las 9:37, seguimos ahí también internamente con algunas personas, también viendo que algunos casos también que están pasando en nuestra comuna de Yapel y también viendo lo que ha pasado con la lluvia, ¿no? 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Sol y Valle. Está con nosotros también acá. 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Tenemos acá más WhatsApp, vamos a ver qué es lo que pasa acá también con los WhatsApp que van a llegar a esta hora también acá. Siguen escribiendo nuestros amigos y vamos con otra canción para ustedes.

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1: Aprovechamos también de dar las condolencias ahí a nuestro amigo Ramón Olivar y a toda la familia Olivares también por la pérdida de una hermana también conocida por todos. Así que las condolencias para usted, don Ramón, y toda su familia también, porque así es la vida. Siempre hay que estar dando estos avisos, ¿no es cierto? Así que fuerza para ellos y para todos también que están ahí pasando el dolor también. Me decía don Sergio que ustedes, amigos míos, por Aplinet pueden ustedes comunicarse al internet, ¿no es cierto? Por Aplinet, porque sabe que la página estaba caída, así que por eso ustedes también pueden hacerlo. 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Espero que tampoco le haya pasado nada ahí. 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Seguimos con canciones.

Las 9 de la mañana y 51 minutos, estamos en este programa Ranchero Alegrando Corazones para todos ustedes. Recuerden, amigos míos, que no solamente lluvia, solamente temporales. Recuerden que hoy día también se juega la gran final del Mundial 2026 entre Argentina y España. Aquí estamos haciendo una apuesta con don Sergio, ¿quién gana? España se cambió, lo sé, la Argentina, ya. Bueno, yo voy por Argentina, usted va por España. La mayoría va a ir por España. Yo sé que la mayoría quiere que Argentina quede fuera, pero yo quiero Argentina. Pero España está un buen equipo. Ya, el que quiera apostar, diga ahí. Argentina-España, hoy día el gran partido de la final, ¿no es cierto? Bueno, hoy ayer el de Francia con Inglaterra, muy poca gente lo vio, yo no lo pude ver porque usted sabe que en el campo no hay luz eléctrica, no hay televisión, no hay nada. Así que no se puede ver. Así que, bueno, usted me dice que ganó Inglaterra 6-4. Ay, qué partidazo, weón. Tantos goles, 10 goles en el partido. 6-4, me parece, ya. Buena. Ese partido entonces ganó Inglaterra 6-4 a Francia. Así que sería el tercero, el cuarto sería Francia, tercero Inglaterra. Y aquí va por el primero y segundo lugar entre Argentina y España hoy día. ¿A qué hora juega, don Sergio? Hoy día, a las 3 de la tarde, y el gran partido entonces, ¿ya? Así que el gran partido es hoy a las 3 de la tarde, para que ustedes puedan también ahí escucharlo o verlo, ¿no? 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José el Inocente, saludo para usted, su familia, amigo José el Inocente. 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Así que ahí estamos, ahí vamos a tener que ahí usar este teléfono, amigo mío, para todo. Así que vamos con esta canción mientras contestamos el celular.

Así seguimos avanzando esta mañana, las 9 de la mañana y 58 minutos, con nuestros auspiciadores, con los llamados, con los mensajes de nuestros amigos también. 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Nuestros amigos también aquí del... 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Queremos saludar a la señora Herminia Ramírez de Conbarbalá, tiene 89 añitos y siempre está escuchando la radio. Un gran saludo para usted, amiga mía. Lo pide la canción Debajo de los Laureles, que esa canción le gusta mucho. La tocamos recién ya, queda canciones para ella, ella le toca, le gusta mucho a ella también y para mi mamá igual, así que un gran saludo también para la señora Herminia Ramírez de Conbarbalá. Tenemos más mensajes aquí, vamos a verlo al tiro ya, tenemos audios que vamos a ver que llegan aquí. 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Me preguntan de los Perales. Oye, ¿sabe que en eso están? ¿Sabe que están? Ahora me están llegando cualquier WhatsApp acá de todos los reclamos que hicimos con CGE, pero no pasa nada. Pues, ayer estuvieron arreglando, hoy día no sé, pero ya cuántos días estamos sin energía eléctrica y espero que de verdad hagamos algo. En un rato vamos a hablar más para hacer algo colectivo en general, para hacer un reclamo grande, para que todos los años pasa lo mismo con CGE. Siempre. Aquí quedamos siempre, ¿no es cierto?, sin energía eléctrica. Hay varios que están escribiendo ahí, pero tenemos varias cosas que contarles también y algunas noticias que de verdad tenemos que dar también, muy lamentables. Seguimos con las canciones para ustedes.

7:07, seguimos avanzando esta mañana con todo lo que está pasando en nuestra comuna. Sigue mucho WhatsApp que llegando también de lo que está pasando en diferentes lados, con los postes caídos, otros postes caídos, sin energía eléctrica, sin internet, sin teléfono, ¿cierto? Así que bueno, ahí preparándose uno para ver el mundial y cómo lo van a ver. Vamos a ver que tenga internet acá para que don Sergio se conecte y pueda relatarlo por la radio, ¿no es cierto? O darlo ya. Dice que sí, dice don Sergio que lo va a dar, así que ahí tenemos una esperanza de escucharlo también el mundial por la radio Juan Pablo, ¿ya? Así que de verdad está complicado nuestra comuna, pero queríamos agüita y agüita cayó y agüita seguirá cayendo. Bueno, tenemos algo que contar en un rato más, amigos míos, queremos confirmar bien, pero en un rato más le estaremos contar algo así que del río Illapel, que también es lamentable, pero bueno, en un ratito más estaremos dando ahí, ¿ya? Seguimos con las canciones para ustedes.

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1: Las 10 de la mañana y 14 minutos, estamos en este programa Ranchero Alegrando Corazones para todos ustedes, amigos, amigas. Es la única radio que está saliendo para toda nuestra comuna o nuestra provincia, la radio Juan Pablo. Amigo Kalinga, por favor, Juan Carlos Cortés, llámame urgentemente para comunicarte algo. Así que por favor, llámame o contesta. Por favor, si alguien está escuchando ahí, que llame urgente, nuestro amigo Kalinga, ¿ya? 10 de la mañana y 14 minutos, seguimos en este programa Ranchero Alegrando Corazones, contándole ahí también de mucha gente que está preguntando por el tema de la energía. Vamos a tratar de comunicarlos con el gerente, vamos a tratar de comunicarlos qué pasa con tantos días de que no llegan la energía eléctrica a muchos sectores. A mí me han preguntado mucho del río Yapel, pero son muchos sectores que están sin energía eléctrica. Valoro de verdad el trabajo que han hecho los funcionarios de que trabajan por ahí por la compañía. Valoro el trabajo que hace también el municipio, los funcionarios municipales que han sacado la mugre trabajando. Pero también la empresa deja mucho que desear, porque después sabe que pasa como que nada pasó y llega el fin de mes y la boleta llega igual, con mucha cantidad de plata que hay que pagar, está muy alta la luz y no hay ningún descuento. Hay mucha gente que ha perdido sus cosas también, con los refrigeradores, esas carnes y muchas cosas más, pero ¿quién paga? No paga nadie. Son muchos los días, se lo dijimos en la reunión, tuvimos los 24 concejales, tuvimos los 4 alcaldes y dijimos con mucho tiempo, 2 meses de anticipación, que se prepararan. Nosotros sabíamos que había muchos lados postes que se iban a caer, de uno sin ser técnico los ve, sector La Capilla, desde que se construyó la carretera para arriba, de que los postes quedaron colgando y bueno, con una lluvia grande se iban a caer y se cayeron, y así muchas cosas que tenían que prepararse con tiempo, pero nada, y después son la consecuencia que pasan los días, las horas y días y sin tener respuesta para reparar las energías eléctricas de tanto Yapel, de la parte urbana, como también sectores rurales y bueno, de la provincia del Choapa. Así que seguimos con otro tema para ustedes.

Las 10 de la mañana y 20 minutos, seguimos en este programa Ranchero Alegrando Corazones con mensajes y WhatsApp. No he podido comunicar con Juan Carlos, con Kalinga. Kalinga, porfa, llama a mí. Está la radio, llama al celular aquí, por favor, al WhatsApp, tú sabes, ahí también. O urgentemente, ¿ya? También ahí puede ser ahora en la mañana. Tenemos saludos, dice don Ricardo. Buenos días, saludos a mis papás, don Hugo y la señora Berlinda allá en Matancilla. Un gran saludo a toda Matancilla, el Caparrosa, de parte de su hija Paulina también, que los quiere mucho. ¿Qué novedades hay por allá? Dice nuestra amiga Griselda Ramírez. Un saludo para usted, amiga mía, que se recupere también allá en Santiago. Creo que está bien la localidad esa, pero sin luz, sin nada de luz. Nada, ¿ya? Dice, buenos días, Ricardo. Quiero comunicarle qué pasa con la señal Movistar y WOM. No tenemos cobertura en el sector de Tunga. No hay teléfono. No hay luz, amiga mía, no hay teléfono. Así que primero tiene que arreglarse energía eléctrica. Buenos días, quisiera saber si están saliendo buses de Salamanca, El Salvador o a Copiapó. No lo sé, tendría que saber preguntar. ¿No sabía usted, don Sergio? Si están saliendo los buses, me parece que no, ¿no es cierto? No sé también, claro, pero sí tienen que bajar por acá arriba, por Bypass no se pueden pasar, ¿ya? Y después tenemos acá, dice, hola, muy buenas tardes, le hablo de parte de la Junta de Vecinos de la Colonia Alta, Puente Colgante, quería saber si usted podría dar información que en nuestro domicilio no hay energía desde hace más de 38 horas, necesitamos luz con los alimentos porque están echando a perder todo, necesitamos luz, poder comunicarnos con nuestros familiares, por favor, si ustedes podrían dar información, excelente por la radio. Oiga, amigo mío, lo mismo que le estaba diciendo, yo no sé qué pasa tantos días y no hay luz en ningún lado, casi en nuestra comuna. Es la compañía, sí, de verdad, aquí la compañía, nosotros de verdad, mire, se le digo, nosotros tuvimos 2 meses antes una reunión con los 24 concejales de Salamanca, Los Vilos, Yapel y Canela, los 4 alcaldes, tuvieron todas las máximas autoridades de diferentes instituciones, y CGE estuvo presente, CGE dijo que iba a tener una cantidad de brigadas, porque sabía que venía la lluvia, pero no cumplió, y hoy día dicen sobrepasado, esa es la respuesta que ha sido, hoy esos fueron sobrepasados, pero ¿cómo no se preparan antes? Y hoy día, de verdad que da lata, porque cuando uno los ve en el campo van a mirar, se vuelven y no aparecen más, la idea es de que vayan pero arreglen, por eso le digo, echo mucho de menos a nuestro amigo Gato Enrique Castillo, que cuando estaba él con la compañía, él iba al tiro y su personal y trabajaba de día, de noche, de nieve, agua, y igual así ya las pegan, pero hoy día sabe que deja tanto que desear, que hoy día pasan horas, pasan días y días, y bueno, nada, y después llega el momento de cobrar la luz a fin de mes, todos tenemos que pagar igual, sin descuento un peso, entonces, ¿qué pasa? Que después no cumplen nada, porque son empresas demasiado grandes, y hay algunas personas que dicen, no, los defienden, nosotros no estamos en contra de los trabajadores, porque hay trabajadores, incluso de Yapel, no estamos en contra de ellos, estamos en contra de la compañía eléctrica CGE, que es una empresa muy grande, que se lucran llenándose los bolsillos de plata, pero a costa de todos nosotros, y después nos da solución luego, pasan días, horas. ¿Ustedes creen que si fuera Santiago que estuviera la luz cortada un par de días quedaran igual? Van y le protestan en las mismas empresas, le hacen paro y toda la cuestión, pero como somos campesinos, como somos partes rurales, pues hay que aguantar años y años que pase lo mismo todos los años, y hoy día ya, como le digo, hay una cantidad de días, de horas que estamos todos sin luz y no pasa nada, pues no hay arreglo. Espero comunicarme con algún gerente más rato para poder hacer algún reclamo como corresponde, si no tenemos que hacer de verdad entre todos, amigos míos, hacer algo grande, como se dice una vez, pedir firme y hacer un reclamo contra estas grandes empresas que de verdad no dan solución nunca. Seguimos con las canciones.

Las 10 de la mañana y 28 minutos, seguimos en este programa ranchero alegrando corazones para todos ustedes. 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Así seguimos avanzando, seguimos con las canciones para ustedes.

cobertura de celular, sin cobertura de nada, pero sí que esta radio Juan Pablo llega hasta el final de césped. Así que un llamado a todos los familiares de don Eduardo Manque Tapia, que por favor se puedan, bueno, yo sé que ya no se pueden comunicar por teléfonos, que puedan bajar hasta la comuna de Illapel, ver acá a Beatriz, quien está haciendo todo el trámite, porque nuestro amigo Eduardo Manque Tapias ya se fue de este mundo. Lamentablemente no está, él ha fallecido y queremos dar esta noticia para que todos ustedes puedan bajar como familia. Así que los familiares de don Eduardo Manque Tapia, por favor, si tienen la posibilidad de comunicarse en algún lado, sé que Juan Carlos Cortés tiene a internet, pueden comunicarse con Beatriz. Beatriz va a estar un rato aquí en la radio también para ver si quieren llamarlos. Ahí puedan ustedes comunicarse. Lo que sí se le pide que ojalá la Anita, ¿no es cierto?, que es la hermana, puedan también bajar y traer la mejor ropita que tenga don Eduardo para que puedan acá también hacer los trámites y bajar a acompañar la calle también. Sé que arriba no hay cobertura, los ríos, las quebradas están bastante complicados, así que para que puedan ellos bajar acá y comunicarse este rato con quien puedan, acá con Beatriz, si quieren me llaman al celular acá, porque ella también anda con el celular sin cobertura y Apple también no hay internet, así que va a estar un rato acá para que se comuniquen. Así que esa es la noticia para todos los amigos conocidos y familiares de don Eduardo Manque Tapia. Seguimos con el camino sin regreso, pues si puede ser, lo tiene ahí. Vamos que no.

0: Las 10 de la mañana y 40 minutos, estamos en este programa Ranchero Alegrando Corazones para todos ustedes, contando de lo que ha pasado, diferentes lados. Me han llegado cantidades de fotos, diferentes partes que están con casas que se dio la agua a las casas, quebradas que también han bajado muy grandes, postes caídos, que han también tenido mayoría de sectores sin luz eléctrica. Y bueno, pasan estas noticias igual, así que bueno, toda la familia de don Eduardo Manques Tapia, conocido como el Guayo Manque, él lamentablemente fallecido acá en la comuna de Illapel. Están haciendo todos los trámites para poder ellos ver dónde también ahí con sus familiares cuando lleguen de Ría, dónde va a ser velado. También después lo darán a conocer por esta misma emisora. Y si algún familiar tiene que llamar, me dejaron un número acá que va a estar, que anda con el número de Beatriz, porque los teléfonos todos no tampoco están buenos, y algunos que se puede llamar y otros no. Es el 9-7880-4270. Anoten bien el 9-7880-4270. Y también ahí a la señora Anita, que dice que puedan traer la mejor ropita de él también para que lo puedan vestir acá y prepararlo. Así que también ahí para los familiares conocidos de don Guayo Manque, Eduardo Manque Tapia, que ha fallecido en la comuna de Illapel. Así seguimos avanzando esta mañana. Vamos a leer más mensajes en un ratito más, porque vamos con esta canción para ustedes.
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Las 10 de la mañana y 48 minutos, seguimos avanzando esta mañana con este programa Alegrando Corazones, donde ya comienza a llover, donde viene mucha lluvia. Esta tarde, ¿no es cierto?, viene mucha agua esta tarde, así que tenemos que estarlos preparando ahí también por las lluvias. 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Tenemos mensajes, tenemos WhatsApp, vamos a leerlo de inmediato ya. Dice Ricardo, ahí tenemos un teléfono, acá está, sí, me están pidiendo el teléfono, es el 978-80-4270, ya, 978-80-4270, ahí llame también para que usted pueda comunicarse. 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Tenemos acá también donde los llega, dice Ricardo. Buenos días, sector La Colonia Alta. Estamos sin luz hace 2 días, los cables cortados. Gracias a este, se ha hecho el reclamo de CGE, pero hasta ahora nada. Oiga, amigo mío, si los pasa igual, en Carentan los cables cortados, en la capilla están los postes caídos, en Cárcamo hay postes cortados, cables cortados, hoy en todos lados, y no sé qué pasa con la compañía, de verdad. No hace caso de esto ya. Siguen llamados ahí también. Tenemos, dice acá lo siguiente. Dice, hola, buenos días, amigo. Le puedo mandar un saludo para mi suegra Guillermina y a toda la familia que le quiero mucho, nuestro amigo Mario Contreras, Tómate la Leche. Un gran saludo para todos, Mario, y toda su familia que está en sintonía de la radio. Acá me mandan una cantidad de fotos del sector. Dice, buenos días, ¿cómo estás? Fue con la lluvia a mí dentro del dormitorio, para todo bien, gracias a Dios. A mi hija y al vecino del lado también se vino abajo el muro. Todo esto pasó en ¿dónde queda esto? En Canelillo. Canelillo también está en todo lo que está llegando, una cantidad de fotos de Canelillo. Dice, buenos días, Ricardo, queríamos mandarle un gran saludo a la Charo, que se encuentra ahí en Cocobú junto a Liro y la mami Tela. Dice, decirle que la extrañamos mucho, estamos todos bien acá, que ya que no tenemos comunicación con ellos, esperamos que se encuentren bien, todos bien por allá. Saludos a todos desde Luncumán, a usted, Charito, también ahí ese saludo. Tenemos otro más que dice, amigo, buenos días, mi nombre es Leonardo, hablo de la localidad de Cárcamo, en Telactiva Red Sentital, desde Atacama hasta la región de los lagos, las personas deben tener actividad, dice ahí, a mí me ha estado funcionando. Ahí, este lo vamos a leer bien porque dije que él estaba funcionando esa aplicación, ¿ya? Tenemos acá también, don Ricardo, por favor, el tema de salida de buses del norte, habíamos muchos trabajadores locales que tenemos que viajar al norte, tomar de vuelta a La Serena o seguir en bus. Por ejemplo, yo viajo hoy y no han dado información si la salida de buses. No sabía, ¿saldrán los buses o no? ¿Están saliendo? ¿Están saliendo? ¿Sí? Me dice acá un amigo que sí, que los buses están saliendo, así que para que vengan a reservar los pasajes y puedan ir de regreso a los trabajos. Están saliendo entonces los buses, ¿ya? ¿Qué pasó con la luz en Cañas de Michío? Oye, sabe que en todas partes, en todos lados, amigos míos, están sin luz. Acá dice, hola, buenos días, quisiera saber, ¿están saliendo buses a Salamanca, El Salvador también? Sí, me dice un amigo que sí, amigo mío, que están saliendo. Cárcamo, se está cayendo un poste, comunicarse con CGE, aquí está el número del poste también, lo que acercamos le vamos a hacer en el ya. Dice, ojo con la nieve que se puso a llover a mi amigo Pato Bicicleta para Cocobú, se puso a llover y pues a nevar también, ya, hombre, sé que la lluvia es muy fuerte, ¿eh?
Dice, hola, ¿cómo estás? Por favor, Ricardo, salude a mi abuelito, Domingo Díaz, que estamos bien y queremos mucho también a usted, don Juan Domingo Díaz. ¿Quién me dice acá? Nuestra amiga Cecilia dice que el domingo, dice, hoy domingo habrá venta de pancito solo por encargo. Aquí se necesita algún encargo, el WhatsApp, más 569-4242-3396, si quiere pan ya, desde las 15 horas, en Cárcamo. ¿Quién quiere pancito basado en Cárcamo? Dice, hola, Ricardo, buenos días, quisiera mandar un mensaje a Canela Alta, a los Canelos, a la familia Cisterna. Honores, que toda la familia está bien en Serena y a San Felipe, Antofagasta, y esperamos que todos estén bien. Decirle que estén el roaming. Gracias, saludos. Ya tenemos otro más que dice acá, dice, hola, buenos días, Estación Matancilla, don Ricardo, acá estamos sin señal del jueves de energía eléctrica, el viernes estamos aislados totalmente en la carretera, no hay algún sector que se cortó, quebrada, se llevó todo, además la lluvia muy buena, pero la quebrada muy grande, el viernes como a las 16:30 horas, más o menos, el estero se salió hacia la población, donde se metió algunas casas de los vecinos, tuvimos que rescatar a vecinos y ojalá que nos puedan ver el tema de energía eléctrica, ya que es muy importante, porque este día no veíamos nada cuando venía la quebrada hacia abajo por las casas. Igual estamos muy preocupados por personas del Caparrosa y vecinos que de abajo de Mineral Chillán, Farellón Sánchez, no podemos pasar a ver por nadie porque el camino está totalmente cortado. Ahí mandan la foto, de verdad que están totalmente cortados esos caminos también para Matancilla al Caparrosa. Hola, Ricardo, ¿usted sabe si van a venir a arreglar la antena de internet de Charchal? También es tampoco porque sabe que está no habiendo energía eléctrica, las antenas todas se caen, todas se caen, ¿ya? Dice acá, mire, Ricardo, hablando con el martillo Charchal, la solución es que hay que aquí también la quebrada te metió por las casas y te la embarra también. Hoy por todos lados me llegan fotos, me llegan mensajes, todo lo que está pasando. Dice aquí, nosotros sin luz desde el viernes, no han venido a arreglar, somos nosotros y los vecinos, nosotros tenemos un adulto mayor, a ver si tú puedes hablar con CGE, nosotros no le dan respuesta, dice, salimos con noticias, pues tenemos que todos pagar la luz. Es verdad, pues, amigos míos, que estar pagando todo lo que le decía. Dice, pues saludos desde Santiago, el lleno regalón para Jorge Manque, que se encuentre bien, y a toda la familia, que bueno, están todos bien, pero ustedes, señor locutor, también usted es pilar para las personas que escuchan. Saludos desde Santiago. También ahí seguimos con las canciones mientras lo siguen escribiendo, ¿ya?

Ya. La 11 de la mañana en punto, aquí en Radio Juan Pablo y Las, programa Ranchero Alegrando Corazones con su amigo de siempre, Ricardo Castillo, el Charro Campesino. ¿Cómo están, amigos míos? Todos preocupados por la lluvia, todos preocupados por internet, por la luz, todos enojados con CGE y con justa razón, amigos míos. Yo también estoy muy enojado con CGE porque de verdad, uno cuando lo atienden, cuando vienen a reuniones, todos hablan bonito y que no, que lo vamos a preparar, vamos a tener 18 cuadrillas acá en la provincia para repartirlo en todos lados. Vamos a traer gente desde la quinta región para no tener problemas. Oye, ¿sabes qué? Así lo dijeron en la reunión. Nosotros tuvimos una reunión, los 24 concejales y los 4 alcaldes. Así lo dijeron. 18 compañías vamos a tener. Vamos a traer gente de la quinta región para que no pase nada cuando estábamos todos preparados. Oye, pero llegó el momento, no cortaron ni siquiera los ganchos, los árboles, no arreglaron nada y llegan para última hora, no son capaces de andar arreglando. De repente mandan a ver y después pasan días, ¿sabe? Que de verdad da una rabia porque pasan días, días, horas y horas y horas y la gente esperando y la gente llama a los concejales y la gente llama al alcalde y la gente llama a los dirigentes y la gente llama a los vecinos. ¿Cuándo llega la luz? ¿Cuándo llega la luz? De repente pasa la camioneta, ahora va a llegar la luz. Y pura mentira porque van puramente a sacar fotos y después tienen que venir a informar de nuevo que vaya a otra empresa a colocar los postes o lo que va a haber. Entonces de verdad que molesta, molesta, da rabia porque después llega fin de mes y llega la boleta y dice que no paga 2-3 meses, fuera, cortada la luz. Oye, de verdad que da rabia porque sabe que hay que pagar y pagar, pero ellos no... ¿Qué es lo que le pagan a usted? ¿Le pagan lo que perdió su carne en el refrigerador? ¿Le pagan sus cosas que perdió? Nada, nada, nada, nada. Por eso es la rabia que da. Pues, se ha estado llamando toda la mañana al gerente que conteste, me gustaría sacarlo al aire, pero no contestan. Así que es lamentable, ¿no? Seguimos con nuestros auspiciadores. El gran amigo Abelito Astudillo, que me viene a saludar acá. Un gran saludo a Abelito Astudillo, lo más grande de la comuna de Yapel, en la Espiga, Ciento Viejo. Ahí está con su planta de arena, ripio también. Los camiones y las máquinas para arrendar. Me dice el Abelito Astudillo que le llevó la mayoría de los materiales, las bombas, todo el río. Pero bueno, él confía siempre en Diosito que así es la vida. Queríamos agua. Agua llegó bucha, llegó junta. Él la ha perdido mucho. Anteriormente también el Abelito Astudillo perdió muchos millones con una empresa también, pero él sigue para arriba, y eso de verdad es valorable. Así que un gran saludo a nuestro amigo Abelito Astudillo, que está con nosotros, una gran persona, gran amigo de nuestra comuna de Yapel y amigo de mucho, el gran Abelito Astudillo. ¿Sabe que tiene una canción que le gusta a él? ¿La podemos escuchar acá? ¿No? Ya, ¿la tiene don Sergio? ¿Tiene esa canción que al amigo Abelito le gusta? La Veterana. Es más rato, no se la escuchará ahora aquí. Le vamos a poner los audífonos que la escucha de nuestro amigo Abelito. Así es, vamos a seguir avanzando esta mañana. Para nuestros amigos, los pueden llamar al 859-58516 para que los envíen los WhatsApp, los mensajes, para que puedan verte ya. Espera un poquito. Así que para que puedan ustedes ya, amigos míos. Vamos con esta canción para todos ustedes.

Ahí estábamos escuchando La Veterana. Tengo un problema aquí. Vamos a este con La Veterana y Labelito Estudillo. La Veterana, siempre hay una linda canción de Labelito. Que le gusta siempre esa canción de La Veterana. ¿Qué le parece esa canción? ¿No es cierto? A usted, amigo, también mucha gente le gusta esa canción, La Veterana, para todos ustedes que le gusta en diferentes lados. Cuando son las 11 de la mañana y 6 minutos, sabe que tenemos mucho WhatsApp que dar. Vamos a leerlo de inmediato, porque veímos para afuera que ya comienzan los sectores rurales a llover. Avísele usted, amigo, que esté en el campo, si empezó a llover en algunos lados, ¿ya? Dice, hola, buenos días, Ricardo, por acá escuchando su programa por la radio. Con mi suegra encontró la radio y la trajo donde pusimos, logramos captar con señal Sasuy. Así que un gran saludo para nuestra amiga paramédico allá en las cañas, en Caña Sur, Canelillo. Para usted, amiga mía, una gran persona, gran amiga, gran mamá también. Y para toda su familia que está ahí también, con sus suegras, con toda su gente querida también ahí en Canelillo, para toda la cuesta, para todo Canelillo, todo Río Chuapa, un gran saludo y gracias por estar en sintonía de la radio. Espero que no les pase nada también ahí con la lluvia, porque la gente toda está contenta por la lluvia, pero está muy enojada con CGE. Buenos días, don Ricardo, un saludo para la señora Irene Ahumada del Caparrosa, que no tiene señal, pero deben estar escuchando. Esperamos que se encuentre bien, su hija, nietos, bien por acá. Saludos, amiga, su hija está bien por acá, espero que ustedes también estén bien. También tenemos, lo dice, buenos días, un saludo para Yapel Santa Virginia, espero que se encuentren todos bien. No me dice quién es, pero también de Yapel. No puso un nombre, no tengo el número, pero me dice que están bien por acá, ¿ya? Tenemos otro que dice lo siguiente, don Ricardo, buenos días, espero que se encuentre muy bien. Dice, la señal se cayó para los sectores de Atelcura, no se sabe nada de allá, tampoco si se estará escuchando la radio, pero por si acaso, les dejo mi mensaje, por acá estamos todos bien en Yapel, igual la señal está por rebote a rato nomás, ojalá se encuentre bien. Allá la familia Trigo Sandón de Cabra Corral, gracias, de Dubíges. Todo entonces Cabra Corral, todo Canel escuchan la radio, así que a la familia de los Trigos, de la familia de Dubíges Trigos, también por acá, espero que ustedes también estén bien, amigos míos. También tenemos este otro que dice, hola Ricardo, ¿me podría saludar al Nano Soto, por favor? Hoy se encuentra de cumpleaños, de parte de su señora, hijos, nietos y yernos, muchos que los quieren mucho. Salud para ti, para amigo Nano Soto, gran futbolista del Club Unión Estrella de Santa Virginia, te vi jugar, es un gran jugador, una gran persona, así que un gran saludo para usted, don Nano Soto, que lo pase muy bien con su señora Lupita y con toda su hija, su familia, así que excelente día, disfrútelo, amigo mío, páselo bien. Gran saludo para el Nano Soto, que está de cumpleaños ahí también en el día de hoy. Así los puede seguir escribiendo este amigo al 859 58516. Está lloviendo, me dicen acá en Santa Virginia, nuestra amiga Edith. Saludos, Edith, está lloviendo mucho. Uy, después no voy a poder pasar la que era Quilmenco, así que bueno, un gran saludo a nuestro amigo que está en el río, pero vamos a seguir insistiendo para que CGE que dé una información cuándo va a llegar con la energía eléctrica a los sectores rurales. Sabe que de verdad me llaman a mí, llaman a los concejales, llaman al alcalde, uno hace todas las gestiones que pueda, pero CGE no cumple para nada. Pero que mira, aquí lo lleva otra foto, cortado totalmente, informarse en alguna parte que dice estación de emergencia también. Bueno, estamos complicados, seguimos con las canciones para ustedes.

Las 11 de la mañana y 17 minutos, seguimos en este programa Ranchero Alegrando Corazones para todos ustedes, amigos, amigas. Sabe que los llaman de todos lados, para que este también, ojalá que el alcalde venga a la radio, para que también puedan ahí dar informaciones de lo que estaban saliendo hoy día, dónde van. Yo sé que la MUNI ha estado saliendo de diferentes lados, pero falta también el comunicación entre alcalde y concejales, también porque después todas las preguntas las hacen los concejales y uno no sabe cuáles son los sectores que han recorrido realmente. Mire, yo valoro de verdad, y nunca voy a tirar en barro nada, valoro todo lo que ha hecho el municipio, valoro lo que han hecho los funcionarios municipales, pero algunos sectores también me dicen, no, ya sabe qué, pero usted le tira flores ahí y no vienen acá a verlos, me mandan la foto, me mandan. Entonces también parece que es bueno estar en comunicado también ahí, en comunicación entre un equipo, somos 6 concejales y el alcalde, yo creo que también la idea es estar todos juntos informando. Si algún lado un concejal tiene una información que hacer y que darla, bienvenidos, para arrimar por el mismo lado todo, porque después las preguntas le hacen a cada concejal, y la idea es estar en todos lados igual. Yo sé que valoro, como lo digo, y sigo valorando, pero también estar más en contacto. Ojalá que el alcalde venga más rato para poder ver también algunos sectores que no están llegando. Y el tema CGE, lo vuelvo a repetir, no es que uno esté en contra de los funcionarios, que se tome bien, porque algunos dicen, oye, ¿sabe qué? Trabajan, todo. No es que esté en contra de los funcionarios de CGE, de los trabajadores CGE, es de la empresa. Esta empresa ni siquiera es empresa chilena, es una empresa internacional, ¿no es cierto? Una empresa de afuera, una empresa que tiene millones y millones de pesos, y que de verdad tiene representantes, tiene gerentes acá, que de verdad hicieron reuniones antes para prepararse, pero sabe que no cumplieron, y esa es la verdad, no cumplieron y no están cumpliendo, porque están día a día, pasan las horas, los días, y no pasa nada con los arreglos de la luz en diferentes lados. Entonces ese es el problema que está, y esa es la rabia que da, y esa es la rabia que representamos, creo, a muchos vecinos que me están escuchando, que es la verdad de lo que estoy diciendo, es la verdad lo que estoy diciendo yo, que represento a miles de personas, que ellos están también frustrados, enojados, porque sabe que todos dicen, oh, ¿y sabéis qué? Va a llegar la luz hoy día, un día importante, lluvia, la gente en la casa, todos querían ver el mundial, todos querían ver la final Argentina-España también. Hoy día, ¿quién la ve? No hay luz, no hay teléfono. Si lo único que hacer la radio Juan Pablo, que tiene pila, así que si este amigo quiere escuchar la radio, compre pila y escuche en la tarde el mundial, porque sabe que es la única manera que la radio aquí, don Sergio Guzmán, la radio Juan Pablo, es la que le va a llevar el mundial a su casa en el sector rural donde esté escuchando, porque de otra manera no va a ser. ¿Y quién la culpa la tiene? CG. Seguimos con las canciones, mejor amigo mío.

0: El Charro Olivares, para todos ustedes, esa linda canción de los papás, ¿no es cierto? Qué linda canción, bien los papás, el Charro Olivares, esta hora de la mañana. Oiga, amigos míos, me decían que para los familiares, conocidos, amigos de don Guayo Manque, de Eduardo Manque Tapia, que hay varias personas también que colocan las condolencias, para los conocidos, lo más probable, para que no se preparen, porque en el campo se prepara mucho a los velorios, arreglar y toda la cuestión, lo más probable que hoy día no sea entregado, para que todos tengan, lo más probable que hoy día quede el Instituto Médico Legal y no sea entregado hasta cuando pueda salir, pero lo más probable para que la gente no se vaya también a preocupar de ir arreglando todo. Hoy día lloviendo mucho, mañana viene mucha agua igual, ¿no es cierto, don Sergio? Hoy día y mañana llueve mucho, así que lo más probable que hoy no se entregue, entonces, para que puedan preparar el funeral, si es que lo dejan acá, para que estén tranquilos también, ¿ya? Tenemos acá mensajes, dice: buenos días, Ricardo, un saludito para Cocobú, también para mi primo Ramiro Montero, y esperando que se encuentre bien, junto a la mamita, decirle que nosotros estamos todos bien, que ninguna novedad, lindo tema para ellos también, un gran saludo, ¿ya? De parte de nuestra amiga Irma Montero, un gran saludo para usted también y su mamita y toda su familia y todo Huintil Norte, también el saludo. Tenemos acá, dice acá, eso fue en las cañas de Michío, dice: ¿qué es lo que pasó en las cañas de Michío? Dice don Ricardo: muy buenos días, primero que nada saludarlo a mis padres, a esperarles Martín González y mi mamá, que no sé nada de ellos, dice también. Esto pasó en Cañas de Michío, mi tío, esposo, que no viene más en lluvia, puede seguir bajando esta quebrada, y se fue por la casa completa, la casa está entera con barro, con agua, se fue entero, entonces, ¿qué es lo que es una quebrada? Que se fue por la casa, seguramente, una quebrada que se fue por dentro de la casa. Tenemos más acá también, ahí llegan muchas fotos, muchas, pero muchas fotos que llegan también esta hora acá. Dice también acá, bueno, hay partes también que también te escriben y se cortan, quedan a media, así que tengo que estar viendo cómo leerlo. Oiga, amigo mío, usted que está en el campo, usted que está preocupado por la luz, sigue lloviendo, ¿no? ¿Estará lloviendo en el campo? Me parece que sí, me dijeron que el vato estaba lloviendo. A ver, dígame usted si está lloviendo. Las personas que tengan cobertura en Carín, que tengan cobertura en La Capilla, Huintil, Río Chuapa, Sector Minero, Las Matancillas, El Caparrosa, Las Tungas. Recién me llamaba una señora de Tunga, me decía, ¿sabe qué? Y quiero saludarlo a usted, señora Patricia, y también todos los amigos del Rincón de Tunga, donde también dice que están bastante complicados. Así que un gran saludo para ustedes. Espero que también personal municipal llegue hasta esa localidad para que ustedes puedan conversar con ellos y ver la situación, cómo están. Yo sé que muchos sectores están complicados, pero bueno, es algo natural, algo que se veía con las lluvias, pero hay que seguir adelante. Lo que sí, como les digo, que se repare, ojalá, pero pronto la empresa ponga más gente a trabajar, contrate más personas y empiece a hacer el trabajo, que la energía eléctrica llegue luego a todos los sectores de nuestra comuna y de toda la provincia del Chuapa. Usted, amigo, que está en Salamanca, en San Agustín, está La Margarita, hay muchos más, ¿no es cierto? ¿Cómo está San Agustín? ¿Cómo está Zapallar? ¿Cómo está Camisa? ¿Cómo está Salamanca? ¿Cómo está Canela? Cuéntelos, escríbalos, dígalos también. ¿Cómo están ahí con la lluvia? ¿Cómo está la luz? ¿Hay luz en Canela? ¿Hay luz en Salamanca? Cuéntelos también cómo están también esos sectores donde se encuentran sin energía, a lo mejor también cómo lo han pasado, cómo están las quebradas ahí, han bajado mucho los ríos, también los pueden decir al 859-58516. Seguimos con las canciones.
1: Don Ricardo, voy a pasar un mensaje antes. Ya nos llega un mensaje desde La Serena. Vamos para el Canelo, allá en Cumbarbalana, decía usted. Dice lo siguiente: buenos días. Mire, habla Patricia Cisterna de acá de Serena, y necesito si pueden pasar un mensaje para la localidad de Los Canelos, que hace ya como 4 días que no sé nada de mis padres, y nosotros le comunicamos que estamos incomunicados. Entonces puede que ellos estén escuchando la radio porque no hay señal de teléfono, y decirle que estamos todos bien en Antofagasta, San Felipe, de La Serena, todos bien, y que activen el roaming, por favor, para saber de ello. Desde ya, muchísimas gracias. Entonces, el mensaje de Patricia Cisterna que comunica a sus familiares de los Canelos, que ellos se encuentran todos bien, también sus familiares de Antofagasta, La Serena, San Felipe. Ese era el mensaje.
0: Qué bien, don Sergio. Ayer estuvo comunicándose conmigo la señora, me pidió su número también, pero ya sí ha ido de acá, así que bueno, que hoy día quieren comunicarse también con ellos. Sé que mucha gente Canela, de Salamanca, quieren comunicarse con sus familiares. Ustedes también, amigos de IAPEL, si ustedes quieren hacerlo, tienen plazo hasta las 12 del día, porque después que ya grababa acá, ¿no es cierto? Después ya no va a estar en la tarde, ¿no? Va a estar el fútbol ya, así que quedan media hora para que ustedes puedan comunicarse, escribirlo, si quieren saludar a sus familiares, cómo están en diferentes comunas, en diferentes localidades rurales también, y de la comuna de Salamanca, y Yapel, Canela, Los Vilos, con Barbalá, pueden hacerlo hasta las 12 del día. Dice acá, hola, buenos días, ¿nos puede averiguar si los buses Seger saldrán a Serena, Coquimbo mañana martes? Me decía un amigo aquí, por acá tenía uno que sale en la mañana temprano salen los buses, así que para que ustedes puedan venir a sacar pasajes. Seguimos con las canciones.

11 de la mañana y 32 minutos. Seguimos en este programa Ranchero Alegrando Corazones para todos ustedes, amigos, amigas. Esta mañana de lluvia, ¿no es cierto? Esta mañana de lluvia donde de verdad hay mucha gente que está con bastante problema también por el tema de la lluvia. Fue muy linda, pero también a veces es complicado. Agradecer a nuestros auspiciadores, que es imposible que estén ustedes siempre con acá, ¿no es cierto? 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

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ustedes.

0: 11 de la mañana y 39 minutos, estamos en este programa ranchero Alegrando Corazones, para todos ustedes, amigos míos, esta hora de la mañana, Alegrando Corazones. Sabe que nos mandan postes escritos ahí, los números también. Cuando usted tenga un poste que se quebró, se cayó, está malo, envíemelo, pero lo envía con el numerito, para nosotros enviarlos ahí también al personal municipal, que lo puedan hacer el reclamo también ahí a CG, porque todos los postes llevan un numerito, ¿ya? Por favor. Estuve conversando con don Enrique Castillo, anoche, el Gato Castillo. Él trabajó muchos años en CGE y Apelino de corazón. Siempre estaba presente cuando tenían que arreglar la luz y era mucho más rápido cuando tenía que estar ahí en todos lados, ¿no es cierto? Hoy día las empresas vienen con empresas de afuera que ni siquiera muchas veces conocen bien los lugares. Veíamos que ahí en el vato hay un poste que todas las veces que hay un corte saltan los bastones y quedan ahí. Se sabe que la luz está corta. Se les dice, se les mandan fotos, pero de repente pasan. Me llegaba recién un WhatsApp que decía un amigo, ayer vinieron los de CG, miraron de afuera el poste como estaba, y miraron, sacan una foto y se van, ni siquiera ven nada más. Entonces, de verdad, así es, pues, amigos míos, van, y después después no les gusta que les molesten, no les gusta que les digan la verdad, pues de repente cuando uno tiene que defenderlo en las reuniones, piensa hasta como odioso uno cuando habla, porque dice, pucha, ¿por qué dice tantas cosas? Pero uno representa a usted, amigo, usted me eligió a mí, eligió a muchos concejales, eligió al alcalde también, para representarlo a cada uno de ustedes, y por eso uno tiene que jugárselo por ustedes también, cuando hay reunión, ahí está representándolo a ustedes, porque ellos prometen mucho y después no cumplen nada. Dice acá, hola Ricardo, por acá dice, en mi casa pasó CG, miraron el camino, el poste, este poste está al lado de mi casa, ni siquiera se bajaron 5 minutos a mirarlo, pasó adentro de la camioneta, lo miraron y se van. ¿Así cuándo van a solucionar algo? Y es verdad, pues, amigo, ¿sabe que de verdad que eso pasa? Ay, señor, ¿no es cierto? Aquí me está escribiendo nuestro amigo consejero regional, don Denis Cortés Vargas. Don Denis, cuando quiera, llámeme nomás, acá a este teléfono, al mismo mío, porque el teléfono en la radio está malo, así que llámeme al tiro y salga mal aire. Yo sé que tiene muy buena voluntad usted también, y muy agradecido de usted. Ayer los comunicamos a la Posta de Santa Virginia para poder ver y usted hacer gestiones también por el TMSGE. Así que llámeme nomás y salimos al aire, don Denis Cortés Vargas también, que es un gran consejero regional que está apoyando también en todo lo que se puede en nuestra comuna y provincia del Chuapa. Dice acá, acá también mandan un poste de cárcamo que también está al caerse también. Dice acá, buenos días Ricardo, dice, ocupando tu espacio poder mandar un mensaje a mis padres que están allá en Matancilla, Oscar Villaló y Fidelina Muñoz, avisarle que nosotros en Illapel estamos preocupados por ellos porque están sin luz desde el día miércoles, sin señal telefónica desde el mismo día. Trato de comunicarme con ellos pero no puedo, estoy en Illapel, igual la señal de Movistar está muy mala, todas las señales, amigos, están mal acá en la comuna, todas. Sí, aquí me dice, ¿puedo llamar, don Denis? Sí, al tiro nomás, dele nomás. A este mismo número no llame, sí, para que este pueda salir. Don Denis Cortés Vargas. También acá más mensajes que dice acá, son varios mensajes que me llegan esta hora de la mañana. Dice, hola Ricardo, ¿cómo estás? Su mamá aquí llueve calmadito, pero llueve, un abrazo, dice ya. Llueve calmadito, pero llueve. ¿Dónde es? Anita Díaz, dice ya. De este la cocinera, tiene que ser. Llueve calmadito, pero llueve. ¿Dónde más está lloviendo, amigo? Aquí me llegan más fotos, me han llegado muchas fotos que van a servir todas después para enviarlas también ahí a los amigos de emergencia, ¿ya? Socavón también manda unos videos muy importantes acá. Liliana de Tunga dice, hola Ricardo, buenos días, donde quería enviar este llamado porque tengo 10 familias aproximadas sin energía, desde el día jueves estamos sin señal telefónica, sin energía, sin internet, más tengo mucha familia damnificada, que sea dentro del agua sus casas, se le entró el agua en los caminos también con mucho rodado y el barro, y no han recibido ninguna ayuda aún. Buena amiga de Tunga, Liliana, saludos para usted también, ¿ya? Me podría ponerte interno, la lluvia no se dejó escuchar, dice acá, muchas fotos que tiene acá. Precaución, este punto de carretera se socavó por debajo el asfalto y quedó con un saco, dice, sector Pintacura Sur, antes de llegar al puente Chuapa, el viernes sin luz. Cuidado, los que van a Pintacura Sur también, se hizo un socavón en la carretera y también están sin energía eléctrica. Ya, tenemos acá este otro que dice, nuestra amiga, volvimos a saludarla, me lo olvidé, el nombre de esta amiga paramédico, pero sé que es ahí de Canelillo, con toda su familia, están todos reunidos, y un gran saludo, espero que les vaya siempre bien. Me llega otro más que de aquí, hola, Hola Ricardo, ¿cómo están? No sé nada de Margarita Villalobos. Llamo para acá y no pasa nada de Santiago La Leontina. ¿Cómo está Margarita? ¿Cómo le va? ¿Está en Zapallar? Dice la Leo que no sabe nada, sé que no hay cobertura, entonces llámelos a alguien que tenga también allá en Salamanca, ¿ya? Buenos días Ricardo, por aquí escuchando, dando la parte alta del sector de Las Majaditas. Bueno, aquí nos entró el agua de madrugada, el día hubo talcas, gracias a Dios pudimos sacar el agua. Hoy ya nos vinieron a dejar sacos de arena, varios vecinos estamos en la misma situación, los postes de la calle nomás sin luz, desde ya hay que cuidarse. Bernardita, también está la Bernardita ahí. El Boldo dice acá, está cortado, se cayó el cerro en el Boldo también, se cayó el cerro en el Boldo, hay que tener cuidado, también se cayó el cerro en el Boldo para los conductores que vienen de Salamanca y Apel, no pueden venir, ya, porque pues, también el Boldo se cortó. Así que también ahí está, amigos míos, tengan cuidado en la cuesta del Boldo, que también está cortada. ¿Qué es lo que dice nuestro amigo Armando?
1: Saludos a todos los auditores de Radio Juan Pablo y su hermoso programa mexicano. Bueno, acá todos en casa, es más encima comunicado porque estamos, yo tengo red de mundo y resulta que estoy incomunicado con todo el mundo. Pero bueno, desearles a todos lo mejor, esta es una bendición de Dios y claro, trae algunos estragos, pero bueno, ¿qué le vamos a hacer? Así son las cosas de la vida y vamos a salir adelante. Les deseo lo mejor a usted, estamos con mi esposa Paulita, un saludo para ella también, mi gran amor. Y bueno, para ustedes lo mejor y Dios le bendiga mucho más con todo lo lindo que hace. Bendiciones y vamos por más, Ricardo.
0: Ahí está don Armando Pérez, un gran saludo para usted Armando y su familia también que están en sintonía de la radio. Tenemos otro más de Socavón que dice acá, buenos días Ricardo, estas son frente a la casa de la señora Luzmenia Bernalio, son de Socavón, de ellos también, complicó ahí en Socavón, muchas complicaciones. Aquí nuestra amiga de Quebrada de Cárcamo, sigue lloviendo bastante en Cárcamo también, Quebrada de Cárcamo. Dice, buenos días Ricardo, quisiera saludar a mis padres que se encuentran en la localidad de la Invernada de Cogotí, no hemos podido comunicar con ellos desde el viernes, decirle que nosotros estamos todos bien acá, gracias a Dios, y esperando que ellos también estén bien. Saludo Cogotí con Barbalá, Radio Juan Pablo llega hasta con Barbalá, así que un gran saludo también a ustedes, amigos, que sus hijas están, o hijos están también en otra comuna, pero están bien, así que ahí también comunicándose, la única manera es la radio, ¿ya? Dice acá, buenos días Ricardo, después voy a dar mensaje para mis padres, Oscar Villalobos y Leontina, que estén bien, nosotros estamos sin luz, estamos bien, así que también ahí para los amigos allá en las Matancilla, también Alcaparrosa. Vamos con este tema para ustedes, amigos, amigas.
2: Sí, pero antes, don Ricardo, reiterar el mensaje para la señora Patricia, que envía a la señora Patricia a Cisterna para la localidad de Los Canelos. Ella indica que no sabe nada de sus padres, pero le informa que ellos se encuentran bien también en Antofagasta, Yapel, San Felipe, que todos sus familiares se encuentran bien y que reactiven el rumen para saber de ello. Entonces, doña Patricia Cisterna le informa a sus familiares en Los Canelos que ellas se encuentran bien.

Vamos a ir con otra canción mientras contestamos un llamado interno al tiro, ¿ya? Vamos con otra canción para después ya contestar interno y después ir terminando el programa.

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Saludos a mi tío que está ahí en Carén con el Juan Carlos, gran persona también, así un gran saludo para ellos que están ahí también con la Ceci en Carén. Gran saludo también para mi mami que siempre sintoniza la radio ahí en Carén, así que saludo para ti mamita, más tarde estaremos ahí, espero que la quiebra no vaya tan grande, así que espero estar ahí también más rato, así que saludos para ahí, para todos los amigos del campo y de la ciudad. Vamos con esta última canción y ahí me despido para poderle dar a saber también los últimos detalles de nuestro amigo Guayomán, que así que ahí vamos a darle a saber porque en un ratito más la última canción y ahí despedimos para dar a saber también cuándo serán sus velatorios.

0: Así hemos llegado ya al final del programa. Don Denis Cortés Vargas no alcanzó a llamar, no pudo ingresar, está muy mal a las líneas, así que quiero agradecer a cada uno de los auspiciadores que estuvieron con nosotros ahí el día de hoy, agradecer a cada uno de ustedes, amigos en sintonía, agradecer a don Sergio también. Y para comunicarme queremos dos cositas muy importantes. Una es del tema del fallecimiento de don Ricardo Moreno, conocido, funcionario municipal también, ¿no es cierto? Él vivía acá en calle Rancagua y hoy día falleció en Viña del Mar. Así que quien conocía a don Ricardo Moreno, las condolencias para toda la familia Moreno, para la señora Yané Moreno y todos los familiares de los Moreno. Lamentablemente él falleció en Viña del Mar, don Ricardo Moreno. Y también don Guayo Manque, don Eduardo Manque Tapia, él falleció hoy día en la mañana en la comuna de Yapel. Y para que toda la gente del río Yapel que lo conoció, que quería ir a su velorio, él no se entregará en el día de hoy, ni creo que ni mañana tampoco, pero sí será comunicado por la radio después cuando será su velatorio, que lo más probable que sea a mediados de semana. Así que, verdad, no será entregado el día de hoy, él quedará en el Instituto Médico Legal, así que por esta misma emisora se hará conocer cuándo será retirado y será su velatorio de don Eduardo Manques Tapia. Muchas gracias, amigos, muchas gracias a todos, que estén todos muy, pero muy, pero muy bien.
1: 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La indican la hora en Radios Juan Pablo II.
2: Es la hora 12:02.
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0: Que es Tapia, será recién entregado el miércoles al Instituto Médico Legal. El miércoles en la mañana será entregado al Instituto Médico Legal para que sea velado ahí, seguramente en su casa habitación, en algún lugar de Santa, los Perales, Santa Virginia. Así que el miércoles recién se entregará a don Eduardo Manque Tapia para que sea.
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0: Dios es mi auxilio, el Señor sostiene mi vida. Te ofreceré un sacrificio voluntario, dando gracias a tu nombre, que es bueno. En el nombre del Padre, del Hijo y del Espíritu Santo.
1: Amén.
0: La paz, la caridad y la fe de parte de Dios Padre y de Jesucristo el Señor esté con cada uno de ustedes. Celebramos este domingo, Día del Señor, el número 16 ya del tiempo común. Lo celebramos en este ambiente que nos ha tocado vivir, que se nos habían dicho, se nos había advertido que venía con mucha agua, y a pesar que ha habido harta agua, a pesar que han habido bastantes aumentos de cauces, de esteros, quebradas, ríos, vertientes, gracias a Dios hay una menor cantidad de damnificados, ¿no? Pero hay que seguir atento porque parece que lo que viene en estos días también viene muy fuerte, así que recemos por los que han pasado mucho más difícil estos días, tanto aquí como en la zona de Combarbalá, en la zona de más al norte, que también han caído mucha agua. Incluso me comentaba el padre de Salamanca que ha caído mucha agua, pero ellos están atentos y no han habido mayores estragos, salvo los aumentos de los ríos, de los cauces, de lo que hayamos dicho. Así que recemos para que el Señor, siendo bueno con este tiempo que nos regala, podamos también pasar sin zozobras mayores de las que se esperan este tiempo de lluvia. Sabiéndonos que somos frágiles, somos débiles, invoquemos la misericordia de Dios porque necesitamos que Él nos purifique. Tú que siembras en nosotros la buena semilla.

0: Dios, que es rico en misericordia, tenga piedad de nosotros, perdone nuestros pecados y nos lleve a la vida eterna.
1: Amén.
0: Alabamos a Dios, que es Padre, que es Hijo y que es Espíritu.
1: Amén.

0: Oremos. Muéstrate propicio con tus hijos, Señor, y multiplica sobre ellos los dones de tu gracia, para que encendido de fe, esperanza y caridad, perseveren fielmente en el cumplimiento de tu ley. Te lo pedimos por nuestro Señor Jesucristo, tu Hijo, que vive y reina contigo en la unidad del Espíritu Santo y es Dios por los siglos de los siglos.
1: Amén.
0: Asiento y escuchemos la palabra.
2: La palabra de Dios nos muestra que su poder se manifiesta en la justicia, la misericordia y la paciencia. Escuchemos con atención.

Lectura del libro de la sabiduría. Fuera de ti, Señor, no hay otro Dios que cuide de todos, a quien tengas que probar que tus juicios no son injustos, porque tu fuerza es el principio de tu justicia, y tu dominio sobre todas las cosas te hace indulgente con todos. Tú muestras tu fuerza cuando alguien no cree en la plenitud de tu poder, y confundes la temeridad de aquellos que la conocen. Pero como eres dueño absoluto de tu fuerza, juzgas con serenidad y nos gobiernas con gran indulgencia, porque con solo quererlo puedes ejercer tu poder. Al obrar así, tú enseñaste a tu pueblo que el justo debe ser amigo de los hombres y colmaste a tus hijos de una feliz esperanza, porque después del pecado das lugar al arrepentimiento. Palabra de Dios.

0: Tú, Señor, eres bueno e indulgente, rico en misericordia con aquellos que te invocan. Atiende, Señor, a mi plegaria. Escucha la voz de mi súplica.
1: Tú, Señor, eres bueno y clemente.
0: Todas las naciones que has creado vendrán a postrarse delante de ti y glorificarán tu nombre, Señor, porque tú eres grande, Dios mío, y eres el único que hace maravillas.
1: Tú, Señor, eres bueno y clemente.
0: Tú, Señor, Dios compasivo y bondadoso, lento para enojarte, rico en amor y fidelidad, vuelve hacia mí tu rostro y ten piedad de mí.

0: San Pablo nos recuerda que el Espíritu Santo viene en ayuda de nuestra debilidad y nos enseña a orar como Dios quiere. Escuchemos.
1: Lectura de la carta del apóstol San Pablo a los cristianos de Roma. Hermanos, el Espíritu viene en ayuda de nuestra debilidad porque no sabemos orar como es debido, pero el Espíritu intercede con gemidos inefables y el que sondea los corazones conoce el deseo del Espíritu y sabe que su intercesión en favor de los santos está de acuerdo con la voluntad divina. Palabra de Dios.
0: Jesús nos presenta la parábola del trigo y la cizaña, invitándonos a perseverar en el bien y a confiar en la misericordia de Dios. De pie, aclamemos el Santo Evangelio.

0: del Señor esté con ustedes. Proclamación del Santo Evangelio de nuestro Señor Jesucristo según San Mateo.
1: Gloria a ti, Señor.
0: Jesús propuso a la gente esta parábola. El reino de los cielos se parece a un hombre que sembró buena semilla en su campo, pero mientras todos dormían, vino su enemigo, sembró cizaña en medio del trigo y se fue. Cuando creció el trigo, aparecieron las espigas, también apareció la cizaña. Los peones fueron a ver entonces al propietario y le dijeron: Señor, ¿no habías sembrado buena semilla en tu campo? ¿Cómo es que ahora hay cizaña en él? Él le respondió: Esto lo ha hecho algún enemigo. Los peones replicaron: ¿Quieres que vayamos a arrancarla? No, les dijo el dueño, porque al arrancar la cizaña corren el peligro de arrancar también el trigo. Dejen que crezcan juntos hasta la cosecha. Y entonces diré a los cosechadores: arranquen primero la cizaña y átenla en manojos para quemarla, y luego recojan el trigo en mi granero. Palabra del Señor.
2: Gloria a ti, Señor Jesús.

Tomen asiento. Este domingo, como les decía al inicio, que nos permite el Señor poder venir a celebrar la Eucaristía. Y en medio de esta situación que nos toca vivir, esta situación climática, la liturgia de la palabra nos vuelve a poner a este Dios que es bueno, a este Dios que es paciente, a este Dios que muchas veces espera siempre nuestra conversión. Porque, tal como decía el libro de la sabiduría, fuera de ti, Señor, no hay otro Dios que cuide de todos, que nos cuide a cada uno de nosotros. No hay otro Dios, solo el Dios en Jesucristo, el Dios que nos ha revelado, el mismo Jesús, el Dios Padre, y es el Dios Espíritu que nos ha regalado para que nosotros nos dejemos guiar en Él y con Él. Por eso que cuando el Señor permite que nosotros vayamos viviendo su mandamiento, vayamos viviendo y haciendo su camino, el libro de sabiduría dice: el justo será más humano. Aquí el texto habla de el justo debe ser amigo de los hombres, pero en realidad la traducción más exacta es que viviendo lo que Dios nos invita y quiere que en nuestro corazón reine, es que seamos más humanos, porque ello nos hace más sensibles frente a lo que nos toca vivir en forma personal y también en forma comunitaria. Por eso que creo yo que en estas circunstancias que nos toca vivir, debemos estar con los ojos abiertos, los oídos abiertos y con las manos abiertas. ¿Para qué? Para poder ayudar con lo que cada uno pueda hacer. No se trata de ir a meterse, los que son adultos mayores, allá donde están sobrepasadas las aguas, pero sí estar dispuesto para ayudar de alguna otra manera, sea con alguna cosa material o bien con la ayuda de la oración, la ayuda espiritual. Eso nos hace más humano. Eso nos hace de que, como dice el libro de sabiduría, ser más justo. Y más justo no significa esto que de la justicia, sino ser también mucho más cercano a ser la voluntad de Dios, la voluntad de Dios, de este Señor bueno y misericordioso, es que también nosotros podamos vivir esa bondad y esa misericordia. Y por eso que cuando escuchamos una vez más parábolas que nos van ya revelando el reino de los cielos, ya lo habíamos visto el domingo pasado con la parábola de la semilla que caía en distintas tierras, esta parábola que caía en el camino, en la tierra dura, la que caía en piedras, la que caía en espina y la que caía en buena tierra. Y se los invitaba a hacer justamente, y lo que espera Dios es que seamos buena tierra. Hoy el Evangelio, en las parábolas, Jesús nos propone también otra vez algo de lo agrícola, de esta semilla que siembra
en el campo y que sin embargo crece esta semilla con la cizaña. La cizaña sabemos que es lo que trata de ahogar a la semilla, o la que trata de también apagar y hacer desaparecer a la semilla. Y como dice el texto de San Mateo, los discípulos, los peones, le decían al dueño del campo que arrancara la cizaña. Y sin embargo, el hombre que sembró la semilla le dice: miren, dejemos que él crezca. Dios nos hace que la semilla de él crezca aún en medio de esas dificultades. Y muchas veces esas dificultades están en nuestro corazón. La cizaña también a veces está presente en nuestra vida, o a veces está en la vida de los demás. Estamos llamados a tomar conciencia de esta cizaña y de esta semilla a la que somos llamados a construir en nuestra vida y así construir el reino de los cielos. La cizaña de la mentira, la cizaña de la envidia, la cizaña de la violencia crece alrededor nuestro y también a veces crece en nuestro corazón. Por eso que el Señor permite tanto que crezca esa cizaña alrededor nuestro, pero también a veces va creciendo también en nosotros, y el Señor espera que en algún momento nosotros podamos convertirnos a su palabra, convertirnos a su mandamiento. La cizaña es la que quiere de alguna manera, le decía, hacer desaparecer lo bueno, hacer esconder el buen fruto. Pero el Señor pacientemente quiere hacerla crecer mucho más fuerte que la cizaña. En nuestras comunidades también pasa, y en nuestras familias también. Esa cizaña también crece y nos hace muy mal. Yo pensaba en la cizaña que a veces a uno le ha tocado vivir en todas las comunidades que ha podido pasar, la cizaña de hablar mal de los demás. Eso es muy doloroso y también es muy dañino. Y es una cizaña que empobrece el corazón de la persona. Es una cizaña que hace ahogar justamente el fruto de lo que Dios quiere en nuestras vidas. También el de la envidia. Cuando a veces en nuestras comunidades aparecen personas nuevas, personas que tienen a veces unas cualidades o unas habilidades que están mejor desarrolladas que las que uno tiene, en vez de uno alegrarse, comienza entonces a hablarse mal de las personas. Y eso nos hace muy mal. Porque el Señor quiere que todos demos fruto, los frutos que cada uno tiene y está llamado a dar. Y no se trata de apagar a los otros, se trata justamente de que el reino de los cielos crezca. Que el Señor crezca
en el corazón de todos. Y si hay algunos o algunas que nos ayudan mejor, alegrémonos, más que caer en la envidia o caer en esto de el mal comentario de los demás. El Señor es paciente, el Señor es misericordioso, el Señor espera también que haya conversión en nuestras vidas, tanto en nuestras comunidades como en nuestras familias. En las familias también se da esto, también se da el mal comentario, se dan también situaciones que a veces son inventos o suposiciones y que nos hacen mucho daño. El Señor espera que nosotros crezcamos junto a ello, pero que en nosotros crezca la buena semilla para que dé fruto. Y que al final de la vida, al final de los tiempos, como dice el Señor, cuando llegue ese momento de la cosecha, que el Señor permita de que nosotros seamos el trigo bueno para ese granero que el Señor tiene en el cielo. A Él sea el honor y la gloria por los siglos de los siglos. Profesemos nuestra fe. Creo en Dios Padre Todopoderoso. Que fue concebido por obra y gracia del Espíritu Santo. Nació de Santa María. Padeció bajo el poder de Poncio Pilato. Fue crucificado, muerto y sepultado. Descendió a los infiernos. Al tercer día resucitó entre los muertos. Subió a los cielos y está sentado a la derecha de Dios Padre Todopoderoso. Desde allí ha de venir a juzgar a los vivos y a los muertos. Creo en el Espíritu Santo, en la Santa Iglesia Católica, en la comunión de los santos, en el perdón de los pecados, en la resurrección de la carne y en la vida eterna. Amén. Oremos al Señor nuestro Dios. El Espíritu viene en ayuda de nuestra debilidad para que pidamos lo que nos conviene. Para que las comunidades cristianas acepten con paciencia y humildad el crecimiento lento, difícil, del reino de Dios en el mundo. Roguemos al Señor. Para que nadie caiga en la tentación de dividir el mundo en buenos y malos, con visión simplista, y todos comprendan que el trigo y la cizaña crecen juntos también dentro de cada uno. Roguemos al Señor. Para que nadie se sienta excluido por nuestra intolerancia, roguemos al Señor. Para que respetemos el juicio de Dios y no llamemos cizaña a lo que puede ser trigo, roguemos al Señor. Pidamos también por todas las personas en los distintos lugares, ya sea en nuestra región, en otros lugares del sur, del centro, que han sufrido por estas lluvias, estos temporales, para que pueda despertar el sentimiento de la solidaridad y puedan concretarse en una ayuda concreta, tanto de las autoridades como de toda la población. Roguemos al Señor. Pidamos por la salud de los enfermos, especialmente los que nos escuchan a través de la radio. Pidamos por Lucy Araya, Adriana Salas,
Sofía Elena Miranda Naranjo, Malú Mena Gallo, Servando.

0: Aminta Enríquez Rojas, Basilio Enríquez Contreras, Abraham Araya Araya, Basilia Muñoz Muñoz, Ricardo Araya, Martiliano Guerra Cortés, Ismenia Suazo Suazo, Madrid Godoy Piñones, Germán Valenzuela Farías, papá, Germán Valenzuela Bugueño, hijo, Juan Jorquera Meléndez, Lina Tapia, Arnoldo Araya, Gabriela Rodríguez, Delia Ramos, Ramona Calderón Soto, Julio Cáceres Astudillo, Ismael Cáceres Calderón. Por todos ellos roguemos al Señor.
1: Escúchanos, Señor, te rogamos.
0: En un momentito de silencio pidamos también por nuestras propias intenciones.

0: Por nuestras intenciones roguemos al Señor.
1: Escúchanos, Señor, te rogamos.
0: Escucha, Señor, la oración inefable del Espíritu Santo que ora con nosotros. Por Jesucristo nuestro Señor.
1: Amén.
0: Asiento y preparamos la mesa.

junto al pan y al vino, presentemos al Señor nuestra vida y el compromiso de anunciar el Evangelio con alegría y generosidad.

0: Oremos, hermanos y hermanas, para que estas ofrendas que son mías y también de ustedes sean aceptadas por Dios Padre Todopoderoso. ¿Se escucha bien? Padre Santo, por el sacrificio único de tu Hijo, llevaste a la perfección las ofrendas de la antigua ley. Te pedimos que recibas la oración de tus fieles y la santifiques como lo hiciste con la ofrenda de Abel, para que los dones presentados en honor de tu nombre sirvan para la salvación de todos. Por Jesucristo nuestro Señor. Amén. El Señor está con ustedes.
1: Y con tu espíritu.
0: Levantemos el corazón. Demos gracias al Señor nuestro Dios.
1: Es justo y necesario.
0: En verdad es justo y necesario.

Es nuestro deber y salvación darte gracias siempre y en todo lugar. Señor Padre Santo, Dios Todopoderoso y Eterno, tu amor por el mundo fue tan misericordioso que nos enviaste como Redentor a tu propio Hijo y quisiste que Él fuera en todo semejante al hombre, menos en el pecado, para amar en nosotros lo mismo que amabas en Él. Con su obediencia filial, recuperamos tus dones que la desobediencia al pecado nos hizo perder. Por eso, unidos a los coros de los ángeles y los santos, cantamos un himno a tu gloria, diciendo sin cesar.

Santo eres en verdad y digno de gloria, Dios que amas a hombres y mujeres, que siempre estás con ellos en el camino de la vida. Bendito es en verdad tu Hijo que está presente en medio de nosotros, cuando somos congregados por su amor. Y como hizo en otro tiempo con sus discípulos, nos explica las Escrituras y parte para nosotros el pan. Por eso te rogamos, Padre misericordioso, que envíes tu Espíritu Santo para que santifique estos dones de pan y vino, de manera que se conviertan para nosotros en el cuerpo y la sangre de Jesucristo nuestro Señor. Él mismo, la víspera de su pasión en la noche y la última cena, tomó pan, te bendijo, lo partió y lo dio a sus discípulos diciendo: tomen y coman todos de él, porque esto es mi cuerpo, que será entregado por ustedes.

Del mismo modo, acabada la cena, tomó el cáliz y dándote gracias de nuevo lo pasó a sus discípulos diciendo: tomen y beban todos de él, porque este es el cáliz de mi sangre, sangre de la alianza nueva y eterna, que será derramada por ustedes y por muchos para el perdón de los pecados. Hagan esto en conmemoración mía.

0: Queridas hermanas y hermanos, este es el sacramento de nuestra fe.
1: Anunciamos tu muerte y proclamamos tu resurrección.
0: Por eso, Padre Santo, al celebrar el memorial de Cristo, tu Hijo, nuestro Salvador, a quien por su pasión y muerte en cruz llevaste a la gloria de la resurrección y lo sentaste a tu derecha, anunciamos la obra de tu amor hasta que Él venga y te ofrecemos el pan de vida y el cáliz de bendición. Mira con bondad la ofrenda de tu Iglesia, en la que se hace presente el sacrificio pascual de Cristo que se nos ha confiado. Y concédenos por la fuerza del Espíritu de tu amor ser contados ahora y por siempre entre el número de los miembros de tu Hijo, cuyo cuerpo y sangre comulgamos.
2: Lleva a tu Iglesia, Señor, a la perfección en la fe y en la caridad. Con nuestro Papa León y nuestro Obispo Julio, con los demás obispos, presbíteros y diáconos, y todo el pueblo redimido por ti. Abre nuestros ojos para que conozcamos las necesidades de los hermanos. Inspíranos las palabras y las obras para confortar a los que están cansados y agobiados. Haz que podamos servirlos con sinceridad, siguiendo el ejemplo y el mandato de Cristo. Que tu Iglesia sea un vivo testimonio de verdad y libertad, de paz y justicia, para que todos los hombres se animen con una nueva esperanza. Acuérdate de nuestros hermanos que se durmieron en la paz de Cristo, especialmente todos los que hemos nombrado en esta Eucaristía, y de todos los difuntos cuya fe solo tú conociste. Admítelos a contemplar la luz de tu rostro y dales la plenitud de la vida en la resurrección. Y terminada nuestra peregrinación por este mundo, concédenos también llegar a la morada eterna, donde viviremos siempre contigo. Y allí, con Santa María, la Virgen, Madre de Dios, con San José, su casto esposo, con los apóstoles y los mártires, y en comunión con todos los santos, te alabaremos y te glorificaremos por Jesucristo nuestro Señor.
0: Por Cristo, con Él y en Él, a ti Dios Padre, mi potente, en la unidad del Espíritu Santo, todo honor y toda gloria por los siglos de los siglos.
3: Amén.
0: Acudimos confiados al Padre, como nos enseñó su Hijo Jesús, con la oración de los hijos. Digamos juntos: Padre nuestro que estás en el cielo, santificado sea tu nombre. Venga a nosotros tu reino. Hágase tu voluntad en la tierra como en el cielo. Danos hoy nuestro pan de cada día. Perdona nuestras ofensas, como también nosotros perdonamos a los que nos ofenden. No nos dejes caer en la tentación y líbranos del mal. Líbranos de todos los males, Señor, y concédenos la paz en nuestros días, para que, ayudados por tu misericordia, vivamos siempre libres de pecado y protegidos de toda perturbación, mientras esperamos la gloriosa venida de nuestro Salvador Jesucristo. Señor Jesucristo, que dijiste a tus apóstoles: la paz les dejo, mi paz les doy, no tengas en cuenta nuestros pecados, sino la fe de tu Iglesia, y conforme a tu palabra, concédele la paz y la unidad. Tú que vives y reinas por los siglos de los siglos.
3: Amén.
0: La paz del Señor esté siempre con cada uno de ustedes. Compartamos la paz de Cristo el Señor.

0: Este es Jesús, el Cordero de Dios, el que quita el pecado del mundo. Felices sois los que hemos sido invitados a participar de la cena del Señor.
1: Señor, no soy digno de que entres en mi casa, pero una palabra tuya bastará para sanar.
0: Cuerpo de Cristo, nos guarden para la vida eterna.
2: Amén.
3: Al recibir el cuerpo de Cristo, pidámosle la gracia de permanecer unidos a Él. Juntos cantamos.

0: Muéstrate propicio a tu pueblo, Señor, a quienes has iniciado los misterios del reino. Concédeles abandonar el pecado y pasar a una vida nueva. Por Jesucristo nuestro Señor.
1: Amén.
0: Durante la semana vamos a tener igual la misa de martes a domingo, a sábado a las 7 de la tarde. Así que, salvo que esté lloviendo torrencialmente, se suspende porque no, la gente no se arriesga también por la cantidad de agua. Y el viento. Además que avisaron que iba a venir viento de nuevo de 80 kilómetros más o menos. Así que eso. Y algo más, ¿no?
2: Estamos recibiendo premios para el bingo de la pastoral social.
0: Ah, ya. Estamos recibiendo, me dice, premios para el bingo, para la pastoral social. Y si alguien quiere donar también ropa, pero que sea ropa buena. Tuvimos que botar ropa. Ropa íntima que viene a usar. ¿Quién va a usar cosas? Si van a regalar ropa íntima, que la regalen nueva, pues nadie se pone cosas usadas.
2: La chaqueta sí, pero no.
0: Chaqueta o pantalón ahí, eso puede tener algún uso, pero lo otro me parece a mí que es muy delicado, entonces no. Tuvimos que botar bolsa. Entonces, si no voten la gente, los que me están escuchando por la radio también, sino solamente lo que estoy diciendo aquí, los que están escuchando por la radio también, entonces votenla en sus casas y no la. Yo sé que a lo mejor puede haber buena intención, pero no es la mejor. Bien, y entonces insistimos que los que puedan hacer llegar algún regalito para el bingo de la pastoral social, que nos permite poder seguir manteniendo el comedor y que estos días especialmente para la gente que está en la calle y la gente que no tiene muchas posibilidades de almorzar en sus casas, han ido al comedor. Bien.
2: Es decir, claro, yo lo hice. El 16.
0: Ahí,
2: ahora, esto está fuera.
0: Junto con la bendición, van a estar benditos esos escapularios. El 16 era el día de la Virgen del Carmen. ¿Y eso para quiénes son? ¿Para quiénes son?
2: El 16.
0: ¿Ahora? Ya. Muy bien. Póngase el medio entonces. Ahí en medio. Que el Señor esté con ustedes.
3: Con tu espíritu.
0: Que Dios Todopoderoso derrame su bendición, su protección a cada uno de ustedes, los hogares de todas nuestras comunidades, para poder enfrentar con confianza y solidez este mal tiempo que nos aqueja. Y le pedimos que también derrame su bendición sobre estos escapularios, signo de compañía, de compromiso con la Virgen, para vivir su estilo de vida, para ser fieles a su Hijo Jesús. Derrame su bendición, el Padre, el Hijo y el Espíritu Santo.
3: Amén.
0: Pueden ir en la paz y en la alegría del Señor. Que tengan buen domingo y una tranquila semana.
4: Igualmente, Monseñor.

0: Virgen del Carmen, Reina de Chile, salva a tu pueblo que clama a ti.
1: Ruega por nosotros. 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
1: Es la hora 13:04.
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4: 12.681 viviendas con daño menor y 1.429 con daños en evaluación. Respecto al suministro de agua potable, la situación particularmente en la región de Coquimbo, donde tenemos 33.669 clientes afectados por corte de suministro.
5: Durante esta jornada también, tú ya lo adelantabas, Rafa, en la comuna de Alto del Carmen se reportó una persona desaparecida por una avalancha de nieve. Se está a la espera de que sea ratificada esta información por parte de las autoridades, y desde el gobierno puntualizaron que una de las situaciones más complejas se registró en Ovalle, donde las precipitaciones provocaron daños intensos en 5 de los 7 pabellones del hospital de la comuna. Ante este escenario, el Ministerio de Salud estimó que la recuperación de la infraestructura será lenta, por lo tanto el gobierno dispuso del traslado de un hospital modular del ejército en la zona. Sobre esto, el subsecretario del Interior, Máximo Pavés, entregó más detalles.
6: En el caso de la región de Coquimbo, donde se ha concentrado gran parte del esfuerzo de esta emergencia, queremos comentar que el Hospital Modular del Ejército va camino a Ovalle debido a que, producto de las lluvias, se generaron intensos daños en 5 de los 7 pabellones que tiene el Hospital de Ovalle. El Ministerio de Salud estima que esa va a ser una reposición lenta y, por lo tanto, esa situación amerita, en el contexto de la emergencia, el apoyo del ejército para poder asistir las labores sanitarias. En el caso de Coquimbo, vamos a intensificar el refuerzo aéreo para tareas de reconocimiento y de rescate.
5: Recordar también, Rafa, que según información determinada por el propio gobierno, las zonas donde se aplicará la suspensión de clases para este lunes 20 de julio es en las regiones de Coquimbo, Valparaíso y Atacama, acotando exclusivamente para la provincia de Huasco.
7: Carla Fernández, entonces, con una mirada nacional respecto a lo que está ocurriendo con esta emergencia. Gracias, Carla. Buenas tardes.
5: Buenas tardes.
7: Vamos hasta la región de Coquimbo, lo apuntaba Carla, parte de la preocupación fundamental durante esta jornada es en esa zona. Hay muchas personas aisladas, cortes de agua también, sobre todo en Ovalle. Se instala además en esta comuna el hospital modular. Carlos Ruiz es nuestro corresponsal. Buenas tardes, Carlos.
8: Sí, sin duda una de las regiones más afectadas por este sistema frontal, que no da tregua a esta zona y que ha significado múltiples emergencias en todas las provincias de la región. Están en alerta roja las tres provincias, tanto Limarí, Choapa como Elqui, precisamente porque hay una gran cantidad de situaciones, tales como activaciones de quebradas que por décadas estuvieron secas, cauces de río que han aumentado inusitadamente su caudal, cortes de rutas, socavones de distintos accesos, personas que han quedado aisladas, localidades completas que han quedado sin acceso terrestre. Son algunas de las situaciones que se están afrontando con los servicios de emergencia hasta ahora en la región de Coquimbo. Hemos estado recorriendo precisamente el sector costero, también algunas localidades que son más del interior de La Serena y Coquimbo, y la situación es la misma. Emergencias a toda hora, activaciones SAE para evacuar por peligro de alud y remociones, y que ha significado precisamente que muchas personas tengan que dejar sus hogares por la peligrosidad que revisten las crecidas de río. De hecho, una de las personas con las cuales conversamos anoche, que fue evacuada durante la medianoche, Jenny Torres, está ahora en un albergue que dispuso el municipio de La Serena. Ella tuvo que evacuar junto con su familia, junto con algunos de sus mascotas también, desde el sector de Las Rojas, muy cercano al río Elqui, precisamente porque se activó la alerta SAE para esta localidad por el peligro que reviste el aumento del caudal. Y así nos contaba esta vecina lo que le ha tocado vivir con esta lluvia, con este sistema frontal.
9: Aquí estamos en el albergue acá, gracias a la alcaldesa, gracias a todos los que están aquí con nosotros. Venimos del Valle de Los Ángeles, el cual tuvieron que evacuarnos por el problema del río. Y en este momento el río viene con mucha fuerza y vienen activándose más quebradas, así que tuvimos que evacuar por precaución. Y aquí estamos esperando que si Dios quiera pase algo, pero con fe.
8: Con fe, dice la señora Jenny, que esto pueda pasar, pero los pronósticos indican otra cosa. Y es una situación que contrasta por la dispersidad geográfica que tiene la región de Coquimbo. Aquí mismo en La Serena, por ejemplo, tenemos el caso de esta señora que tuvo que ser evacuada, pero en el borde costero, para algunos, la situación quizás puede parecer no tan grave para la gente que vive en La Serena y Coquimbo, los sectores urbanos, más allá de los saneamientos de calle y quizás de que pueda tener alguna gotera en la casa, puede parecer que la situación no es tan grave, y es por ello que llamó mucho la atención hace pocos minutos acá en la Avenida del Mar una situación de 30 surfistas que decidieron aprovechar las condiciones de marejada para introducirse al mar. Ellos comentaban que las condiciones son óptimas, que ellos son profesionales y que llevan mucho tiempo, y probablemente es así, llevan mucho tiempo practicando este deporte. Llegó la Armada, llegó Carabineros para explicarles que junto con el riesgo que representan estas marejadas, también es una situación de emergencia, que se le ha pedido a la gente que se quede en la casa. Hubo finalmente un acuerdo con la Armada, con la Gobernación Marítima, para que salieran voluntariamente del mar. Nosotros también estuvimos ahí, conversamos con el capitán de puerto de Coquimbo, Daniel Zarzosa. El comandante nos explicó qué pasa con esta situación de estos deportistas que decidieron hacer su deporte en medio de esta alerta roja.
10: Tuvimos la denuncia de que hay personas efectuando surf acá en el sector del Faro, en La Serena. Entendemos también que esas son condiciones quizás propicias para ese tipo de deporte, pero nosotros creemos que no es el momento para hacer este tipo de actividad, considerando en primer lugar la situación que estamos viviendo acá en la jurisdicción y prácticamente en todo el centro de Chile. Así que nos estamos poniendo de acuerdo con los deportistas, objetos salgan por sus propios medios, y finalmente nosotros, como en nuestros patrullajes preventivos, podamos dedicarnos a otro tipo de situaciones que puedan estar afectándose, donde nuestra función principal es resguardar la vida de las personas, sobre todo en estos momentos.
8: Los recursos cada vez se hacen más escasos y la Gobernación Marítima tiene que atender múltiples emergencias, y no precisamente para personas que por necesidad o no estén en el mar a esta hora. Y situación que contrasta también con otras provincias que se ven duramente afectadas. Hemos visto situaciones de personas aisladas en Ovalle, en Montepatria, que han tenido que ser rescatadas por el helicóptero de Carabineros, al cual se va a sumar otra aeronave que ya salió justamente a realizar otra gran cantidad de rescates, no solo de personas, sino que también de animalitos, de mascotas que la gente no quiere dejar atrás y que también han sido rescatados tanto por personal de GOPE como personal de bomberos, y además también por personal de los municipios. Y de hecho son los municipios los que han estado 24/7 desplegados en todas las comunas de la región, algunos con más o menos recursos, y es por ello que los alcaldes están solicitando que efectivamente el gobierno central pueda disponer de más recursos, porque el 2% regional para emergencia ya finalmente son 1.600 millones que no dan abasto para la gran cantidad de situaciones que ocurren. En la mañana escuchábamos al alcalde Manucheri, que solicitaba al alcalde de Coquimbo decretar zona de catástrofe en la región de Coquimbo, algo a lo cual también se suma el alcalde de Ovalle, Héctor Vega, que tiene una situación muy compleja precisamente con las atenciones de salud, con las personas que todavía se encuentran aisladas, muchas que pasaron la noche en los techos de su vivienda, situaciones muy muy complejas, por lo cual están solicitando que el presidente Kass, el gobierno central, pueda decretar zona afectada por catástrofe para disponer del 2% constitucional y para atender de mejor manera todos los requerimientos que a esta hora están de verdad en toda la región de Coquimbo produciéndose simultáneamente. Escuchemos lo que dijo el alcalde de Ovalle, Héctor Vega.
11: por favor, a las autoridades nacionales que nos decreten zona de catástrofe, porque es necesario, necesitamos los recursos. Hoy día, para poder solicitar los recursos, hay una burocracia muy grande, porque si bien estamos operando solamente con el 2% que nos entrega el gobierno regional, en realidad, usted sabe, la burocracia del Estado es terrible. Vamos a llegar con los recursos cuando ya el frente haya pasado, entonces necesitamos que los recursos lleguen hoy día. Todavía estamos a tiempo, estamos a horas de que pueda pasar lo peor, y en este minuto podemos adquirir todavía motobombas, podemos adquirir bombas, que son las que no pudimos abasto, porque también que llegue el personal de ejército rápido, que debería estar por llegar en una hora más, porque necesitamos por lo menos que a la tarde, cuando entre al frente, tener primero los recursos necesarios, que en este caso serían las motobombas, las electrobombas, y tener también al personal para poder disponer en los distintos puntos de la ciudad, porque esta ciudad no está hecha para que caiga tanta cantidad de agua en tan poco tiempo, donde nos provoca un colapso tremendo. Así que nos pueden mandar el helicóptero del ejército, sería ideal.
12: De hecho, Valle se quedó sin suministro de agua potable, por lo cual la situación se complica aún más. Y como les comentaba, los alcaldes están solicitando que se aplique este 2% constitucional, porque no solo es atender la emergencia que ocurre a esta hora, en este minuto, en la región de Coquimbo, sino lo que va a tener que hacerse una vez que pase este temporal, este sistema frontal que se viene acercando a la región, donde hay múltiples caminos cortados, hay afectación de establecimientos educacionales, por lo cual se suspendieron las clases el lunes, hay un sinnúmero de socavones, y además de familias que perdieron todo, finalmente perdieron todo por el cauce de las aguas, porque tuvieron que evacuar y finalmente los ríos se han llevado todos sus enseres. El gobierno ha señalado que se va a disponer de personal militar, pero también de algunas instalaciones para poder atender las demandas, precisamente en Ovalle, en Limarí, zona donde también está muy cercano a Montepatria, que es otra de las comunas que ha estado especialmente afectada, y por eso se va a disponer de un hospital modular, como lo confirma el director del Servicio de Salud Coquimbo, Ernesto Jorquera.
13: Está en proceso de filtración de humedad, agua en los pabellones centrales, tienen una losa expuesta en la parte superior, por tanto, hay filtración de agua, eso es lo concreto. No es que esté entrando agua en forma de gotera y eso, todos los equipos clínicos están resguardados en ese sentido. También es el problema que es inseguro para hacer intervenciones quirúrgicas el hecho de la integración de la humedad, y por eso, a su vez, las autoridades centrales concordaron en que pudiera venir el hospital del ejército, pero en soporte de pabellones, que es la línea crítica que quedó interrumpida.
12: Y se refería a Néstor Jorquera precisamente porque el hospital de Ovalle, que es hospital cabecera provincial, está con filtraciones y hay peligro para realizar intervenciones quirúrgicas por todo lo que obviamente significa tener filtraciones de agua. Les cuento además que hace pocos minutos Aguas del Valle confirmó que hay corte de agua potable para la Serena y Coquimbo en sectores acotados, pero son vastos sectores de la zona, como barrio universitario, como sector céntrico de la Serena, desde las 8 de esta noche hasta las 6 de la mañana, y esto podría ampliarse si es que las condiciones de turbidez del río Elquis siguen aumentando. La planta de tratamiento de Las Rojas ha sido cerrada porque no es capaz de procesar la gran cantidad de sedimentos que está llegando, por lo cual se está funcionando con reservas, las cuales obviamente son limitadas. El panorama, Rafa, a esta hora, cuando sigue precipitando acá en la Serena y Coquimbo, y entendemos también que en gran parte de la región, por lo cual seguimos monitoreando lo que pasa con este sistema frontal que no da tregua a la región de Coquimbo.
14: Carlos Ruiz, entonces, en la región de Coquimbo, donde se está concentrando hoy parte de las labores, es bien relevante lo que nos decía respecto a las horas siguientes y la manera, cierto, en que esto va a ir evolucionando. Volvemos contigo en cualquier momento, Carlos. Muchas gracias.
12: Muchas gracias. Buenas tardes.
14: Vamos ahora hasta la región de Valparaíso, tareas arduas por los cortes de luz, sobre todo miles de clientes sin electricidad en la zona. ¿Qué consecuencia habrá tenido hasta ahora el temporal en la zona? Belén Velázquez nos va a reportar. Buenas tardes, Belén.
15: Hola, Rafa, ¿cómo estás? Buenas tardes. Sí, pues estamos esperando un nuevo sistema frontal acá en la región de Valparaíso. El que pasó, ya lo hemos contado, dejó en la comuna de Valparaíso del orden de 137 milímetros de agua en la costa, más de 180 en otros puntos costeros, y desde ayer la verdad es que ha estado aquí todo bastante tranquilo por la zona. Ayer hubo sol, incluso se ha mantenido esto sin lluvias ni vientos. Las marejadas también han disminuido su intensidad tras dejar algunos daños, eso sí, en el borde costero, y se han registrado, sin embargo, algunos incidentes hoy día esperables luego de las lluvias. Por ejemplo, en Valparaíso, donde esta mañana en el Cerro Higgins se registró un derrumbe que es bastante esperable que pase acá en la zona cuando los cerros de alguna forma empiezan un poco a secarse. Estamos esperando más detalles sobre esa información debido a esa emergencia que está atendiendo el municipio porteño. Por mientras, la Seremi de Gobierno, hoy día Rosario Pérez, entregó un balance preliminar de damnificados acá en la región de Valparaíso. Hay más de 800 personas damnificadas en toda la región y más de 60.000 personas aisladas, según ha informado la Seremi de Gobierno durante esta mañana. Escuchamos qué dijo la autoridad Rosario Pérez.
16: La región de Valparaíso continúa con alerta roja. Hoy registramos 860 personas damnificadas, 356 albergadas en 12 albergues y 974 personas aisladas. Como medidas preventivas, este lunes se suspendieron las clases en toda la región continental, mientras seguimos desplegados para atender la emergencia y restablecer los servicios básicos. Nuestro principal esfuerzo está en recuperar el suministro eléctrico en toda la región. Tras alcanzar el pic de la emergencia este viernes 17, hoy a las 8:30 hora, la cifra de clientes sin servicios bajó a 111.842. Seguimos trabajando con las empresas distribuidoras para restablecer el servicio en toda la región de Valparaíso.
15: Sí, pues el servicio eléctrico la interrupción del servicio eléctrico ha sido una de las principales preocupaciones acá en la región de Valparaíso, donde decía la Seremi de Gobierno, existen del orden de 860 personas damnificadas, más de 60.000 con algún grado de afectación y 974 personas aisladas. Esta es una cifra un poco dinámica, ¿cierto?, que va a ir variando de acuerdo a los reportes que van entregando los municipios, y más rato, cerca de las 2:30 de la tarde, debería haber un nuevo balance por parte de las autoridades regionales sobre las consecuencias que ha dejado el frente acá en la región de Valparaíso, donde estamos esperando nuevas precipitaciones hacia la tarde-noche de este domingo, y esto lo detalló el comandante Gonzalo Espinosa, jefe del Servicio Meteorológico de la Armada.
17: Un nuevo sistema frontal iniciará su paso por la región de Valparaíso a contar de las próximas horas de este domingo, para al término del día ya tener probabilidades de precipitaciones débiles en la región. Hacia el día de mañana las condiciones desmejoran un poco más, con precipitaciones un poco más intensas y viento también de componente norte que podrían llegar hasta los 30 a 40 kilómetros por hora, y con ello incluiría un poco de marejadas, no de las características que vimos la semana pasada, pero sí será una altura de ola entre 1,5 a 3 metros. Hacia el día martes se mantiene la condición meteorológica con precipitaciones y viento norte para ya finalizar el día miércoles.
15: Claro, eso es lo que esperamos para hoy día, en la noche, lunes, martes, acá en la región de Valparaíso, donde el tema sigue siendo el corte de suministro. Ahí el último reporte habla del orden de 111.000. clientes que se mantienen sin luz acá en la región de Valparaíso. Esto ha significado, ya hemos contado, por ejemplo, que los alcaldes comienzan a tomar medidas administrativas. La alcaldesa Macarena Ripamonti de Viña del Mar, hoy día se sumó la alcaldesa de Quilpué, Carolina Corti, han oficiado a la Superintendencia de Electricidad y Combustibles para tomen medidas sobre ¿qué pasó? Que las empresas eléctricas han demorado tanto en reponer el suministro eléctrico en hogares de la región de Valparaíso.
14: Belén Velázquez, entonces, con esta información. Hablábamos, Belén, ayer que era el principal desafío, sin embargo, esto se ha acrecentado y hay varias comunas en la región que han pasado ya un día completo en el fondo, incluso algunas más, entiendo, ¿cierto?, con los problemas que esto tiene en cuanto a recargas de celulares, de tener información, de poder avisar alguna emergencia también.
15: Sí, hay algunas personas, algunos sectores que desde el jueves por la noche o desde el viernes se han mantenido sin luz, según la información que han entregado las respectivas alcaldías. Hay algunos alcaldes incluso que han reportado ya que, claro, se están perdiendo, por ejemplo, alimentos que se están descomponiendo, ha habido pérdida de electrodomésticos, de enseres, como consecuencia de estos cortes de luz. En algunos sectores más rurales, por ejemplo, en Quilpué, ayer lo comentaba el alcalde de Quillota también, los sistemas de APR, de agua potable rural, funcionan también en base a sistemas eléctricos, es decir, esas comunidades no tienen luz y tampoco tienen agua. Son situaciones un poco más críticas que registran algunas comunas de acá de la región de Valparaíso, particularmente, como decía, comunidades rurales. Chilquinta, de hecho, ayer estaba divulgando la información de que a través de la página chilquinta.cl las personas pueden acceder y pueden informar sobre estas situaciones y los enseres, los alimentos que han perdido a propósito de esta situación, para recabar esta información y tomar medidas al respecto. Y han estado comunicando también, ellos hablan de que han multiplicado sus cuadrillas y que hay un intenso trabajo para poder reposicionar, ¿cierto?, la luz eléctrica en varios puntos de la región. Un suministro que se ha perdido porque ha habido cortes de cables, se han caído árboles que han cortado los cables, se han caído postes de luz también a propósito de todo lo que ha ocurrido con este frente acá en la zona, y que todavía se trabaja en solucionar. Seguimos siendo Valparaíso la región con más clientes sin luz a nivel país.
14: Belén Velázquez, entonces, atenta a lo que está pasando y sobre todo con este tema que auditores y auditoras nos han hecho ver en la región de Valparaíso, la preocupación, ¿cierto?, por el servicio de electricidad. Gracias, Belén. Buenas tardes.
15: Buenas tardes.
14: Y en la región metropolitana, en Tiltil, se ha generado ahí un inconveniente. Hay vecinos que están evacuando un campamento por la posible subida de un estero. En Quilicura, en tanto, 4 postes cayeron, dejando a 24 casas sin luz. Cristian Aburto, desde la zona norte de la región metropolitana, a esta hora. Buenas tardes, Cristian.
18: Así es, Rafa, buenas tardes. Nos encontramos en Tiltil, específicamente en calle Plazuela Polpaico, donde las autoridades han dispuesto la evacuación del campamento Rivera Río Mapocho 2 debido a la subida del caudal del estero Tiltil. En esta toma vienen alrededor de 50 personas, entre las que hay también adultos mayores y niños, por lo que se dispuso de un bus del gobierno regional para evacuar a las personas. En concreto, 7 se trasladaron al albergue en este bus, quienes en su mayoría son mujeres y niños. El curso fluvial del estero Tiltil, si bien no está colapsado, sí tiene una acumulación importante de agua, así como también de barro. Y la preocupación principal de la autoridad es porque este estero en otras ocasiones sí se ha desbordado, dejando a familias aisladas, sobre todo a quienes viven más cerca, considerando que hay asentamientos que se instalaron prácticamente al lado de este estero. Por lo tanto, se pretende evacuar a todo el campamento con el fin de prevenir riesgos si es que el curso fluvial de este estero sube en la lluvia que se vivirán en las próximas horas. Conversamos con un vecino que vive en este campamento, quien indica que si desaloja su casa, externos podrían entrar al lugar con el fin de robar pertenencias. A pesar de eso, afirma que si ve algún tipo de riesgo, evacuará a su familia.
19: Mire, es bueno. Se agradece lo que hacen por la gente. Sí, se agradece. Pero la seguridad no es seguridad. Yo tengo un plan de contingencia que está a menos de 15 minutos de acá. O sea, en caso de que llueva mucho y vea que el río está subiendo, yo voy a sacar a mi familia. Pero yo vuelvo para acá. Porque acá a la vecina ya le pasó una vez. Salió también de acá y se le quisieron meter a robar. Y también en ese entonces habían dicho que iban a quedar carabineros y todo acá, y no pasó nada. Si Dios te me pregunta, si es un miedo y una realidad. Porque al momento de salir de acá se van a meter a robar a las casas.
18: Bien, como indicaba el vecino, el motivo principal por el que él y otras personas se niegan a evacuar es porque en ocasiones anteriores personas han entrado a las casas a robar pertenencias, por lo que el vecino afirma que si ve algún tipo de riesgo evacuará a su familia, pero él se quedará resguardando su casa. El delegado presidencial provincial de Chacabuco, Cristóbal Saavedra, desglosó la situación de las familias que están en este lugar. Afirma que se ha convencido a desalojar a la mayoría de las familias, que se les hizo saber el riesgo que hay en quedarse y que se ha dispuesto de un furgón policial de punto fijo para resguardar las cosas de las personas que puedan desalojar.
20: Son 13 familias que están más expuestas. Varias de estas familias han salido del lugar de forma de mutuo propio hacia su red de contacto. Ya tenemos convencido a todas las personas. Hay 7 familias que ya se fueron. Quedan 3 familias que se va a quedar solamente el dueño de casa o el varón de la casa, resguardando la seguridad. Hemos dispuesto de un punto de fijo de carabineros para el resguardo de las pertenencias de las personas que vienen acá.
18: Bien, las autoridades a eso de las 11 de la mañana realizaron un puerta a puerta por las cerca de 13 a 15 viviendas que hay en el campamento Rivera de Río Mapocho 2. Allí personal de carabineros, del ejército, de la municipalidad y también de la delegación provincial de Chacabuco instaron a las personas a evacuar el lugar, les dieron a conocer los riesgos y algunos de ellos decidieron acudir al albergue que está dispuesto en el sector de Polpaico, que es específicamente el Liceo Polivalente C82. El alcalde de Tiltil, César Mena, habló sobre las disposiciones que generó el municipio para atender esta evacuación preventiva, indicó que el albergue en cuestión está en óptimas condiciones y afirma que las familias allá no pasarán ni frío ni hambre.
0: Sí, la municipalidad puso a disposición el bus para trasladar a los vecinos y tenemos el albergue habilitado. La verdad que como municipio estamos preocupados en nuestros 3 campamentos que tenemos, pero este es el que tenía mucho más riesgo y por lo tanto de forma preventiva les pedimos que se pudieran ir al albergue para que en la noche estuviéramos más tranquilos ellos, más tranquilos las autoridades. Cada familia va a estar en una sala del Liceo Bicentenario que tenemos en Tiltil. La verdad que ya está todo preparado. Tenemos los colchones, tenemos la frazada, tenemos estufa, tenemos la estradideco a cargo de la alimentación. No van a pasar ni frío ni hambre.
18: Bien, en otro punto de la capital, en concreto en Quilicura, en la intersección de Manuel de Salas con Humberto Caro, a 2 cuadras de la estación de metro Lo Cruzat, 4 postes cayeron producto del viento que ha generado este sistema frontal, dejando a 24 casas sin energía eléctrica por ya más de 20 horas. El sábado un choque vehicular dejó débil a uno de los postes, lo que finalmente por el viento se cayó y por efecto dominó. Se desplomaron otros 3 postes causando estas afectaciones en Quilicura, situación que también dejó daño en 2 vehículos. Vamos a escuchar a un vecino de Quilicura quien describe lo que sucedió con la caída de los postes e indica que le ha afectado especialmente esta situación porque no tiene luz para su padre que necesita refrigeración para su insulina.
21: Bueno, aparte del susto que cuando cayeron 4 postes, el fue como un trueno que sentimos, estábamos almorzando y cayó ese ruido y más que nada todo lo que conlleva no tener luz y aparte mi papá es insulino dependiente, necesita tener su insulina refrigerada, entonces eso afecta un poco. Esto, el choque fue como a las 6 de la mañana, pero los postes cayeron como a las 3 de la tarde, cayeron por efecto dominó. El subsuelo municipal llegó temprano, pero en él llegó tarde.
18: Bien, acá en Tiltil también informar que continúa cerrada la cuesta La Dormida desde el 16 de julio, lo que permanecerá así debido a este sistema frontal hasta que la autoridad lo disponga. Más temprano, el subsecretario del Interior, Máximo Báez, indicó que las evacuaciones en el resto de los sectores de riesgo en la capital, como el campamento La Islita en Puente Alto y también en la toma Ribera de Río Mapocho en Talagante, han sido fructíferas. Las personas han acudido a los albergues y a otros también lugares a los que podrían quedarse, y desde el gobierno afirman que seguirán trabajando para que el sistema frontal tenga las menores afectaciones en la capital, por lo que se realizan monitoreos constantes en los distintos puntos de riesgo, y por supuesto, uno de ellos es este campamento en Tiltil, Rafa.
14: Campamento entonces que por riesgo, ¿cierto?, nos reportaba a esta hora Cristiana Burto, de posible subida de este estero, está con personas saliendo del lugar. Muchas gracias, Cristian. Seguimos atentos a lo que pasa ahí.
18: Perfecto, buenas tardes.
14: Buenas tardes. Varios alcaldes en el norte han hecho ver la presencia de las Fuerzas Armadas, que podría estar quizás en mayor número. ¿Cómo podría darse esta situación? Parte de lo que conversaron hace un rato acá en Cooperativa, Sebastián Esnaola y Paula Molina, con Cristian Bolívar. Él es el ministro subrogante de Defensa. Dijo que él entiende que todos los alcaldes y alcaldesas quieran dar solución a sus problemas, pero dice que hay una presencia buena de aeronaves y que se requiere coordinación entre autoridades y canalizar la información como para que haya más presencia, que hay consideraciones que hacen que esto no sea fácil, que entiende la preocupación de las autoridades locales, pero que se espera satisfacer todo de manera oportuna. Insistió en que, según él, no depende de las instituciones desplegarse por sí los medios, sino una adecuada coordinación de la autoridad local. En este contexto se le preguntó qué pasa con el ministro Barros, por qué no ha estado presente al frente de esta emergencia de manera presencial. Dijo que está en Hawái, que está en una misión que es parte de lo que tiene como Secretaría de Estado, pero que esta noche va a estar llegando. Escuchemos lo que dijo al respecto sobre la no presencia del ministro Barros durante esta emergencia en el país, quien está ocupando este cargo como subrogante, Cristian Bolívar, acá en Cooperativa.
1: Para aclarar, ¿dónde está el ministro de Defensa? ¿Este fue un compromiso que surgió antes de los temporales o se tomó la decisión de que partiera cuando ya estaba advertido esta serie de sistemas frontales con el río atmosférico y las afectaciones posibles?
2: No, el ministro anda con una representación oficial de la Armada en un ejercicio internacional que se realiza cada 2 años. Esto es una planificación de mucho tiempo. Hay compromisos internacionales de por medio, conferencias, reuniones, trabajo en el ámbito de la defensa, y que en su momento se planificó y el ministro cumplió con esa planificación, de tal manera de que no hay algo que criticar respecto a eso, porque corresponde a las funciones que ya estaban definidas.
22: ¿No se ha pensado en un regreso anticipado del titular?
2: Llega esta noche el ministro, vuela esta noche de regreso al país.
14: Parte de lo que nos dijo entonces Cristian Bolívar, ministro de Defensa subrogante, adelantando que el ministro titular, Fernando Barros, va a estar llegando esta noche de vuelta al país. Está esta información, otras también, ¿cierto?, de lo que han sido nuestras conversaciones durante la jornada, y por supuesto, todos los datos actualizados de esta emergencia, como siempre, en cooperativa.cl. Nos vamos a ir a una pausa, luego estaremos con más informaciones, también hablaremos de la visita del presidente Kast, por ejemplo, a la Araucanía, a propósito del responso fúnebre del cabo primero Marcos Cosme. Ya estamos de vuelta acá en el Diario de Cooperativa.
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1: 11 grados. 11 grados en Santiago. 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
2: Continuamos revisando las principales noticias de la jornada. Hacemos un paréntesis en la emergencia por el sistema frontal y nos vamos hasta la Araucanía, porque el presidente José Antonio Kast se encuentra en Temuco, donde se realiza el responso fúnebre del cabo primero Marcos Cosme, quien murió este sábado luego de varios días internado en Valdivia. Claudio Arévalo, nuestro corresponsal. Claudio, bienvenido, buenas tardes.
3: ¿Qué tal, Rafael? Buenas tardes. Seguimos aquí en la Escuela de Formación de Carabineros Sector Las Quilas, en Temuco, Escuela de Formación Policial, donde llegó el presidente de la República para acompañar a la institución de carabineros en esta despedida que se le está entregando en este lugar al cabo de carabineros muerto en esta diligencia, Marcos Cosme, 32 años de edad, una diligencia que buscaba detener a Carlos Cancino, más conocido como el Rana, presunto autor material de la muerte del suboficial Eugenio Naín, hecho ocurrido en Metrenco el año 2020. Han ingresado ya hace aproximadamente una hora, tanto el presidente de la República como también los ministros Alvarado y Arrau, para saludar a la institución y especialmente a los familiares del cabo que pereció en el marco de este operativo. También han llegado parlamentarios, diferentes autoridades hasta este lugar. Nosotros estamos, Rafael, algo distantes de donde está ocurriendo esta ceremonia bien privada. La prensa ha quedado aislada totalmente de poder observar lo que está ocurriendo al interior de esta repartición, pero hablamos en el acceso a este recinto con el senador Rodolfo Carter, senador oficialista, quien hace una crítica también respecto de no estar contando muertos, dice él, y buscar a los responsables de este hecho de sangre. Lo pasamos a escuchar a continuación.
4: Sí, me siento un penoso de tener que acompañar a un nuevo mártir de carabineros, pero además en una condición nueva. Yo critiqué muchas veces al gobierno anterior por este deporte trágico, dedicarse a dar condolencias, a anunciar querellas cuando murió el policía. Hoy este un mártir que muere en un gobierno por el cual yo voté, y de verdad no solo tengo fe, sino que me comprometo y le exijo también al gobierno que acá no puede ser más condolencias y más querellas. Ahora tenemos que ir a buscarlo, capturarlo, vivo o muerto. Me da exactamente lo mismo como lo pido, vivos o muertos, juzgando y encarcelando de burguesía. La justicia, porque aquí, mientras nos volvamos un país de cínicos, que nos acostumbramos a contar muertos como si fuera algo normal, esto no es normal.
3: Insistió el parlamentario en encontrar a quienes brindaron protección a Carlos Cancino en todo este periodo cuando estuvo prófugo de la justicia. Insistimos, Rafael, está desarrollándose esta ceremonia muy privada de manera interna aquí en la Escuela de Formación de Carabineros. Luego de ello, el féretro será trasladado hasta la ciudad de Puerto Montt, según lo que se ha indicado hasta este momento aquí en Temuco.
2: Claudia Arévalo, entonces, siguiendo esta actividad ahí en la capital de la región de la Araucanía. Gracias, Claudio. Buenas tardes.
3: Buenas tardes.
1: Cooperativa. 1:40 minutos. 1:40 minutos.
2: A 80 minutos, a 1:20, Rodrigo Gómez, parte del equipo de Cooperativa Deportes, que nos acompaña hasta ahora, esperando la final del mundo. Rodrigo, ¿cómo estás? Bienvenido.
5: Hola, Rafa, ¿cómo te va? Muy buenas tardes. Tal cual, llegó ya este esperado día, el enfrentamiento entre España y Argentina en esta final del mundo, que va a comenzar a las 3 de la tarde de nuestro país y que vamos a estar con ustedes desde las 2 de la tarde para ver si es que Lionel Messi logra este anhelo de poder

0: levantar de manera consecutiva su segunda Copa del Mundo y poner tarea, o al menos dejar esta discusión de su grandeza futbolística. Recordemos que hasta ahora Pelé ha podido conquistar 3 Copas del Mundo, claro. Así que Lionel Messi también tiene doble obligación, Rafa. Recordemos que ayer convirtió Mbappé un doblete, llegó a 10 goles en la Copa del Mundo.
1: 6-4 terminó ese partido.
0: 6-4 le ganó Inglaterra a Francia, Mbappé convirtió 2 goles y ahí se coronó como transitoriamente, digamos, hasta la espera de lo que haga Lionel Messi, máximo artillero de las Copas del Mundo. Ahí tiene 22 tantos y de esta Copa del Mundo en particular queda como también el máximo goleador con 10 anotaciones. Lionel Messi tiene 8, así que la tarea es importante porque va a jugar frente a España, que hasta este minuto se ha mostrado un equipo bien pragmático y cuesta también que le hagan goles. Así que el desafío va a ser bien interesante con Lamine, por un lado, tratando de alcanzar su primera Copa del Mundo y metiendo quizás presión para quedarse con el botín de oro, que también es lo que se está esperando, claro, en el mundo futbolístico.
1: Marca mucho el Mundial.
0: El que gane el Mundial, sí, de ahí va a salir algún ganador del botín de oro.
1: ¿Te acuerdas que en 2022 marcó mucho lo que fue, incluso algunos discutían, así como, o sea, de Messi para abajo, digamos, Dibu Martínez fue el mejor arquero 2 años seguidos, y otro, o sea, quedó una estela ahí que quedó marcando más allá de lo que pensara uno de jugadores, porque ser campeón del mundo sin duda que deja eso, Rodrigo. Oye, entonces quedó Messi a 2 goles por la bota de oro de este Mundial.
0: Pero tal cual.
1: A uno del,
0: o sea, de alcanzar a Mbappé.
1: De alcanzar a Mbappé.
0: Quedó con 10.
1: Y a uno de alcanzarlo como histórico, que ese igual uno dice, no, pero ese no.
0: O sea, un doblete vendría muy bien para, claro, Lionel Messi, porque lo estaría alcanzando como máximo goleador, lo supera a nivel de goleadores de mundiales, y yo creo que sería un empuje muy grande para poder quedarse con la Copa del Mundo. Así que veremos qué es lo que ocurre en los próximos minutos. Recordemos que Argentina está por confirmar su oncena titular, ya están los 2 equipos en el estadio. Vimos pasar recién a Lionel Messi, se le veía bien, bien tranquilo, cerrando un ojo ahí al momento de ser enfocado. Llegó obviamente encabezando a toda la delegación argentina, y por contraparte también España con su figura joven, Lamine Yamal, el último en bajarse del bus, bajó ahí con un jockey para el lado, estilo muy rapero, sus cadenas colgando, pero bueno, reflejan ahí también sus 19 años contra los 39 años de Lionel Messi. Así que un choque de generaciones que se enfrentan hoy en la final de la Copa del Mundo. Rafa, estaba, te decía yo, por confirmar la oncena titular, que podría traer cambios del lado de la selección argentina. Emiliano Martínez en el arco, la tentativa, Gonzalo Montiel, ahí estaría una de las modificaciones, junto a Cristian Romero, Lisandro Martínez y Nicolás Tagliafico, el encargado de marcar a Lamine. Después, en la mitad de la cancha, Rodrigo De Paul estaría también volviendo a la oncena titular, acompañado de Enzo Fernández, Alexis McAllister, Nicolás González, también agarrando ahí un lugar de titular el hombre de la Juventus, junto a Lionel Messi y Julián Álvarez. La tentativa de la selección argentina, España no tiene mayores dudas, ellos van con Unai Simón en el arco, Pedro Porro, Cubarsí, Laporte y Cucurella. Eso es la defensa. En la mitad de la cancha, Rodri, Fabián Ruiz, más adelantado Baena, Olmo, Yamal, y en el ataque el goleador Oyarzábal. Las formaciones para esta final de la Copa del Mundo.
1: Rodrigo Gómez, entonces, dejándonos al día con lo que viene en la final de la Copa del Mundo. Brevemente, Rodrigo, lo destacabas tú, si empatan, el criterio que hay es quién tiene más asistencias o quién jugó menos minutos como segundo. Así que va a haber que ver en los goleadores.
0: En la lucha de los goleadores. Sí. Y lo último del deporte, Colo Colo muy cerca de abrochar a Santiago Mele, ya con la negociación avanzada, portero uruguayo de 28 años que vendría a ser el titular para esta temporada y eventualmente para la Copa Libertadores.
1: Santiago Mele. Gracias, Rodrigo.
0: Chau.
1: Chau.
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1: Revisemos cómo está la situación hasta ahora en uno de los lugares con mayor emergencia, la provincia del Limarí, en la región de Coquimbo. Estamos hasta ahora en contacto con Ivonne Guerra, ella es la delegada provincial precisamente del Limarí. ¿Cómo está, delegada? Buenas tardes.
3: Muy buenas tardes, un gusto saludarles.
1: Hay distintas etapas, delegada, en puntos del país, pero en el caso de ustedes, una emergencia activa. ¿Cuál es la situación hasta ahora?
3: Así es, seguimos enfrentando un escenario bastante complejo. Ya ha comenzado nuevamente a llover, el PIC nos indican que sería a partir de las 18 horas, y tenemos que tendríamos un registro de entre 40 a 50 milímetros de precipitaciones. Estamos preocupados porque con estas precipitaciones podríamos incluso quedar incomunicada hoy día completamente la comuna de Montepatria si se corta el puente en Quebrada Seca. Estamos incomunicados ya desde con Barbalá a Montepatria, y si se corta este sector, la comuna de Montepatria quedaría totalmente aislada. Tengo la mitad de la provincia, todo lo que es sectores aislados, todo las localidades están aisladas porque se activaron todas las quebradas de la provincia de Limarí, todas. No tengo ninguna quebrada que no esté activada. Y eso significa que el trabajo que ha tenido que hacer Carabineros a través del el helicóptero que tenemos ha sido muy importante para no hoy día estar dando números rojos de pérdidas humanas, porque lo que primero se nos pidió es trabajar para no tener que estar entregando esas cifras.
1: Y en este sentido, delegada, son problemas además bien diversos, ¿cierto? Desde Ovalle, una parte más baja, hasta las partes más altas que tiene la provincia, bien distinto, ¿cierto? Allí el panorama. Aparecieron quebradas, decían ayer la gente, que algunos ni conocían o no sabían que existían. Hay asentamientos humanos ya en muchos lugares, más de 30 años que no pasaba eso en las zonas altas.
3: Exactamente, mucha gente empezaron a comprar parcelas de agrado en lugares que son en riberas del río, como nunca vieron que ahí podía pasar lo que llamamos acá ya aguas más muertas, pero claro, son muertas, no son caudales, pero que suben a gran nivel. Y ante el nivel de precipitaciones que no habíamos visto desde el año 84 y 97, porque llevábamos más de 10 años de una sequía extrema donde llovía muy poco, claro, la gente pensó que ya no íbamos a tener nunca más este tipo de precipitaciones, pero se equivocaron porque los ríos siempre buscan su cauce.
1: Delegada, respecto al agua potable, que es también una necesidad bien importante, ¿cierto? Parte de la emergencia, ¿qué tal ha estado la coordinación? Estábamos revisando lo que decían las compañías hace poco y ha costado en algunos lugares por la turbiedad, por los cortes de ruta, en fin, también reposiciones.
3: Claro, por supuesto. Principalmente iniciamos el primer corte, a través de la empresa sanitaria hizo el primer corte ayer a partir de las 5 de la tarde en la parte alta de la comuna de Ovalle, y ahora estamos con corte ya acá en la comuna porque la turbiedad del agua ha sido muy, muy, muy fuerte, por lo tanto nosotros tenemos que resguardar. Y iniciamos, la empresa me comunicó ayer antes de que yo hiciera mi cogri a las 17 horas, iba a proceder a hacer este corte. Pero estamos también reforzando a través de camiones aljibe.
1: Respecto al hospital modular, ¿cuándo se espera que esté en funcionamiento? Esta mañana vimos ahí el operativo para el hospital modular que se va a poner como refuerzo al hospital de Ovalle.
3: Lo antes posible, estamos solicitando, pero me dicen que no va a ser posible antes de cuatro días.
1: Ya, o sea, el traslado, la instalación, en fin, antes de cuatro días
3: ya tenemos el traslado, ya están llegando, pero hay que hacer conexión eléctrica y conexión de agua. Y eso es lo que en este rato haría que también tenga un poquito de demora, porque como tengo a la mitad prácticamente tenemos más de 15.000 personas sin energía eléctrica, eso hace que también sea un poco más demoroso, pero tiene prioridad porque sabemos que el hospital de Ovalle es el hospital que cubre todas las comunas de la provincia del Limarí, las 5 comunas de la provincia del Limarí.
1: A propósito de eso, entre Combarbalá, Montepatria, Punitaqui, Río Hurtado y la propia Ovalle, ¿cuál es la comuna más complicada respecto a la emergencia inmediata en cuanto a riesgo para las personas, en fin, hasta ahora?
3: Bueno, todas las localidades que están apartadas y que están aisladas, principalmente hoy día teníamos un caso, pero ya fue rescatada una persona en la comuna de Punitaqui, que era un electrodependiente y solo tenía combustible hasta horas de la mañana, por lo tanto el primer sobrevuelo que se hizo hoy a partir de las 7:30 de la mañana fue justamente ir en su rescate, y ya se encuentra en el hospital de Ovalle porque obviamente no estaba en buenas condiciones.
1: Respecto, delegada, a la situación, por ejemplo, que se está dando con las Fuerzas Armadas, está cierto este ejemplo del Hospital Modular para Ovalle, pero algunos alcaldes y alcaldesas han planteado que no se les ve tanto, que podría haber mayor despliegue. ¿Cuál es su mirada respecto a eso?
3: Lamentablemente, a veces, cuando se es oposición, es súper fácil estar en las solicitudes. Pero le cuento que yo acabo de estar reunida acá con el comandante Soto y con el capitán Parra, porque ya estábamos comunicados con el alcalde de Montepatria y de Ovalle, porque ya tenemos el contingente instalado acá en la comuna de Ovalle y va a iniciar su base operativa durante las jornadas de la tarde. Y yo le preguntaba, a pesar del frente, sí, nosotros somos expertos y vamos a salir a trabajar con la población, es decir, ya los tengo acá en la provincia de Limarí dispuestos para los tres comunas que son las que tengo más complejas hoy día, que son Punitaqui, Ovalle y Montepatria.
1: ¿Y respecto a la posibilidad de declarar zona de catástrofe?
3: También lo hemos solicitado y ojalá que así sea, pero usted sabe que eso lo tiene que evaluar SENAPRED a nivel central.
1: A la espera entonces de esa posible resolución, también ya resuelto, ¿cierto?, lo de las clases para mañana. ¿Cómo podría seguir la semana respecto a las clases, delegada?
3: Yo creo que la suspensión de las clases van a continuar porque, de acuerdo a los informes que tenemos, va a continuar lloviendo. Hoy día entre 40 y 50 milímetros, mañana continuaríamos de lo mismo y recién a partir del día miércoles podríamos tener menos precipitaciones, pero van a seguir estando las precipitaciones presentes en toda la provincia de Limarí, y yo creo que durante la semana, y además que hay muchos jóvenes que estudian, que vienen desde esas localidades que están aisladas, que no van a poder estar en sus colegios. Por lo tanto, yo creo que primero, por prevención, lo primero que se nos ha solicitado nuestro gobierno es la prevención, y yo creo que van a seguir suspendidas las clases.
1: Perfecto, gracias, delegada, seguimos en contacto para ver cómo evoluciona la situación ahí en la provincia del Limarí. Que esté muy bien, buenas tardes.
3: Muchas gracias, muy buenas tardes.
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1: Revisemos información policial acá en la región metropolitana. En San Joaquín, un hombre fue baleado por desconocidos mientras se trasladaba a bordo de su vehículo. Esta y otras noticias policiales en la voz de Pablo Rivera a esta hora. Buenas tardes, Pablo.
4: Sí, ¿qué tal, Rafa? Muy buenas tardes. Comenzamos este reporte policial con un homicidio frustrado que se registró en la comuna de San Joaquín, específicamente en el sector de La Legua, en donde mientras la víctima transitaba en su vehículo particular, instancias que fue interceptado por un grupo aún indeterminado de sujetos, quienes le dispararon en reiteradas ocasiones, recibiendo así múltiples impactos de bala para posteriormente ser trasladadas al hospital Barros Luco. Los equipos especializados aún trabajan en el levantamiento de cámaras de seguridad y también en el empadronamiento de posibles testigos, esto para así lograr identificar a los autores de esta violenta balacera. El fiscal del equipo contra el crimen organizado y homicidios, Ernesto González, se refirió al respecto.
5: Una persona se encontraba herida al interior del hospital y estaba siendo atendida por recibir impactos balísticos en la vía pública. Una vez que concurrimos al lugar, efectivamente nos dimos cuenta de dicha situación. Había un hombre quien estaba recibiendo la atención correspondiente en el hospital con diversos impactos balísticos, los que habrían sido producidos en la vía pública. Él se encontraba al interior de un vehículo transitando en la comuna de San Joaquín y en ese lugar él habría recibido múltiples disparos donde había resultado herido y posteriormente a ello fue trasladado hasta el hospital.
4: Nos trasladamos ahora a la Florida, esto por un fatal accidente de tránsito que se registró en horas de esta mañana en la intersección de Avenida México con Avenida Walker Martínez, el lugar de un motociclista que se trasladaba por esta última avenida en dirección hacia el poniente por razones que se desconocen, termina perdiendo el control de su vehículo e impacta de lleno con un poste del alumbrado público, perdiendo lamentablemente la vida en el lugar producto de las heridas. La víctima es un hombre adulto de 19 años de edad y sin antecedentes penales. En el lugar pudimos conversar con el mayor Roberto Valdebenito de la 61 Comisaría de la Florida, quien se refiere a este violento accidente en la Florida.
6: Un procedimiento de accidente en el tránsito con participación de un motociclista. Personal policial concurre conjuntamente con personal de seguridad municipal, bomberos y ambulancia a verificar en el lugar en donde se logran percatar de una persona joven, un hombre joven de 19 años aproximadamente, quien conducía la motocicleta por avenida Walker Martínez desde Oriente a Poniente, y por causas que se investiga pierde el control chocando con una estructura, falleciendo en el lugar.
4: Bien, y cerramos con una segunda alarma de incendio que se registró en un sitio ubicado en pleno centro de Santiago, intersección de las calles Esperanza con Mapocho, con las cuyas llamas afectaron a por lo menos 13 viviendas que se encontraban en su interior. Según los propios vecinos del sector, acusan que se habría escuchado una fuerte explosión al interior del inmueble, por lo que no se descarta que se hubiese tratado de un balón de gas. Emergencia que dejó a por lo menos 25 personas damnificadas, entre ellos dos adultos mayores, que resultaron con lesiones asociadas principalmente a la inhalación de humo, por lo que fueron trasladados a un recinto asistencial. Rafa.
1: Pablo Rivera con información policial. Gracias, Pablo.
4: Buenas tardes.
1: Y la empresa CGE confirmó la entrega de compensaciones para quienes se hayan visto afectados por los cortes de suministro eléctrico a raíz del sistema frontal. La ministra de Energía, Jimena Rincón, espera que se restablezca la luz, pero hay al menos 12.000 clientes, por ejemplo, en Valparaíso, la región más afectada en este ámbito. Paula Lillo, a esta hora con los detalles. Buenas tardes, Paula.
7: Buenas tardes, Rafa. Sí, dentro de las distintas afectaciones que ha dejado este sistema frontal están los diversos cortes de suministro eléctrico a lo largo del país. Según la más reciente actualización de la Superintendencia de Electricidad y Combustibles, son actualmente 213.010 los clientes sin electricidad a nivel nacional. Más de la mitad de estos, precisamente 110.000 clientes, se concentran en la región de Valparaíso. A esta le sigue la región de la Araucanía, con más de 35.000 afectados, y luego la región de Coquimbo, donde hay más de 31.000 clientes sin suministro. En la región metropolitana, la cifra es menor, con alrededor de 6.000 afectados, pero aún así, una de las unidades móviles de cooperativa pudo conversar con vecinos de la comuna de Quilicura, donde aparte de la lluvia en las cercanías del metro Lo Cruzat, un choque de un vehículo contra un poste causó un efecto dominó que culminó con la caída de 4 otros postes, dejando a 24 viviendas sin electricidad. Escuchamos el testimonio de un vecino del sector.
8: Más que nada, todo lo que conlleva no tener luz, y aparte mi papá es insumido dependiente, necesita tener su insulina refrigerada, entonces eso afecta un poco.
4: Vecino, veo que aquí en su domicilio usted tiene un mini market.
8: Sí.
4: Me contaba que no ha podido abrir precisamente, claro, para no contar con luz eléctrica.
8: Claro, eso me ha impedido tener, no poder abrir y perder venta.
4: ¿Se ha perdido algún tipo de mercadería, producto?
8: Hasta el momento no, porque como se mantienen por el frío que hace, no tenemos tanta pérdida, pero en verano esto hubiese sido más caótico.
7: Desde la Compañía General de Electricidad, la CGE, detallaron que habrá una compensación de hasta 40.000 pesos para quienes hayan sufrido pérdida de alimentos u otros daños mayores a raíz de los cortes. El director de operaciones de la empresa, Víctor Valbontín, entregó más detalles.
9: Ha sido nuestra prioridad atender evidentemente todos los casos y sobre todo los casos más antiguos. Sin embargo, el volumen de afectación que tuvimos por este temporal inédito, como decía, ha sido enorme. Tenemos un altísimo impacto producto de los vientos que superaron los 120 kilómetros por hora, con caídas de árboles y una destrucción importante de la infraestructura eléctrica, no solo de distribución sino también de transmisión, lo que dificulta y extiende las labores de reparación y normalización finalmente del suministro. No es reponer un fusible o reparar un cable que se haya podido cortar, sino que es incluso en la mayoría de los casos más relevantes destrucción de postes. La compañía entiende la situación y está absolutamente a disposición para realizar esta compensación. Está definido una compensación de hasta 40.000 pesos.
7: Bueno, y para poder acceder a esta compensación, los clientes se deben contactar con la CGE a través de sus canales oficiales, como su call center 800-800-768 o su línea telefónica para pacientes electrodependientes 800-203-180. Por otro lado, la ministra de Energía, Jimena Rincón, señaló durante esta jornada, en medio de una visita a Quilpué, donde hay más de 22.000 clientes sin suministro, que espera que la CGE cumpla con restablecer el servicio hoy a más de la mitad de los afectados de la comuna.
1: Paula Lillo con los detalles a propósito de los cortes de energía. Gracias, Paula. Buenas tardes.
7: Buenas tardes.
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1: Por sistema frontal se mantiene la alerta roja en Coquimbo y también en la provincia del Huasco, parte de la región de Atacama. Hay evacuaciones en Vallenar por la activación de la quebrada El Jilguero. Si bien hay respiro en las precipitaciones, se viene un nuevo sistema con intensidad alta en el centro norte del país. Hacia el sur esperan la llegada de un nuevo frente para el día martes. En Ovalle, decenas de personas permanecen aisladas por la crecida de ríos y activación de quebradas. Además, el agua potable se mantiene cortada. Nos vamos. Hasta aquí las noticias en el diario de Cooperativa con la puesta al aire de Abel Pino. La edición y producción periodística junto a Gloria Gutiérrez y a Fernanda Ávila. Ya llega Cooperativa Deportes. Se viene la final del Mundial entre España y Argentina. Que sean eternos los laureles. Buenas tardes.
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0: A las 2 de la tarde con 5 minutos les damos la bienvenida, somos Cooperativa Deportes haciendo la previa de la gran final de la Copa del Mundo. El duelo entre España y Argentina se va a disputar a partir de las 15 horas en 55 minutos más, y tú lo vas a vivir con narración de Ernesto Díaz Correa, con los comentarios de Igor Ochoa, de Marcelo Bartichotto, los apuntes del Seba Aguilar, en fin, con todo nuestro equipo trabajando para llevarte de la mejor manera este duelo, este partido que, insisto, va a empezar en 55 minutos a las 3 de la tarde, que a esta hora tiene formaciones ratificadas y tiene un estadio que se llena de gente viendo a esta hora un espectáculo musical que va a dar pie al partido de fútbol, que va a preceder ese partido de fútbol. Junto al Seba Aguilar, como todo el campeonato del mundo, miramos lo que dicen los datos de este partido. El partido que todas las selecciones querrán jugar siempre en la vida, Seba Aguilar. ¿Cómo estás?
2: La madre de todos los partidos, leí por ahí.
0: Claro.
2: En la final de la Copa del Mundo. ¿Cómo estás, Pato Muñoz? Será el partido definitivo, el partido 104. Pasaron 103 partidos antes de jugarse esta gran final entre ese 11 de junio que ya parece tan lejano, donde México venció a Sudáfrica en el partido inaugural, hasta hoy, hasta este 19 de julio, donde tenemos este duelo en Nueva York entre Argentina y España. La 23ª final de la Copa del Mundo, que repite a Argentina como finalista y que tiene a España como su segunda vez en esta instancia. Partido que va a anotar ya el segundo duelo en el expediente entre argentinos y españoles. Solo han jugado una vez anteriormente por Copas del Mundo, naturalmente. Fue en el Mundial de Inglaterra, 1966. Fase de grupos, fue triunfo para Argentina por 2-1, doblete de Luis Artime en aquella oportunidad. El descuento fue de Pirri para España. Es el único antecedente que tienen trasandinos e ibéricos en Copas del Mundo con anterioridad.
0: Es el Teo Aguilar entregándonos los primeros datos, la primera estadística respecto de este partido, que, como le decimos, se va a jugar a las 15 horas. ¿De dónde es el árbitro, Seba? ¿Es eslovaco, esloveno?
2: Esloveno. Es el árbitro Slavko Vinčić, que fue elegido en una ceremonia bien emotiva en el hotel de concentración de los árbitros.
0: ¿Lloró?
2: Lloró cuando Pierluigi Collina, el jefe del arbitraje de la FIFA, le entregó su camiseta negra con la que hoy día va a dirigir, y estalló en lágrimas el juez esloveno de este duelo entre Argentina y España. Slavko Vinčić, que ya ha dirigido 3 partidos de esta Copa del Mundo, estuvo en el 1-1 entre Brasil y Marruecos de la fase de grupos, también en el 2-1 de Argelia sobre Jordania, y en los octavos de final, en los 16avos de final, cuando México derrotó por 2-0 a Ecuador. Son los 3 partidos que tiene Vinčić en este torneo y que será el designado para el partido final entre Argentina y España.
0: Bien, eso con algunos datos que van marcando la previa de este partido. Marcelo Bartichotto, imagino que para ti es un partido que no da lo mismo, y tiene el ingrediente básico de que es el más interesante, el más importante de todos los partidos de fútbol cada 4 años. Es una final y está Argentina, es mucho, ¿no?
3: Sí. Sí, un partido sin duda que todos queremos ver, que todos queremos tratar de dejarlo en la memoria, y va a ser muy recordado, ¿no? Me parece que más allá del juego de cada uno de estas selecciones, me parece que en definitiva Es merecido este partido para tanto para España como Argentina, quizá con diferentes características. Esta Argentina quizás no es la de Qatar, que tenía mucho la pelota y que por momentos lo hizo en este Mundial, pero es más una Argentina de reacción que de acción. Vamos a ver cómo plantea el partido hoy, porque bueno, si le deja manejar mucho la pelota a España, lo más probable es que se complique. Entonces, yo creo que no va a pasar eso. Yo creo que va a ser un equipo agresivo. El tema físico también entra a tallar en este partido. Vienen con poco descanso, Argentina tiene un día menos. Pero bueno, vamos a ver. Tienen muy buenos jugadores de los dos lados, jugadores de jerarquía. Y vamos a ver si Argentina lo va a buscar, lo presiona, a ver cómo se siente España, ¿no? Porque en este Mundial ninguno lo fue a buscar, todos lo esperaron. Y cuando uno espera, España es paciente en la tenencia de la pelota y en definitiva termina haciendo lo que quiere.
0: Igor Ochoa también lo comenta hoy por Cooperativa, lo primero que le provoca el estar en esta gran final y que sean España y Argentina los que se pelean el título. Igor, ¿qué tal?
4: Muy bien, creo que llegan los equipos con caminos diversos, porque evidentemente las dificultades de Argentina han estado en partidos muy emocionantes, mientras que España lo fue pasando sin tanto sufrimiento, no siempre con tanta lucidez, porque es obvio que cuando un equipo llega a la final, bueno, se ponderan las virtudes, por algo están ahí. Pero no digamos que hizo una primera fase tan concluyente. Pero para el caso es lo mismo. El tema es que qué respuesta táctica va a buscar el equipo argentino, porque obviamente ante un estilo tan definido como el del rival, bueno, Argentina tiene esa facultad, tiene jugadores que saben trabajar este tipo de partido. Entonces, la formación inicial nos dirá mucho, y después también ciertas cosas que van a haber en el terreno, porque evidentemente España no va a jugar el partido libre de preocupaciones. No es que a Messi lo van a dejar navegar solitario, me parece a mí. También ellos tienen que generar una cierta cautela en ese sentido. Pero como suele pasar en los mundiales, los partidos dependen de ciertas circunstancias. España dejó en el camino a Francia y bueno, y el discurso posterior era que existía en ese partido como argumento una total superioridad. Bueno, que nos los veíamos desprovistos de toda emocionalidad, no entendimos así, digamos, hasta la jugada del penal no era tan nítido que España era superior a Francia, que por supuesto tampoco estaba jugando en el nivel ofensivo que tenía, pero era un partido todavía para discutirlo. Después sí, después ya tomó la pelota con mayor propiedad España y se fue encaminando. Pero por eso digo, hay circunstancias, quien anota el primer gol, en fin, todas esas cosas que están en una final, y que este equipo argentino lo tiene bien incorporado. Veremos en el lado de España las figuras. Yamal, que ha sido siempre un tema para los españoles, porque algunos dicen que todavía no hace el gran partido. Bueno, hay que entender también que acá hay dificultades de marca para él y de recuperación física, pero podría ser un protagonista también, ¿por qué no? Y se ratifica la presencia de Fabián Ruiz, que es el jugador que durante el torneo fue incorporado para sostener con Rodri ahí el eje, y bueno, ha sido un muy buen aporte, creo yo, en lo colectivo.
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0: 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Vamos a España, concretamente a Barcelona. Allá está Javier Muñoz, que nos va a contar cómo se vive en España, cómo se espera, con qué ansiedad se aguarda por esta gran final ante Argentina. Javi, querido, ¿qué tal? ¿Cómo estás?
5: ¿Qué tal, Pato? Muy buenas tardes, ¿cómo estás? Pues mira, te respondo al tiro a la primera pregunta. ¿Nivel de ansiedad puede ser 15 sobre 10, 20 sobre 10? Pues ese sería el nivel de ansiedad, sobre todo a medida que van corriendo los minutos y que se acerca la hora del partido.
0: Es decir, a full, como corresponde a una gran final de Copa del Mundo. Mirábamos la formación, nosotros aún no la publicamos, pero en España uno corre poco riesgo de equivocarse y este entrenador va a repetir formación. Hay una confianza en lo que el equipo viene haciendo, que es lo que parece explicar la decisión de Del Bosque, ¿no? De
5: Luis de la Fuente, sí. La del Bosque también fue acertada, pero sí. Aquello quedó ya en 2010. Pero sí, hace tiempo, pero igual fue acertada, no te equivocabas de mucho. Y yendo a la alineación de hoy de Luis de la Fuente, evidentemente cualquier cambio sería una extrañeza notable y casi se interpretaría como un ataque de entrenador. Lo lógico, viendo cómo le ha funcionado hasta ahora repetir con este mismo 11, es que ponga el mismo 11, que confíe en los mismos y que intente, incluso te diría, que ejecutar el mismo plan de partido que hasta ahora le ha salido tan y tan bien. Así que no va a haber sorpresas en la alineación de España.
0: ¿Cómo eres? ¿Eres un conocedor del fútbol de esta parte del mundo, de Sudamérica? ¿Viviste en Chile? La gente que no lo sabe, bueno, se lo contamos. Por ende, Argentina no es un equipo que te resulte extraño. Argentina eligió hoy a Montiel, no va Simeone como en el partido anterior, va De Paul. ¿Cómo calibras el tonelaje de la Argentina de Messi como el rival de España hoy en este gran partido?
5: Mira, más allá de meternos, que ahora los analizamos y es los cambios particulares de la formación, yo te diría que en cuanto a lo futbolístico hay cierta convicción en que España llega como favorito. Si esto fuera un partido más, si fuera un partido cualquiera, si fuera un partido 3 de fase de grupos, te diría que España tendría el convencimiento de que es favorita del partido. Ahora bien, esto es una final. Aquí se entiende que ya entran conceptos que van mucho más allá de lo futbolístico, que nos hablan de lo emotivo, que nos hablan de lo psicológico, que nos hablan de rendir en momentos de máxima presión, y ahí me da la sensación que por lo que conocemos hasta Argentina y sobre todo por lo visto en esta Copa del Mundo, se igualan las fuerzas y España, pese a que para mí mantiene el favoritismo, es consciente y sabe que en momentos de máximo estrés hay pocas selecciones que rindan como la Argentina. Y luego me preguntabas por los cambios concretos en el 11. Yo creo que la entrada de Nico González para defender por la izquierda tiene que ver seguramente con intentar ayudar a Tagliafico en las ayudas por la banda derecha de España, es decir, Minya Mal, sobre todo hacerle el 2-1 y también estar muy atento y por lo menos quedar emparejado 2-2 en las subidas de Porro. Y después me llama atención lo de Leandro Paredes. Yo no sé si responde a una cuestión física, pero que no esté Leandro Paredes, no tanto por su ausencia, sino porque creo que obliga a que McAllister o Enzo, seguramente Enzo Fernández, tenga que retrasar un poquito más su posición. Y a mí me parece que Enzo, que es un jugadorazo, es mucho más peligroso cerca de la frontal del área contraria que sacando el balón en su propia área, que también lo hace muy bien, pero bueno, Scaloni tendrá sus motivos y luego entiendo que Rodrigo De Paul es para meterle alto voltaje al partido. Yo creo que a Argentina le interesa hacer un partido muy incómodo, hacer un partido muy áspero en el que a España le cueste hilvanar muchas jugadas con continuidad, y ahí para mí responde la entrada de Rodrigo De Paul.
0: Javi, te mando un gran abrazo, gracias por este contacto con Cooperativa, y bueno, después del partido veremos si el carnaval es allá en toda España o si es acá en Argentina. Un abrazo para ti.
5: Abrazo enorme para vosotros, chao, chao.
0: Ahí está Javier Muñoz, periodista, conocedor del fútbol español particularmente, del fútbol internacional en general, preguntándose ahí, Marcelo Bartichotto, a qué podría obedecer la ausencia de Paredes. Había que elegir un jugador, o se hacía fuerte ahí al medio, con los tres que venían jugando, o reforzaba una de las bandas. Eligió la banda y Enzo Fernández seguramente será el elegido, ¿no? Para centralizarse.
3: Sí, A mi entender son, claro, son dos selecciones que basan su juego más Argentina, creo yo, por adentro, ¿no? España trata de tocar el balón, de tener la posesión por el lado izquierdo para dejarlo a Yamal mano a mano con el lateral, por el lado derecho. Y yo creo que Argentina, claro, le quiere tapar esa banda, porque no solo Yamal es muy buen jugador, sino que Pedro Porro también. Entonces, entre Nico González y Tagliafico van a tapar la banda. Sí, se podía haber decidido por Pared en lugar de De Paul. El tema a mí me parece que lo convenció mucho Enzo Fernández el otro día frente a Inglaterra, cuando sale Paredes y Enzo se centraliza, y ahí me parece que el equipo cambió, empezó a tener mayor posesión y Enzo quedó en posición de remate, sobre todo por el centro y no por afuera. Vamos a ver, todos los técnicos toman decisiones, vamos a ver si esta le resulta a Scaloni, ¿no?
0: Igor, ¿se anima con una interpretación para ese cambio? Nico González, dentro.
4: No, yo creo que ahí tuvo, como decía el colega, una inquietud por esa banda derecha, con Yamal, con la subida de Porro. Nico González es un jugador que también tiene características ofensivas, si puede hacerlo, digamos. Tiene cabezazo, eso también importa quizás para el entrenador. Pero claro, la ausencia de Paredes te habla de que Scaloni sacó un jugador que gestiona el juego desde atrás para hacer un mediocampo de mayor batalla. Eso es la primera lectura en términos teóricos. Tal como decía Marcelo, no es que Argentina haya sido un equipo que maneje el balón primariamente. Lo termina haciendo después porque, bueno, hay circunstancias de juego y teniendo a Messi, evidentemente la pelota en algún momento va a ser tuya. Pero si España es el balón y la conducción y el juego asociado, el rival, bueno, tiene que elegir, yo creo, un grado de combate sobre eso. Porque si salen a mirar, no. Si salen a esperar que el partido de Canti le llegue a los de arriba, como le pasó a Francia, bueno, lo va a pasar mal. Recordemos que ese día Rayo quedó muy temprano con amarilla y después lo sacaron. Entonces, la lectura no quedó clara del lado de Francia en un partido de esa naturaleza. Pero evidentemente acá en una final y las pizarras van a pesar. Más allá de que todos digan, no, es que España juega lo suyo. Bueno, veremos. Veremos si teniendo a Messi al frente juega solo a lo suyo. Algún retoque le van a dar.
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0: 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Hay voces en la víspera de este partido, Sebastián Aguilar.
2: Sí, hay voces de lado y lado previo a esta final de la Copa del Mundo entre España y Argentina. Primera vez que estos dos equipos se enfrentan en el partido definitivo de una Copa del Mundo. El número uno y el número dos del ranking FIFA, por lo menos hasta el momento del sorteo, por lo que se definió un camino antes de el sorteo de la fase de grupos para que ninguno de los dos se topara si es que ganaban sus respectivos grupos, y así finalmente sucedió. Escuchemos a Lionel Scaloni, al técnico de la selección Argentina, que así anticipa este duelo ante la selección española.
6: Ojalá los españoles estén contentos que Argentina está en la final, que tantas alegrías le ha dado Leo Messi a ese país, jugando tanto tiempo. Espero que sepan entender la gran diferencia de este jugador, que para mí, que más tiene que hacer para ser el mejor futbolista de la historia, ya no hay ningún tipo de dudas. Así que España también lo disfrute, porque yo sé que lo quieren, no todos los españoles, pero gran parte de España lo quieren, y así que nada, saludo grande.
2: Ahí está, la palabra de Lionel Scaloni, también, por supuesto, reflexionando sobre este deseo anterior que tuvo Luis de la Fuente cuando venció a Francia en la semifinal. Dijo de la Fuente: quiero a Argentina por mi amigo Lionel Scaloni. Y es que, claro, compartieron en el pasado formación, fue profesor, de hecho, Luis de la Fuente de Lionel Scaloni, y ahí hay una amistad que viene desde hace unos años. Precisamente el técnico español Luis de la Fuente así anticipa la gran final de la Copa del Mundo.
7: Tengo una admiración extraordinaria por una selección que viene a ser campeona de América, campeón del mundo, campeona de América, si no me equivoco, corrígeme, finalista de, perdón, la finalísima, finalista del campeonato del mundo, no creo que lo haya hecho nadie en la historia, no, por favor, y además dirigidos por un amigo mío. Es admiración, admiración y más admiración y reconocimiento. Y son grandes futbolistas, grandes, que cada uno vamos a utilizar nuestras armas, pero armas futbolísticas. Esto es un partido de fútbol. Y el que mejor juegue, el que mejor domine esas situaciones, el que minimice los, las virtudes del rival, pues estará más cerca de ganar. Pero siempre siendo fieles a nuestro estilo, que creo que los dos estilos, por eso habla de similitudes. En la propuesta futbolística creo que tiene bastantes similitudes.
2: La palabra de Luis de la Fuente también deshaciéndose en elogios para Argentina y también para Lionel Scaloni.
0: Las visiones de los entrenadores y también una voz del árbitro. El árbitro sí. Es el que cuando vimos dirigir el primer partido dijimos que era como de un actor de las películas de Liam Neeson, ¿no?
2: Sí.
0: Es como eso medio mafioso de Europa Oriental.
2: Claro, tiene un pasado particular, porque Slatko Vincic fue juzgado en el pasado y arrestado por un caso de red de tráfico en Eslovenia. Eso sí, el juicio...
0: O sea, ya teníamos antecedentes, no era solo un prejuicio.
2: No era solo un prejuicio, pero el juicio respectivo, eso sí, no pudo establecer su nexo con esta red de tráfico en la que fue parte de una investigación, así que en el fondo tiene los papeles limpios. Tiene un cierto pasado, pero tiene los papeles limpios. El claro. Profesor Slavko Vincic, que esto dijo después de conocer que fue designado para la final de la Copa del Mundo. Se hizo viral el momento en que fue designado por Pierluigi Colina, el jefe de los árbitros.
0: Se quiebra
2: totalmente, emocionadísimo cuando recibe la camiseta de la final. Esto fue lo que dijo el juez esloveno de la final de la Copa del Mundo.
8: So first of all, shock.
9: Primero en shock, después mucha felicidad. Estaba temblando. Es un honor increíble dirigir la final del Mundial. Es algo que es un sueño para un árbitro joven cuando empieza, así que estoy orgulloso de mí y muy orgulloso de mi equipo.
8: Very proud of myself, my team.
2: Ahí está, Slavko Vincic entonces, que será el juez del partido, que estará acompañado por sus compatriotas Tomas Klancznik y András Kovacsics, y también por el juez jordano Andab Makadme. También en el VAR estará el alemán Bastian Dankert y el colombiano Nicolás Gallo asistiendo a la cuaterna referida.
0: Ya, eso con voces en la víspera de este partido que va a arrancar a las 3 de la tarde entre España y Argentina, gran final de la Copa del Mundo. ¿Saben cuál es la tripleta perfecta de los futboleros chilenos? 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Después del alto, formaciones titulares de Argentina y España para jugar la finalísima de la Copa del Mundo.
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20: 11 grados. 11 grados en Santiago. 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
0: 2:31 PM, hacemos la previa en cooperativa en 28 minutos y medio. La gran final de la Copa del Mundo, el España-Argentina. A propósito de lo mismo, Sebastián Aguilar, cuéntanos. La titular de España para ir por la Copa del Mundo.
2: Estos son los 11 españoles que buscan la segunda estrella. El segundo título del mundo lo irán a buscar con el siguiente 11 para enfrentar a Argentina.

0: Suárez para el portero español Unai Simón. Línea de cuatro en el fondo por la derecha. Camiseta número 12 en la espalda para el lateral. Pedro Porro lo acompaña con la camiseta número 22, el más joven que hoy estará pisando la cancha de la final de la Copa del Mundo. Hablamos de Pau Cubarsí, lo acompaña a su izquierda con la camiseta número 14 en la espalda. Aymeric Laporte, y cerrando por la izquierda de la saga con la número 24, es Marc Cucurella. En la mitad de la cancha, tres hombres más, labores de contención para la distribución del juego. Camiseta número 16 para el capitán español, Rodri, lo acompaña con la camiseta número 8, bicampeón de Europa con el Paris Saint-Germain, quiere volver a levantar un título con España, Fabián Ruiz, y cerrando el medio campo con la camiseta número 10 en la espalda, Dani Olmo. En la delantera, por la derecha, camiseta número 19 en la espalda para la gran joya del fútbol español, es Lamine Yamal. Por la izquierda, con la camiseta número 15, Alex Baena. Y cerrando el once español con la camiseta número 21, en el centro del ataque aparece Mikel Oyarzabal. El 11 de Luis de la Fuente, el 11 de España para buscar la segunda estrella del mundo.
1: Algo que no conoce. Ahí está la formación titular del equipo español, en el que ya habíamos dicho, lo habían analizado incluso Igor Ochoa y Marcelo Bartichotto. No hay sorpresas, no hay novedades. El entrenador elige conservar lo que siente que le ha funcionado, incluso con esa aparición de algunos jugadores que se fueron consolidando con el correr del campeonato, como por ejemplo lo de Baena, como por ejemplo lo de Fabián Ruiz, que vuelve a ser titular en este partido. No demoremos más, Sebastián Aguilar, y contémosle al país cómo va a jugar Argentina.
0: Con tres cambios respecto al equipo que derrotó a Inglaterra en la semifinal de la Copa del Mundo, estos son los 11 albicelestes que jugarán la séptima final del mundo para Argentina. Se quieren bordar la cuarta estrella. Estos son los 11 argentinos que buscan una nueva Copa del Mundo.

Valdiu, Emiliano Martínez, la línea de cuatro en el fondo por la derecha, el héroe de Qatar 2022, el que le entregó la tercera estrella a Argentina en la final anterior, es Gonzalo Montiel. La dupla de centrales ya está totalmente consolidada en la saga. Albiceleste en primer lugar aparece con la número 13, el Cuti. Cristian Romero lo acompaña con la número 6, Lisandro Martínez, y cerrando por la izquierda de la saga albiceleste con la número 3 en la espalda, Nicolás Tagliafico. En la mitad de la cancha, cuatro hombres más por la derecha, vuelve a la titularidad, camiseta número 7 para Rodrigo De Paul, lo acompaña más centralizado con la número 20 en la espalda, el hombre del Liverpool, Alex

0: Tu auto entra sucio y sale como nuevo. Le da una vuelta más a las formaciones, Barty. Juega Ruiz, juega Baena, consolida España un equipo y no cambia. Pero Argentina, Scaloni sí es de mover.
1: Sí, no tanto, pero uno o dos jugadores de repente cambia.
0: Según el rival,
1: sí.
0: Acomodar.
1: Sí, sí, sí, acomoda según la fortaleza del rival o las debilidades del rival. Lo hizo el otro día contra Inglaterra y le sale bien. La mayoría de las veces le terminó saliendo bien. El otro día estaba leyendo, de 19 mano a mano, ganó 18.
0: No, terrible. Scaloni. Terrible.
1: El único partido que perdió fue Copa América en Perú. En Perú fue la Copa América que pierde con Brasil, la semifinal, que llega sí. A la final Perú con Brasil. Esa. El único mano a mano y fue el primero que jugó. Después lo ganó todos. Es un técnico que lee muy bien los partidos, que tiene suerte también, hay que tenerla, pero que a mí me parece bien, que en base a la fortaleza del rival y a sus debilidades, y lo hablamos con Igor siempre, y a él también, ¿no? Que el técnico rival vea a su equipo que tiene enfrente y bueno, aproveche eso también. Argentina lo está haciendo, España no. España se fijó más en su propio equipo, de La Fuente, en la fortaleza de España y en lo que viene haciendo y en la confianza que le tiene a sus futbolistas.
0: Muy bien, Igor.
2: ¿Cómo ha sido bien protocolar el asunto entre los entrenadores, el maestro y el discípulo, en fin, todo eso? Igual el entrenador de España la tiró, como decimos por acá. Porque él dice, bueno, nosotros tenemos un estilo, una manera, no nos convienen las provocaciones ni los roces. No digo que Argentina haga eso. Obviamente, si está hablando antes de la final, iban a jugar con Argentina, a eso se refería, ¿no? Y eso marca, yo creo, la inquietud del lado de España. Que el juego de presión de Argentina, la búsqueda a veces del duelo particular, que es físico, que también es anímico, que no vaya a sacar al equipo del formato, porque tampoco ellos van a quedarse impávidos si es que el partido va por ahí. Entonces me llamó la atención ese apunte del entrenador de España, porque yo creo que desnudó la inquietud que tiene él en esos términos, de un partido que final, alta tensión, bueno, y el rival va a buscar sacarte un poco de tu mejor modelo, ¿no es cierto?
0: Comentarios de Igor Ochoa, de Marcelo Bartichotto, narración de Ernesto Díaz Correa. Ya viene el partido por Cooperativa. Hasta aquí la previa, ¿sí? Hasta aquí las previas, pero no se mueva porque ya viene la transmisión. Juegan en 21 minutos más. Argentina y España van por la Copa del Mundo.
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9: Dos de la tarde con 44 minutos. Seguimos haciendo la previa de este gran partido, la espera para Argentina y España. Todo listo, todo parece dispuesto. Nos vamos a ir hasta allá, hasta New Jersey. Vamos a conocer todos los detalles de formaciones, banca, árbitros, todo lo ambiental, cuánta gente a esta hora. Se lo vamos a contar todo de la gran final entre argentinos y españoles a partir de ahora por Cooperativa Deportes.
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9: Somos Cooperativa Deportes. Estamos en New Jersey. Estamos en el estadio donde se juega la gran final de la Copa del Mundo. Luis Marambio, de Con Camiseta, está ahí en un escenario que a esta hora está totalmente repleto. Luis, ¿qué tal?
10: Tal cual, Pato, ¿cómo te va? Absolutamente lleno el estadio donde Chile fue campeón de la Copa América Centenario. A esta hora hay un evento, hay un espectáculo en la cancha. Se suceden los artistas en general de toque anglo. No nos olvidemos que en el medio tiempo, Pato, vamos a tener a Madonna, a Justin Bieber, a Shakira. Y yo estoy en la puerta 100, sector 1. ¿Esto qué quiere decir? Es el acceso principal a la zona de Hospitality, como se llama, donde entran los invitados principales, y una zona donde hoy en la mañana los últimos tickets en reventa se vendieron en $27,000. Para ir a la galería, al segundo piso en la zona 2, $11,000 la reventa en esta mañana.
9: El que nombraste primero, para la gente que está acá, 27 millones de pesos, para hacerla simple, calculando a mil
10: tal
9: pesos.
10: Cual, tal cual.
9: Qué locura.
10: Tal cual, bueno, eso se pagó.
9: A ver, siempre fueron entradas muy caras, digamos, pero lo de hoy en la gran final ya rebasa cualquier estimación previa.
10: Sí, y además los argentinos que estaban ayer en Times Square y que no tenían boletos, decían, bueno, vamos a esperar que baje, pagamos hasta $8,000. $8,000 en promedio se estaba pagando de la gente que le había salido su boleto de Aerolíneas Argentinas, que fue especial. Cuando pasan los aviones de la Fuerza Aérea Estadounidense justo por acá, encima del micrófono dorado de Cooperativa, por eso ese estruendo, lo que te decía, es el boleto de Aerolíneas Argentinas de tres aviones especiales partía los 3 millones de pesos. Entonces decían, bueno, si ya invertimos esa plata, tenemos que encontrar una entrada para la final.
9: Por supuesto, los veía decir, llegamos hasta aquí, haremos el intento. Lo que pasa es que uno escuchaba las cifras y lo poco que quedaba disponible y claro, decía, no lo van a lograr. ¿Qué tal el operativo de seguridad que ha sido todo un tema para la gran final? Porque imagino, mientras escuchamos algo, se filtra ahí por tu ambiente, por ejemplo, a Robbie Williams cantando en este show previo, en este show de víspera. Preguntarte por eso, operativo de seguridad, controles que siempre fueron muy rígidos, ¿cómo funcionaron hoy, Luis?
10: No, de manera mucho más exhaustiva, y solo para darte una dimensión, Patricio, hoy estuvo a cargo el Servicio Secreto de los Estados Unidos. ¿Por qué? Porque llegó Donald Trump al recinto, entonces todo el perímetro está absolutamente bloqueado. ¿Esto qué quiere decir? Si tú querías venir en el tren, que está justo frente a esta puerta, la puerta 100, te dejan el estadio, solo podías subirte a ese tren, que dicho sea de paso, hasta acá, solo si tenías el ticket.
9: Ya.
10: Si eres prensa, solo si tenías la autorización para llegar al partido. Entonces, las filas, por ejemplo, para la prensa y para quienes trabajan en el estadio a las 10 de la mañana, eran de 2 horas. Eso es lo que esperamos. Y para el resto del público también, porque lo más importante acá, más que controlar la entrada o esto, es que no haya problemas de seguridad. Entonces, en la revisión de los bolsos es uno a uno, persona a persona, pero de manera muy exhaustiva. Entonces, hay filtros de seguridad muy grandes, y ya pasó en Atlanta, donde entramos 25 minutos tarde al encuentro porque tenían que revisar con absoluta eficacia cada una de las maletas o los bolsos de los asistentes, de la prensa, de quien sea. Entonces, por eso es tan riguroso, por eso te marco también esa situación particular de que está a cargo todo esto del Servicio Secreto. Pato, solo para tomar una dimensión, anteayer, cuando fue la recepción de Donald Trump en la Trump Tower a Infantino, fue a las 4 de la tarde, que a las 11 de la mañana en la Quinta Avenida está esa torre, ya estaba cortado todo el tránsito. O sea, no se podía acceder porque ya el Servicio Secreto obviamente había tomado la seguridad del lugar.
9: Sí, Luis, para cerrar este contacto en la previa, así a ojo de buen ciudadano, ¿son más argentinos o españoles en el estadio? ¿Y dónde van los hinchas vencedores? Van a Times Square seguramente, ¿no?
10: Seguramente a Times Square, porque está lejos de Manhattan, pero lo van a hacer, como te decía, este tren lo deja directo allá. Solo que sale $100. Mira, acaba de llegar un tren y vienen muchos argentinos corriendo. La proporción hoy te diría que es 80-20. Uf. ¿Por qué tanto? Debe ser un 60% argentinos, pero hay público turístico, digamos, de cualquier parte del mundo que anda con la camiseta de Messi. Uno le pregunta al argentino, no, soy egipcio, soy guatemalteco, soy de Indonesia, pero andas con la camiseta de Argentina. Entonces, ahí se desproporciona la cosa, 80-20 me da la impresión que va a ser hoy. Solo hay una tribuna detrás de los arcos en la parte superior donde se ve teñido de rojo, pero el resto es todo absolutamente argentino.
9: Muy bien, Luis, un gran abrazo, excelente trabajo como siempre. Los que lo quieran oír en Con Camiseta, todos los días 6 de la tarde en el streaming mencionado. Un abrazo para ti, Luis.
10: Abrazo grande.
9: Bien, ¿cuándo en un ejercicio de marketing brutal, una reconocida marca de carteras de lujo simuló una cartera y era una caja? Y dentro de la caja, ¿qué había, Sebastián Aguilar?
0: el objeto quizás más deseado por cualquier persona vinculada al fútbol. La Copa del Mundo, que ya está en la cancha del Estadio de Nueva York.
9: El señor que la está levantando la levanta con toda propiedad porque se la ganó en la cancha.
0: Se la ganó con derecho absoluto. Mario Kempes, ganador del Mundial de 1978 con Argentina. Y también la levantó el fantasmita Andrés Iniesta, campeón del mundo en Sudáfrica 2010.
9: Ambos con justo derecho y con toda propiedad. Dos que lo ganaron en la cancha en la ceremonia inaugural. Andrés Solar.
1: Somos Cooperativa Deportes. ¿Qué tal, Pato Muñoz? 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
9: Sí, es bien bizarro esto porque ahora está Tom Cruise que no sé qué está haciendo.
0: Está un discurso.
9: Una locución. Justo el otro día vi Top Gun de nuevo, pero la primera, no lo sé. Ha pasado el tiempo.
0: De alegría, de disfrute, dice Tom Cruise. El fútbol es un idioma hablado por todos y que une a la gente. Tanto extraños como amigos, dice Tom Cruise. Era un discurso bien, digamos, particular. No se había dado así, por lo menos anteriormente en la Copa del Mundo.
11: España,
0: grita la gente.
9: Menos gente.
0: Sí.
11: Argentina.
0: Ahí lo dice en español para el entendimiento del público. Porque no, a unas personas con camiseta argentina, pero no tenían mucha gente argentina.
9: Claro, lo que contaba Marambio, que hay egipcio ahí.
0: Claro, que se van por uno de los dos equipos.
9: Sí.
0: Son una suerte de neutrales, pero con camiseta de alguno de los dos finalistas.
9: Es llamativo, porque yo pensé que Tom Cruise iba a hacer algo así como tipo 007.
0: Sí, que se iba a tirar de un helicóptero, claro. Alguna cosa tenía que hacer.
9: Alguna cosa de, claro, su parapente, qué sé yo. Pero no, el hombre está dando un discurso. Juegue usted, Solar.
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0: Dos de los titulares que van a jugar hoy la final del Mundial ya fueron campeones del mundo en esta misma cancha. Lo hicieron en el Mundial de Clubes. Tanto Marc Cucurella como Enzo Fernández, uno por España, otro por Argentina, ganaron el Mundial de Clubes con el Chelsea el año pasado en esta misma cancha en Nueva York.
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9: España y Argentina en una final inédita de Copa del Mundo. Además, entiendo, Sebastián Aguilar, que nunca jugaron la final en su ciclo, digamos, los que venían de ser campeones de América y Europa.
0: Claro, los vigentes campeones Europa y América, claro, nunca habían jugado una final de un mundial, nunca habían llegado a la final de un mundial juntos. Esta va a ser la duodécima final entre Sudamérica y Europa, entre un equipo sudamericano y uno europeo. El historial está con 8 triunfos para Sudamérica y 3 para Europa. El 58 ganó Brasil ante Suecia, el 62 Brasil a Checoslovaquia, el 70 Brasil a Italia, el 78 Argentina a Países Bajos, Argentina a Alemania Occidental el 86, en el 90 ganó Alemania la primera vez a Europa con triunfo sobre Argentina, el 94 Brasil a Italia, 98 Francia a Brasil, 2002 Brasil a Alemania, el 2014 Alemania a Argentina y el 2022 Argentina a Francia.
9: No juegan desde 1960, esa vez Argentina, en mundiales obviamente. Argentina le ganó 2-1 a España, esto en el Mundial de Inglaterra en 1966.
12: Es la segunda final de habla hispana. La primera fue la de Uruguay con Argentina en el 30.
9: Imagínate.
12: Y ahora
9: es la primera Copa del Mundo. Todo lo que tuvo que pasar para que se reencontraran. Y entre ellos no encontrará historial más parejo. 6 victorias para cada uno, 2 empates. O sea, está parejísimo el registro histórico de partidos oficiales entre España y Argentina. Solar.
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9: para venir los equipos a la cancha y los va a recibir Ernesto Díaz Correa, que hoy narra por Cooperativa.
13: ¿Qué tal, Pato? Ya se viene rumbo al campo de juego por la final de la Copa del Mundo. Argentina-España, señoras y señores, van por el sueño, van por la ilusión, van por la gloria, señoras y señores. El árbitro del partido, el esloveno Vincic, también al campo de juego. Argentina encabezado por su capitán, Lionel Messi, y aparece también España, el capitán de España, el número 16, Rodri. Ahí está, encabezan el grupo, señoras y señores, todos los protagonistas, rumbo al campo de juego en New Jersey. Más de 82 mil espectadores para este compromiso. Van por la gloria, señores, van por el título del mundo, Argentina y España.
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9: Sí, es bien increíble el registro de España en esta Copa del Mundo. 6 victorias, un empate, solo un gol recibido. Entregó 6 veces la valla invicta. Es difícil, Seba Aguilar, que le arrebaten un Unai Simón el título de mejor arquero con esos números, ¿no?
0: Además, porque estableció un récord de imbatibilidad durante esta Copa del Mundo, porque recordemos que en Qatar 2022, no fue eliminado por Marruecos convirtiendo en un gol, sino que fue a través de los penales. Por eso, sumando el Mundial anterior y este, sumó 650 minutos sin recibir un gol, así superando la marca de Walter Senga, el italiano, con 517 minutos. Así que un récord absoluto para Unai Simón, que además, si hoy día no le convierten en la final, será el portero menos batido en la historia de los mundiales en una sola edición.
9: Ahí está el dato que ilustra lo que decimos. Claro, alguien dirá no mufe a Simón justo antes del arranque del partido, pero tendría que haber un descalabro para que no gane el premio. 7ª final mundialista para Argentina, campaña perfecta, 7 triunfos. Ojo a los 19 goles convertidos por Argentina. 19 goles, ataque más efectivo del certamen. Parece que vamos a escuchar el himno de España.
14: De ponerse de pie
9: arranque
14: para escuchar el himno nacional de España.
9: Ahí está.
14: Interpretado por Spanish Browns.
9: Listo, himno nacional de España. A partir de ahora lo vas a escuchar por el ambiental de

0: Ahí está el himno de España, lo escuchaste por Cooperativa en la víspera de la gran final de la Copa del Mundo Solar.
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2: Para escuchar el himno nacional de Argentina, interpretado por María Becerra.
0: Gran cantante de Argentina, María Becerra. La vas a escuchar interpretando el himno nacional de la Argentina en el ambiental de Cooperativa.

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1: No lo había entendido, Artichoto. Sí, hacía alusión a la manera en que Lionel Scaloni, visiblemente emocionado, cantaba el himno nacional de Argentina. Ya habrá tiempo para sacar conclusiones, ¿no? Pero ¿cuánto desgaste habrá en el proceso de Scaloni? El desgaste más feliz, digamos, el desgaste del éxito. Porque es increíble todo lo que tienen en triunfos, en victorias. Después se va, obviamente, a tirar la raya para la suma, y si es campeón, ni que hablar, digamos, será más exitosa que cualquier otra en la historia.
2: De hecho, si logra conseguir el triunfo hoy, Lionel Scaloni se va a convertir en el segundo técnico en la historia de los mundiales en tener dos Copas del Mundo. Sí. Solo Vittorio Pozzo en Italia 1938.
1: Hasta, que, claro, uno
2: hasta esa fecha hay que ir.
1: Evidentemente entiende el valor de los datos, pero ¿cómo se puede homologar algo que sucedió en los mundiales del 30 y el 34 con lo que sucede hoy? Digamos, ha pasado tanta agua bajo el puente, es tan diferente. Mire entre sus pares, entre los más contemporáneos, mire los últimos 50 años, quién ha hecho lo de Scaloni, no hay. No sé, Barty, si habrá después una escuela, digamos, de los escalonistas. No sé si es eso, no sé si es
3: un teórico. Yo creo que está en la mesa de los mejores entrenadores del mundo, de Argentina, de la historia, y me parece que se sienta en la cabecera.
1: En la de Menotti,
3: más allá de Menotti, de Bilardo. Sí, Menotti y Bilardo, pondría yo, que son los campeones del mundo, pero me parece que Scaloni lo superó.
4: ¿Lo superó ya o si gana el título?
3: Yo creo que lo superó. Lo superó porque en definitiva llegó una final como Bilardo también, la del 90, que no la ganó. Y después ganó dos Copa América, ganó la finalísima. Tiene, en tema de estadística, después por gusto lo podemos discutir. Pero ahora no.
1: ¿Cómo?
3: No, ahora no vamos a discutir, que no, empieza el partido. Sí. Después igual vamos a tomar un café.
4: ¿Sí? Una pregunta nomás. No,
3: bueno.
4: Pero nada más.
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1: Cooperativa Deportes, a nada, a minutos de que arranque la gran final de la Copa del Mundo. Ernesto Díaz Correa va a arbitrar el esloveno, el cara de malote.
5: Sí, señor, es Slavko Vincic, esloveno, es el juez central para este compromiso, donde Argentina va por su cuarta Copa del Mundo y la escuadra de España por su segunda Copa del Mundo. La primera fue en Sudáfrica para España, en Sudáfrica 2010.
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2: Argentina juega su séptima final de la Copa del Mundo y se mete entre los tres equipos con más partidos jugados en la definición. Alemania es quien más finales ha disputado con 8 ediciones. Brasil tiene 7 con 5 títulos. Argentina va por su séptima final después de haber ganado ya 3.
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1: Hay un récord que podría conseguir Argentina que nadie podría tener. Y tiene que ver con que si hoy gana este partido, va a tener 8 victorias en un mundial. Entiendo que por la dimensión de este campeonato, ningún otro campeón podría haber tenido 8 victorias.
2: Claro, no.
1: 7 era el máximo.
2: 7 era el máximo de partidos que se juegan en una sola edición. Ahora hay que también irse quizá al detalle, porque por ejemplo con Cabo Verde para la estadística podría sumarse como empate en los 90 minutos.
1: Claro, por los 90.
2: Pero ahí ya hubo una disquisición más, claro, de los estadígrafos que de Pulga.
1: Esta es la versión 22 de la Copa del Mundo.
2: 23.
1: En 21 finales hasta ahora se marcaron 80 goles. 3,8 es el promedio por partido. 3 se resolvieron en penales. El 94, el 2006 y la recordada 2022. 5 necesitaron tiempo suplementario. Brasil sigue siendo el máximo campeón con 5 títulos. El partido ya arranca, Solar.
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5: Perfecto, Solar. Comenzó el partido. Van por la gloria. Van por la gloria. Van por la Copa del Mundo. Argentina y España. España. Van por la Copa del Mundo, señoras y señores, van por la gloria en New Jersey. Más de 82.000 espectadores presenciando el partido. Recién nomás comenzó el partido, la historia ya se marcha. Van por la gloria Argentina y España. La pelota la domina en el fondo el portero Unai Simán. El pase que viene sobre el sector izquierdo. Acá está para que aparezca Laporte. La pelota la dominó. Acá está Laporte. Se para, se frena, toca para que aparezca el capitán Rodri. Rodri tocó para Laporte. El pase que viene para Cubarsí. Acá está Cubarsí. Quería tocar para Olmo. El pase que venía. Juega sobre la banda derecha. Acá está para hacer el fútbol en terreno propio. La escuadra de España por intermedio de Pedro Porro.
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5: Balón que viene sobre el sector izquierdo. Ahí está Fabián Ruiz. La pelota la dominó. Acá está Ruiz. Ruiz tocó. El pase que venía para Olmo. Olmo tocó y se recoge Oyarzábal. El pase que viene para Cucurella. Acá está Cucurella. Comienza a construir. Gesta carga. Intenta avance. El pase que viene para Fabián Ruiz. La pelotita la tenía Ruiz. Quita en medio terreno. Aparecía. Me da la impresión que aparecía el Nico González. Le cometen infracción al Nico González. Piti Marque, el árbitro del partido. Foul GTX.
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2: Se ve el partido totalmente soleado en la cancha de Nueva York, pero la temperatura es bastante agradable hasta ahora, Ernesto. 26 grados en la ciudad estadounidense con 45% de humedad. Así que buen clima para jugar esta final de la Copa del Mundo.
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5: Carga, se recoge, acá está Julián Álvarez. La pelota la viene en la mitad de la cancha. El pase que viene, ahí está para hacer el fútbol Enzo. La tiene Fernández tocando para De Paul. El pase que viene para Romero, Romero tocó. Otra para Enzo Fernández, balón que viene sobre la izquierda para Lisandro Martínez. La tiene Martínez, toca para Tagliafico. Comienza a construir, gesta carga, intenta avance Argentina. Acá está haciendo el fútbol Macalister. La pelota la dominó, el pase que viene para Enzo. La tiene Fernández, Fernández tocando para el Cuti Romero. Otra para Fernández, Fernández para Romero, Romero toca en terreno propio, juega más atrás para Emiliano Martínez y ya este se apresta a devolver.
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5: Carga Argentina, acá está Montiel. La juega para De Paul. El pase que viene, De Paul devuelve para Montiel. El pase atrás, todo de nuevo. Reinicia el medio terreno, Cristian Romero. Tenemos 2 minutos y medio recorrido del etapa inicial del cotejo. 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
5: Acá está tocando Montiel. La tiene pegada a la pierna derecha. Otra para que aparezca Macalister. El pase que viene para De Paul. De Paul tocando para Romero. Acá está. Se ampara en el portero Emiliano Martínez. El Dibu va a devolver entero de verde. El pase que viene sobre la izquierda para Lisandro Martínez. Comienza a construir en terreno propio. Otra para Macalister. Acá está. Quería tocar. No, Tagliafico para Macalister. Balón fuera del campo de juego. Hay lateral que favorece a España.
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2: Ernesto.
5: ¿Sí?
2: Lionel Messi está jugando su último partido en la Copa del Mundo. 34 apariciones para el jugador que más veces ha jugado partidos en un mundial. Además, con el inicio de esta final, es el primer jugador en la historia de los mundiales en jugar como titular 3 finales con la edición 2014, la 2022 y esta del 2026.
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5: Ahí a Alex Baena en terreno antagónico. La pelotita la va a jugar la escuadra de España. Acá está tocando Rodri, toca para Fabián Ruiz. El pase que viene va a cruzar campo antagónico. Acá está Dani Olmo. La pelota la juega Olmo. Olmo tocó. El pase que viene sobre la banda derecha para Lavín. Acá está Lavín, sacó el centro. La pelota al área, tocó para Olmo. Está el portero. Aparecieron los españoles, apareció Yamal. Estoy contigo, Cevita.
2: Sí, la primera del partido en 4 minutos fue para España. Es Lamine Yamal quien toma la pelota, cuidado.
5: Cuidado, se viene otra vez. Pelota al área, está el centro. Aparecía Lamine Yamal tras descarga de Olva. Insiste, mete presión la escuadra de España. El pase que viene, acá está Rodri, juega atrás, tocando la pelotita. El pase que viene para que aparezca la contra de España, la contra de la Argentina. Sale el portero Unai Simón. Sale Unai Simón cuando aparecía arriba Messi. Estoy contigo. contigo, Seba.
2: Sí, en la anterior era Lamin Yamal el que aparecía por la derecha. Juega una pared que con mucha suerte le llega a los pies a Dani Olmo después de un rebote en una pierna argentina. La juega de primera, como lo hizo en la semifinal Dani Olmo, esta vez para Lamin Yamal, que define muy mal ante la salida del Dibu Martínez. Esa fue la primera. Y luego en la contra, Messi corría contra prácticamente el portero Unai Simón, que estaba muy atento para salir lejos de su arco, interceptar el ataque argentino y salvar a la portería española.
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5: Acá está tocando sobre la izquierda. Aparecía Laporte. Quería jugar. Balón que viene para Baena. Acá está a un costado de la zona penal. El pase que viene en la mitad de la cancha. Comienza a construir. Pelota que viene para Rodri. Otra para Fabián Ruiz. Abre sobre la banda derecha. Está en terreno antagónico. Acá está Lamin. La pelota que viene atrás. Todo de nuevo. Reinicia el medio terreno Rodri. El pase que viene para hacer el fútbol otra vez. Aparece Cubarsí. Acá está Cubarsí tocando la pelotita. Otra para que aparezca Cubarsí en el círculo central. La tiene la escuadra de España. En terreno antagónico.
1: Ya llegó profundo Igor Ochoa a España en un par de veces.
4: Sí, en la primera con algún grado de fortuna, pero no la terminó bien Yamal. Y después muy bien el arquero de España. Salió a campo abierto cuando Messi parecía tener ventaja.
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5: Acá está Cubarsí tocando el balón, el pase que viene, quien se recoge, aparece Oyarzábal, el pase que viene sobre el eje central, domina por dentro Fabián Ruiz, la pelota la dominó, otra para que apareciera Rodri, la tiene Rodri, toca sobre izquierda, el pase que venía para Baena, otra para Cucurella, acá está Cucurella tocando para Olmo, se para, se frena, juega en diagonal, pelota que viene para ras de suelo, balón que viene para Cubarsí, acá está, se quería meter al área. Aparecía arriba nomás Pedro Porro. Aparecía Porro en definitiva. Balón fuera del campo de juego. Mete presión España, se va.
2: Sí, y se queja la gente por una infracción en contra de Pedro Porro, que tiraba la pared con Alex Baena. No, con Mikel Oyarzábal. Le devolvía la pelota Oyarzábal a Pedro Porro, que no pudo llegar a la acción debido a que estuvo entreverado ahí con Enzo Fernández. De eso se quejaba la gente. Dejó jugar Vincic y ahora la pelota vuelve a ser español.
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5: Gana De Paul tocando para McAllister. La salida del cuadro de la Argentina está en 0-0. Ahí está. La pierde la salida. Ahí está tocando la pelotita. La tiene Oyarzábal. El pase que venía buscando a Lamine. Hay balón sobre un costado. La marca de Tagliafico. Atropella a Lamine Yamal. Pelota fuera del campo de juego. Hay lateral que favorece a la Argentina. Tenemos 7.5 recorrido de la etapa inicial del cotejo por la final de la Copa del Mundo. Están 0-0 Argentina y España.
1: ¿Se recoge Argentina, Marcelo Bartichotto, o lo empuja para allá España?
3: Sí, no, las dos cosas. Lo empuja España y Argentina por obligación tiene que retroceder. Bueno, la intensidad de España no creo que la mantenga mucho. Me parece que Argentina está jugando con eso también. Vamos a ver cómo sigue el partido.
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5: Arriba Cubarsí, golpe de cabeza, balón que se pierde fuera del campo de juego. Hay lateral ofensivo que favorece la escuadra de la Argentina. El partido usted lo vive y lo siente por Cooperativa Deportes y están 0-0, señoras y señores. Lo vivimos con la alegría de siempre, señores. Tenemos 8.5 recorrido del primer tiempo.
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5: Cristian Romero tocando el balón, no se presta para complicaciones. Toca atrás para el Dibu. Emiliano Martínez deja el arco y el área. Le va a pegar, balón que viene sobre la izquierda para Lisandro Martínez. Acá está Martínez, va a cruzar campo antagónico. El pase que venía, no llega Tagliafico. La entregó mal, pelota fuera del campo de juego. Hay lateral que favorece a España.
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2: Enfocaron al palco del estadio en Nueva York, donde estaba el presidente de la FIFA, Gianni Infantino, sentado junto al presidente de los Estados Unidos, Donald Trump. Le llevaron el trofeo de la Copa del Mundo al asiento el presidente de Estados Unidos, que le dio unas palmaditas a la Copa.
1: Infantino se ha graduado de bufón en esta Copa. Bufón de la corte de Donald.
2: Hasta hace un tiempo atrás, solo en la Copa la podían tocar los campeones del mundo. Sí, nada más. Pero bueno, parece que esa ley ya quedó en el pasado.
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5: Acá está el Nico González, el mano a mano con Cubar, sí. La pelota queda flotando y la recupera en medio terreno sin problemas. Ahí está para hacer el pumbo en la porte. El pase que viene para Cucurella. Acá está Cucurella tocando la mitad de la cancha. Comienza a construir, gesta carga, intenta avance. Acá está Rodri. El pase que viene sobre la banda derecha para Lamín. Larga. Se le escapó una mano, la pudo recepcionar. Pelota fuera del campo de juego. Hay lateral que favorece a la Argentina. Tenemos 10 minutos recorrido. Es la final de la Copa del Mundo.
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5: Cargaba España. No pudo Olmos. La pelota la recupera. Aparecía arriba, no pudo. Un hombre que era el Nico González. Ahí está para hacer el fútbol Laporte. La tiene pegada a la pierna derecha. Tocando para Rodri. El pase que viene para Cucurella. Entre el cuarto de cancha, medio terreno. Tocó atrás, todo de nuevo. La pelota la dominó. Acá está Laporte. El pase que viene sobre la izquierda para Cucurella. Ahí está, exigido contra la raya, parecía vaina. Pelota fuera del campo de juego, mete el pie Montiel. Hay lateral que favorece a España en terreno propio.
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5: Acá está Pedro Porro, el pase que viene sobre la izquierda para Alex Baena. Quiere pasar en base velocidad, el mano a mano con Gonzalo Montiel. Recupera, otra vez Cucurella. Ahí está para hacer el fútbol. El pase que viene, prolija el central. Se viene Rodri, levanta la vista, tiene el tiempo y el espacio. Toca el ras del suelo, pelota que viene para Fabián Ruiz. Acá está Ruiz, la metió al área. Metía un taco Martínez, la pelota sobre la última línea. Tiro de esquina, córner, tiro de rincón número uno.
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5: Sí señor, tiró el taco, era lo que le quedaba, ¿no? Flaco.
2: Sí, Alista Martínez, que con la pierna izquierda queda pasado del balón con el taco. Finalmente logra desviar esa pelota, que ahora va a servir a Alex Baena.
5: Acá está Baena, acomoda la pelota en el cuarto de círculo. Los actores están, sube Cubarsí, sube Laporte. Los actores están, la acción ya viene. La pelotita la va a jugar la escuadra de España. Le va a pegar con pierna derecha Alex Baena. Acomoda en el cuarto de círculo. El centro que viene, pelota en el aire. Arriba, pasado, le quedaba el gol. Pincha, balón que viene sobre la izquierda. Ahí está para hacer el fútbol sobre el sector izquierdo. Otra vez Olmo, la cambia entera. Balón que viene para que aparezca de inmediato. Acá está Lamín, la tiene Lamín. Lamín tocó, el pase sobre la banda derecha. Sacaba el centro, Baena. La pelota queda flotando, otra para Yamal. Balón que no está en el rectángulo de pasto. Ahí lateral ofensivo para el cuadro de España.
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1: ¿Qué hacemos, Igor Ochoa? ¿Le conseguimos una pelota propia argentina?
4: Bueno, ese es el punto. Es curioso el partido porque se desarrolla básicamente en la franja donde está Porro y Yamal y Tagliafico con González. Mucho menos por el otro lado. Cucurella no ha asomado en ataque y por supuesto De Paul tampoco. Pero claro, ese es el tema. Cómo situarte mientras el rival tiene el balón, por ahora no te hace daño, pero te deja bastante lejos del arquero español.
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5: Acá está Laporte. La tira larga. Balón que venía para que apareciera Alex Baena arriba. Insistía. Otra vez Oyarzabal. Balón que queda para Cucurella. Ahí está. Comienza a construir. Gesta carga. Intenta avance. La pelota la tiene Rodri. Rodri para Fabián Ruiz. El pase sobre la banda derecha para Pedro Porro. Acá está Porro. Se para, se frena. Toca ras del suelo. El pase que venía para Oyarzabal. Quería penetrar la marca pegajosa del Cuti Romero. Otro de nuevo. Juega atrás Porro. Acá está para hacer el fútbol. Quería tocar de primera. El pase que venía para Rodri. Rodri tocó. Cae Olmo. Le cometen infracción a Dani Olmo. Y puede caer la primera amarilla. Sevita Flaco.
2: Es Alexis McAllister el que va con excesiva fuerza sobre esa pelota que controlaba Dani Olmo en la mitad de la cancha. Si bien alcanza a tocar el balón, va con demasiado ímpetu. El número 20 de la selección argentina le da abajo a Dani Olmo, que grita de dolor. Cobra el juez del partido, por ahora sin amonestación de más.
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1: Reconozco que yo la miro en cámara lenta después en la repetición, pero no toco la pelota. No la toco a McAllister y creo que para amarilla sí.
3: Fue con fuerza excesiva, pasa de largo, le lleva... yo creo que el árbitro quiere manejar el partido sin poner, sobre todo, amarillas de entrada, pero me parece que era amarilla.
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5: El partido lo vivimos con la alegría de siempre, señores. La pelota atrás, ahí está el portero Emiliano Martínez, va a jugar en terreno propio. Tenemos 15 y medio recorrido de la etapa inicial del cotejo. Se juega en Nueva York, más de 82.000 espectadores presenciando el partido. Están 0-0, Solar.
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5: Acá está McAllister, toca para Tagliafico. El pase que viene para Nicolás González. Otra para que aparezca McAllister. Cae. Le cometen infracción en la mitad de la cancha a Messi. Sí, lo bajan. Bajan a Messi. Hay tiro libre. Foul, GTX. 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
5: Está para hacer el fútbol la escuadra de la Argentina en terreno antagónico.
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2: Rodrigo De Paul es el que toma la pelota, Ernesto.
5: Sí, señor, acá está. La va a jugar Rodrigo De Paul. Los actores están, la acción ya viene. Sube para el cabezazo Cristian Romero. Sube Martínez. La pelota la va a jugar la escuadra de la Argentina. Acá está Rodrigo De Paul, le va a pegar con derecha. La va a meter al área. El centro que viene, pelota a la zona caliente. Buscaba a Tagliafico. No, buscaba al Nico González. Se le va sobre la última línea, tiro de arco. Saque de meta, va a jugar Unai Simón para España.
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5: Acá está tocando Cubarsí, el pase que viene para Pedro Porro, en profundidad, buscando arriba, acá está Lamín. Lamín quiere pasar en base velocidad, la marca de Tagliafico, que sí que no, quebró cintura de Teolari, está antes, cortó todo el portero, y se queda con la pelotita Emiliano Martínez, aparece de nuevo Lamín, estoy contigo, Seba.
2: Sí, con el desborde por el sector derecho de Lamine Yamal, que ahora se acomoda para la zurda, saca ese centro con ventaja y viene el Dibu Martínez para contener.
1: Sí, Marcelo Bartichotto, ahí sí llegó profundo España.
3: Sí, sí, bueno, porque el cambio de frente encuentra a Yamal mano a mano con Tagliafico y no tenía ninguno haciéndole la cobertura. Entonces, lo más probable que o en varias jugadas te va a limpiar, lo va a limpiar al marcador y va a pasar. Argentina tiene que tener una cobertura ahí, el central o algún volante que llegue, pero cuando es la jugada rápida, lamentablemente lo va a agarrar mano a mano.
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5: Saca Lisandro, acá está Martínez. El pase largo, pelota que viene para Nico González. Se quiere meter al área. Pedro Porro, sin problema, neutraliza, toca sobre la banda derecha para Rodri. Acá está, tocando la pelotita. Se recoge un hombre que era Olmo. La pelota sobre la banda derecha, cae Yamal, la marca, pega cosa de Tagliafico. Le comete infracción, ahí lateral o tiro libre, se va.
2: Me parece que se va a quedar con el lateral nada más el juez en esa pelota disputada entre Tagliafico y Lamine Yamal. Hay un choque nada más, no hay infracción de parte de ninguno de los dos, así que jugará España en lateral.
1: Más que por esta y Gorochoa por anteriores, Argentina parece que quiere hacerle sentir el rigor físico del partido de España, ¿no?
6: Sí, el tema de Argentina es que tiene que ser muy precisa en las pocas jugadas que tiene al otro lado. Y acá Nico González apareció bien, pero no controló. Y evidentemente después de la vuelta empiezan los problemas.
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5: ¡Sí, señor! Laporte tocaba arriba para Baena. Y el mano a mano con el Cuti Romero. Balón que se va sobre un costado. La pelotita la va a jugar la escuadra de España. Tenemos 18 y medio recorrido de la etapa inicial del cotejo. Y ya están 0-0.
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5: Más fuerte Olmo, Cevita. Más fuerte Olmo contra... ¿contra quién?
2: Enzo Fernández. Es el que queda en el piso después de ese lateral que jugada argentina, quería despejar lejos, iba con la pierna en alto Dani Olmo, guau, peligrosa del número 10 español, que deja en el piso al mediocampista argentino.
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5: Tenemos 19 y medio recorrido de la etapa inicial del cotejo y están 0-0 en la final de la Copa del Mundo. Se juega en Nueva York. La pelota la va a jugar la escuadra de la Argentina.
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5: Acá está Emiliano Martínez para el tiro libre. Ahí está Martínez. Le va a pegar con pierna derecha el centro largo. Pelota que viene. El trazo largo de la Argentina. Balón que venía sobre la banda derecha. Picaba Julián Álvarez, neutraliza sin problemas la puerta, el pase que viene buscando arriba para que apareciera Lamin Yamal, ahí está, no puede, gana Macalister, neutralizó sin problemas y el medio terreno Rodri, el pase que viene, tocó y cargó, acá está Olmo, tocó para Lamin, el pase que venía, gana Messi, juega en la mitad de la cancha, comienza a construir Argentina, acá está De Paul tocando para Messi, Messi toca para Enzo, la tiene Enzo, Enzo Fernández en terreno propio, hostigado por un hombre que era Olmo, prefiere tocar atrás, el pase que viene para Montiel, Montiel tocó para Romero, Romero va a tocar para Montiel. Y el retrocede Argentina, presiona a España, la pelota sobre el costado, ahí está, insistido otra vez sobre el sector izquierdo, Alex Baena, adelantado, todo invalidado, va a jugar Argentina en terreno propio. Tenemos 21 recorrido del primer tiempo.
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1: Es insistente, es bien pegajosa la versión de España, Marcelo Bartichotto.
3: Sí, sí, insiste, sin duda, mérito de España. Ahí va Argentina, Néstor.
5: Sí, va Argentina, el Nico González, toca para Messi, acá está Messi, levanta la vista, la pide arriba, la pide Julián Álvarez, el centro que viene, neutraliza España en medio terreno, estuvo notable, Cubarsí, la pelota, estaba todo invalidado, flaco, estaban adelantados.
2: Es fuera de juego Nico González, después de esa pelota que logra manejar Messi en la mitad de la cancha, en tres cuartos, saca un pase con ventaja a la media luna, que no puede controlar bien Nico González, que además están fuera de juego. Recupera Argentina en la mitad de la cancha.
5: Sí, señor. Está para hacer el fútbol Enzo Fernández. Toca para Rodrigo De Paul. Otra sobre la banda derecha para Gonzalo Montiel. La pelota la domina. Acá está Montiel. Montiel toca para De Paul. El toque recibe, lo hacen perfecto. Pelota atrás para Emiliano Martínez. Deja el arco y el área. Toca la pelotita para Lisandro Martínez. Tenemos 22 minutos recorrido. El etapa inicial del cotejo 0-0.
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5: Carga Oyarzabal, quería penetrar en la zona caliente Oyarzabal, antes pega el grito, aquí estoy yo, dice Emiliano Martínez, y es el propietario de la pelotita, saca rápido, balón que venía, buscaba arriba Julián Álvarez, ahí está, de arco a arco, Unai Simón, el portero de España, se apuesta a devolver.
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5: Está tocando Rodri, balón que venía sobre el sector izquierdo. Acá está Cucurella. La marca era de Rodrigo De Paul. Pelota al tiro de gira. Corner, tiro de rincón número.
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5: Sí, señor. Con más de 82.000 espectadores se juega la gran final. Final de la Copa del Mundo. Lo vimos por Cooperativa Deportes. Y están 0-0. Los actores están. La chuña viene. Tiro de gira. Corner, tiro de rincón. Para la Argentina.
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5: Para España, digo, el centro, arriba, sin problemas. El Dibu Emiliano Martínez se queda con la pelotita.
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5: Va a jugar desde el fondo el portero Emiliano Martínez. Balón que viene para Lisandro Martínez. Acá está, sale el defensa central. Balón otra vez para Nicolás Tagliafico. Tocando la pelotita, insistía Enzo Fernández. Le queda Macalister, lucha por FIA. Ganaba arriba, luchaba contra Oyarzabal. La pelota en la mitad de la cancha. Gana Rodri. Ahí está para hacer el fútbol con infracción contra Messi. Hay tiro libre, foul GTX.
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5: 24 minutos recorrido de la etapa inicial del cotejo y están 0-0. Hay tiro libre para la escuadra de la Argentina, señoras y señores, y están 0-0 y están 0-0. ¿Hidratación?
2: Sí, póngale pausa.
5: Sí, vamos.
2: Tenemos descansito de hidratación.
1: Aprovechamos esa hidratación para preguntarle a Igor Ochoa por estos primeros 24 minutos de partido, la imposibilidad de Argentina de salir de su zona, Igor.
6: Sí, ciertamente ahora no tiene daños en su valla, porque creo que Yamal terminó mal, sobre todo uno al comienzo. No le encuentra la manera de escalonarse para superar la primera presión de los españoles. Y están en ese periodo en el que Messi como que visualiza dónde, en qué zona yo puedo ser más influyente. Hasta ahora está jugando muy por el medio. Quizás en algún momento vaya por el costado. Y en el caso de Argentina, un detalle, González, es cierto, le mostraron bandera arriba en la última, pero tampoco la había terminado bien. Cuando tú juegas con un cuarto volante sobre el lateral, tiene que ser profundo, no ha podido serlo. Por el otro lado, ni te digo, porque De Paul y Cucurella se están emparejando.
1: Sí, solo es un detalle, ¿eh? No es que sea condicionante del partido, pero le pareció que en alguna falta fue muy contemplativo el árbitro, muy tibio. ¿No hubo alguna de McAllister, me parece, para amarilla?
6: Creo que elevó el listón. Dijo, no, sí. Esta no, esta tampoco. Yo creo que después de la pausa va a ser más riguroso, porque también Olmo metió una fuerte por allá.
1: Arriba, sí.
6: Sí, no, arriba. Yo creo que no quiere meterse todavía en la zona amarilla.
1: Lo está midiendo, por ahora no se le escapa porque siguen dedicados a jugar España y Argentina. Están 0-0 sobre 24 minutos, Andrés Solar.
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1: ¿Lo siente como un problema lo que le pasa a Argentina de no poder salir de su zona posterior, Marcelo Bartichotto?
3: Puede ser. Yo creo que no está desesperado. Por ahora no le ha generado mucho. Sin duda que más España. Está teniendo la pelota, la está manejando. Siempre encuentra al tercer hombre, que casi siempre es Olmo, Dani Olmo. Pero bueno, el partido se está dando así. Yo creo que Argentina también sabía que tenía una posibilidad de perder el balón, pero hasta el momento está bastante bien parado. Ahora hay que ver si esta intensidad baja, ¿no?
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5: Sí, señor, se reanuda el partido. Lo vimos por Cooperativa Deportes y ya están 0-0. Tocaron para Romero. El pase atrás para Emiliano Martínez. Juega sobre la izquierda. Acá está Lisandro. El pase largo arriba buscando picaba Julián Álvarez. Arriba, golpe de cabeza de Cubarsí. La pelota en medio terreno, todo invalidado. La va a jugar la escuadra de España. Tenemos 27 y medio recorrido del primer tiempo y están 0-0.
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5: La perdió Julián Álvarez. Quería tocar de primera. La perdía Cubarsí. La perdía Cubarsí. Aparece el portero Simón. La banda sobre el costado. Aparecía Julián Álvarez arriba. Estoy contigo, flaco.
2: Sí, pide la disculpa Cubarsí después de jugar esa pelota atrás para Unai Simón, que tuvo que salir hasta la media luna. Arremetía Julián Álvarez, pero no alcanzó a pinchar la pelota. Después arregló todo Cucurella haciéndola rebotar en un argentino para ganar un lateral.
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5: Acá está Rodri. El pase que viene para Pedro Porro. Ahí está hostigado por el Nico González. La pelota que viene otra vez para la Menjabal. Quería pasar en base a velocidad. Tiene loco hasta el bien pico. La pelotita la va a jugar la escuadra de España. Estoy contigo, Seba.
2: Sí, muy bueno el giro de Lamin Yamal para sacarse de encima a Tagliafico, que se cuelga prácticamente del brazo izquierdo del hombre del Barcelona y luego cae en su tobillo izquierdo. Cobra el juez del partido, hay tiro libre para España ante los reclamos de la banca ibérica.
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5: Ahí está tocando Laporte, el pase que viene para Rodri, la salida en la escuadra de España. Balón que viene para Cubarsí, juega a Rodesuelo, balón que viene sobre la banda derecha para Pedro Porro. Aún no cruza campo antagónico. Se para, se frena, levanta la vista. Tiene el tiempo del espacio. Toca ras del suelo. Balón que viene para Cuba. Sí, tenemos 29 minutos recorrido. Y están 0-0 en la final de la Copa del Mundo. El pase que viene para Fabián Ruiz. Acá está Ruiz. Tocó sobre la banda derecha. Otra para Pedro Porro. El pase para Oyarzábal arriba. Neutraliza bien la Argentina. Tocan para Emiliano. Acá está el Dibu. Juega sobre la banda derecha. La salida por intermedio de Rodrigo de Paul. Acá está. Quería tocar. Gana Cucurella. Quería tocar, pero ahí está Enzo. Enzo Fernández. La tira larga. El zarpazo largo de la Argentina. No hay nadie arriba. No está Julián. La pelotita fuera del campo de juego. Ahí lateral para España en terreno propio.
1: 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A veces decían se le quedaron las tarjetas al árbitro. Se le quedaron en el camarín. Bueno, no es el caso. Solo no las muestra Don Slavko.
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5: Van por la gloria, carga Argentina. Arriba Cucurella. Golpe de cabeza, toca para Unai Simón. Cuando arremetía arriba, cuando llegaba Rodrigo de Paul, la pelota la domina. Está sobre el sector izquierdo. Acá está para hacer el bolso. Recoge Vaina. El pase en la mitad de la cancha, tocando para Rodri. Rodri jugó. Descargó para Fabián Ruiz. La tiene Ruiz. Juega sobre la banda derecha. Otra para Lavín. Se viene Lavín. Quiere pasar en base velocidad. Mano a mano con Nicolás Tagliafico. La mete al área. Picaba Olmos. Antes la deja irse el Dibu Emiliano Martínez. Balón sobre la última línea. Hay tiro de arco. Hay saque de meta que favorece a la Argentina. Tenemos 30 minutos recorrido de la etapa inicial del Coteja. Y hasta el 0-0.
1: El que fue en ayuda de Tagliafico, parece ser por la última imagen, Marcelo González.
3: Sí, bueno, así tiene que estar parado, porque Yamal obliga a Yamal a tocar en lugar de a encarar. En esta jugada estuvo bien parado Argentina, bien ordenado.
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0: Argentina, sale sobre la banda derecha, la perdió, mete presión España, acá está Cucurella, acá está, tiró la diagonal, jugarra de suelo, pelota que viene para Rodri, para Fabián Ruiz, otra sobre izquierda, acá está para hacer el fútbol, se viene con todo, carga, el pase que viene al área, ahí estamos para neutralizar la escuadra de la Argentina, insiste, presión España.
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0: Está tocando la pelota Fabián Ruiz, el pase que viene para Unai Simón, juega sobre la banda derecha para Pedro Porro, quien se recoge, aparecía, se recoge arriba el número 21 Oyarzabal, con infracción nada hubo, neutraliza, la tiene Julián Álvarez en terreno propio, toca en la mitad de la cancha, levanta la vista, la tiene otra vez, carga Enzo, Enzo tocó, el pase que viene para De Paul tocó y para Romero, Romero para Martínez, la pelota la domina el equipo de la Argentina, otra para Tagliafico, metía presión un hombre que era Lamine Yamal, exigido contra la raya, se venía Macalister, lo bajan, le cometen infracción a Macalister, hay tiro libre, FAUGTX.
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2: Fue Rodri, el capitán español, el que va sobre Alexis Macalister, que claro, levantaba la mano como pidiendo que la pelota se iba, pero se avivó y rescató ese balón sobre la banda. Ahí es que queda a traspié el mediocampista español, que no tiene otra solución que bajar al número 20 argentino, lejos del área. Eso sí, hay tiro libre a favor de Argentina.
1: 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Relata el gran Ernesto Díaz Correa.
0: Acá estamos Andrés Solar, tenemos 33 minutos recorrido, hay tiro libre para la Argentina, se prepara, acá está Messi, la va a meter al área, acá está Messi, no, prefiere tocar errando el suelo, pelota que viene para Enzo Fernández, Fernández toca, otra para Messi, exigido contra la raya, quería pasar en base a velocidad, mete un taco para neutralizar Fabián Ruiz, la pelota la juega, la escuadra de España, quién está con tuyo Porro, ¿no? Parecía Porro.
2: Sí, es el que caía en esa última acción, se paró rapidito y jugó la pelota para el ataque español.
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0: Acá está Dani Olmo, la pelota la dominó, acá está Olmo, Olmo tocó, el pase que viene para que aparezca Rodri, acá está Rodri, se para, se frena, tocó, juega lo ancho, cortito para que aparezca Fabián Ruiz, la tiene Ruiz, toca para Pedro Porro, otra, se recoge un hombre que era Yamal, acá está Lamine Yamal, Lamine tocó, el pase en la mitad de la cancha, comienza a construir otra vez Rodri, juega sobre el sector izquierdo, el pase que viene para Laporte, acá está Laporte, tocando atrás, todo de nuevo, reinicia en el círculo central, buscando a Cubar, sí.
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0: Laporte tocó para Cucurella, se viene Cucurella, la jugarra de suelo, gana Cristian Romero, gana Romero, adelantado, adelantado, aparecía flaco.
2: Sí, Marco Cucurella por el sector izquierdo aparecía en fuera de juego, después de ese centro rasante que despejaba el Cuti Romero, levantó la banderola el juez asistente, fuera de juego.
3: Un par de veces enfocado en televisión, el célebre actor Matt Damon, al lado de una chica, su novia, con polera argentina. ¿Y es argentina, me dijiste, Marcelo Bartichotto, no?
4: Sí, es argentina, fue a tomar algo a un bar, a un café, ella era la que atendía, y la terminó conociendo ahí. Hace muchos años que está
3: el amor.
4: Muchos años que están juntos.
3: Sí, Matt Damon, si no lo conoce, protagonista de La Odisea, película del momento, del gran Christopher Nolan, de ese cineasta. Jason Bourne, si vio la serie, Interestelar, algunas de el gran Matt Damon.
2: De Pestrich.
3: Una mente brillante, claro, ahí tiene otra. Muy bien. Exacto.
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3: En rescatando al soldado Ryan. Él es el soldado Ryan. A él lo van a rescatar.
0: Acá está Tagliafico para hacer el fútbol en la escuadra de la Argentina. El pase que venía buscando al Nico González, la marca de Pedro Porro. Insiste y gana Rodri. Balón sobre el costado. Se pierde fuera del campo de juego. Ahí lateral. No, va a jugar en tiro libre, parece. O saque de costado, se evita. Lateral.
2: Me parece que va a ser falta a favor de España. Después de ese intento de Tagliafico por robarle la pelota a Rodri, termina cayendo el capitán. Va a jugar España desde su propio campo.
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0: Están 0-0. La pelota larga. Buscaba Olmo. Neutraliza. Acá está Romero. Romero juega sobre la izquierda. Balón que viene para que aparezca Lisandro Martínez. Tocando en la mitad de la cancha. La pierde. La luchaba y la la pierde Enzo Ferrande. Gana Olmo. Acá está, toca para Cucurella. Quiere pasar en base a velocidad, mano a mano con Gonzalo Montiel. Pelota fuera.

0: campo de juego. Hay lateral ofensivo para España.
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0: Está para hacer el fútbol en terreno propio. La escuadra de España está en 0-0. Acá está Cubarsí, toca sobre la banda derecha. Pelota que viene para Pedro Porro. Acá está Porro, quería tocar para Lamine Yamal. Se viene Yamal, se lleva la marca de McAllister. Acá está el pase atrás, todo de nuevo. Reinicia en terreno antagónico.
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0: Acá está Olmo, toca para Cucurella. Un costado de la zona penal. Aparecía Cucurella, un costado de la zona penal. De nuevo tocó el pase que viene atrás. Todo de nuevo. Insiste, cerca de la media luna. Sacó el centro Olmo. Buscaba arriba. Picaba Oyarzábal. Neutraliza. Fuera, fuera. Grita el Dibu Martínez. Ahí está. La manda Tagliafico sobre el costado. El pase para Julián Álvarez. Ahí está. Lo pillaron. La quita. Sin problema. Su nombre quiere jugar. Sí. La manda fuera del campo de juego. Tenemos 37 minutos recorrido. Y están 0-0.
2: Y le cobran una infracción a Julián Álvarez, que tratando de perseguir a Rodri lo toma del brazo. Cobra eso el juez, juega España.
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0: Laporte tocó sobre el sector izquierdo. El pase que viene, se viene con todo, cargó. Acá está, la quería meter al área. Aparecía Baena arriba, quería penetrar. Gana el rebote el Nico González. Tocando para Lisandro Martínez. La juega sobre el costado, la pierde. Mete presión España, está en 0-0. Acá está Pedro Porro, tocando la pelotita para Cubarsí. Acá está Cubarsí tocando para Porro. Porro devuelve. Otra para Cubarsí. Tenemos 38 minutos recorrido. El pase que viene para Fabián Ruiz. La tiene Ruiz. Ruiz tocó y descargó. Otra para Laporte. La tiene Laporte. Por el eje central domina por dentro. Balón que viene para Rodri. Rodri jugó. El pase para Olmo. El pase le pegó. Le pega la mincha mal con zurda, señores. Y atento el portero. Emiliano Martínez se queda con la pelotita. Estoy contigo, Seba.
2: Vuelve a intentar España ahora con esa jugada de Fabián Ruiz para Alex Baena. Se la juega de primera a Dani Olmo, que a su vez la abre hacia la derecha para Oyarzábal, que saca el zurdazo hacia la portería del Dibu Martínez. Muy atento el arquero argentino para quedarse con el balón.
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0: Marcelo Pablo Bartichotto, más incisivo España.
3: Sí, sí, está dominando el partido, maneja la pelota, hay un gran porcentaje de posesión de balón. Argentina no la puede tener, es mérito de España también, que presiona mucho. Ahí va Argentina.
0: Va Argentina, está McAllister, pelota atrás, todo de nuevo. Acá está Tagliafico, tocando la pelotita para Lisandro Martínez. Acá está Martínez, toca en la mitad de la cancha para Enzo, la tiene Fernández. Fernández tocó para Rodrigo de Paul, abre para Messi. Acá está Messi, levanta la vista, se para, se frena, hostigado por un hombre que era el jugador Alex Baena. La pelota la dominó, balón que viene otra vez. Ahí está de Paul, todo de nuevo. Reinicia Argentina por intermedio del Cristian Romero.
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0: Acá está De Paul, tocó para Messi, carga Messi, se junta con Julián. Acá está, abre sobre la banda derecha para De Paul. La van a meter al área, el centro que viene, gana Cucurella. Insiste otra vez De Paul, la juega en medio terreno, la salida por Oyarzábal. Sí, infracción contra Oyarzábal y hay amarilla. Estoy contigo, Seba, flaco.
2: Sí, ahora sí sale la primera amarilla del partido, es para Lisandro Martínez, que claro, baja Mikel Oyarzábal cuando iniciaba la contra España, iba en posición ventajosa en el delantero español y con una Argentina muy mal parada, así que opta por hacerle la infracción nomás Martínez, se gana la primera amarilla, el número 6 de Argentina.
4: Me parece que en el partido anterior le pasó lo mismo, situación de ataque, pérdida, y claro, Martínez, un central, te obligó a cortar.
5: Lo que pasa es que De Paul andaba muy poco arriba, ahora fue, y no sé, tiró una pelota al medio, muy difícil de entender, y bueno, tuvieron que cortar la jugada, ¿no? Claro. Yo creo que el planteo de Argentina sostiene la idea de irse ahí con el cero al entretiempo. Y después se verá, porque tiene algunas cosas que podría hacer. Paredes, por ejemplo, podría ser un jugador influyente para la gestión en el medio, pero lo importante es no recibir daño en su arco.
1: 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Está relatando el gran Ernesto Díaz Correa.
0: Acá está Laporte tocando la pelotita, el pase que viene para Rodri. La tiene Rodri, se para, se frena, toca de nuevo para Laporte. Va a jugar a lo ancho, ahí está, sí, cruzó campo antagónico. El pase que viene sobre el sector izquierdo, cruzó campo, territorio rival. Balón que viene otra vez para Rodri, se para, se frena, juega para Cubarsí. La tiene Cubarsí, acá está el defensa central. Acá está, quería tocar de primera para Oyarzabal, se para, se frena, jugó otra por la derecha para Porro, sacó el centro, no aparece nadie, ahí está, pega el grito Martínez Emiliano, el portero se queda con la pelotita.
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4: Quería preguntarte, Barti, ¿cuánto crees que se va agotando Argentina en el partido que plantea España? Porque España te obliga a correr a la cima de la pelota.
3: Sí, sí, claro, el que corre detrás de la pelota es el que más se cansa, pero bueno, vamos a ver, como dice Igor, quizá lo está manejando así, aguantándolo, y después en el segundo tiempo va a tener que salir. El partido yo creo que lo tiene que salir a ganar.
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0: Fabián Ruiz tocó para Cucurella. La pelota ancha, la miraba Román Martínez. Pelota afuera, llega España, se evita.
2: Sí, la tercera, digamos, opción de España en este primer tiempo. Llega a los 42 minutos con Marc Cucurella, que controla esa pelota fuera del área y saca el zurdazo abajo cruzado para que se lance al piso el Dibu Martínez. Cuando calcula que la pelota ya se va, recoge los brazos el arquero argentino. Termina pasando a un metro del palo de la mano izquierda del guardameta albiceleste. Y malas noticias ahora para Argentina. Va al piso Lisandro Martínez. Se acercó el Dibu también a preguntarle en qué condición está al defensor central de la albiceleste, y todo indica que va a ser modificación, no va a poder continuar el licha Lisandro Martínez. Sí. Ya se prepara Nico Tamendi, de hecho, Pato.
4: Tal vez fue cuando cortó, porque se estiró mucho para poder hacer la falta, y porque después Barti reparaba en que hace un gesto hacia el banco después de esa jugada. No sé si es porque le molestó la manera en que quedaron mal parados y él se sacrificó, o derechamente porque ahí fue el dolor. Como sea, se va Lisandro Martínez sustituido.
5: Claro, y eso porque podría haber aguantado hasta el mucho tiempo, pero no puede. Y bueno, se gasta una ventana.
2: Se gasta una ventana, claro. Se va con la número 6, en definitiva, Lisandro Martínez. Ingresa con la 19, Nicolás Otamendi.
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0: Señor, primer cambio en la Argentina. Lisandro Martínez por lesión abandona. Ingresa el número 19, Nicolás Otamendi. Van por la gloria Argentina y España. Y están 0-0. Tenemos 44 minutos recorrido del primer tiempo.
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0: Es la final de la Copa del Mundo. Aparece el Nico González. Quería pasar en base a velocidad a la marca. Era de Pedro Porro. Pelota fuera del campo de juego. Ahí lateral para el equipo trasandino.
2: Nicolás Otamendi con este ingreso a la cancha igual a Diego Maradona con 21 partidos jugados en los mundiales. Es el segundo argentino con más presencias después de Lionel Messi.
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0: Deje el arco y el área, Emiliano Martínez. Acá está hostigado arriba por Oyarzabal. El pase largo, se venía. Aparecía Julián Álvarez, el araña. Antes metieron el partido, una Iván. Le pega con derecha. Pelota hasta medio terreno. Acá está para hacer el fútbol otra vez Cubarsí. Juegan atrás para Simán. Y este se apresta a devolver.
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2: Tiempo agregado en Nueva York. 4 minutos más.
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0: Carga el Nico González. 4 más de adición, 4 más gana. Sobre la banda derecha, neutraliza Pedro Porro. Balón que viene atrás, otra para Cubarsí. El pase para Cucurella. La salida, mete presión de Paul. Ahí está, juega vertical. Pelota fuera del campo de juego. Ahí lateral, le favorece a Argentina.
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0: Acá está Enzo Fernández tocando la pelotita para Rodrigo, para que aparezca McAllister. Otra para Fernández. Fernández. Fernández para De Paul. El pase que viene sobre la banda derecha. Aparecía Gonzalo Montiel. Carga. Se viene con todo. Acá está Montiel. Tocaban para Messi. Neutralizaba. Aparecía arriba para neutralizar el aporte. Pega el grito Unai Simón. Y ya es el propietario de la pelotita.
4: El personaje notable es Víctor Wembanyama, el basquetbolista francés, que capaz que tenía entrada para este partido con otra expectativa. Bueno, él vive allá, está radicado allá. Juegan los San Antonio Spurs. Estaba entre los asistentes al partido.
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0: Acá está tocando Cuarcí, pelota atrás para Unai Simón, y este se apresta a devolver. Más de 82.000 espectadores presenciando el partido. Es la final por la Copa del Mundo, van por la gloria, señores, van por el título Argentina y España. Ahí está, tocando en medio terreno Rodri. Rodri tocó para Cuarcí, la pelota en la mitad de la cancha. Acá está Olmo, Olmo juega sobre la banda derecha para Pedro Porro, cruzó campo antagónico, rompe línea. Acá está otra para Olmo, la tiene Dani. Acá está Dani Olmo, tocando en la mitad de la cancha. El pase para Rodri, Rodri jugó sobre el sector izquierdo. Acá está Fabián Ruiz. Fabián Ruiz tocó, otra para Baena. Baena en terreno antagónico, se recoge Oyarzabal, la pelota dominó, se viene Oyarzabal, quería tocar de primera, balón que venía sobre el sector izquierdo, neutralizó. Foul, señores, va a jugar Argentina en terreno propio.
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4: Oyarzabal le dio a Messi, sí, le dio a Messi lo que antiguamente llamábamos una chuleta.
2: Un buen chachazo.
4: Sí, una chuleta directo y en la rodilla virtualmente.
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0: Acá está Romero tocando para McAllister. Otra para Messi. Sale sobre la banda derecha. El pase largo de Montiel. Largo. Sin problema, Unai Simón. Sin problema, se queda con la pelotita. Tenemos 48 minutos recorrido. El etapa inicial del cotejo. 0-0.
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0: Otra para Cuarcí en la mitad de la cancha. El pase que viene para que juegue de inmediato Laporte. Laporte toca para Cuarcí. Va a cruzar campo antagónico. Otra para Pedro Porro. Acá está Porro. Porro para Cuarcí. La cuida la escuadra de España. Juega lo ancho. Balón que viene otra vez para que aparezca Laporte. Acá está Laporte. Laporte tocando para Cuarcí. El pase sobre la banda derecha para Pedro Porro.
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0: Está tocando la pelotita un hombre que era Nicolás Otamendi. La juegan atrás para el portero Emiliano Martínez. Le pega con zurda. El pase vertical. Buscaba arriba. No llega un hombre que era el Nico González. Señores, final del primer tiempo. Se le baja el telón al primer acto. Señoras y señores, van por la gloria en New Jersey, en Estados Unidos, por la final de la Copa del Mundo 2026. Final del primer tiempo, Pato Muñoz, 0 para la Argentina, 0 para España.
4: Narración de Ernesto Díaz Correa para este primer tiempo que termina con igualdad en blanco, con empate 0-0. Una sola amarilla, Lisandro Martínez, jugador que ya no está en la cancha, fue sustituido por Nicolás Otamendi a propósito de una molestia muscular, una lesión muscular, la de Martínez. Empezamos contigo, Igor Ochoa, tu análisis, tu comentario de este primer tiempo.
5: Bueno, el partido se da y muy marcadamente en la característica del juego de España y en el planteo de Argentina, que al situar esos cuatro volantes por sobre los zagueros, evidentemente quiso cerrar los costados. Lo consiguió medianamente, porque igual tuvo ya mal un par de situaciones, pero el partido lo fue dejando muy encerrado. Entonces el tema de Argentina fue cómo, después de la salida, encontrar a Messi, que estaba muy centralizado y bien marcado. Le quedaba la opción de jugar la larga, pero esa no se le dio, salvo en un arranque inicial de Messi en el que apareció el arquero de España. Entonces, en cuanto a los propósitos de juego de cada uno, la tentación es decir, mira, España te lo ha llevado, digamos, pues se está jugando a lo que quieren ellos. Pero la duda es si Argentina, en términos del análisis del adversario, no optó por hacer un primer tiempo de esta característica. sostener el partido, llevarlo a un desgaste al rival mientras no te haga el gol, bueno, y después barajar y ganar de nuevo. Ahí está la incógnita para el segundo lapso.
4: Veremos, porque desde la lógica de Argentina, Marcelo, el partido tal vez tocaba sostenerlo de la manera en que lo ha sostenido, pero está ahí la Copa del Mundo, digamos, en algún momento la tentación será ir por más. ¿Cuándo? ¿Cómo lo irá a hacer Argentina?
3: Sí, es la verdad que es una incógnita eso. El partido lo está llevando España, está manejando la pelota, tuvo casi un 65% de posesión de balón. Todos vienen a jugar. El tema ese que quizá uno dice, bueno, es una selección que no es muy profunda, porque todos vienen a jugar, porque Dani Olmo está delante de Rodri y de Fabián Ruiz, pero viene a jugar también, viene al medio. Baena lo mismo, no es un extremo. Baena viene a jugar también, siempre encuentran algún hombre libre, pero encuentro que Argentina no ha sufrido, que ha corrido atrás de la pelota, eso te cansa sin duda, pero yo creo que algo más tiene que hacer en este segundo tiempo, tiene que aparecer un poquito más, sobre todo los volantes. No ha aparecido Enzo porque la Argentina no tuvo la pelota, McAllister ha aparecido un poquito más, Rodrigo De Paul, pero por ahora el tema de tratar de neutralizar al rival lo está logrando.
4: Ni siquiera ha encontrado un trazo largo efectivo, digamos, una pelota bien puesta para Julián Martínez, por ejemplo.
3: Julián Álvarez, perdón. Sí, tampoco, porque cuando la recupera España tiene una virtud que presiona también, que presiona también. Entonces, eso hace que Argentina, sobre todo en defensa, tenga que buscar largo porque no tienen pases para salir jugando. Yo creo que los jugadores del medio se deben mostrar más para que Argentina tenga mayor salida, una salida un poco más clara.
4: Antes de hacer el alto, vendrán también las noticias. Estamos pendientes a la actualidad de nuestro país. Sebastián Aguilar, me imagino que si uno mira la posesión, estará teñida de rojo, ¿no?
2: Absolutamente. Es un 65% de posesión de balón para España contra un 35% de Argentina. 3 tiros totales para los ibéricos, 0 para los trasandinos. En las faltas va arriba Argentina por 9-7. En los pases, 348 para España, 196 para Argentina. Así que algunos de los números, por lo menos, que deja este primer tiempo con este descanso alargado. Recordemos que se viene este show de medio tiempo tan criticado que interpuso la FIFA para esta final.
4: A propósito del largo cartel de este show del entretiempo, en un momento se habló de un hipotético intervalo entretiempo de media hora. Eso después se aclaró, no es así. Se espera que tome 18 minutos el entretiempo, el show de medio tiempo. Así que va a ser un poquito más largo, pero tampoco tan terriblemente más largo que en otros partidos. Y en la final de la Copa del Mundo, estamos con marcador en blanco. Se fueron al descanso. España 0, Argentina 0. Solar.
1: Así es, Pato Muñoz. Fueron los primeros 45 minutos en la final del Mundial. Usted no se mueva de la sintonía de Cooperativa Deportes, porque ya volvemos con el segundo tiempo y el vibrante relato del gran Ernesto Díaz Correa. 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
6: Cooperativa. 4 minutos. 4 minutos.
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8: Hola, ¿qué tal? Muy buenas tardes, bienvenidas y bienvenidos a una nueva síntesis informativa del Diario de Cooperativa. Nos vamos de inmediato a la región de Coquimbo. Sabemos de las afectaciones por el sistema frontal en la zona, a la espera de nuevas lluvias, también del corte de agua potable programado. Carlos Ruiz con el detalle. Buenas tardes.
9: Buenas tardes. Sí, efectivamente, al corte de agua que ya sufre la comuna de Ovalle, hoy se suman las comunas de La Serena y Coquimbo, con sectores acotados, eso sí, dice Aguas del Valle, pero de todas maneras, sectores vastamente poblados. La sanitaria señala que el nivel de turbidez que trae el río Elqui, del cual se abastece la planta Las Rojas, es tal que hace imposible poder filtrar el agua, por lo cual funcionaron con estanques y tranques de reserva, los cuales también ya están llegando a sus niveles mínimos. Es por ello que a contar de hoy, de las 20 horas y hasta las 6 de la mañana, los sectores que van a sufrir cortes de agua potable en La Serena son Cerro Grande, San Joaquín, Barrio Universitario, Colina El Pino, El Milagro, La Florida y Vista Hermosa. En tanto, en la comuna vecina de Coquimbo, los sectores de Peñuelas, Punta Mira y San Juan. La sanitaria señala que va a disponer de más de 100 estanques en puntos estratégicos de esta conurbación. Además, el recorrido de camiones aljibes por distintos puntos de la ciudad para abastecer a los vecinos durante esta emergencia. Se hace un llamado también a los vecinos de estos sectores a hacer un uso acotado del acopio de agua para no tener que extender este corte de agua que se espera, como ya les reitero, que probablemente a las 6 de la mañana se pueda volver a establecer. Es que las condiciones meteorológicas y sobre todo las condiciones de turbidez del río Elqui así lo permitan.
8: Es Carlos Ruiz desde la región de Coquimbo con este corte de agua potable programado, también a la espera de una nueva lluvia durante esta tarde y noche. Gracias, Carlos, buenas tardes.
9: Buenas tardes.
8: Nos vamos ahora más al norte porque si bien el tren de sistemas frontales no ha llegado a la zona, sí se han registrado fuertes vientos en el norte grande. Nos vamos a la región de Antofagasta. Dayan Márquez, buenas tardes.
10: Buenas tardes, así es. SENAPRED hace algunos minutos modificó la alerta temprana preventiva para la región de Antofagasta a medida que responde a un sistema frontal que trae consigo precipitaciones en la costa desde Paposo al sur y vientos que, según las alertas vigentes, podrían alcanzar ráfagas de hasta 100 kilómetros por hora en sectores cordilleranos y también de la cordillera de la costa. Hemos sido testigos durante esta jornada de fuertes vientos y también tormentas de arena, especialmente en la ruta 1 entre Antofagasta y Mejillones, lo que ha imposibilitado la visibilidad de los conductores. Además, también en Taltal, aunque la llovizna ha cedido hace algunos minutos, la costa se mantiene bajo alerta por una fuerte marejada y algunos daños a algunas embarcaciones. La conectividad también se ha visto afectada, los complejos fronterizos que han tenido que cesar sus operaciones. JAMA se mantiene no habilitado debido a ráfagas que superan los 57 kilómetros por hora, mientras que Ollagüe ha suspendido el transporte de carga por vientos superiores a 40 kilómetros por hora. Adicionalmente, se informa de algunos desvíos en el tráfico aéreo. La recomendación de SENAPRED es a que ellos mantienen sus protocolos activos y, por supuesto, también reiteran el llamado a asegurar las techumbres, evitar trabajos en altura y mantenerse en lugares seguros para resguardar a las mascotas bajo techo. También es una situación que se mantiene en monitoreo constante a raíz de estos vientos que han provocado, como lo decíamos, algunas voladuras de techumbres y también la caída de algunos cierres, especialmente en los sectores borde cerro y en el sector norte de la comuna de Antofagasta.
8: Lo seguimos todo contigo, Dayan. Muchas gracias. Buenas tardes.
10: Buenas tardes.
8: Bien, y durante esta jornada también vivimos el responso fúnebre del carabinero Marcos Cosme, fallecido luego de un procedimiento en Valdivia en la jornada pasada. Hay declaraciones de las autoridades que estuvieron presentes. Claudio Arévalo con el detalle. Buenas tardes.
11: Buenas tardes, ya salió rumbo a Puerto Montt el cuerpo del cabo de carabineros Marco Cosme, quien murió producto de un impacto de bala en el rostro protagonizado por Carlos Cancino, más conocido como el Rana. El presidente de la República, José Antonio Kast, estuvo presente en esta ceremonia interna que se desarrolló aquí en la Escuela de Formación de Carabineros del sector de Las Quilas en Temuco. También el general director de carabineros, Marcelo Araya, se comprometió a perseguir a quienes tomaron parte del encubrimiento de Carlos Cancino antes de ser detenido. Lo pasamos a escuchar.
12: Hoy día estuvimos en la ceremonia religiosa despidiendo al cabo primero Marcos Cosme, a quien en uso de mis facultades también ascendí póstumamente al grado de suboficial mayor, como corresponde a los héroes que entregan la vida por el país. Él hizo latente su juramento de servicio, rendir la vida hasta que fuese necesario, en defensa del orden y de la paz de todos nosotros. Por lo tanto, se merece eso y otros reconocimientos que también hicimos presente en esto. Este criminal tiene que pagar con cárcel. Este criminal no debe estar libre. No se va a reír de nosotros, no se va a reír de la sociedad, sino que tiene que estar en la cárcel. Participó en el asesinato del cabo Naín, del suboficial mayor Naín, que no fue muy distante de este lugar. Y hoy día estamos lamentando la pérdida de otro. A contar de este momento, dispuse que esa unidad lleve el nombre del suboficial mayor Marcos Cosme.
11: Tal como lo hemos informado, se desarrolló esta ceremonia de manera muy privada. Llegaron varias autoridades, parlamentarios, también el propio presidente junto a la primera dama, quienes estuvieron entregando su saludo a la institución y también a los familiares del cabo de carabineros. También el general director de la institución se comprometió a que ahora la Escuela de Formación de Carabineros de Temuco llevará el nombre de Marcos Cosme.
8: Es el resumen informativo a esta hora. Ahora siga en la sintonía de Cooperativa Deportes con el segundo tiempo de la final de la Copa del Mundo.
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6: Cooperativa. 4:11 minutos. 4:11 minutos.
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4: Cuatro de la tarde con 11 minutos, somos Cooperativa Deportes, estamos en el descanso, hay show de medio tiempo de altísimo nivel, altísima producción, está Shakira en este momento con un cuerpo de bailarinas. Vamos a escuchar algo de Shakira, ¿no?
13: Ah, está cantando esta canción. Claro,
2: cantada así.
13: El himno, el himno. Sí.
2: Pelé en las pantallas del estadio de Nueva York.
13: Justin Bieber.
2: Justin Bieber, BTS, el grupo
13: BTS,
2: de
13: BTS, el grupo coreano.
2: Que empezó todo con Madonna. Madonna arriba de un auto manejado por Ronaldo y Ronaldinho.
13: Oh, ese auto. Cuidado ahí con ese auto.
2: Están los Muppets. Cantando hasta ahora en el estadio de Nueva York.
13: Qué grande.
2: Se tiene que curar la FIFA. Yo puse el cronómetro para los 17 minutos que habían prometido. Van 14:30. Se tiene que curar, ¿no?
13: Sí, deberían curarse. Oye, guiños, sí, está la Rana René cantando, entre otros. Estás en los guiños a la cultura popular, Ted Lasso.
2: Sí.
13: Apareció el entrenador y el coach, que es su PF.
2: El coach Bird.
13: Exactamente. Para los que no han visto Ted Lasso y les gusta el fútbol,
2: véanla.
13: Sí, regálense ese buen momento. Gran serie, buen humor, divertida. Y hartas verdades del fútbol, ¿ah? Puestas ahí como entre medio.
2: Solapadamente, sí.
13: Me parece que viene.
2: Está Chris Martin también.
13: Chris Martin.
2: Vocalista de Coldplay.
13: Sí.
2: Cantando junto a los Muppets, a un grupo de niños.
13: Ahí se quedó Shakira, se quedó, sí, el otro, que no me acuerdo cómo se llama, el artista que estaba antes.
2: Pero hay una frase escrita en la cancha, Love.
13: Está Hugo Amel, no es Rafael, ¿eh? No, el director de orquesta.
2: Claro.
13: Sí. Bunny Boy, Bunny Boy, es artista nigeriano, el que estaba en compañía de Shakira y que se quedó ahí en el escenario con estos niños, con los Muppets y con la voz de Chris Martin, al que no alcancé a divisarlo, el vocalista de Coldplay.
2: Está metido entre la multitud de personas que están en la...
13: Claro, arman una especie de... ¿cómo se llaman los...? Estas figuras de colores que se construyen con distintas piezas.
2: Lego.
13: Fue la palabra en este momento. No. Se arman muchas veces la gradería.
2: Ah, un mosaico.
13: Un mosaico, es muy bien. Un mosaico y al centro la palabra love.
2: Termina el medio tiempo.
13: Sí.
2: O el show de medio tiempo, mejor dicho. Porque todavía no termina el entretiempo y ya cumplimos los 17 minutos.
13: 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Ojo con esa marca.
2: Ojo.
13: Tops, enorme marca de coleccionables en Estados Unidos. Las tarjetas, por ejemplo, del fútbol americano, que son un mercado gigantesco, enorme.
2: De béisbol.
13: ¿Por qué lo digo? Porque Tops firmó con FIFA un contrato millonario para después de 2030, que será el último álbum de Copa del Mundo de Panini. Después de 2030, Tops hará las colecciones de FIFA, es decir, 2034. Ese álbum del Mundial, a propósito de que fue locura en todas partes, en Chile también, será hecho por Tops. Veremos qué pasa con eso. Pero es una marca que en Estados Unidos tiene una potencia enorme. Eso, con el show de medio tiempo que se ha ido. Por ahora nada de fútbol. ¿Y en cuánto paró el cronómetro?
2: Estamos en 17 minutos ya.
13: En 17 minutos.
2: 17:04.
13: Claro, porque los auspicios entran ahí, digamos. Porque hay, claro, hay derechos comerciales entregados también. Y después de un par de minutos más vendrán los equipos a la cancha a jugar el segundo tiempo. Eso nos recuerda, Sebastián Aguilar, que queremos mirar quiénes están en las bancas. Refresquemos, yo no sé, de memoria uno dice Lautaro Martínez. ¿Cuándo Lautaro Martínez en Argentina, por ejemplo?
2: A ver, repasemos las bancas en este caso en primer lugar de Argentina, recordando que ya hizo un cambio Lionel Scaloni con el ingreso de Nicolás Otamendi por el lesionado Lisandro Martínez. Los arqueros suplentes son Jerónimo Rulli y Juan Musso. Luego tiene a Facundo Medina, que empezó como titular este mundial, recordarlo, por el sector izquierdo. Marco Senesi, que fue llamado a última hora. Nahuel Molina, Ezequiel Palacios, Thiago Almada, el Colo Valentín Barco, Nico Paz, Giuliano Simeone, Giovanni Lo Celso, Leandro Paredes, el flaco Juan Manuel López y Lautaro Martínez, las alternativas de Lionel Scaloni. En el lado de España, de Luis de la Fuente, tiene a los porteros David Raya y Joan García, que no han jugado ni un minuto en el mundial. Eric García, como defensor, además de Marc Cubil, Marco Llorente, Alejandro Grimaldo, Martín Zubimendi, Mikel Merino, que este es un nombre que suele echar mano Luis de la Fuente cuando se encuentra en momentos de apremio. gremio, Nico Williams, Pablo Gavi, Pedri, Borja Iglesias, Ferran Torres, Víctor Muñoz y Jeremy Pino son las alternativas de los ibéricos.
13: Bueno, ahí hay nombres para mover. La pregunta a Marcelo Bartichotto es si le conviene a Argentina salir de, porque, a ver, por algo está ahí, digamos, no es porque esté cómoda.
3: No.
13: Está ahí porque respeta a España y porque España lo va llevando para allá, digamos.
3: Sí, bueno, yo creo que Argentina tiene una segunda marcha que la puede llegar a aplicar, pero que acá hay un mérito grande de España, que lo está arrinconando, que le sacó la pelota, que lo hizo retroceder, pero bueno, en la medida que le quede resto, no va a ser fácil, no va a ser fácil entrarle. Te vuelvo a repetir, no creo que haga cambios Scaloni ahora, ni bien inicia el segundo tiempo, porque no es de hacer cambios ni bien inicia el segundo tiempo, los hace después que pase un rato, o según el equipo lo que necesite. Pero sí, España se vio mejor este primer tiempo, un partido muy complicado.
13: ¿Sale Argentina de arranque en el segundo tiempo, Igor Ochoa, o no es lo conveniente?
5: Bueno, es que ya hasta un cambio ya, de pronto los entrenadores a veces son cautelosos en eso. El tema es qué buscas, qué consigues y qué pierdes. Porque, yo digo, si entra Paredes, McAllister y Enzo Pérez pueden estar más arriba, más agresivos también en el combate con Ruiz y con Olmo. Pero claro, tiene que salir alguien. Sale alguno de los costados. Sale De Paul, sale González. Está complicado. Está complicado. Obviamente, en un momento dado el partido lo tiene que llevar un margen de riesgo. Pero no sé necesariamente porque se fue 0-0. Yo creo que va a esperar. El mediocampo, cuando está Paredes, tiene una salida mucho más clara. Cuando juegan estos otros dos, evidentemente el primer pase no es tan nítido. Pero hay que también reconocer que el rival se escalona muy bien y tiene una línea de presión ahí que ha sido muy importante. ¿La podrá sostener? Bueno, es también una de las incógnitas por el otro lado. Todos los que vieron el partido entienden que España en este trámite, bueno, careció de contundencia, porque tuvo un par de posibilidades. Hay un remate de Oyarzabal muy de frente al arco y le pega muy mal y tapa el Dibu Martínez. Y después el de Cucurella, después el de Yamal. O sea, por ahí se anduvo paseando el balón. Pero bueno, la gracia de este juego es que de pronto todo cambia de un tiempo a otro, sí, se ha dado también en este mundial.
2: 23 minutos llevamos ya de medio tiempo.
13: No, se pasó porque 17. Claro, nos hicieron trampa porque hicieron 17 minutos de
3: todavía
13: show.
3: No pueden sacar a Shakira.
13: Y después los avisan.
3: Claro. Están buscando sacar la Shakira, no pueden todavía.
13: ¿Sabes que no pueden sacar? A Ronaldo y a Ronaldinho. Esos tienen ganas de quedarse en fiesta permanente. Claro. Va a ser lindo el carrete de hoy. Está volviendo a España, la chasca de Cucurella inconfundible, Unai Simón, Oyarzabal, entre los que alcancé a divisar, caminando rumbo al centro de la cancha en New Jersey, en Estados Unidos. El túnel con Argentina, Seba Aguilar.
2: Y Lionel Messi encabezando la arenga argentina, quien escuchamos de fondo ahí. Los últimos gritos de los jugadores argentinos.
13: Oye,
2: vamos, ya ahí van a la cancha.
13: Viene Paredes en el lote, ya lo vio.
2: Sí, ahí está.
13: Sí, ahí está, pasó.
2: Con la cinco.
13: Con la cinco pasó en la fila. Leandro Paredes, que será cambio en este partido. Barty decía, que Barty es un gran lector de labios. La cámara enfoca a Messi cuando termina el primer tiempo. Y yo decía, ¿contra quién reclama? No, dice, le dice a los compañeros, nos estamos metiendo muy atrás. Y esa voz de seguro habló en el camarín. Después, ¿cómo van a intentar salir de ese ahogo? No lo sé, Igor, pero viene Paredes.
5: Sí, pero lo relevante, ¿por quién? Porque si saca uno de los volantes laterales, bueno, algo le va a quedar cojeando. Evidentemente se va a abrir otro, pero en el plan inicial estaban De Paul y González.
13: Claro.
5: Yo creo que Nico González tácticamente hizo un buen partido, pero estuvo muy impreciso cuando le tocó pasar al otro lado y contó con un par de posibilidades. Quizás el desgaste no le dio, pero si uno analiza Porro, no, poco se manifestó. Es un franco izquierdo que con problemas, sobre todo al comienzo, Argentina terminó controlando. al revés del otro, porque yo siento que Cucurella después de la media hora empezó a asomar un poquito más, y puede ser un factor.
13: Sí, ahí está Ayala, me parece, ¿no? Es que Samuel, el que le da, Walter Samuel, el que le da las instrucciones a Leandro Paredes.
2: Y todavía no hay indicios de quién es.
13: Sí, todavía no
2: quedó en el vestuario.
13: De Paul podría ser, por la lógica anterior al partido.
2: Claro, pero yo lo vi entrar a la cancha de Sociedad de Paul.
13: El de Polo González, digamos, claro. Yo creo que los otros dos son demasiado relevantes para la
2: Nico González,
13: hipotética, claro, construcción del juego.
2: Nico González, el que abandona el terreno de juego, o sea, que en el camarín, mejor dicho, con la número 15, ingresó con la 5, Leandro Paredes, para la segunda mitad.
13: Ojo, que esto es volver al supuesto de partido que teníamos antes. Pues no es muy raro. Bueno, va a arrancar el segundo tiempo, señor Solar.
1: Así es, Pato Muñoz. 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
0: Perfecto, Solar. Se reanuda el partido. Movió España. Están 0-0. Se reanuda el partido. 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Y están 0-0. La pelota la juega el equipo de España. Acá está la selección de España. Cubarsí toca sobre la banda derecha. Balón que venía para Olmo. Quita en medio terreno. Tagliafico, el pase atrás, acá está tocando Nicolás Otamendi, la perdió, tocó arriba, golpe de cabeza, neutraliza el Cuti Romero ante la arremetida arriba de Lamine Yamal. La pelota la juega la escuadra de la Argentina en terreno propio.
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0: La pierde en la salida Argentina, tocó y descargó, acá está, tiró la diagonal Baena.
2: Sí, entró desenchufado Leandro Paredes, fue el que jugó esa pelota al medio y se la regaló a Alex Baena, que recupera en tres cuartos de cancha, se saca un hombre encima y cerca de la media luna saca el remate abajo que contiene el Dibu Martínez. Pudo haber sido un error garrafal del recién ingresado en Argentina.
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0: Saca desde el fondo Unai Simón, le pega con zurda, ahí está para jugar, para hacer el fútbol, gana, es un hombre que era Gonzalo Montiel, el pase que viene para Macalister, tocó sobre la banda derecha, balón que viene para que aparezca De Paul, acá está un costado de la zona penal, tocó y descargó, otra para Gonzalo Montiel, la tiene Messi jugó, pelota que viene para Paredes, acá está Leandro, la tiene Paredes tocó para Cristian Romero, la tiene el Cuti juega atrás, todo de nuevo, ahí está haciendo el fútbol de inmediato, Nicolás Otamendi.
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0: El Dibu tocó sobre la banda derecha para Cristian Romero. La pelota la domina otra vez. Acá está Paredes tocando para De Paul. De Paul para Paredes. El pase vertical a correr sobre la banda derecha. Se viene Gonzalo Montiel. El mano a mano. Lucha por fin y gana. Lucha por fin y gana. La puerta. La banda sobrepasada. La pelota fuera del campo de juego. Hay lateral para la Argentina.
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0: Ese gol al final se evita.
2: Tiro de esquina a favor de Argentina. El primero para el Vicente.
0: Tiro de esquina, corre, tiro de rincón para la Argentina.
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0: Acá está Messi. El centro que viene, pelota al aire. En el primer palo apareció Macalister. Se cierra de nuevo. Rodri la manda sobre la última línea. Tiro de esquina, corre, tiro de rincón número.
2: Me parece que da saque de fondo. Por ahí saque de fondo. Justo en la línea de fondo de. Me parece que era Tagliafico el que la tocó.
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0: Acá está Cubarsí, el pase que viene. Balón para Rodri para Cubarsí. El pase para Unai Simón, le pega con derecha. Tenemos 3 minutos recorrido de la etapa final del cotejo y están 0-0. ¿Cómo vuelve Argentina, Cevita?
2: Con el Dibu Martínez en el arco, la línea de fondo con Gonzalo Montiel, el Cuti Romero, Nicolás Otamendi y Nicolás Tagliafico. En la mitad de la cancha, Rodrigo De Paul, Enzo Fernández, Alexis Macalister y Leandro Paredes, Julián Álvarez y Lionel Messi son los delanteros.
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0: Acá está el Dibu, juega sobre la banda derecha para el Cuti Romero. Balón que viene para que apareciera Gonzalo Montiel. Le metía presión sobre el sector izquierdo, un hombre que era Baena, balón que se pierde fuera del campo de juego, hay lateral que favorece a Argentina.
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2: Y ojo, la banca de Argentina, los dos laterales, Nahuel Molina y también Medina, están siendo ya preparados para ingresar al campo de juego.
13: Sí, este es un cambio que ya ha hecho este técnico, mover los laterales, pero ahora lo hace un pelito más temprano. ¿Qué va a buscar Barty? ¿Más salida, más proyección de esos laterales o no? En el micrófono.
3: No, yo creo que tema físico, ¿eh? Yo creo que es puramente físico, el tratar de que estén frescos. Medina no había jugado los partidos pasados, Nahuel Molina jugó casi un tiempo y un poquito más el otro día, están frescos. Me parece que más por eso, para neutralizar a los españoles.
1: 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Que pase en la cancha, crack.
0: Tenemos 4 minutos recorrido, carga. Acá carga Argentina. El pase que viene sobre el sector izquierdo. Acá está tocando Tagliafico. El pase que venía de Julián Álvarez, toca para Tagliafico. Se recoge la araña. Balón que viene sobre el sector izquierdo. Acá está, comienza a construir. Gesta carga, intenta avance. Acá está Paredes. Paredes tocando la pelotita en la mitad de la cancha. Otra para el Cuti Romero. Juega sobre la banda para Gonzalo Montiel. Acá está exigido contra la raya lateral de Paul. Foul contra Montiel, parece. Sí, hay tiro libre. Foul GTX.
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2: Se queja de un golpe en el muslo izquierdo Montiel. Y claro, es Alex Baena el que llega tarde a esa acción y por eso queda en el piso el lateral de River Plate. Tiro libre a favor de Argentina en 5 minutos del segundo.
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0: Acá está tocando Lamine Yamal en la mitad de la cancha. Se para, se frena, levanta la vista, tiene el tiempo y el espacio, toca Radosuelo. Pelota que viene otra vez, comienza a construir. Acá está Laporte, Laporte tocando por el eje central, domina por dentro, juega a lo ancho para Cubarsí. La tiene Cubarsí, abre sobre la banda derecha para Pedro Porro. Ah, ¿quién está contuso?
2: Parece que es Fabián Rodri, Ruiz. Es Rodri, el capitán.
0: Ah, Rodri, sí, Rodri.
2: España, el que queda en el piso. Ahora se dan algunos empujones. Se calienta la cosa en la cancha de la final. Y queda todo ahora con amonestaciones. Es para Leandro Paredes, la primera que reparte Pinčić. Se empieza a calentar la cosa.
13: Pero Paredes es un tonto. Paredes un tonto. O siente una impunidad que es que tiene derecho a una impunidad total. Al lado del árbitro, derribó a 2 jugadores españoles con empujones evidentes, Marcelo. Sí,
3: a Olmo, a Dani Olmo lo terminó.
13: Pero había empujado uno antes.
3: No, a él mismo. Al mismo no había caído todavía. Dani Olmo se para de nuevo y le pegó a Rodri encima. Es Paredes el que lo baja a Rodri. Pata,
2: claro. Sin pelota, sin nada, le da un golpe por la espalda y son 6 minutos. Bastante de mal augurio para Paredes, que ahora sigue, sigue chocando con Dani Olmo, lo sigue molestando. Sigue buscando el número 5 de la selección argentina.
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0: Laporte toca para Cucurella. El pase que viene en medio terreno. Ahí está tocando la pelotita Fabián Ruiz. El pase, la cambia entera. Balón que viene sobre la banda derecha para Pedro Porro. Acá está, se para, se frena, tocando para Cubarsí. Comienza a construir. Gesta carga, intenta avance. Balón que viene para Rodri. Acá está, el pase en profundidad. Picaba Oyarzabal. Neutraliza Rodrigo de Paul. El mano a mano con Cucurella. Prefiere tocar atrás para el portero Emiliano Martínez. Y este se apresta a devolver. Ahí está, sale mal. El pase que viene buscando a Rodri. Rodri para Olmo. La tiene Olmo. Quería pasar en base a velocidad. Gana McAllister. Exigido contra la racha. La pelota la domina el escuadro de la Argentina. Balón que viene para Nicolás Tagliafico. Balón sobre un costado. Se pierde fuera del campo de juego. Ahí lateral, señores. Va a jugar a Argentina en terreno propio.
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0: A ver, Sevita, cómo vuelve España para el segundo tiempo.
2: Con Unai Simón en el arco, Pedro Porro, Pau García, Eric Laporte y Marco Cureña en la defensa. Rodri, Fabián Ruiz en el centro del medio campo con Dani Olmo de 10. Lamine Yamal, Mikel Oyarzabal y Alex Baena son los atacantes.
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0: Tenemos 8.5 recorrido de la etapa inicial, de la etapa final del cotejo. Y están 0-0 con amarilla. Aparece Leandro Paredes en la escuadra de la Argentina. Balón que viene sobre la banda derecha. Otra para Gonzalo Montiel. Lo encerró Alex Baena. Sí, foul de Alex Baena, lo hace caer, balón que se pierde fuera del campo de juego. Hay lateral para la Argentina.
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14: No ha entrado mucho en juego Messi, ¿eh?
3: No, porque Argentina tiene poco la pelota, entonces ahora está como, tiene mayor movilidad los volantes, con la entrada de Paredes, claro, queda un poco el tema expuesto por la amarilla que le sacaron, pero está repartida la tenencia, pero sí, Messi participó poco en el juego.
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0: Se viene Oyarzabal, miró el arco, va a pegar Oyarzabal, está, tocó para Fabián Ruiz, otra para Oyarzabal, la pincha Nicolás Otamendi, la pincha Otamendi, la manda sobre el costado, señores, se salvaron. El pase que viene para Cucurella, balón que viene otra vez, comienza a construir, gesta carga, intenta avance Laporte, Laporte tocó en la mitad de la cancha, balón que viene para Rodri, se para, se frena, acá está Rodri, tocó, Pedro Porro sobre el costado, sin marca, acá está McAllister, la pelota la jugó, otra para Lamín, se viene Yamal, tiró la diagonal, gana el medio terreno, la salida de Enzo, acá está Fernández, el pase que viene para Rodrigo de Paul, carga Argentina, insiste, mete presión, la escuadra de España, aquí está Messi, juega atrás para el portero Emiliano Martínez, y este se apresta a devolver.
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0: ¿Quién está con tus Sevita?
2: Améric Laporte, que queda en el piso después de un golpe en el rostro, se queja de un golpe de Julián Álvarez en la anterior. Buena jugada de España, que en la mitad de la cancha juega Fabián Ruiz para Dani Olmo, este de primera para Mikel Oyarzabal, que ve que Ruiz se mete al área, le da el pase, devuelve Ruiz, y cuando iba a gatillar Mikel Oyarzabal, Nico Otamendi salvador para ir al piso y sacar esa pelota.
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0: Carga, el pase en profundidad para Olmo, se mete al área, el centro atrás está Cucurella, que no llega. Gana Gonzalo Montiel, la manda sobre la última línea, tiro de gira, corner, tiro de Ricardo Vera.
2: 4-3.
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2: El pelotazo profundo es de Cubarsí, es una habilitación, mejor dicho, hacia la línea de fondo, donde Dani Olmo saca el centro rasante. Cuando aparecía dentro del área Marco Cucurella, se logra cruzar Gonzalo Montiel para despejar esa pelota al tiro de esquina. Se salva Argentina ahora gracias a la derecha de Montiel.
4: Lo podría celebrar como gol Montiel, ¿no? Extraordinario cruce, muy metido él para ir hasta allá a salvar a Argentina.
0: Ahí tiro de esquina, los actores están, la chueña viene, la pelota la va a jugar la escuadra de España. Tenemos 11 y medio recorrido, van por la gloria, señoras y señores, por la final de la Copa del Mundo. Están 0-0, Solar.
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0: El centro que va a venir, prefieren tocar a ras del suelo. Acá está Yamal, Lamín le pegó, la mandó al área, porro, larga. Se va sobre la última línea, recupera nomás en el fondo. Cuando aparecía arriba un hombre que era Pedro Porro, la pelotita la va a jugar desde el fondo la escuadra de la Argentina.
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2: Ahora sí se decide Lionel Scaloni para hacer la modificación. Se va a ir con la camiseta número 4. Gonzalo Montiel ingresa con la 26, Nahuel Molina.
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0: Sí, está Molina en la cancha. Se fue puesto por puesto, Seba, ¿no?
2: Sí, lateral derecho por lateral derecho. En este caso, son los dos que han ido jugando todo el torneo. Y es una modificación que, como decía Barty hace un ratito, Lionel Scaloni suele hacer durante los partidos.
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0: Sí, señor, acá estamos. Somos Cooperativa Deporte y están 0-0. Tenemos 12 y medio recorrido de la etapa final del cotejo. Buscando la gloria, España y la Argentina. Ahí está, balón que viene sobre la izquierda. Acá está tocando Laporte. El pase que venía para Cucurella. Otra en medio terreno. Comienza a construir Oyarzabal. Se recoge, juega en la mitad de la cancha. El pase que viene para Rodri. Rodri tocó. Descarga sobre la banda derecha. Acá está para hacer el fútbol. Se viene con todo Cubarsí. Acá está Cubarsí. Juega sobre la banda. El pase que venía para Fabián Ruiz. Ruiz quería tocar. Acá está Lamín Yamal. Se recoge Lamín. La pierde en la mitad de la cancha. Carga Argentina. No puede. Enzo Fernández que no pudo. La pelota la dominó. Carga de nuevo. Acá está Cubarsí tocando la pelotita. El pase que viene para Laporte. Laporte. Laporte para Cubarsí. El toque recibe, lo hace perfecto. Pelota que viene para Boyan. Acá está Ruiz. Cruzó campo antagónico. Se para, se frena, levanta la vista. Toca el suelo. Otra para Dani. Se viene Olmo. Acá está Olmo. Levanta la vista. Tocó sobre la banda derecha. Balón que viene para Lamine. Acá está Yamal. Yamal tocó para el eje central. Jugó por dentro. Otra para Fabián. La tiene Ruiz. Se da media vuelta. Ahí está tocando para Rodri. La tiene Rodri. Rodri para Olmos. Acá está Olmo. Olmo la jugó. El pase que venía sobre la banda derecha. Está para hacer el fútbol otra vez. Insistía Pedro Porro. Lo bajan. Le cometen infracción a Pedro Porro. Y el tiro libre se evita para España.
2: Y es Leandro Paredes el infractor, que está bastante complicado. Lleva 14 minutos en cancha, una amarilla y muy cerca de ganarse la segunda con esa patada sobre Pedro Porro, que enganchaba para su derecha para jugar esa pelota abierta. Le dan en el tobillo izquierdo al lateral y cobra el juez del partido un tiro libre peligroso para España y también peligroso lo de Leandro Paredes, que está jugando al límite.
5: Sí, no entró bien Paredes. Las dos que tuvo al comienzo de la etapa las perdió y bueno, después se enredó con Olmo. Va esa refriega, pero está complicado para Argentina en esa zona, porque Olmo en este segundo tiempo, para mi gusto, tiene mayor libertad de circulación que en el primero.
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2: Un percance ahí, es la COVID, sí. El árbitro cuando...

0: insistía sobre la banda derecha, aparecía Baena, exigido contra la racha. Aparecía Baena, balón fuera del campo de juego. Hay lateral para la Argentina.
1: Sí, señor, lo ganó sobre el final de la cancha Julián Álvarez. ¿Cuándo se van a hacer dos modificaciones en la selección española? Se va con la número 21, Mikel Oyarzabal, y también me parece que se va con la 8, Fabián Ruiz. Va a ingresar con la camiseta número 7, Ferran Torres, y con la número 20, Pedri.
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0: Perfecto, entonces Seba, Ferran Torres y Pedri a la cancha, ¿no? Adentro. Sí.
1: Perdón.
0: Torres y Pedri adentro.
1: Torres y Pedri adentro, el número 7 y el número 20.
0: Tenemos 16 minutos recorrido de la etapa final del cotejo y está el 0-0.
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0: Está para hacer el fútbol la escuadra de España. Ahí está. Tenemos 17 recorridos. 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Lo vimos por Cooperativa y están 0-0. Es la final de la Copa del Mundo, señores. La pelota la tenía. Aparecía arriba Lamine Yamal. Con infracción, nada hubo. Va a jugar en el fondo la escuadra de Argentina.
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1: Viene el juez del partido en esta última, porque Lamine Yamal, que perdía ante Nico Tagliafico, se tira un piscinazo el número 19 español. Reclamó y reclamó, pero nada, cobró el esloveno. Juega Argentina desde el fondo.
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0: Carga Argentina, carga España, digo. Acá está el pase que viene para Cubarsí. La pelota la domina Cubarsí. Arriba aparecía Messi encimando, hostigando. Balón que viene para Pedro Porro. El pase en profundidad, picaba Ferran Torres. La pelota la recupera Olmo. Acá está Olmo, Olmo tocando la mitad de la cancha. Balón que viene para Cucurella. Acá está Cucurella, abre el sector izquierdo, acá está Alex Baena, tiró la diagonal Alex Baena, la marca pegajosa de Molina, insiste otra vez para Cucurella, acá está Cucurella, tocó el pase que viene a ras de suelo para Pedri, la tiene Pedri, Pedri para Olmo, Olmo le pega Olmo, no la pudo recepcionar el Dibu Martínez, pelota al tiro de esquina, corre el tiro de Rico número.
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1: Y es Dani Olmo el que toma esa pelota cerca de la media luna. Se puede acomodar para sacar ese derechazo que va al medio del arco. Le complicó el rebote al Dibu Martínez, que tuvo que lanzar esa pelota al tiro de esquina. Va a ejecutar Lamine Yamal desde la derecha.
0: Sí, se están tomando en el área, ¿no?
1: Sí,
0: Otamendi con Rodri.
1: Eso es lo que advierte el juez del partido. Frena todo. Ahora sí se va a jugar el tiro de esquina.
0: Le va a pegar al primer palo. Lamine Yamal le va a pegar con pierna zurda. Tenemos 19. El centro que viene. Pelota a media altura. Neutraliza la escuadra de la Argentina. Le quedó para que aparezca Pedro Porro. Porro tocó. Acá está Lamine. El centro al área. Pelota al tiro de esquina. Corner. Tiro de Riquelme. Número
1: 5.
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1: La jugada que termina con Lamine Yamal con la pelota en los pies, centro de zurda hacia el segundo palo, pero en el camino se cruza Leandro Paredes para despejar la pelota. Tiro de esquina a favor de España.
2: Llegó el marcador.
0: El centro, pelota al área. Olmo, arriba, parecía golpe de cabeza. Gana, gana un hombre que era Romero. Balón sobre el costado, le pega el Cuti Romero. Pelota hasta la mitad de la cancha, insiste Cucurella en la mitad de la cancha. Juega atrás para el portero Unai Simón y este se apresta de Müller.
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0: La salida de Cubarsí, pelota que viene sobre la banda derecha para Pedro Porro. Porro para Cubarsí, presión Argentina. Gana Unai Simón, le pega con derecha, pelota larga. Arriba buscaba para que apareciera Ferran Torres. La pelota en la mitad de la cancha, otra en la mitad. Acá está Pedri. Pedri tocó para Olmo, Olmo para Cucurella. Abierto sobre la izquierda, aparece Baena. Para el pase, la marca es de Molina. Se viene, quiere pasar en base a velocidad. Sacó el centro.

0: pelota al área, pasado arriba, golpe de cabeza de Tagliafico, pelota, el tiro de esquina, corre, el tiro de rincón, número.
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0: Presione y empuje España, señores. Presione y empuje España por el primero. Ahí tiro de esquina, corner, tiro de rincón. Ahí está, le va a pegar Lamin Yamal.
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0: Sube Cubarsí, sube la puerta para el cabezazo. Los actores están, la acción ya viene. El centro que viene, pelota al aire, pelota al aire. Macalister en el primer palo. Arriba, golpe de cabeza. Aparece Pedro Porro, tocó para Lamin. Se viene Yamal, tiró la diagonal, dejó para la acción a Macalister, sacó el centro. ¡Oh! Arriba, golpe de cabeza, parecía Ferran Torres. Y estuvo notable Emiliano Martínez para quedarse con la pelotita. Se va.
2: Sí, con esa jugada de Lamin Yamal sobre la línea final de la cancha, saca el centro justito antes de que se vaya esa pelota. Quiso sorprender Ferran Torres al primer palo. Y la pelota que cae en las manos del Dibu Martínez, que embolsa el balón.
3: Ha movido mucho Argentina y Goro Ochoa, pero la situación del partido no cambia radicalmente.
4: Es que a veces cuando en el trámite de un partido el equipo rival te está imponiendo términos, tú tienes que conseguir al menos desacomodarlo en alguna jugada, llevarle una cierta inquietud. Y no ha sido el caso, porque no, aparte de no poder hacer un gol, no tienes una jugada que al otro lado le exija al arquero. Entonces es una persistencia de España en recursos que, a la luz de todo lo visto en este partido, bueno, ya tiene un pecado de contundencia en el rival.
3: Marcelo Bartichotto refrescó por los laterales, cambió al centro, pero no logra salir del encierro en que lo tiene España.
5: No, sigue dominando el partido España, lo tiene arrinconado. Vamos a ver ahora si Scaloni hace algún cambio. Quizá no fueron la solución los cambios que hizo, pero yo encuentro que hace cambios más físicos que otra cosa, ¿no? Salvo el de Paredes, que fue más táctico. Después, cuando reemplaza lateral por lateral, me parece que es físico. Había arrancado mejor teniendo la pelota, ahora España se la sacó de nuevo y Argentina está corriendo detrás de ella.
3: Y es probablemente el momento en el que España ha sido más profundo, más directo. Ha tenido dos intervenciones el arquero Martínez, así que está siendo más directo España, está encontrando esa vía al menos a poder rematar. Uno de ellos es remate de cabeza franco del tiburón de Ferran Torres, que fue a las manos del arquero, y el otro un tiro de fuera de Olmo que lo complicó al Dibu, la terminó mandando al córner.
4: Yo siento que el entrenador argentino, con todo derecho, bueno, si tiene a Messi en la cancha, dirá, en una de esas, esta es la carta que tiene que salir, ¿no es cierto? En alguna. Porque hasta ahora no ha forzado hacia arriba. Si tuvo los cambios, bueno, el primero fue obligado, Otamendi por Martínez. Después Paredes al medio, sacando a González, que era el volante lateral. Bueno, y ahora por el costado derecho. Entonces, le quedan dos jugadores nomás. Dos jugadores y una ventana. ¿O no, o sea, tiene Aguilar?
3: Sí, dos, claro, jugadores y una ventana.
4: Entonces,
3: más el de la larga, digamos, el que
4: ya. Claro, lógico, ya en la larga es otra historia. Pero, bueno, ahí la tiene que pensar muy bien, digamos. Porque, claro, tú dices, con la pelota el aporte de Polo hoy día no ha sido, pero lo saco, bueno, y ¿quién va a correr como está haciéndolo él? Entonces, complicado, sobre todo porque no aparece el as de espada, que es Messi.
3: Me pareció ver tres jugadores de Argentina al borde de la cancha. Uno es Simeone.
2: No, son dos. Son dos las modificaciones.
3: Claro.
2: Es Simeone uno de ellos y el otro es
3: Medina.
2: Claro. Facundo Medina, que está listo para ingresar. Va a agotar los cambios Scaloni. Le quedan 20 minutos por delante y no le van a quedar cambios. Se va el Cuti Romero.
3: Sí, se ha lesionado. El 3, él es el que estaba atendido.
2: Claro. Y se va el número 7, Rodrigo De Paul. Ingresa con la 17, Yulano Simeone, y con la 25, Facundo Medina. Agota cambios Scaloni a 20 del final.
4: Claro, pero en este caso sí, uno claro, tiene que darle la lectura también. O sea, está haciendo los cambios porque la dupla de zagueros centrales se le lesionó. Entonces, complicado.
5: Claro, Medina entra de central, ¿eh? Porque él, convengamos que jugó de lateral un par de partidos, pero también es central, así que lo tenía Senesi también en el banco, pero bueno, termina decidiéndose por Medina.
1: 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Está relatando, señoras y señores, el gran Ernesto Díaz Correa.
0: Carga Argentina, tenemos 25. medio recorrido y están 0-0, señoras y señores, por la final de la Copa del Mundo. El pase largo, balón que venía sobre el sector izquierdo, no llega, Tagliafico la manda fuera del campo de juego. Hay lateral que favorece a España. 25 y medio recorrido del segundo tiempo, 0-0.
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0: Sí, señores, tenemos 26 minutos recorrido, acá está para hacer el fútbol. Molina en la escuadra de la Argentina, el pase que viene para Messi, aparece o no, acá está Messi, Messi exigido, juega atrás, todo de nuevo, reinicia, ahí está tocando la pelotita, el medio terreno, Otamendi jugó y descargó, balón que viene para que aparezca el Dibu Martínez, el pase para Tagliafico, juegan atrás, todo de nuevo, acá está Facundo Medina, Medina quería tocar el medio terreno, la viene a buscar, ahí está para hacer el fútbol, él se recoge, Julián Álvarez, juega atrás para el portero, el Dibu Martínez.
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0: Leandro Paredes tocando para Otamendi, el pase que viene sobre la banda derecha para Molina. Molina tocó para Juliano Simeone, acá está Simeone en terreno antagónico, se para, se frena, se la quitaron, pero ahí está Paredes, juega para Molina. Molina quería tocar, obstaculizando el accionar, aparecía Rodri, la pelota quedaba flotando. Insiste otra vez, carga, se viene sobre el tacón izquierdo, Tagliafico, carga Argentina, se viene Julián Álvarez al área, la pelota la dominó, acá está Tagliafico, el pase que viene para Macalister, comienza a construir, ya está carga, intenta avance Leandro Paredes, la tiene Paredes, se para, se frena, tocó y descargó, balón que viene para Otamendi, abre sobre la banda derecha para Molina, Molina jugó, otra para que Simeone, Simeone para Molina, Molina juega, el pase que viene otra vez, a otra para Simeone, un catado de la zona penal, que sí, que no, carga Argentina, el pase al área, neutralizó sin problema Rodri, otra sobre izquierda, a correr se viene Alex Baena, ahí está pillado en ataque, jugado en ataque Argentina, no, el pase que viene, comienza a construir España en terreno propio.
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0: Acá está Olmo, quería tocar arriba para que apareciera la Minga Mal, neutralizó sin problemas Facundo Medina, juega en la mitad de la cancha, el pase por el eje central, se viene Julián, acá está la araña, tres en la marca, gana Pedri, el pase que viene para que aparezca de inmediato sobre la banda derecha, acá está tocando el medio terreno Cubarsí, tenemos 28 recorridos, Ernesto, del segundo tiempo, te escucho.
3: Así es complejo, porque cuando arranca Julián Julián Álvarez, que tiene la habilidad para ir apilando rivales, levanta la cabeza y no hay nadie delante de él. Entonces, claro, al tercer intento, un español lo despoja de la pelota. Le va a costar progresar hacia Argentina.
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0: Se viene Lamín, la metía al área. Picaba Ferran Torres, la pelotita sobre la última línea. Ahí tiro de arco, el saque de meta que favorece al cuadro de la Argentina. Tenemos 28 minutos recorridos por la final de la Copa del Mundo. En New Jersey, señores, está el 0-0.
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0: Está tocando el medio terreno. Ahí está jugando Nicolás Otamendi para el portero Emiliano Martínez. Juega sobre la banda derecha, gana sobre izquierda. ¿Quién aparece? Alex Baena. Balón sobre un costado, se pierde fuera del campo de juego. Hay lateral que favorece a la escuadra de España. Te escucha.
2: Y prepara modificación también Luis de la Fuente. Mikel Merino, el número 6, y Salvador en la serie ante Portugal, por ejemplo. Ingresa a la cancha también con el número 17, Nico Williams. Están listos para ingresar. Se van a ir con el número 10, Dani Olmo, y con la 15, Alex Baena.
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3: Lo debe haber visto desgastado a Dani Olmo y Gol para sacar un jugador de esa calidad.
4: Sí, la verdad, es la evaluación de él para meter un jugador que ha sido un talismán también. Y ahora, en cuanto a Williams, claro, mucho más puntero, más win que bueno. Ahí también está con mucho margen de aspiración.
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0: Tenemos 30 minutos recorridos, Seba. Sí, hay tiro libre para la escuadra de España. Acá está tocando el pase que viene para que aparezca Cubarsí. Juega sobre la banda derecha para Pedro. Pedro Porro. La pelota la dominó. Acá está Porro. Porro tocó. Balón que venía para que apareciera la Lamine Yamal. Otra en medio terreno. El capitán Rodri. Rodri tocó hasta la mitad de la cancha jugando para Cubarsí. El pase se recogía. Se recoge un hombre. No puede. Carga Argentina. Insiste. Gana. Lamine Yamal en terreno propio.
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0: Acá está Nico Williams. Se viene Nico Williams. Tocó. El pase que venía para que apareciera Cucurella. Acá está Cucurella, juega sobre izquierda. Balón que viene para Pedri, se quería meter al área. Tocó para Ferran Torres. Otra para Cucurella, otra para que aparezca Rodri. Rodri la tocó, balón que viene. Le pegó, le pega con zurda. Le pega con zurda Pedri. Le da muy débil Cevita, le da débil con zurda.
2: Sí, buscó y buscó España en tres cuartos de cancha hasta que Rodri encuentra a Pedri, que se da vuelta en la media luna, lo empuja desde la espalda. Me parece que es Enzo Fernández el que va sobre el hombre del Barcelona. Ya la pierde Argentina. Viene España, Ernesto.
0: Viene España, el pase sobre la onda derecha, otra para llevar, se metió al área, está el centro atrás. ¿Quién gana? Ahí aparece para neutralizar Facundo Medina. La banda sobre el costado, pelota fuera del campo de juego, mete presión España. Balón que viene para Rodri. Acá está, tenemos 31 recorrido. Cubarsí. ¡El portero! Apareció arriba. Apareció de nuevo. Apareció arriba. Carga España. La pelota la tiene Nico Williams. Un costado de la zona penal. Último metro de la cancha. Balón sobre la última línea. Tiro de esquina. Corre, tiro de rincón para España. Número.
2: Sí.
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2: Dos intervenciones notables del Dibu Martínez. Primero con el remate de Pedri y ahora con el de Pau Cubarsí. Desde fuera del área deja el rebote que salva sobre la línea al conjunto español. Después el Nico Williams logra hacerla rebotar en la defensa argentina para mandarla al séptimo
0: tiro. Acá está Nico Williams, le va a pegar. Acá está Nico Williams, le va a pegar con pierna derecha. Acomoda la pelota en el cuarto de círculo. Mete presión España, el centro. ¿Qué pasó? ¿Qué pasó? ¿Qué pasó? ¿Todo invalidado?
2: Sí, antes de jugarse el tiro de esquina, vio algún empujón en el juez del partido. Está hablando con Facundo Medina por alguna acción antes de la ejecución, así que se repite el tiro de esquina.
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0: Acá está Nico Williams. Le va a pegar, la va a meter al área. Los actores están en el centro. Pelota al aire. No pudo. Acá saltó nomás. Aparecía Cubarsí. La pelota se pierde fuera del campo de juego. Aparecía. Se elevaba Cubarsí en 33 minutos recorrido. Va a jugar desde un costado a la escuadra de la Argentina.
1: 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Está relatando el crack del relato, el gran Ernesto Díaz Correa.
0: Sí, va a jugar Tagliafico, el terreno propio, el partido se lo vive y lo siente por Cooperativa Deportes. Para todo el planeta, tenemos 33 minutos recorrido del segundo tiempo y está el 0-0.
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0: Está tocando el medio terreno, la pelota la jugó, ahí está Cucurella, el pase atrás, ¿para quién? Sale, deja el arco y el área, Unai Simón, le va a pegar el pase que va a venir buscando la presencia de Laporte. Acá está Laporte, comienza a construir, gesta carga, intenta avanzar España. Tenemos 33 y medio recorrido del segundo tiempo, van por la gloria Argentina y España, señoras y señores, por la final de la Copa del Mundo.
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0: Laporte toca para Cucurella, ahí atrás se recoge Nico Williams, el pase que viene a la mitad de la cancha para Pedri. Acá está Pedri, tocando para Cubarsí. Sí, abre sobre la banda derecha para Pedro Porro. La marca era de McAllister. Balón que viene, se recoge. Ahí estaba Lamine Yamal tocando la pelotita. Lamine jugó en terreno propio. Otra para Porro, Porro para Lamine. Lamine jugó atrás. Todo de nuevo, reinicia Cubarsí. Comienza a construir en terreno propio la escuadra de España.
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0: Está tocando Laporte. Balón que viene sobre la banda derecha. Carga Pedro Porro, sacó el centro, mete la pierna Tagliafico, pelota al tiro de esquina, córner, tiro de rincón, número
2: 8.
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3: Seba no ha tenido ninguna Argentina, ¿no? Segundo tiempo.
2: Al arco de Unai Simón en los 80 minutos que llevamos, tiene 0 remates al arco.
0: 35 recorrido. Acá está, se viene Nico Williams. Tiró la diagonal, tocó para Cubarsí. Otra para Nico Williams, el centro está. El portero cuando aparecía la puerta con golpe de cabeza. El portero Emiliano Martínez.
2: Sigue con esa jugada por el sector derecho, el desborde de Nico Williams que saca el centro al segundo palo, gana el aporte de cabeza a la defensa argentina, pero el Dibu Martínez, que ha estado notable toda la tarde, se queda con la pelota.
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2: Y ahora Giuliano Simeone, que se gana el reto del juez del partido, le da un empujón por la espalda a Marco Cucurella cuando la pelota estaba controlada por Unai Simón. Se gana el reto de Vincic.
3: Sí. No, Zlatko tiene reglamento propio, ¿no? Porque él considera que ese golpe por la espalda es por una conversación. No pensé que es por una amarilla, pero este árbitro tiene su propio manual de esto.
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0: Carga España, acá está Pedro Porro, el pase atrás para Cubarsí, la pelota la juega en la mitad de la cancha buscando a Pedri, acá está Pedri tocó, balón que viene para Laporte juega para Cucurella, abierto sobre izquierda, se viene con todo, acá está Nico Williams, ahí está Nico Williams tocando para Cucurella, todo de nuevo, reinicia en terreno antagónico, tenemos 36 minutos recorrido, balón que viene para Pedri tocó, el pase que venía para que apareciera Mikel Merino, neutraliza otra vez en medio terreno, acá está Cubarsí, el pase a ras del suelo, acá está Pedro Porro, cobró el árbitro, hay una amarilla
2: para Enzo Fernández, es la tarjeta amarilla que caía después de un empujón de un hombre español, y algo dice el volante argentino, y es por eso que se gana la tarjeta amarilla el número 24, Enzo Fernández.
3: Para los reclamos, sí, ahí tiene amarilla.
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0: Tenemos 37 minutos recorridos, somos Cooperativa Deportes. El pase largo, carga el pase que venía para que apareciera arriba Lamine Yamal, pega el grito, aquí estoy yo, dice Emiliano Martínez, y se apresta a devolver. Tenemos 37 y medio recorrido del segundo tiempo y están 0-0 por la final de la Copa del Mundo.
3: Son entre 10 y 15 minutos considerando el tiempo reglamentario. Puede cambiar mucho la fisonomía del partido, y bueno, va a ser esto lo que vamos a ver de aquí al pitazo final.
4: Yo creo que la tendencia se va a mantener, entendiendo que, bueno, siempre hay la posibilidad de alguna jugada diferencial, pero le está costando mucho a Argentina llevar la pelota al otro lado, ya ni siquiera hablamos de un ataque. Pero insisto, si está Messi, podría ser algo. Por el momento, yo creo que España ha tenido un déficit en la definición. Cabezazos muy suaves, no... Toda su gestión no se compadece con el tramo final. Hasta ahora.
0: Carga España, acá está, toca sobre la izquierda Cucurella, al piso, Nico Williams, nada. Neutraliza el medio terreno, la pelota la domina, se viene Messi, acá está Messi, toma contacto, tiene calidad, tiene jerarquía, el pase en profundidad, gana, en el fondo sin problema el aporte, juega atrás para Unai Simón, el pase que llega hasta la mitad de la cancha, ahora mete presión Argentina, foul denso y tiene amarilla, cuidado Seba, tiene amarilla y foul denso, ¿no?
2: Sí, foul denso y más encima tira la pelota lejos, el volante argentino que recién fue amonestado, así que se tiene que cuidar, ahora jugó al límite el número 24 tras Andino.
1: 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Está relatando el gran Ernesto Díaz Correa.
0: Acá está tocando la pelotita Rodri, balón que viene sobre la banda derecha, acá está Pedro Porro, se para, se frena Porro tocó para Lamine Yamal, tiró la diagonal, el pase en profundidad, balón que viene sobre la banda derecha, Ferran Torres, ahí está la gana, sobre el sector izquierdo Facundo Medina, la banda fuera del campo de juego, lateral ofensivo para España.
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0: Pedro Porro va a ser efectivo el saque de costado. 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Lo vivimos por Cooperativa Deportes con la alegría de siempre. Y están 0-0 por la final de la Copa del Mundo. Acá está tocando Rodri tocó. Balón que viene para Pedri para Rodri para Pedri. El pase que venía para que apareciera otra vez Cubarsí. Cubarsí tocó. Balón que viene sobre el sector izquierdo. Acá está Cucurella. Se para, se frena Cucurella tocando la pelota para la puerta. Ahí está la porque el pase que viene para Cucurella la pide arriba un hombre que era Pedri, la pide también Nico Williams por el sector izquierdo, el pase sobre la banda derecha, acá está Pedro Porro, el mano a mano de con McAllister, pelota fuera del campo de juego, hay lateral que favorece a España en 40 minutos recorrido del segundo tiempo.
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0: Rodri tocando para Nico Williams. La amortigua con el pecho, la pone a Radel Suelo. El mano a mano con Molina. Tiro diagonal, tiro diagonal. Enganchado, gana Molina. El pase que viene, balón flotando y la recupera Pedri. Acá está tocando, ahí está tocando Pedri. Pedri jugó, el pase atrás, todo de nuevo. Reinicia en terreno propio, deja el arco y el árbitro ahí se van. La pelota la domina, la escuadra de España en medio terreno por intermedio de Pedri.
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0: Ahí está tocando en medio terreno la puerta. Juega lo ancho para Cubarsí, Marcelo Paulo Bartichotto. 0-0 en 41.
5: Sí, el partido sigue la misma tónica del primer tiempo. España manejando la pelota, siendo quizás más preciso también en el manejo del balón. Más profundo inclusive este segundo tiempo que el primero. Ahí va, Ernesto.
0: Sí, Lamin tocó el pase que viene para que apareciera otra vez el medio terreno. Ahí está tocando pelota al área. Le quedaba nomás a Ferran Torres con derecha. Y la pelota ancha. Estoy contigo, Cevita.
2: Sí, la jugada que levanta la cabeza, me parece que es Pau Cubarsí el que mete esa pelota al área para Ferran Torres. Es Mikel Merino finalmente que de zurda habilita al número 7, que saca un remate de primera y de media vuelta. Difícil de encontrar el arco así. De todas maneras pasó susto el Diego Martínez.
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3: Solo para confirmar, Sebastián Aguilar, a Argentina no le quedan cambios, excepto el de la largue, ¿no?
2: Claro, si llegan a largue van a tener un cambio más, pero ya hizo las 5 modificaciones Lionel Scaloni que se permiten en los 90 minutos.
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0: Acá está, tocando la pelotita en medio terreno Pedri. El pase que venía para que aparezca sobre la izquierda Laporte. Se para, se frena, toca en la mitad de la cancha para Rodri. Acá está Rodri, Rodri tocó para Laporte. El pase que viene, ahí está tocando la pelotita Pedri. Se para, se frena, tocó sobre la izquierda para Nico Williams. Se quiere meter a la zona caliente, mano a mano con Molina. Un costado de la zona penal, carga España. Acá está Nico Williams tocando la pelotita. El pase que viene para Cucurilla. Otra para que aparezca de inmediato Rodri. Rodri jugó, balón que viene por el eje central, domina por dentro, acá está Pedro Porro. Porro por el eje central, dominó por dentro, balón que viene sobre el sector izquierdo para Rodri. Rodri jugó, balón que viene para Nico Williams. Un costado de la zona penal, que sí, que no, carga España. La marca es de Molina. Balón que viene otra vez para hacer el fútbol Pedri, la tiene Pedri, juega la pelotita a ras del suelo, tocó para Cubarsí. La tiene Cubarsí, la metió al área. El pase otra vez, buscando arriba Ferran Torres. Otra atrás, insiste, le va a pegar Rodri, Rodri jugó. Le va a pegar su volando derecho, tiró la diagonal, Lamin. Acá está Yamal, se para, se frena. Tiró la diagonal, enganchó. El pase que viene sobre el sector izquierdo. Ahí está, balón que viene sobre la izquierda. Insiste Nico Williams, su costado de la zona penal. Que sí, que no. La marca de Molina, neutraliza Molina. En 43 minutos recorrido de la etapa final del partido.
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0: Presiona y empuje España, presiona y empuje España. La pelota la domina otra vez Ferran Torres. El pase que viene para que apareciera Pedri. Ahí está, en la mitad de la cancha. La tiene Cubarsí, tocó el pase otra vez buscando a Rodri. Le pega con derecha Rodri y la pelota afuera. Estoy contigo, Seba.
2: Sí, porque encontró esa pelota Rodri destapado en tres cuartos de cancha, se da vuelta y tenía espacio para sacar un remate, estaba cómodo, pero termina definiendo mal. El capitán español la manda por sobre la portería del Diego Martínez.
3: Entre central y lateral, un compañero con ventaja también había picado, me parece que era Ferran Torres, pero eligió patear. Está bien, confío en su capacidad de pegada. Físicamente, Igor Ochoa, la sensación que Argentina no puede más.
4: No, yo creo que ya está girando a cuenta de ir a la larga. No entiende que en estos minutos no. Es difícil que encuentre una carta inesperada, pero bueno, en la larga pensarán ellos que también el rival se ha desgastado. En fin, que hay otro pensamiento ya para la larga, pero
3: ahí,
4: bueno.
3: Ahí va a tener un delantero fresco, probablemente Lautaro Martínez juegue esa larga.
4: Pero tiene que llegar todo.
3: Sí, tiene que llegar.
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2: Ernesto.
0: Sí, flaco.
2: Tiempo agregado para la final de la Copa del Mundo.
0: ¿Cuánto?
2: 4 minutos más.
1: 4 minutos. 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Relata el crack, Ernesto Díaz Correa.
0: Acá está Otamendi, juega lo ancho, balón que viene para Facundo Medina. Tocan atrás para Emiliano Martínez. Sí, señores, tenemos 45 recorrido, 4 de adición, 4 de adición. Acá está el Dibu, le pega con derecha, nos vamos para el área. Arriba y están 0 a 0. Arriba, golpe de cabeza de Laporte. Pelota en la mitad de la cancha para McAllister. Acá está McAllister tocando para Molina. Molina para McAllister. Otra para Messi. Se viene con todo. Carga Messi. Tocó para Juliano Simeone. Sí, quien está contuso. Y pelotazo al árbitro. Messi en el piso.
2: Sí, Aymeric Laporte fue el que va sobre el 10 argentino. Recibe un golpe en el rostro. Y luego, cuando para el partido Vincic, le llega un pelotazo al árbitro del encuentro. Lo va a parar Laporte Messi. No se gana amarilla. Simplemente tiro libre a favor de Argentina.
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0: Hay tiro libre para la escuadra de la Argentina. Los actores están en la acción, ya viene. Atención, oído país, la mano de gol, vuela peligro. Tenemos 46 recorridos, señoras y señores. 46 recorridos, tiro libre para la Argentina.
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0: Y está Messi, la va a meter al área. No, prefiere tocar sobre un costado. El pase que viene para Juliano. Acá está Simeone, tocó para Messi. La tiene Messi, juega a lo ancho. Balón que viene para Enzo, Enzo para Messi. Tira la diagonal, acá está Messi, se quería meter al área. No hubo nada, no hubo nada. Insiste, irrumpe. Acá está Paredes, Paredes tocó. Descargó para que aparezca otra vez Simeone.
2: Sí, aparece Argentina que recuperó alto esa pelota. Cuidado.
0: Cuidado, se viene Nico Williams. Juega un ataque Argentina. Se viene Nico Williams. Está. El portero. El Diego Martínez estuvo rutilante. Aparece Nico Williams. Lo mató con derecha. Una pierna fuerte. Estoy contigo, Seba.
2: Sí, se calienta todo y se va. Se va expulsado Enzo Fernández por una segunda tarjeta amarilla. Después de la jugada donde Nico Williams remató al arco, despejó la defensa argentina y quedaba Enzo Fernández para enfrentar a la defensa española. Anticipó a Pau Cubarsí, que en la mitad de la cancha despeja la pelota y después cae aparatosamente después de cruzarse con Enzo Fernández. El volante dice: acá no pasó nada, yo no lo toqué, revisa el VAR, le dice a Vincic. Se ganó la segunda amarilla Enzo Fernández y por ahora se está quedando con uno menos Argentina.
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0: A fuerte, flaco contra Cubarsí, ¿no?
2: En una pelota dividida, claro. Levanta levemente el pie izquierdo y termina conectando Cubarsí, que exagera mucho la caída, eso sí, en el aire después de haber rechazado. A mí me parece que es por lo menos revisable. Por lo sí, menos debatible.
4: Igual hay un contacto ahí del jugador argentino, pero bueno, la voltereta del español es otra cosa.
2: Ahora se quejan, muchachos, que un español se tapó la boca para decirle algo a un argentino. Según la nueva normativa de la FIFA, debería ser expulsado.
4: ¿Lo vio usted?
2: No lo vi, pero eso es lo que
5: reclaman. Sí, no, lo que están reclamando los argentinos.
3: ¿Eh? Y ahora hay como 200 cámaras, debe estar. Así que lo van a buscar, seguro lo van a buscar. Y es una posibilidad de que queden 10 contra 10.
2: Me parece que es Cucurella, por lo menos la imagen se va con él, pero sí. No hay todavía una reiteración de eso.
4: Bueno, lo de Fernández fue increíble, porque en realidad en esa jugada aquí la Liga Foul, yo creo que sí la habían cometido falta, pero se lleva la amarilla por alegar y ahora quedó muy expuesto en un partido de esta naturaleza. Bueno.
3: La falta de él puede ser amarilla, la falta existe, efectivamente golpea al rival, van a buscar la pelota, golpea al rival y después ahora muestran Cucurella, claro.
2: Se tapa la boca pero un segundo nada más para sí. Y después se la saca.
3: Y Messi lo buchonea.
2: Claro. Y Messi lo usa. A mí me parece que no sé si da para...
3: No da para eso, ¿eh?
4: A ver.
3: A mí me leve.
4: ¿Pero se puso la mano o no?
2: Se puso la mano, pero no dio el mensaje completo con la mano,
5: claro,
2: cubriendo su boca.
5: Claro, claro. No sé si va para
3: expulsión. Se acordó, pero me parece que el árbitro le dijo que no hay llamado. Y va a quedar así, va a quedar Argentina con 10 y 4 minutos del tiempo agregado por jugar.
4: Claro, bueno, vamos a ver si se llega a la larga, pero ya te cambia la figura, empiezas a pensar en protegerte mucho más todavía y bueno, ir hasta el final. Allá lejos donde están los penales, no sé.
3: Veamos,
4: esperar algo.
3: Veamos cuántos juegan ahora, porque de los 4 minutos, no sé, la mitad se fue en este show o un poquito más.
0: Acá está Pedri, el pase que viene para que apareciera Laporte. Otra en la mitad de la cancha para Rodri. Acá está Rodri, juega sobre la banda derecha, pelota que viene para Lamine. Acá está Yamal, un costado de la zona penal, tirada diagonal, juega con 10 Argentina. Lo bajan Navahúa, neutraliza, la pelota la juega Tagliafico. El pase que viene, gana Cucurella. Acá está, tocó, jugó otra vez. Foul contra Lavín. Foul contra. Sí, señoras y señores. Hay infracción de Paredes. Me da la impresión y hay tiro libre. Foul, Getequi.
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2: Y también juega al borde Leandro Paredes, que ya tiene amarilla. Ahora le da un patadón en el tobillo izquierdo. Perdón, derecho. A Lamín Yamal cerca de la media luna. Era Ferran Torres finalmente el que cae en esa acción. Hay tiro libre a favor de España. Muy, muy peligroso en los últimos minutos del partido.
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0: Hay tiro libre para España. Tenemos 51 recorrido. Sí, señores, lo vimos por Cooperativa Deportes. Acá está Pedro Porro. Está Pedro Porro y Lamine Yamal para el tiro libre.
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0: Los actores están, la acción ya viene, atención. Oído país, aroma de goles, la última del partido. Ah, es la última del partido. Nos vamos para la larga, nos vamos para la larga. Es la última para España, es la última para España. Está Lamine Yamal, está Pedro Porro. Los actores están, la acción ya viene. Atención, oído país, aroma de gol. Es frontal, señoras y señores. Ahí está Emiliano Martínez armando la barrera. Se pregunta, ¿y hasta dónde irá el Dibu se pregunta, ¿y hasta dónde irá? Acá está Pedro Porro. Sí, va a quedar perfilado para la derecha con zurda. Aparece Lamine Yamal, le va a pegar con derecha, acá está Pedro Porro. Los actores están, es la última, señoras y señores. Lo vimos por Cooperativa Deportes, es la última en 52 recorrido. Le va a pegar Pedro Porro con derecha. Acá está el árbitro formando la barrera, que no se adelante la barrera de la escuadra de la Argentina. Tira la línea de nuevo, tira la línea de nuevo. Ahí está, la pelota la va a jugar la escuadra de España. Expectación, emoción y ansiedad. Presión, emoción y ansiedad. Angustia también. Los actores están, le va a pegar Pedro Porro con derecha. El diálogo del árbitro del partido, señoras y señores, el esloveno. Acá está en 52 minutos recorrido. Lamine le pegó.
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2: Va España.
0: Sí, va España. Williams la metía al área. Buscaba jugarse. Nos vamos para la larga. No pudo España, señoras y señores. No pudo España, nos vamos para la larga. 0-0, final del partido, señores. Nos vamos para la larga por la final de la Copa del Mundo en Estados Unidos. Argentina 0, España 0. Nos vamos para la larga, Pato.
3: La narración de Ernesto Díaz Correa para el final de los 90 minutos de la final de la Copa del Mundo. 0-0 se van España y Argentina a una larga al que Argentina llega magullado, llega baleado, entre otras cosas porque minutos antes de este término de 90 minutos reglamentarios sufre la expulsión de Enzo Fernández. Jugará el alargue, evidentemente mermado físicamente y con uno menos. El escenario se ve complejo, Igor Ochoa.
4: Ciertamente, porque ya con 10 tú no te puedes jugar, por ejemplo, un cambio en el inicio del alargue, me parece. Tienes que esperar, tienes que resistir, tienes que llevar el partido a una zona donde ha estado, digamos, el partido, de contención. Entonces va a ser un largo peregrinaje por este alargue, siempre pensando que quizás por ahí aparece Messi. Pero esa es una condición que nos ha dado en el partido, no se puede negar como chance, pero hay que ver si te da. Yo creo que fue muy categórico el error de Enzo Fernández, tanto en el alegato por la María como después. No, era una jugada en mitad de terreno, la verdad, no daba para arriesgarse, pero se quedó en la cornisa y se lo llevaron.
3: Claro, y probablemente, no sé si se lo irán a representar o él mismo lo meditará después, ir a buscar una pelota en la disputa puede ser considerado parte del juego. El reclamo es totalmente evitable, lo controlas tú. Y en una instancia como esta, se terminó yendo antes de tiempo, producto del reclamo. Barty, ¿cómo lo ves? Acá tiene la chance Argentina de aguantarlo, tiene la chance de refrescar, de un hombre por hombre. Porque digo, si te va a quedar una opción de que uno corra una pelota larga, que la corra Lautaro Martínez.
5: Sí, porque Julián corrió mucho, se sacrificó muchísimo. Bueno, yo creo que están cansados todos, correr detrás de la pelota todo el partido. Sin duda que agota físicamente, ahora con uno menos, con mayor razón, pero sí, podría ser Lautaro por Julián Álvarez, como para poner, lo tiene a Simeone por el otro lado, también puede quizá cambiar de ritmo y picar alguna pelota que le meta sí, profunda.
3: Entiendo la duda de que tienes uno menos, te quedan 30 minutos y te puede pasar algo, digamos, a alguno le puede pasar algo, entonces, ¿qué mal cambio para ir por esa... por esa quimera, digamos, que, sí, que un jugador fresco corra esa pelota o aguantas un poquito para ver si te ocurre algo?
4: Digo. No puede, porque cualquier lesión agregada ahora ya, bueno, te estás con 10. Si quemas ese cambio, imagínate. Entonces, bueno, doble tarea para el entrenador argentino, mientras el de España, bueno, pensará, como todos los que hemos visto el partido, miren, si no tuvimos definición. La pelota fue nuestra, la llevamos, encontramos algunos espacios, pero ahí está, el cero te castiga.
3: Lo están comentando Marcelo Bartichotto y Igor Ochoa. Seba Aguilar.
2: Sí, será la novena final de la Copa del Mundo que se va al tiempo extra. Argentina ya lo hizo en el Mundial 2022 frente a Francia, se terminó definiendo en penales. La propia Argentina el 2014 ante Alemania. España también jugó alargue en la final de Sudáfrica 2010, donde terminó ganándole a Países Bajos. El tiempo extra también se fue la final de Estados Unidos 94, el Brasil 0-0 con Italia que se definió en penales. El 78, Argentina le ganó 3-1 a Países Bajos en tiempo extra, y después tenemos que retroceder hasta el Mundial de 66 con el triunfo de Inglaterra sobre Alemania Occidental y hasta Italia 34, donde la Azzurra venció a Checoslovaquia por 2-0.
3: En el Mundial de Mussolini.
2: Es así.
3: Bueno, eso con los recuerdos y con lo que dice la estadística de un partido, el más importante del fútbol mundial en 4 años, que va a definirse en el tiempo extra, en el alargue, ya está dicho, España lo va a jugar con un hombre más, a propósito de la expulsión de Enzo Fernández. Claro, de seguro después vendrán los análisis de cada quien, y en España dirán, bueno, faltó ese gol, digamos, faltó finiquitarlo bien. Muy temprano lo tuvo Yamal, por ejemplo. Recuerdan el remate blando que pierde Lamine Yamal, y después hay otra, un cabezazo débil a las manos del arquero. Lo dejó ir España ese gol, no lo logró. Y Argentina hablará de su infortunio, dos agueros centrales que se lesionan. Se fue cayendo físicamente también, y eso ya es parte del juego. En fin, puras consideraciones que serán nada a partir de ahora. Arranca el alargue solar.
1: Así es, Pato Muñoz. Aquí ya está el crack, el gran Ernesto Díaz Correa.
0: Perfecto, Solar. Nos vamos para el alargue. 0-0. Lo vivimos por Cooperativa Deportes. Nos vamos para el alargue. Nos vamos para el alargue, señores. El pase que viene. Carga España. Balón que viene para que aparezca Cucurella. Acá está. Se para, se frena, tocando la pelotita para Pedri. Acá está Pedri por el eje central. Juega para Pedro Porro, la tiene Porro, se quiere meter a la zona caliente, se recoge y ahí está para hacer el fútbol otra vez, Lamine Yamal, tocando en la mitad de la cancha para Rodri, el pase sobre la izquierda, se viene Nico Williams, un costado de la zona penal, la marca de Molina, acá está Nico Williams, tocó, otra para Cucurella jugó, el pase que viene en medio terreno, tocando la pelotita para Pedri juega para Nico Williams tocó para Pedri, no la deja sobre el sector izquierdo para Laporte, acá está, tocando el balón, el pase que viene para Cubarsí. Acá está Cubarsí, juega sobre la banda derecha, carga España, balón que viene para Lamín, acá está Lamín tocó para Pedro Porro, cerca de la media luna, se para, se frena, tocó, tiró la pared, el pase que venía para que apareciera Ferran Torres, otra para Pedro Porro, la va a meter al área, acá está Ferran Torres, que se quería meter a la zona caliente, neutralizó a Tagliafico, cae, comete infracción, sí señor, obstruyen a Tagliafico, hay tiro libre, foul, Gieteki.
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0: Flaco entonces, Argentina con uno menos, ¿no? Enzo Fernández, expulsado a los 47 del segundo tiempo.
2: Tal cual, con eso vuelve Argentina a jugar a la larga con el Dibu Martínez en el arco, con Nahuel Molina por el sector derecho. La dupla de centrales ahora es de Nicolás Otamendi con Facundo Medina y con Nicolás Tagliafico en el medio campo, en el sector izquierdo de la saga. En medio campo aparece Leandro Paredes, que tiene tarjeta amarilla, junto a Alexis McAllister. Arriba Lionel Messi, Julián Álvarez y Giuliano Simeone son los 10 argentinos que están en la cancha.
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3: El anterior de Tagliafico con la viveza sudamericana, la picardía.
5: Criolla.
3: Se ve que va cayendo y tira los brazos adelante. Sabía sí. que algo iba a raspar a un, sí, al español.
5: Argentina está parado con, bueno, los cuatro defensas, como decía Seba. Está Julián Álvarez por izquierda. Ahí va.
0: Carga, se viene Ferran Torres. Un costado de la zona penal, tocó atrás. El pase que venía para Lamín. Ahí está, neutraliza Tagliafico. El pase que viene, obstaculizando el accionar, tocó el medio terreno. Balón que venía para que apareciera Julián Álvarez, la perdió. La ganó Pedri. Acá está, tiró la diagonal, tiró la diagonal. Está Nico Williams. Nico Williams y el portero Emiliano Martínez. Estuvo rutinante, Seba.
2: Sí, muy bueno lo de Pedri. Después de recuperar esa pelota en la salida argentina, engancha para la zurda y en vez de pegarle al arco la juega. Llovía hacia el área chica donde aparecía Nico Williams, que no alcanza, me parece, a tocar esa pelota que termina tapando el Dibu Martínez con la mano derecha. Impresionante lo del arquero argentino, se lo perdió España.
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2: Ernesto.
0: Acá está Facundo Medina, si te escucho.
2: Si no me equivoco, Argentina termina como la primera finalista en la historia de las Copas del Mundo sin remates al arco en los 90 minutos. No logró disparar la portería de Unai Simón en el tiempo reglamentario.
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3: Qué pobre, ¿eh? Le pegó con el moño. ¿Ah? Nico Williams la rozó con el moño.
2: Con el moñito.
3: Sí, con el moñito.
5: Por los pelos. Si lo hubiera dejado suelto, quizás.
2: Pobre lo de Argentina, ¿no?
5: Sí.
2: Porque es el flaco, la estadística.
5: Sí, sin duda. Sin duda. Pero es lo que se dio el partido, sí. Bueno.
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0: Carga Pedro Porro, balón que viene sobre la banda derecha, el pase que venía, ahí está, otra vez, aparece sin problema Lamine Yamal, tocó para el eje central, el pase que viene para Rodri, juega sobre la izquierda, se interpone, neutraliza, no llega, arriba un hombre para jugar, que era Mikel Merino, la pelota queda flotando, la gana sin problemas, Cubarsí la deja atrás, ahí está, Laporte en terreno propio.
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0: Acá está Cucurella tocando para Nico Williams, el pase que viene, otra para que jugara Cubarsí, la pelota la miró, acá está Cubarsí, se para, se frena, levanta la vista, tiene tiempo y el espacio, jugará ras del suelo, la pide Pedro Porro, no, prefiere tocar para Lamine Yamal, acá está Lamine, Lamine tocó para Pedro Porro, Porro tu jugó, otra para que apareciera Cubarsí, el pase que viene, acá está Rodri, Rodri juega por la izquierda, acá está tocando la pelotita, se viene con todo Nico Williams, tiró la diagonal, buscaba arriba Cucurella, neutraliza la escuadra de la Argentina, no puede Molina, balón sobre un costado, pelota fuera del campo de juego, ahí lateral, no, aparecía en definitiva Simeone, balón fuera del campo de juego, lateral para España.
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0: Acá está Pedri tocando con Rodri, el pase que viene sobre la banda derecha, insistía Pedro Porro, la metió al área, tocó, aparecía arriba, está gol, gol de España, anulado, anulado, anulado, anulado, anulado, anulado, el gol de España, cuando aparecía nomás Nico Williams, todo invalidado. Estoy contigo, Cevita.
2: Sí, por una infracción en contra de un defensa argentino. Me parece que es Facundo Medina el que queda en el piso en esa jugada que terminaba con un rebote que definía ante la salida desesperada del Dibu Martínez Nico Williams. La pelota que fue al área es, claro, Nicolás Otamendi, el que se queja de un golpe de Mikel Merino en el pie derecho. Se lanza Mikel Merino, que además se lleva por delante al Dibu Martínez. La pelota quedó suelta y la empujaba Nico Williams. De inmediato Vincic anulaba la acción. No suba el marcador el gol de España.
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0: 6 minutos del primer alargue, señoras y señores. Ya están 0-0, no vale el gol de Nico William. ¿Cómo vuelve Seba España para este alargue?
2: Con Unai Simón en el arco, con Pedro Porro, Pauco García, Laporte y Cucurella en la defensa. Rodri junto a Pedri en la mitad de la cancha. Lamin Yamal junto a Miquel Merino y Nico Williams. Ferran Torres en el ataque.
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3: Al girar Miquel Merino, cae Otamendi como si fuera golpeado por Miquel Merino. Y me parece que el ángulo que hemos visto no aclara eso. Y el VAR parece haberlo seguido revisando.
4: Pero la duda mía es si el juez cobró ahí. Cobró ahí inmediatamente y la jugada que sigue no era válida. Si está cobrando eso.
3: Hay pisotón abajo.
4: Claro.
3: Lo pisa Merino.
2: En el pie izquierdo.
3: Ya, y esa imagen está.
5: Esa falta se
3: la
5: cobra.
3: Tienen, se cobra. Por ende no va a ser, se va a sostener la anulación del gol.
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3: Como sea, Igor, da la sensación que lo sostiene apenas con lo justo Argentina.
4: Claro, es que ya el partido lo tiene en una zona. Imagínate que Simeone metió por ahí por la derecha, ganó una trabada y la gente lo festejó, digamos, porque ese es el partido. Yo creo que ya a esta altura, a falta de alguna cosa muy sorpresiva, está llevando el partido a ver si se llega a los penales, no sé. Es que tampoco puede, si 11 contra 11 le costaba, bueno, con uno menos, con mayor razón. Ahora, el tema es de España. El tema es de España es coronar todo esto que ha hecho y sostenerlo, porque ahora evidentemente tienen todavía más espacio.
2: Hay dos cambios en España. Se fueron con el número 14, Merick Laporte, y con la 16, Rodri. Ingresaron con la camiseta número 18, Martín Zubimendi, con la 4, Eric García.
3: Y se ve a De La Fuente vuelto chango a propósito de la anulación del gol. Indignado.
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0: Carga España otra vez para Nico Williams. Un costado de la zona penal. La marca pegajosa era de Simeone. El pase que viene, balón que viene. Ahí está. Quita de nuevo, no llega. No llega en el cruce cuando aparecía Julián Álvarez. La pelota la dominó. Balón que viene sobre la banda derecha. Acá está Lamine Yamal. Tiró la diagonal en medio terreno. En terreno antagónico. Balón que viene para Zubeldía. Acá está Zubeldía. El pase que viene para Cucurella. Cucurella jugó por el eje central. Dominó por dentro. El pase otra vez para Pedri. La metió al área. La gana desde el fondo Otamendi. La pelota la juega. La escuadra de España. Messi con infracción, ¿no? Messi con infracción contra Cubarsí.
2: Sí, que iba corriendo contra su propio arco. Lo toma de los brazos Messi a el defensor español. La jugó atrás y termina cayendo. Fue falta para España.
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0: Carga España, se viene de nuevo Lamín. Acá está Lamín tocando la pelotita para Pedro Porro. Jugó, descargó para Pedri. Otra para Cucurella. Abierto sobre izquierda. Se viene otra vez Nico Williams. El pase que viene, ahí está para hacer el fútbol. Otra para que aparezca de inmediato Pedri. Le va a pegar Pedri. Tocó para Pedro Porro. Un costado de la zona penal. Que sí, que no. Carga el centro. Arriba, golpe de cabeza. Neutraliza en medio terreno un hombre que era Facundo Medina. La pelota la dominó. Carga la escuadra de España en terreno antagónico.
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0: Carga Pedri. Tenemos 10 minutos y medio recorrido del alargue. Balón que viene otra vez para Cubarsí. Acá está Cubarsí. Juega sobre la banda derecha para la niña. Balón costado de la zona penal. La marca de Tagliafico. Balón que viene. Otra para Pedro Porro. Porro tocó. Balón que venía para que apareciera otra vez Pedri. Balón para el campo de juego. Repone en el fondo la Argentina. La Argentina juega con 10. Expulsado en los 47 del segundo tiempo. Enzo Fernández con 10 juega Argentina. Tenemos 11 del primer alargue. Y están 0-0.
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2: Cambio en Argentina. hace su modificación Lionel Scaloni, la extra que tiene para el tiempo de alargue. Se va con la número 9, Julián Álvarez, ingresa con la 2 y debuta en el Mundial Marcos Senesi.
3: Línea de 3/5, como diría un comentarista moderno.
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3: ¿Eso significa, Marcelo, que lo quiere aguantar?
5: Sí, sí, ya renuncia a todo ataque, lo va a dejar a Messi solo arriba. Y bueno, lo que aparezca, lo que venga, pero tratar de defenderse bien y de llegar a los penales, que eso es lo único, la única alternativa que le queda en este momento a Argentina.
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0: Y va España, y va. Acá está Pedro Porro tocando la pelotita para Lamine Yamal, otra para Pedro Porro. El pase que viene, acá está Zubimendi tocando sobre la izquierda. Balón que venía para que aparezca Pedri jugó sobre la izquierda para Nico Williams. Le pegó, la metió al área. Ancha, cuando aparecía Mikel Merino. Ancha. Lo tuvo España, Cevita.
2: Sí, con ese centro desde la izquierda de Nico Williams, que vio picando a Mikel Merino sobre el punto penal. Allá manda la pelota, la alcanza a conectar el hombre del Arsenal, y la pelota que caprichosamente se va por fuera del arco del Diego Martínez, que estaba totalmente vencido. Se salva Argentina en 102 minutos. Lo tuvo Mikel Merino.
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0: Acá está tocando en la mitad de la cancha la escuadra de España. Balón que viene, otra para que aparezca Pedri. El pase en el círculo central, acá está Pedri tocó. Balón que viene sobre el sector izquierdo, la pelota la tiene Eric García. Acá está García juega sobre la izquierda para que aparezca Nico Williams tocó para Cucurella. Tenemos 13 minutos, el primer tiempo de la larga, y están 0-0. Balón que viene para Pedro Porro, no la deja pasar, la toca para Lamín. Acá está Lamín juega para Pedro Porro. Porro tocó, balón que viene para Pedri. Acá está Pedri, tocó para Nico Williams, un costado de la zona penal, de mano a mano. Acá está con Molina, la tiene punta del área, tiro diagonal. Nico Williams le pegó, rebote, van y vienen, gana Paredes. El pase que viene buscando a Messi, acá está Messi, la tiene Argentina en terreno propio, la tira larga. Balón que viene para Giuliano Simeone, arriba Cucurella, la pelota queda flotando y la gana García. Acá está García tocando el balón en terreno propio.
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3: Fue falta, lo atropelló un camión, me parece, a Giuliano Simeone.
4: Sí. Entero, pues, porque además Cucurella lo venía midiendo para hacer el foul. Entonces,
3: tiene este estilo este árbitro, va a dejar pasar cosas llamativas.
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3: se hace falta igual. Falta igual porque te desestabiliza completamente, te derriba. Se la morfó don Slavko, ¿se llama este señor?
2: Slavko Bilčić.
3: Recordemos su origen.
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3: Estuvo preso en una redada donde había droga, plata, armas, una red de prostitución, de pornografía. Dijo, a mí me invitaron a almorzar. Ah, ok, se fue.
0: Yo no tengo culpa de estar ahí.
3: Y ahora arbitra la final del Mundial, es un artista el hombre.
2: A María para Scaloni, para el técnico de Argentina, que reclamó muy violentamente después de la falta que no le cobraron a Giuliano Simeone.
1: Pasó rozando, señores. 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
0: Acá está jugando Argentina en medio terreno, señoras y señores. Ernesto, ¿cuánto?
2: 3 minutos más.
0: 3 más. Tenemos recorrido 15 del primer tiempo de la larga y están 0-0.
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0: Acá está Molina tocando para Paredes. El pase que viene para que aparezca de inmediato el medio terreno. Ahí está para hacer el fútbol la escuadra de Argentina. Tocaba también de largo, neutraliza en la mitad de la cancha, comienza a construir, gesta carga, intenta avance. El pase que viene para Lamine Yamal, se quería meter al área, lo baja, nada hubo, neutraliza sobre el sector izquierdo. Ahí está, carga Argentina, mete presión la escuadra de España, balón al área, picaba arriba un hombre que era Mikel Merino. La pelota queda para Messi, tocó, otra para Giuliano Simeone. Ahí está, se para, se frena, tocando para Paredes. Tenemos 15 y medio recorrido del primer tiempo de la larga. Ahí está para hacer el fútbol, se viene Pedri, carga Pedri que la tiene pegada a la pierna derecha, gana Simeone. Acá está el pase que venía para Messi, el mano a mano, lucha García, gana Messi, el pase sobre el sector izquierdo, balón que viene sobre la izquierda, picaba sobre la izquierda la escuadra de Argentina, señores, Facundo Medina, pelota fuera del campo de juego, lateral para Argentina.
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0: ¿Alguien se tiró de Argentina, flaco?
2: Me parece que ¿Tagliafico? Tagliafico, claro, sí. Lo empujó Ferran Torres. Fuera de acción y se queja ahí de la acción del hombre español. Se acerca Vincic para calmar todo.
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0: Ya jugó Facundo Medina, pelota que venía arriba, se pierde fuera del campo de juego y lateral. Va a jugar la escuadra de España en terreno propio. El partido usted lo vive y lo siente por Cooperativa Deportes para todo el planeta y ya están 0-0.
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1: Final del primer tiempo de la larga, señores. Continúa Pato, 0-0 por la final del mundo.
2: Sí, lo está narrando Ernesto Díaz Correa, lo comentan Barty e Igor Ochoa. Bueno, hay quienes en los atributos de España, Igor Ochoa, dicen, te obliga a correr a la siga de la pelota y eso te demuele, te desgasta y te lleva a este momento en el que da la sensación que Argentina no tiene muchas piernas para proponer nada.
3: Sí, eso es correcto como norma general. Ahora, en lo específico hay que decir que también el rival se fue quedando con jugadores menos por lesión, que constituye un factor en un partido largo. Bueno, y el asunto es cómo tú cierras ese trabajo, cómo tú lo coronas. Evidentemente, no. El planteo de Argentina no era jugar así, yo creo, todo el partido. Pero bueno, si antes de empezar el alargue expulsan a Fernández, era más o menos predecible. Habrá que ver si sale algo inesperado en la carta trasandina. No se ve muy favorable como tendencia. Y hay que ver también cómo aguanta estos minutos, porque ese cabezazo reciente, no tan reciente, de Merino, reveló que ahí, aunque hay muchos zagueros en Argentina, no cubrieron bien esa variante de aire. Por ahora, bueno, Argentina lo sostiene en el esfuerzo de sus jugadores y en Martín, el arquero.
0: 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Pato Muñoz.
2: ¿La alcanzará Argentina para llegar a los penales? Es que fue claramente su apuesta, Marcelo, cuando eligió a Senesi. Se transparentó todo, digamos. Era lo que le parecía al entrenador, que lo acercaba al éxito.
4: Sí, porque en definitiva, si lo pone Lautaro, él tiene características, sin duda, es delantero. Le iba a complicar tener que defender. No lo puede retroceder a Messi tampoco, porque Messi no te va a hacer el trabajo defensivo. Bueno, pensó en la línea de 5 esta, tratar de defender lo que más pueda. Ahora, si España no gana este partido, es un tema de no lo gana por la impericia y por no ser concreto y no ser preciso.
3: Claro, ahora tú piensas, Marcelo, que sí, Argentina quedó con 10. Y de esos 10, bueno, uno era Simeone, el otro Messi y el otro Julián Álvarez. No podía jugar el alargue con esa estructura de jugadores, sobre todo si no está atacando. Entonces, claro, Eligió meter un central. Bueno, podría haber metido todo delante, no sé. El caso es que queda todavía 15 minutos en este partido de alto.
0: Sí. 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
2: No, la postal es Tagliafico sentado, como queriendo ganar un ratito más. Y le dicen, muchacho, vamos a dar lo último. Y ahí, bueno, se levantó y corrió. Arranca el segundo tiempo de la larga, Solar.
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1: Sí, señor, nos vamos por el segundo tiempo de la larga. Nos vamos por el segundo tiempo de la larga. Por la final de la Copa del Mundo. Sí, señores, y están 0-0. Lo vimos por Cooperativa Deportes. La pelota la domina la escuadra de España. Cruzó campo antagónico. Acá está tocando la pelotita Pedri. Se para Pedri, se frena. Tocó solo banda derecha para Lamín. Acá está Lamín, un costado de la zona penal. Espera en el área Ferran Torres. Acá está Porro. ¡Al centro! La pelota en el palo. ¡Gol! ¡Gol de España! Ferran Torres. ¡Gol de España! Ferran Torres. ¡Gol de España! ¡Gol de España!

0: segundo palo después de que Lamine Yamal la jugara hacia atrás bien el centro, que parecía para nada peligroso, que estaba prácticamente en la línea de fondo, y la vuelve a meter al área Nico Williams, que aprovecha la desinteligencia de Nahuel Molina y vuelve a meter esa pelota al área para que aparezca Ferran Torres totalmente destapado a reventar el arco del Dibu Martínez y salir a celebrar. Lo está ganando España por 1-0, se está metiendo en la historia Ferran Torres, porque le está dando el gol de la Copa del Mundo a la selección española.
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2: Sí, señores, lo está ganando España por 1-0. Minuto 30 del segundo tiempo de la larga, señoras y señores, por la final de la Copa del Mundo. España lo gana por 1-0 a la Argentina.
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3: Sí, bueno, va a Argentina a buscar en lo que queda el gol del milagro en estos días.
2: Acá está Leandro Paredes, ahí está, a jugársela toda, a jugársela entera, a jugársela toda Argentina nomás. Arriba apareció Otamendi, antes Unai Simón, el portero de la escuadra de España, se queda con la pelotita. Tenemos 3 minutos y medio recorrido del segundo tiempo de la larga. España lo gana por 1-0.
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2: La furia roja, la furia española, está ganando por 1-0. Señoras y señores, nos vemos por Cooperativo Deportes. Puede ser el gol del Mundial, puede ser el gol de la Copa del Mundo. El de Ferran Torres, balón sobre botado, se pierde fuera del campo de juego. Ahí lateral, va a servir Cucurella.
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2: Con 10 juega Argentina, señoras y señores, a jugársela toda, a jugársela entera Argentina. Tenemos 3 y medio recorrido de la etapa final de la larga. Pelota en la mitad de la cancha. Acá está tocando un hombre que era en esta oportunidad, Pedri. El pase arriba, buscaba para que apareciera de nuevo Ferran Torres. La pelota sobre botado, se va fuera del campo de juego. Ahí lateral que favorece la escuadra de Argentina.
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2: Acá está Messi, vamos, aparezca. Acá está Messi, se para, se frena, juega radio suelo. La pelota la tiene Paredes, Paredes tocó. Otra para Simeone, no, para que apareciera arriba Molina. La pelota en la mitad de la cancha, comienza a construir, gesta carga, intenta avanzar. Pelota al área, picaba Tagliafico. Neutraliza otra vez, se viene Messi. Se quería meter al área, la pelota le quedó. Ahí está para hacer el fútbol un hombre que era Facundo Medina. La pierde Medina, la gana en el fondo sin problemas para neutralizar Senesi. Acá está Senesi jugando en la mitad de la cancha, tocando la pelotita para Facundo Medina. Se la juega toda, se la juega entera Argentina. Lo gana España por 1-0. Lo vimos por Cooperativa Deportes. Tenemos 5 recorridos del segundo tiempo de la larga.
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2: La pelota al área sin problemas, pega el grito Unai, Unai Simón, y se queda con la pelotita. Te escucha.
3: Sí, da la sensación que más, va a ser más emotivo lo de Argentina que de juego Igor Ochoa.
4: Sí, porque además no tiene adentro jugadores que esperen el balón aéreo, salvo Simeone. Era complejo antes del gol, imagínese ahora. Bueno, tendrán que llegar al arco a lo menos. Y España encontró el gol en el centro, en un centro de esos que no son tan valorados por los cultores de su estilo, pero por arriba también se resuelve.
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2: Tenemos 6 minutos recorrido, lo está ganando España por 1-0. Acá estaba Mikel Merino, lo bajan. Bajan a Mikel Merino, le cometen infracciones. ¿Quién fue? Me da la impresión que fue McAllister.
5: Sí, y se gana la tarjeta amarilla número 20 de Argentina por esa infracción sobre el hombre español. Va a jugar la selección ibérica en la mitad de la cancha.
1: 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Está relatando, señoras y señores, el crack, el gran Ernesto Díaz Correa.
2: Acá está tocando España, no apareció la jerarquía de Argentina de otros partidos en la Copa del Mundo contra España. Acá está, tenemos 6 y medio recorrido, el pase que viene en medio terreno. Acá está tocando la pelotita Mikel Merino, juega sobre la banda derecha para Pedro Porro, se recoge Lamín. Acá está Yamal, ahí está tocando la pelotita otra vez en la mitad de la cancha, balón que venía para Pedri, Pedri jugó, balón otra vez para Cucurella, se viene Cucurella tocando para Nico Williams. Tenemos 7 minutos recorrido del segundo tiempo.
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2: Está tocando Pedri, balón que viene en la mitad de la cancha, otra para Cubarsí. Cubarsí tocando la pelotita, el pase que viene, ahí está tocando Zubimendi. Zubimendi jugó el pase sobre el sector izquierdo, acá está el número 7, Ferran Torres, tocó para Nico Williams, su costado de la zona penal, que sí que no la marca, pega Josa, era de Senesi, tiene un taco Nico Williams, buscaba Cucurella, la pelota la va a jugar la escuadra de Argentina en terreno propio, todo invalidado.
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2: Va a sacar el portero Emiliano Martínez, acá está el Dibu, señoras y señores, lo gana España con gol, señoras y señores, de Ferran Torres, la pelota en la mitad de la cancha, insistía, el pase otra vez, se viene Ferran Torres, quiere penetrar, va a matar, va a matar, está gol, adelantado, anulado, adelantado, anulado, jugado en ataque el equipo de la Argentina, señores, todo invalidado, se evita.
5: Sí, una pelota que estaba en la mitad de la cancha, le caen los pies a Lamine Yamal, se la juega al espacio a Ferran Torres, que me parece está medio cuerpo adelantado, definía muy bien ante la salida desesperada del Dibu Martínez, pero estaba todo invalidado por fuera de juego. Sigue con vida Argentina.
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2: Va con todo Argentina, acá está Molina, quería tocar para Simeone, la pelota la domina otra vez Nico Williams, foul contra Paredes, la pelota queda flotando, ahí está foul contra Paredes, va a jugar en terreno antagónico la escuadra de Argentina. 8.5 recorrido del segundo tiempo, por ahora España es campeón del mundo.
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2: Señor, la primera copa fue en Sudáfrica 2010 y por ahora está conquistando la segunda copa del mundo la escuadra de España. El pase que viene, pelota al área, tenemos 9 minutos recorrido del segundo tiempo, Solar.
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2: Acá está Paredes, juega lo ancho, balón que viene sobre el sector izquierdo, insiste otra vez, el pase que viene para Messi, la amortigua con el pecho, pica Simeone, acá está Messi, quiere pasar en base velocidad, se lleva la marca de Pedri, un costado de la zona penal, la metió al área, pelota al tiro de esquina, corre el tiro de Rico, número.
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2: La va a jugar Messi, la tocó, el pase que viene para Senesi, Senesi para Messi, el pase largo, se pierde fuera del campo de juego, era limpia, era buena, qué curva le metió, estoy contigo, Seba.
5: Sí, la jugó en corto Messi para Paredes, se la devolvió el número 5 al capitán argentino, que lanzó un centro que se fue cerrando contra el segundo palo de Unai Simón, metió la mano por si acaso el arquero español y la pelota da en el techo de la...
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5: Marce, no hizo un buen partido Argentina para nada.
6: No, jugó mal. Sí. Está ganando merecidamente España. Ahora bueno, queda puro corazón, no queda más que eso y España sigue yendo. Ahí va.
2: Carga, se viene de nuevo, acá está tocando Nico Williams, quiere pasar en base a velocidad, lo mira el man, lo mira el número Molina. ¿Qué hizo Nico Williams? ¿Qué hizo? Lo esperaba Ferran Torres, Seba. Lo esperaba Ferran Torres. ¿Qué hizo Nico Williams? Se equivocó.
5: Se equivocó Nico Williams, no se entendió lo que quiso hacer el número 17 español después de haberle ganado muy fácilmente a Nahuel Molina para sacárselo de encima. Quedaba Ferran Torres en el segundo palo solo cuando parecía que iba al centro. No se entendió finalmente lo que hizo Williams. La perdió increíblemente y deja con vida Argentina.
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2: Pase largo, buscaba sobre la banda derecha, llega Simeone, último metro de la cancha, el centro atrás, carga, le queda Messi, le pegó en la desesperada, le queda Messi en la desesperada y un hombre contuso, hay un hombre contuso, me da la impresión, recibe Miguel Merino el pelotazo, ¿no?
5: Sí, el pelotazo de Lionel Messi que recibió de Giuliano Simeone, rescató una pelota totalmente perdida, el pase atrás y, claro, saca el remate con todo Messi, lo recibe con todo el rostro Merino que queda en el piso, se detiene el partido en 116.
3: No, claro, que si le va a quedar a Messi con ese espacio, el tiro va a ser bueno, no le va a pifiar de ahí, y bueno, providenciar la cabeza de Merino, que lo padeció Igor.
4: Sí, yo creo que un trámite que siempre fue favorable para España. El tiempo agregado, la larga, era 8 partidos en miniatura, digamos. Tú podías jugarlo con otra consideración. Por eso me parece a mí que fatal lo de Enzo Fernández, que bueno, se arriesga y lo expulsan, porque ahí el plan de Argentina yo creo que se cae, si es que pensaba en Lautaro, en fin, en una variante ofensiva, ya con uno menos en el alargue, y vista las dificultades del juego, bueno, obligaron al entrenador a optar por una supuesta solidez defensiva poniendo un zaguero más, pero claro, el alargue era otro partido hasta que Fernández, no sé, lo habrá olvidado de que estaba con amarilla, no tengo idea, pero terminó ahí su propia historia en el partido Fernández.
3: Da la sensación, Barti, que sí, evidentemente la primera fatalidad es esa, es la expulsión de un jugador clave como Enzo Fernández, después viene la lesión de los dos centrales, ¿no?
6: Sí, es mucha ventaja, más allá de que no jugó bien, uno no puede poner excusa a ver qué va a cobrar el árbitro.
5: Pica tierra porque la pelota no había salido porque detuvo la sección.
3: Como dijo el célebre pensador, bote a pique.
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2: Acá está Leandro Paredes, el pase que viene sobre la izquierda, buscando a Facundo Medina, tocó en la mitad de la cancha. Acá está Medina, tocó el pase que venía para Molina, balón sobre el costado, se pierde fuera del campo de juego y lateral. Tenemos 13 y medio recorrido del segundo tiempo. España por ahora es campeón del mundo, lo está ganando por 1-0 Argentina.
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2: Carga Argentina, se la juega toda, se la juega entera. Messi tocaba para Simeone. La pelota larga, arriba, golpe de cabeza, neutraliza. Nahuel Molina, pelota sobre un costado. Ahí, tiro libre, foul, GTX.
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2: Acá está Messi para hacer el fútbol. Más atrás le dice el árbitro del partido. Tenemos 14 y medio recorrido del segundo tiempo, lo gana España en el largue por 1-0, por ahora es campeón del mundo España de Norteamérica 2026.
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2: Acá está Messi, tocó para Molina para Messi, otra para Simeone.
5: De Nahuel Molina con Lionel Messi, la juega hacia el fondo del área para Giuliano Simeone, que ahora saca el centro al área chica y hay tiro de esquina para Argentina. Lo va a jugar Messi.
2: Y va Messi. Hay tiro de esquina, jugársela toda, jugársela entera la Argentina. Tenemos 15 Ernesto. Minutos recorrido en la última. ¿Sí?
5: Cinco más,
2: señoras y señores. Lo vimos por Cooperativa Deportes. La pelota la va a jugar la escuadra de Argentina. Hay tiro de esquina, acomoda Messi. El centro que viene, pelota en aire. El portero. Sí, arriba Facundo Medina, la pelota sobre la última línea, de nuevo tiro de esquina, córner, tiro rico, número 4.
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2: Messi para pegarle la bola, está, tocó. Ay, ¿qué pasó? Se estaban tomando, Cevita.
5: Están tomando, lo detiene todo Slanko Vincic, tienen que repetir el tiro de esquina.
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2: Casi tuvo el empate Argentina, señores. La pelota la va a jugar. Acá está Messi, le va a pegar, la va a meter al área. El centro que viene, pelota al área. ¡Está! Simeone por arriba. Le quedaba Simeone y la manda por arriba del travesaño, Cevita.
5: Increíble lo que se acaba de perder Giuliano Simeone. El centro, el primer palo que logra jugar hacia atrás. Un hombre argentino le quedó en el punto penal a media altura, listo para pegarle de lleno. Giuliano Simeone le da pifiado a la pelota y la manda por sobre la portería de Unai Simón. Se queda en el piso el hombre del Atlético de Madrid. No lo puede creer. Estuvo el empate de Argentina.
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2: Sí. Sí, está ganando España. Está ganando España por 1-0. Zubimendi. Ahí está tocando la pelotita. Zubimendi juega sobre la banda derecha. La salida en medio terreno. Tocando para que aparezca de inmediato Pedri. El pase en profundidad. Gana en el fondo sin problemas. Ahí está Medina. El pase atrás. Todo de nuevo. Reinicia. Está tocando la pelotita. Otra vez Paredes. Paredes juega para el portero Emiliano Martínez. Tenemos 17 minutos recorrido de la etapa final del partido.
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2: 17 y medio recorrido, la pelota en la mitad de la cancha, balón que viene para Messi, ahí está, comienza a construir Messi en terreno antagónico, se para, se frena, hostigado por un hombre que era Ferran Torres, autor de la única cifra que registra el partido y le está dando el título de los campeones del mundo a España, Ferran Torres, balón que viene sobre el sector izquierdo, el pase que viene, un costado de la zona penal, apareció Otamendi arriba, sí, señores, todo invalidado. Te escucha.
3: Se había ido a jugar de nuevo Otamendi y creo que en lo que queda de partido ahí se va a instalar. A ver si en el juego aéreo, a ver si en algún rebote logra sumar en el área para Argentina. Reiteran el gol que pierde Juliano Simeone Barti para tirarse los pelos, ¿no?
6: Solo, sí, solo la pelota le quedó ahí, le dio un bote y la agarró mal. La agarró muy, puso el cuerpo, tiró el cuerpo muy atrás y la pelota se le terminó levantando.
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2: Sí, señores, en la final de la Copa del Mundo y le está ganando España, y le está ganando España por 1-0, Ferran Torres al minuto 30, sí señoras, sí señores, lo vimos por Cooperativa Deportes. Tenemos 18 y medio recorrido, va con todo Argentina por el empate, juega con 10, expulsado hace mucho rato en los 47 Enzo Fernández, va a jugar Messi en terreno propio.
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2: El centro que viene, Unai Simón, Valpiza, ahí está la marca, algo le dice McAllister, la pelotita la va a jugar el portero de España.
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2: Está tocando España, balón que viene sobre la izquierda. Acá está Nico Williams, la pelota la dominó, se para, se frena la marca de Molina, retrocede, el pase que viene para Cucurella, todo de nuevo, reinicia el medio terreno, la pelota la domina García, acá está García, toca sobre la banda derecha para Pedro Porro, acá está Porro, Porro tocó para Mikel Merino, la tiene Merino, juega sobre la izquierda, otra para Cucurella, tenemos 19 y medio recorrido, el pase en profundidad, se viene con todo, carga, acá está para hacer el fútbol otra vez, la tiene Ferran Torres, el pase para Cucurella, la perdió, la gana en la mitad de la cancha, el pase que venía, foul, hay tiro libre, sí señoras, sí señores, infracción contra el jugador en esta oportunidad, Otamendi, tiro libre para la Argentina.
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2: Emiliano Martínez para el tiro libre. El centro al área, la última. Es la última, es la última. Acá está Ferran Torres.
3: Correa, vibrante como siempre para esto que es historia, el segundo título de España y sobre el final, claro, en el festejo y en el dolor del otro siempre puede pasar algo, alguna chispita, prendió ahí, veía a Scaloni, lo estaba sujetando Borja Iglesias y no lo dejaba ir, pero a alguien quería ir a cobrarle alguna deuda o a sujetar a alguien porque algún incidente hubo con el pitazo final. Lo cierto es que lo festeja España, lo van a buscar a Ferran Torres, el autor del gol, que quedará en la historia como el gol que les da el título. y también el rostro de Messi, el rostro de decepción de un hombre que jugaba, según él, su última Copa del Mundo. Por su edad es muy probable que así sea y que no haya una vuelta de Messi a por algo más, aunque es tan fenómeno, es tan fuera de serie, que uno no se atreve a decir la última palabra. Lo lógico es, y él lo dijo, en mi último Mundial. Por ende, la decepción, algunos jugadores, Eric García, por ejemplo, le van a dar un abrazo a Messi en la pena, y el resto es el festejo. Ahí hay alguna discusión de Otamendi, me parece que es con Rodri. Sí, con Rodri, se cruza Yarzábal. A ver, si escuchamos.
5: Le pide respeto también a Rodri por alguna situación que se dio al momento del pitazo final. De todas maneras, el festejo de España no es...
3: Parece comedido, ¿no?
5: Es súper medido el
3: excepto festejo que, de España. Excepto que no hayamos visto algún detalle. Algo que pasó, a ver, ojo, al calor del partido, en el que Argentina, por supuesto, puso lo suyo, alguien pudiera haber quedado con una yayita guardada que quiso cobrar el final. Pero en fin, no es lo relevante. Empezamos contigo, Igor Ochoa, y tu análisis para esta victoria, que no es solo la victoria en 120 minutos, es la Copa del Mundo en las manos de España.
7: Claro, yo creo que en el trazo largo del partido España siempre fue más. Y después en el margen de los factores, de los detalles, bueno, todavía Argentina quedó por debajo porque se lesionaron los centrales, sacó un lateral, me imagino yo también por desgaste. Y cuando iba a jugar el alargue, bueno, viene la expulsión de Enzo Fernández, que en definitiva marcó todo. Entonces el juego general de España fue siempre superior, con finiquito, para mi gusto, no a la altura del juego que tiene. Pero bueno, hasta que encontró una jugada en ese cabezazo hacia atrás de Williams y la definición de Ferran en Torres. Y le quedó a Argentina un rato, y en ese rato yo me quedé con la duda, porque se fue Messi a la derecha, abrió bien, y desde ahí generó en el segundo tiempo alargue, incluso es como que, bueno, tomó las banderas que quedaban y metió un centro que generó después una situación complicada en el área de España. Pero eso fue cuando ya el partido estaba muy decantado. No lo encontró Argentina en el juego y tampoco en las modificaciones, porque el que iba a entrar a ordenar y a darle otra gestión era Paredes, pero tocó dos pelotas y se vio que no estaba. Enredaba la cosa más que solucionaba. Entonces, ya visto así el partido, era cuestión de cuando metía la mano del knockout España, y bueno, eso se demoraba, con buenas atajadas del Diego Martínez, con otros remates no muy concluyentes de España, hasta que Ferran Torres clavó el gol. En el partido, sin duda que no le encontró nunca la vuelta a Argentina, por todo esto que ya hemos dicho, y porque en definitiva no logró darle aire al equipo, un aire más ofensivo. Lo tuvo en los últimos minutos, cuando lógicamente el rival también cuidaba eso. Así que desde el punto de vista de los argumentos, la final estuvo absolutamente señalada desde el comienzo, y Argentina no pudo, a pesar de tener a Messi.
3: Comentario de Igor Ochoa, la primera idea de Igor respecto de esta España campeona del mundo, de la Argentina que queda ahí, queda en la orilla. Marcelo Bartichotto, entiendo que tiene un ribete emocional ineludible el partido para ti, pero desde la lógica de lo que tuvo España y lo que no le alcanzó a Argentina, ¿cómo lo ves?
6: No, le ganó bien. Me parece que fue superior en todo el partido, pero a veces podía llegar a no convertir porque había tenido impericia, había fallado en definitiva para poder completar el gol. A veces uno ataca y si no hacen gol también es un defecto del equipo, y lo había tenido esta España, pero bueno, pero lo gana bien, como dice Igor, el tema es una analogía con el boxeo, le fue pegando hasta que, claro, le sacó toda la energía. Igual el segundo tiempo del alargue, con mucho pundonor, con mucho corazón, lo pudo haber empatado, inclusive, sin nada. Y bueno, pero no hay nada que, me parece que no hay nada que reprocharle a este equipo de Argentina. Me parece que hizo un buen mundial y me parece que perdió contra el mejor equipo de este Mundial 2026.
3: A la luz del mundial que hace, ¿llegó más lejos de lo que crees que tenía en su fuerza, en su capacidad, en sus jugadores? ¿Tenía para estar aquí o tú creías que pudo haberse quedado antes?
6: No, lo que pasa es que este mundial, a diferencia del de Qatar, me parece que terminó llegando a la final con más corazón, con más pundonor, con más actitud que con fútbol. Pero eso también hay que tenerlo en el deporte, hay que tener corazón. Un equipo tiene que tener muchas cosas para poder ser un equipo competitivo. Y Argentina lo tuvo. Me parece que, te vuelvo a decir, fue un equipo de reacción más que acción, y hoy no le alcanzó esa reacción porque estaba diezmado, estaba con un hombre menos, sin los dos centrales, y jugó contra una selección que hizo un buen partido, hizo una... No fue una buena final, me parece, en cuanto a para el espectáculo, porque uno quiere goles, quiere situaciones de gol de los dos lados, pero lo termina ganando bien España.
3: Lo están comentando Marcelo Bartichotto y Igor Ochoa. Seba Aguilar, ¿tenemos datos del título?
5: Sí, porque España se convierte en la selección campeona del mundo que menos goles recibió en su campaña en la historia de los mundiales. Solo un gol recibió Unai Simón, fue en la fase de cuartos de final, el gol de Charles de Ketteler en el 2-1, el triunfo de España ante Bélgica. Así que se transforma Unai Simón en el arquero menos batido que haya sido campeón del mundo en alguna edición.
3: Mbappé es el goleador de la Copa del Mundo.
5: Con 10 anotaciones, Kylian Mbappé es el botín de oro de la Copa del Mundo.
8: Estamos con el hombre del partido.
3: Ferran Torres, lo escuchamos.
8: Con el hombre más querido de toda España, un hombre que acaba de entrar en la historia del fútbol español. Ferran Torres, has marcado el gol que le ha dado España a su segundo mundial. Enhorabuena.
9: Muchas gracias. Bueno, yo creo que al final el gol ha sido de 47 millones de personas, no ha sido mío ni de los 26 jugadores que formamos aquí. Yo creo que hoy el destino estaba escrito, estaba hecho para que ganásemos, lejos de nuestra gente, pero los hemos intentado hacer sentir lo más cerca posible.
8: Desde luego el partido ha ido cuesta abajo a favor del gol, que no llegaba, 20 ocasiones de España por una tan solo de Argentina. ¿Cómo lo vivís desde dentro cuando ves que se atasca, que no termina de entrar y que lo está rozando?
9: Bueno, al final, si todas las finales son difíciles, pues cuando tienes a Messi en el equipo contrario siempre entra ese nerviosismo, pero al final nosotros siempre hemos dependido de nosotros, de plantear nuestro fútbol, y creo que hoy lo hemos demostrado una vez más.
8: Esa misma idea te la extrapolo a ti. Mira que habías buscado el gol, te habían anulado uno, hoy te han anulado otro, lo habías rozado. ¿Qué se siente? ¿Qué liberación se siente al marcar ese gol tan importante?
9: Bueno, al final una liberación muy grande. Creo que he sido una persona muy criticada a lo largo del Mundial, pero yo creo que como he dicho antes, el destino está escrito. Gracias a Dios siempre me da esas fuerzas para seguir, y al final, como digo, Dios le da las cosas a quien más se lo merece.
8: Teníamos el gol de Iniesta, ahora tenemos también el gol de Ferran. Vas a ser querido para siempre, Ferran. Enhorabuena, a disfrutarlo.
9: Muchas gracias.
3: Ahí estaba Ferran Torres, una nota muy, muy española por lo demás. Un gol de 47 millones de personas. Dice, bueno, se apela cuando se gana algo tan relevante, se gana lo emotivo, se manda el mensaje para el país, que debe ser a esta hora un gran, gran festejo. Antes de hacerle una pregunta, Igor, respecto de la final y de la Copa del Mundo en general, Marcelo Bartichotto, hay una tarea a partir de ahora. Evidentemente habrá que enfriar esto, digerir esto, pero van a pasar cosas. Probablemente Messi no juegue más por la selección. Yo no sé si Scaloni va a seguir en la selección. Luis de la Fuente,
8: estamos
3: el técnico español.
8: Seleccionador campeón del mundo, Luis de la Fuente, me decía, la que hemos liado. ¿Qué se siente al ganar un mundial, Luis, después de tanto esfuerzo, de tanto insistir en la misma idea y que esa idea funcione y dé sus frutos?
10: Especialmente mucho orgullo. Orgullo por esta generación de futbolistas que han ido creciendo con esta idea, fieles a la idea, haciéndola mejor, dándonos un ejemplo de grupo, de equipo, de familia, de buenos grandes futbolistas con un potencial y un talento excepcional, y especialmente orgullo, porque de verdad haberles acompañado en este recorrido, este trayecto, para mí es un honor.
8: Le veo tan entero, tan cabal siempre, a mí se me están saltando las lágrimas de la emoción, no sé cómo está usted por dentro.
10: No quiero, te cuento, no, porque te voy a dar pena. No, pues estoy ahora, ahora sí estoy muy emocionado. Después de haber echado la vista atrás, pensando en ellos, hemos hablado mucho con los jugadores. Mister, me decían, hemos ganado todo, todo. Y eso es maravilloso, con una generación de futbolistas, vuelvo a decir una y otra vez, que son un ejemplo para el deporte español, para la juventud española, para España. Juntos somos más fuertes, eso que no le quepa duda a nadie.
8: El partido en lo futbolístico, más o menos como se esperaba, pero quizás más todavía. España 20 ataques por tan solo uno de Argentina, han vuelto a minimizar a todo un campeón del mundo hasta hoy, con Messi en el césped.
10: Sí, creo que el partido se tenía que haber decantado bastante antes. Las grandes intervenciones de Dibu han impedido que el partido se ganara antes, nos pusiéramos por delante en el marcador con más solvencia, pero esto es una final de un campeonato del mundo y incluso con 10 al final tienes que sufrir, pero como nos gusta sufrir, pues ahí hemos estado demostrando otra vez que estamos preparados para todo.
8: Sufriendo sabe mejor, mister, enhorabuena, gracias por hacernos tan felices y a disfrutarlo.
10: Muy amable, gracias.
3: Ahí está, españolísima la nota con Luis de la Fuente, este técnico que los conoce de chicos a varios de estos jugadores, Eva Aguilar.
5: Y que no dirigió nunca en primera división, Luis de la Fuente. Conoce a estos jugadores, claro, desde la sub-19 de España, que tomó el año 2013, desde ahí en adelante, subió a la sub-21 de España hasta la selección absoluta desde el año 2022, después del Mundial de Qatar, hasta la actualidad. Suma títulos de Eurocopa sub-19, de Juegos Mediterráneos, también sub-19, la Eurocopa sub-21, la medalla de plata olímpica en los Juegos Olímpicos de Tokio 2020, la Liga de las Naciones de la UEFA, ya con la selección adulta el 2023, la Eurocopa del 2024 y la Copa del Mundo 2026. Luis de la Fuente es el 22º técnico campeón del mundo.
3: Profesor en la Academia de Entrenadores de la Real Federación de Fútbol Española, allí entre otros le enseñó a un muchacho llamado Lionel Scaloni, fue su alumno allí, y por eso en la previa, en la víspera, había tantas flores de lado y lado, porque Scaloni decía, solo tengo admiración y respeto. Cuando le buscaron por el lado de qué decía de España y de la Fuente, bueno, fue correctísimo, y lo mismo vino del español hacia el extraordinario entrenador argentino, del que hablábamos en la víspera, en lo anterior al partido, y decíamos, estará reservado para él un sitial muy relevante. Barty, a la espera de más reacciones, yo te iba a preguntar, cuando habló de la Fuente, ¿cómo te imaginas tú, sin entrar en lo que haga después de Chiquitapia y compañía, la selección post esta era? Porque puede ser que no esté más Messi, puede ser que haya jugadores grandes que lo han acompañado que también salgan.
6: Otamendi,
3: por poner
6: dijo
3: un ejemplo.
6: Que era el último mundial.
3: Y no sé si Scaloni va a seguir. No sé si va a seguir, porque después de tanto, de ganarlo todo, de estrujar tanto el limón como lo ha estrujado Scaloni en la selección, no sé qué tan fácil es seguir. ¿Cómo te lo imaginas?
6: Bueno, yo me imagino que todos los grandes equipos, después que llegan a la cima, tienen un bajón. Eso es normal, es normal. Llegan a un nivel máximo y si son los mismos después, hay, inconscientemente hay un relajo. Este equipo yo no lo vi relajado. Pero bueno, ahora de lo que venga, Dibu tiene 33 años también. Para el próximo mundial va a llegar con 37. Los arqueros quizá le dan para seguir jugando. Pero después, bueno, está Messi, está Otamendi, Montiel, que son de los más grandes. Pero después es una selección que tiene De Paul, que tiene 33 también. Yo creo que a De Paul no le va a dar para llegar a otro mundial. Entonces, pero hay un grupo de chicos jóvenes que tienen todavía uno o dos mundiales, ¿no? Como Enzo Fernández, McAllister, Senesi, el Cuti Romero, que tiene 28, lo mismo que tiene Lisandro Martínez, Nahuel Molina. Yo creo que no hay una generación que se corta acá, sino que se le va el mejor de todo. Se le va mejor de todo, y eso es un golpe fuerte.
3: Que no es poco, Igor Ochoa, reconstruirse sin Messi, digamos. Cuando Messi estuvo, ¿cuánto tiempo fue este? ¿Fueron 20 años?
4: Bueno.
3: Están marcados esos 20 años. Disculpa, Igor, pero va a hablar Scaloni. el técnico que con tanto mérito trajo a Argentina a esta final. Lo escuchamos.
11: Pero sabiendo que hemos dejado todo, tengo un montón de cosas para decir de cómo hemos llegado acá, pero no vale la pena. Agradecimiento eterno a estos chicos que nos han dado otra final del mundo y han competido hasta el final. Han sido mejores, eso es la verdad. Pero yo me guardo un enorme recuerdo de ellos, de lo que han hecho, lo que vale llegar hasta acá. Tenemos que darle una validez enorme porque cuesta un montón. Somos grandes en la victoria y tenemos que ser grandes en la derrota. Estamos demostrando hoy que sabemos perder. El partido lo perdimos y asumimos las cosas, pero no por eso vamos a dejar de acordarnos de todo lo que hicimos para llegar acá. Así que nada, agradecer a la gente, a mis jugadores y al país, decirle que dimos todo. Hemos llegado en un momento muy, muy justo, es la realidad, y bueno. Pero si dejan todo como lo dejaron hoy, bueno, es un gran ejemplo para nuestra gente, para nuestro país, y sobre todo que se pierde y hay que levantarse otra vez, esa que no hay otra.
12: Dicen que de los segundos nadie se acuerda, pero vos sabés que a ustedes los van a querer recibir igual que si hubieran sido campeones del mundo hoy, ¿no?
11: Bueno, yo sí que me acuerdo de los segundos, porque cuesta un montón llegar hasta acá, y creo que hay que darle una validez enorme. Lógico que nos gustaría haber ganado, pero nada, agradecimiento, es la única palabra que tengo, y tristeza, lógico. Pero cuando dejas todo así, después se puede jugar bien o mal, pero cuando dejas todo así es muy difícil reprochar algo, es muy difícil.
12: Gracias, Lionel.
3: Ahí está, Scaloni. Le preguntaba yo, Igor, antes de una Argentina del futuro, ¿cómo se la imagina sin Messi?
7: Bueno, la dificultad de reemplazar a jugadores tan diferenciales, porque pasó con Maradona, y alguien tiene que tomar la aposta. No sé si en ese nivel de excelencia, pero bueno, el fútbol argentino siempre se va reciclando, ¿no? No por ser segundo en esta circunstancia va a quedar expuesto a la insignificancia. Evidentemente tienen sus recursos, sus divisiones inferiores, sus equipos juveniles, en fin, ellos normalmente tienen para salir. Jugaron una final y la perdieron, como dice el entrenador. Ahora, para Scaloni sí le toca la parte que a lo mejor no había transitado, porque cuando se pierde, el entrenador te repasa todo, ¿no es cierto? Y si pierde, siempre pensarás que algo distinto pudiste hacer. Y yo creo que él debe estar ahí, no ahora, pero quizás después dirá, bueno, el jugador que me puso en la final con un gol no tuvo un minuto después en la misma, digamos, que fue... Tú dices, ¿en qué momento podía entrar Lautaro? Claro, si ese es el punto. Por eso digo que está bien, la superioridad fue general, pero la largue era otra circunstancia. Y ahí viene el, bueno, como tú le quieras, la equivocación de Fernández, el infortunio. Ahí el partido te queda torcido. Te queda torcido porque ya con 10 era otro asunto y no podías tú pensar en ir a buscarlo, cambiando un poquito el aire ofensivo. Y bueno, y elegiste tratar de sostener el partido hasta donde diera, hasta los penales, y ahí te hacen el gol. Por eso digo, bueno, le toca, así como otras veces aceptó en todo, bueno, hoy tiene esta consideración. Lo que pasa es que Argentina es un campeonato dificultoso, pero con partido en lo que quedó validado como equipo, más allá de toda la polémica y las suposiciones. No fue un equipo que cuando ganó esos partidos no tuviera atributo futbolístico y fuera meramente una casualidad. El tema es que hoy, en una instancia distinta, no le encontró la vuelta. Yo diría que recién en el segundo tiempo de la larga, ahí apareció un Messi sobre la derecha, un Messi que le movía la pelota a los españoles, pero eso en extremis, ¿me entiendes? Entonces tendrán que rever todo, pero bueno, en definitiva, con lo que dice Marcelo, que si se ganaba el título, era lo mismo, digamos. Tenías que igual armar una cosa distinta para lo que viene, salvo que quisieras que siga jugando Messi, qué sé yo. porque la edad de los jugadores está, y no por el hecho de ser segundo, digamos, quedan descalificados. Esa es una tontera, digamos, para un país que mira con proyección. Entonces tendrán que aparecer otros jugadores y, bueno, cambia la mano. Así como Scaloni supo hacerlo cuando llegó y le dio un impulso a cierta renovación, obviamente estando Messi. Ahora, no sé si él u otro tendrá que ir por esa renovación, probablemente sin absurdo.
3: Comentario de Igor Ochoa, también de Marcelo Bartichotto. Llegó la hora, Seba Aguilar, de desempolvar un tuit del famoso Mr. Chip. Español, él está evidentemente en llamas.
5: El hombre de las estadísticas.
3: El hombre de las estadísticas. Porque el 14 de julio, después de las semifinales, él posteó algo que obviamente ahora le conviene volver a sacar a relucir. Posteó que había tres maldiciones de la Copa del Mundo. Que la primera era que el Balón de Oro vigente nunca ganaba la Copa. Y le dice, Dembélé. Adiós Dembélé, dice.
5: Claro.
3: ¿Cierto?
5: Sí, es la vi.
3: Se la vi. ¿Y cuáles son los segundos dos puntos?
5: El segundo es, nunca una selección con técnico extranjero ha ganado la Copa del Mundo. Adiós Tuchel. It's not coming home, pone Mr. Chip. Y la tercera es, la selección que empezó el torneo como número uno del ranking FIFA nunca fue campeona. No llores por mí, Argentina, pone Mr. Chip, que cierra, se puede luchar contra cualquier cosa, menos contra el destino.
3: Lo posteó el 14 de julio y sí, hoy lo reposteó con resultado opuesto.
5: Antes de la semifinal.
3: Dijo, lamento el spoiler.
7: No tengo la menor idea, Sebastián, pero cuando Brasil empezó a jugar el torneo del 62, ¿no era el uno del mundo? Pues en ese tiempo no se hacían ranking.
5: Claro. Desde que se hace ranking FIFA, el uno no ha ganado. Pero claro, si hubiese habido ranking, bueno, en esa época, seguramente era Brasil el uno.
7: Lógico. Si ganó el 58, ganó el 62. Claro. Algo que nadie ha hecho después. Entonces, tiene que haber sido el uno del mundo. Imagínate.
5: Sí, eso.
7: Bueno. Pero ¿qué me meto yo con Mr. Chi? Nadie.
3: Va a haber espacios para escuchar más reacciones, para escuchar más comentarios. Pero, de hecho, lo que sigue son las tardes deportivas en Cooperativa. Va a venir Sebas Nahola con un panel a analizar lo que deja la Copa del Mundo. Dejó muchas cosas. Yo, como Mr. Chip se tira flores aquí con este reposteo, yo me voy a inmolar. Para mí el campeón del mundo era Francia, y yo no solo me sorprendí con que no lo ganara Francia, me sorprendí con que España en ese partido hubiese sido tan superior, porque lo fue, lo ganó con justicia. En la ceremonia de premiación, me parece que va a subir Argentina, Seba Aguilar, ¿no?
5: Sí, a recibir sus medallas de plata, su medalla de segundo lugar para Argentina, que juega su tercera final en este siglo. Es la selección con más finales desde el 2002 en adelante. Así que totalmente meritorio lo de Argentina, que ahora va a subir al escenario. Antes están llevando la Copa del Mundo en las manos de uno que supo levantarla en 2010.
3: Sergio
5: Ramos está llevando el trofeo rumbo al escenario principal, ya montado en la cancha de nuevo.
3: Lesionó a dos guardias y aún alcanza pelota en el camino, Sergio Ramos. Era lo de él, jugar con fiereza.
5: Abrazo a Luis de la Fuente antes de dejar la copa ahí en el...
3: ¿Habrá, aunque sea fugazmente, un pensamiento de Messi en este estadio a lo que pasó en 2016? ¿Habrá? Porque lloró, pensó dejar la selección para siempre cuando en ese mismo estadio Chile le gana la final de la Copa América Centenario.
5: En ese mismo escenario fue aquella final del 2016 que gana Chile en penales. Así que seguramente. Y ahí empieza a entrar la comitiva de la FIFA, Jesús, encabezada por Gianni Infantino y Donald Trump, que le va a entregar la copa a los campeones.
3: Pifiadera para Donald Trump. Digámoslo como es.
5: Y para Gianni Infantino también.
3: Y para Infantino también.
5: Digámoslo.
3: Claro.
5: Que no es de mucho agrado del público general el presidente de la FIFA.
3: ¿Qué habrá dejado esta copa? Porque digo, ¿qué habrá dejado en el sentido de proyectar lo que va a hacer FIFA, por ejemplo? ¿De quién más? ¿Alguna enemistad para Infantino garantizada, de seguro?
5: La de Alemania, primero que nada, que ya manifestó a través de sus canales oficiales que no va a entregar su apoyo a la reelección de Gianni Infantino, que debe someterse a elecciones el año 2027. Ya hay un grupo de federaciones europeas que está conversando con el presidente del PSG para ser candidato a la elección de la FIFA. Eso sí, según trascienden los medios oficiales, más de 200 federaciones ya están el alero de Gianni Infantino para su
3: reelección. Siendo bien honesto, Europa ya era opositora a Infantino. Sí. Y por ende, aunque algunas federaciones cambian el voto, que es relevante, digamos, porque se suma todo, en Europa nunca le había ido bien, no es donde más lo querían.
5: Y eso que llegó a ser presidente de la FIFA después de ser secretario general de la UEFA. Pero
3: así es.
7: Bueno, en el caso de Trump, que siempre le da importancia a todas esas cosas, le entrega el premio, no sé a quién, a un país con el que, bueno, tiene menos relaciones afectuosas que con otros.
5: Sí, que ha hablado bastante mal de esto.
7: Por eso, pero no sé si quién lo recibirá, no creo que vaya el presidente de España, una de esas.
5: Está el rey.
3: Ah, el rey. Está el rey en el estadio.
5: Ya se dieron la mano en el palco.
3: Él es un diplomático. Bueno, veremos, están subiendo los árbitros. Es un buen momento para hacer la pausa en Cooperativa Deportes y seguir pronto con esta ceremonia de premiación. Llegará el instante en que España recibirá la Copa del Mundo. Somos Cooperativa Deportes en el Mundial.

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1: Cooperativa, 6:34 minutos. 6:34 minutos.
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3: Somos Cooperativa Deportes, 6:34 minutos. se reparten premios a esta hora. Evidentemente, los españoles acaparándolo todo por ahora, Seba Aguilar.
4: Se lo llevan todos los españoles. El Golden Boy para Pau Cubarsí, el defensor central de la selección española. El Guante de Oro para Unai Simón, arquero récord de imbatibilidad en la historia de los mundiales. Y el arco menos batido para un campeón del mundo también en la historia de las Copas del Mundo. Y el Balón de Oro es para el capitán de la selección española. El mejor jugador de este mundial es Rodri, que acaba de subir al escenario a recibir su premio.
3: Son muy válidas siempre las discusiones futboleras. No se trata de andar pasando factura, pero De la Fuente puede sacar pecho con lo de Unai Simón, porque había controversia en España, porque él lo eligió a él. Bueno, le pagó la apuesta. Y viene Messi ahora,
4: junto a el resto de la selección argentina, que recibe el pasillo de la selección española. Saludos con Leandro Paredes, sobre todo, que había terminado algo caliente el partido. Finalmente todo termina en felicitaciones. Recibe la medalla de plata Lionel Messi, acompañado por toda la selección argentina. Es un meritorio segundo lugar el que acaba de conseguir la albiceleste.
3: Claro, tiene mejor sabor de boca cuando te toca, desde haber sido campeón, saludar al que perdió. Pero correctísimo lo que hemos visto en esta parte, digamos, muy, muy, muy correcto. Sube Argentina a buscar su medalla de plata.
4: Un premio que seguramente se va a entregar de manera ya en segundo plano va a ser el Botín de Oro, que, como decíamos, se lo ganó Kylian Mbappé. 10 goles para el delantero francés, que además termina el Mundial como el goleador histórico de las Copas del Mundo. 22 goles para Kylian Mbappé, que tiene 27 años. Le quedan por lo menos 2 mundiales más para seguir alargando esa distancia para un delantero tremendamente histórico, como lo ha sido Kylian Mbappé en esta edición. Anotó 10 goles y se convirtió en el primer jugador en la historia en ganar 2 botines de oro de mundial, en ser goleador de 2 mundiales. Kylian Mbappé, que además es el goleador histórico de las Copas del Mundo.
5: Sí. Sin superar a Just Fontaine, fue así.
4: No lo superó. Sigue siendo el récord de su compatriota Just Fontaine.
3: 13 tiene él, ¿no?
4: Claro, que en Suecia 58 anotó 13 goles.
3: Claro, lo que no tiene nadie es que son los 13 goles son en una
4: en
3: Copa
4: un mundial,
3: del Mundo.
4: En
3: eso
4: mundial.
3: Es. Eso es. Sigue subiendo el plantel argentino.
4: Lágrimas
3: a buscar su medalla. Claro, llora Messi. Es muy emotivo el momento para él. Insisto, fue su última Copa del Mundo.
4: 34 partidos.
3: El mundial.
4: El que más jugó en mundiales, Lionel Messi, con 34. Seguido por Cristiano Ronaldo con 27. Y más atrás aparece Lothar Matthäus con 25.
5: Claro. No porque haya perdido su equipo, podemos olvidar que en este mundial hizo presentaciones espectaculares. Levantó él solo al equipo en muchos momentos de varios partidos. Entonces, insisto, no. Perder no te
3: invalida.
5: Te prestigia ni invalida, por supuesto. Y yo creo que hizo un mundial por sobre todas las previsiones.
3: El fútbol, la historia lo va a saludar durante muchísimo tiempo a este mega crack, que, bueno, creo ya antes de esta Copa del Mundo estaba instalado en ese salón donde están Pelé, donde está Diego Armando Maradona. Ahí está él, digamos. Esa es su altura y eso es lo que le tiene reservado a la historia. El llanto puntual, no solo el de él, el de algunos hinchas, es porque es la despedida, digamos, la despedida de esta actividad de jugar por Argentina, de venir a otro mundial. Insisto, siendo un jugador, para mí, en este minuto, no superado. No existe un futbolista contemporáneo que sea tan bueno como Lionel Messi. Y obviamente mi opinión nomás, y no sé si alguien proyecta a otro jugador. Voy a poner un solo ejemplo. Cubarsí se gana el premio al mejor jugador joven, pero durante todo el mundial este técnico alineó a 2 jugadores sub-20. Uno es Cubarsí, el otro es Yamal. El mundial de Yamal, Marcelo Bartichotto, me parece decepcionante.
6: Sí, bueno, estaba dentro de las figuras de este mundial antes de empezar. El que daba la sensación de que iba a ser la figura, quizás, junto con Mbappé, a Messi quizás no lo teníamos en ese escenario como primer actor, sino quizás como un actor de reparto, pero me parece que no hizo un buen mundial, y hoy tampoco hizo un gran partido. España, me parece que con él quizás hubiese ganado de forma más fácil todavía el partido, porque era el que desequilibraba y el que marcaba diferencias, pero

0: Sheinbaum, la presidenta de México, como también una de las naciones organizadoras de este mundial. Sube Jeremy Pino también, el número 11, el 12 Pedro Porro, sigue en esta fila. Luego Joan García, el portero del Barcelona, que claro, era quizá uno de los que se debatía para ser titular junto a Unai Simón, como lo decía el Pato, esta controversia que tomó Luis de la Fuente como decisión poner a Unai Simón, y vaya que respondió. Sube también Amerik Laporte a recibir su medalla. Alex Baena, que fue titular en esta jornada y que también se está subiendo para recibir su medalla de oro. Los campeones del mundo recibiendo su premio.
1: Sí, los jugadores no están cómodos con saludar a Trump, y se nota, es notorio. Lo saludan correctamente, protocolarmente, miran hacia otro costado de repente, no quieren un contacto muy largo con él. Sube Lamine Yamal ahora, lo llaman, y va a pasar el joven delantero español, que si algo tiene es muchos mundiales por delante. Mucho futuro para mejorar actuaciones, batir marcas, hacer goles. Veremos lo que le depara el destino.
0: Un gol en 8 partidos para Lamine Yamal en esta edición de la Copa del Mundo, el registro que deja en este su primer mundial ante Arabia Saudita. Anotó nada más Lamine Yamal, que de todas maneras jugó la gran mayoría de los partidos de esta campaña.
1: Somos Cooperativa Deportes con los hinchas españoles esperando el gran momento. Viene Cubarsí, mejor jugador joven del campeonato. Ya van a Marc Cucurella, va a subir Unai Simón. Todos los jugadores españoles desfilando a recibir su medalla dorada que los acredita como campeones del mundo, y después de eso levantarán el trofeo. Jorge Iglesias, ni un minuto para el Panda.
0: No jugó. Pero está en el plantel y se vuelca la medalla y levanta el título.
1: Estuvo ahí. Y el técnico, Luis de la Fuente, llamado ahí a recibir también su medalla.
0: El último en la fila tiene que ser el capitán, Rodri, el balón de oro además, el número 16, está esperando para recibir su medalla y levantar el
1: Ahí lo mencionan. Mientras todavía la cámara se queda con De La Fuente e Infantino, quien entrega la medalla. Bueno, saluda a Trump ahí. Dale. Siguió conversando, profesor De La Fuente ahí. No me ayudaste, dijo. Cuando era el momento de los cubos. Y ahí viene Rodri, el capitán español, Seba Aguilar.
0: Es así, Rodri, que recibe la medalla por parte de Donald Trump, que algo le dice ahí al capitán español, le da un cierto abrazo Rodri a Donald Trump, y ahora saluda al rey Felipe VI de España, que está también entregando los premios a los campeones del mundo.
1: El rey se va de brazo con los jugadores,
0: ¿eh? Sí, hay confianza, hay conocimiento.
1: Sí, no sé si todos están tan cómodos con eso. Ya, Ernesto Díaz Correa, le acaba de dar un besito, Rodri, a la Copa del Mundo.
2: Sí, le acaba de dar un besito. Son los actuales campeones del mundo, señoras y señores. Le ganaron en el alargue a la Argentina por 1-0. Gol de Ferran Torres para la escuadra de España. Acá está Gianni Infantino, Donald Trump, para entregar la Copa al capitán de la escuadra de España, a Rodri, señoras y señores. Triunfo histórico, épico, glorioso, rutilante, título soñado para la escuadra de España. El primero fue en Sudáfrica 2010 y ahora en Norteamérica 2026. Acá está con todo Donald Trump, se queda para con los jugadores de España, también Gianni Infantino, el presidente de la FIFA. Acá está Rodri, la besa. Señoras y señores, lo vivimos por Cooperativa Deportes. España, Pato Muñoz, campeón del mundo 2026.
1: Sí, señor, y el estruendo, el festejo, será en las Cibeles, será en la Rambla, será en la Plaza Nueva en Sevilla, será en los distintos puntos de encuentro de todas las urbes, de todos los pueblos españoles, para festejar este segundo título. 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

0: estuvimos al pie del cañón porque nuestro compromiso es estar con los fanáticos del fútbol en las grandes fiestas del fútbol. Y eso es esta Copa del Mundo que vuelve en 4 años más, en 2030. Una lágrima de los fanáticos porque será sin el 10, será sin Leo Messi, habrá otras figuras, habrá otros encantos que traerá la competencia, será la Copa del Mundo. Nosotros nos vamos, pero son unos puntos suspensivos porque siguen las tardes deportivas, análisis profundo a lo que deja la Copa del Mundo, conexión con Argentina, conexión con España. Viene el Sebas Nahola y el equipo a seguir una tarde que está consagrada a España, campeona del mundo. Hasta pronto.
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4: ¿Cómo están? Buenas tardes, bienvenidas y bienvenidos a la síntesis de noticias en Cooperativa. Les saluda el periodista Francisco Becerra para seguir actualizando los efectos del sistema frontal en varias regiones del país. Y la información nos lleva hasta la región del Maule, información que también está en la web y el app de Cooperativa, es que durante las últimas horas se encontró el cuerpo del contratista de 64 años vinculado a la Compañía General de Electricidad, CGE, quien permanecía desaparecido desde el viernes. La información la entrega la fiscal subrogante de Licantén, Magdalena Rojas.
5: Luego de 2 días de trabajo por parte de personal GOPE, bomberos y otras unidades, en horas de esta tarde se ha confirmado el hallazgo del cuerpo sin vida del trabajador que se encontraba desaparecido tras caer al estero Domulgo en la comuna de Curepto. Luego de este hallazgo, el Ministerio Público decretó como diligencias la concurrencia de la Brigada de Homicidios, como también del Servicio Médico Legal, para la realización de las pericias de rigor. Desde la Fiscalía Regional se ha efectuado el acompañamiento a la familia desde la Unidad de Víctimas y Testigos.
4: La voz de la fiscal subrogante de Licantén, Magdalena Rojas, entregando detalles en torno a esta tragedia que ocurre en la región del Maule. Lamentablemente aumentan a 5 los fallecidos a raíz de los efectos del sistema frontal. Eso sumado también a otras incidencias que se han generado durante los últimos minutos. Por ejemplo, el llamado que hace Senapred a través de sus redes sociales por alerta de crecida en la quebrada Santa Gracia evita los sectores Lambert e Islón. Esto en la comuna de La Serena. A su vez, también en la región de Atacama, se ha llamado a evitar acercarse al Callejón Martínez. Esto en la comuna de Vallenar, en la región de Atacama, debido a la alerta de la crecida del río Huasco, en lo que reporta Senapred. Eso sumado también a evacuar el sector Las Tablas, esto en la comuna de Freirina, también en la región de Atacama, debido a la activación de la quebrada del Negro. Lo reporta Senapred hace minutos no más, sumado también a otra incidencia que ocurre en la región de Coquimbo por las crecidas de los ríos Elqui y Turbio. Evita acercarse a las riberas de los ríos antes señalados, ríos Elqui y Turbio, esto en la comuna de Vicuña, también en la región de Coquimbo. Y lo último, reiterar el llamado de Senapred, lo que dice a través de sus redes sociales, por la activación de quebrada Alarcón, a evacuar el sector Amancay, esto en la comuna de Freirina, región de Atacama. Freirina, región de Atacama, por la activación de la quebrada Alarcón, el llamado a evacuar el sector Amancay. Parte de los llamados de Senapred durante los últimos minutos en torno a esta emergencia de los sistemas frontales. Y también hay efectos en el sur del país, en la Araucanía. Claudio Arévalo, buenas tardes.
6: ¿Qué tal, Francisco? Buenas tardes. Si bien no está lloviendo en gran parte de la región de la Araucanía, siguen los estragos dejados por el sistema frontal, más de 5 días sin energía eléctrica. Algunos sectores, específicamente en Villarrica, también allí en Temuco, en Lautaro, en Galvarino, han motivado que algunos vecinos salieran a las calles ayer y también durante esta tarde, e incluso levantaran barricadas en el caso de Galvarino y también en las cercanías del peaje de Quepe. Una situación que, por supuesto, ha generado mucha molestia porque se han perdido alimentos a raíz de estos prolongados cortes de energía eléctrica. Y se suma a un problema que se está evidenciando, Francisco, a esta hora de la tarde, es que a las pocas casas que ha llegado la energía, llega con muy bajo voltaje, generando problemas en algunos electrodomésticos, según han informado vecinos durante esta jornada. Es parte de las manifestaciones, de las protestas que han tenido lugar en las últimas horas por estos prolongados cortes de energía eléctrica, que en algunos casos aquí en la Araucanía alcanzan a los 5 días sin luz, lo que genera también escasez de agua potable en algunos sectores rurales.
4: Ya lo seguimos contigo ahí en la zona. Gracias, Claudio.
6: Buenas tardes.
4: Buenas tardes. Otro de los temas también derivados del sistema frontal. Hasta acá las noticias, información minuto a minuto en cooperativa.cl y también en la app de Cooperativa. Santiago tiene cielos nublados a esta hora, la temperatura llega a los 9 grados y ustedes se quedan con Sebastián Ennaola y todo el análisis del Mundial por Cooperativa Deportes.
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3: Cooperativa, 6:52 minutos. 6:52 minutos.
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7: España es el campeón del mundo. España levanta la copa en este minuto. España besa la copa. Vemos a los futbolistas españoles ahí en la cancha del MetLife Stadium en New Jersey, celebrando, aún ahí con la copa en la mano, ahí esperando dar la vuelta olímpica que vendrá en instantes allá en los Estados Unidos. El equipo que mejor hizo las cosas, no solamente en la final, sino que en toda la Copa del Mundo. Podrá discutir uno ahí que a lo mejor partió siendo algo mezquino, pero después exhibió fútbol de altísimo nivel, de altísimo rendimiento, y se termina quedando con la copa del mundo 2026 del Mundial de Norteamérica. Vemos a Yamin Lamal en este minuto posando para los reporteros gráficos. Larga secuencia ahora junto a Gaby en la fotografía y estaremos narrando lo que pasa ahí en el MetLife Stadium en Nueva Jersey. También contactos con Madrid, con Buenos Aires y con el Toño Prieto, que está con nosotros para el análisis de este de esta Copa del Mundo que llega a su final y es España la que levanta la copa. Toño, ¿cómo te va?
8: Hola, Seba. Sí, así es. Se termina esta fiesta del fútbol mundial con España levantando una Copa del Mundo. Merecidamente, si analizamos el partido de la final, siempre fue superior, pues siempre el equipo que fue a buscarlo, que se plantó en campo contrario y que generó la mayor cantidad de llegadas. Y si analizamos la Copa en su globalidad, yo diría, salvo el primer partido donde tuvo dificultades, no por no atacar, sino que atacó y generó al arquero visitante en una figura de esta Copa del Mundo. Creo que España ratifica que viene atravesando con un ciclo técnico con Luis de la Fuente, pero también con una generación de jugadores. Yo siempre quiero remarcar lo mismo: si hay un buen ciclo completo de una selección, como la tuvo Chile, es porque se juntan una generación de grandes futbolistas con entrenadores que saben llevarlos hacia, que saben guiarlos, que saben ordenarlos y que saben tener el control de ese equipo. Así que España, los futbolistas y Luis de la Fuente son una fórmula probada en europeos sub-18, sub-19, Juegos Olímpicos, Eurocopas y ahora en la Copa del Mundo. Cierran, es más que un póker esto, no sé cuántos títulos alcanzó de la Fuente con estos jóvenes, yo creo que son 5 me parece, pero claramente España era uno de los grandes candidatos junto a Francia y Argentina, por supuesto, con siempre la interrogante de cómo iba a estar Messi a los 39 años. Para mí España hoy ratifica que en la globalidad fue el equipo más parejo y más contundente de la Copa del Mundo, sobre todo cuando eliminó a Francia, y yo creo que marcó la gran diferencia.
7: Es así, lo estamos comentando con el Toño Prieto, pero también estamos muy atentos a lo que se vive en el estadio. Nino Bravo suena, a ver, escuchemos un poco el ambiente de lo que pasa allá en Nueva York. En cuello los españoles con Nino Bravo, un beso y una flor en este minuto, porque festeja de todo, sirve para festejar. El estadio empieza a desocuparse, ¿por qué? Porque los argentinos ya se van masticando la derrota, masticando la rabia, pero Toño también contentos, creo yo, de haber visto una selección que a lo mejor no tuvo el mejor fútbol, pero sacó lo otro, sacó la garra, sacó la experiencia, se instaló sorpresivamente a mi juicio en la final de una Copa del Mundo y también cierra un ciclo muy, muy, muy exitoso de la mano de Lionel Messi y probablemente de Lionel Scaloni, que habrá que ver si sigue al mando del albiceleste.
8: Exactamente, ahí hay una dupla, la parte técnica que fue la que le dio un segundo impulso a Lionel Messi en la selección, y Messi como líder llegando a la Copa del Mundo en Qatar, pero claramente si Messi ya no es el mismo, esta Argentina ya no fue la misma. No vimos una misma Argentina de Qatar aquí en Estados Unidos. La Argentina de Qatar era un equivalente a España, una Argentina muy agresiva para atacarte, con muchas posibilidades de llegadas al gol, con generación de juego hacia adelante, un equipo que se plantaba en campo contrario. Este fue un mundial más de aguante, de sufrimientos, y en el partido de la final ese aguante duró hasta la expulsión de Enzo Fernández. De ahí ya fue todo más cuesta arriba y había que esperar. Hubiera sido heroico que aguantaran en la búsqueda de los penales hasta la largue, pero España claramente tenía todo el potencial para doblegarlos y así lo hizo. Bastó un gol para que la final se terminara y una Argentina que sí fue competitiva, que sufrió, la sufrió, sí, sacó partidos adelante, sí, fue un equipo con grandes luces y brillantez, no, fue un equipo de dientes apretados, de jugadores inteligentes, maduros, que entienden cada jugada, que toman muy buenas decisiones, pocos errores, y yo diría que uno de los pocos errores que tuvieron fue esta expulsión de Enzo Fernández, que le cuesta caro en una final, nada más y nada menos, a un equipo que se plantaba mano a mano, 11 contra 11 contra cualquiera, sufriendo, sí, pero aguantando, sí, y siendo competitivo, también. Fue todo, lo dieron al máximo y fueron superados por alguien que está en plenitud y que va en crecimiento. Ahí están las diferencias. Por eso a veces es tan difícil repetir los campeones del mundo. Cada vez más difícil se hace aquello, porque la madurez a este nivel llega a los 26, 27, 28 y después ya empiezan los declives físicos y aparecen otros equipos con otros jugadores potenciales.
7: Comencemos la ronda, demos la vuelta ya por el planeta fútbol, porque los focos están puestos en Madrid. ¿Qué pasará en las Cibeles? ¿Qué pasará en la Plaza Mayor? ¿Qué pasará en la Puerta del Sol? Chema Lanceros, un campeón más, el campeón de Cooperativa. Un abrazo, felicitaciones, Chema, ¿cómo te va?
9: ¿Qué tal? Buenas noches, buenas tardes en Chile. Bueno, pues aquí la afición española está celebrando por todo lo alto, como os podéis imaginar, después de conseguir la segunda estrella, el segundo campeonato del mundo para el combinado español, un combinado que fue superior al equipo argentino, como comentabais, y aquí el festejo es tremendo. Mañana hay que trabajar, pero parece que la gente no lo tiene muy asumido eso. Lo que sí tenemos asumido en este caso en España es el triunfo de la selección, y si queréis vamos a escuchar lo que dijo el técnico de la Roja, el técnico de la selección española, Luis de la Fuente, después de ganar el campeonato del mundo, después de conseguir la segunda estrella para el equipo español. Escuchamos a De la Fuente.
10: Especialmente mucho orgullo, orgullo por esta generación de futbolistas que han ido creciendo con esta idea, fieles a la idea, haciéndola mejor, dándonos un ejemplo de grupo, de equipo, de familia, de buenos grandes futbolistas con un potencial y un talento excepcional. Y especialmente orgullo, porque de verdad, haberles acompañado en este recorrido, este trayecto, para mí es un honor. No quiero, te cuento, no, porque te voy a dar pena. No, pues estoy ahora sí estoy muy emocionado. Después de echar la vista atrás, pensando en ellos, hemos hablado mucho con los jugadores, mister, me decían, hemos ganado todo, todo.
9: Bueno, escuchábamos en este caso a Luis de la Fuente, el técnico de España, y ahora aquí podéis escuchar el ambiente con los coches, tocando los claxons, las bocinas, y celebrando aquí el equipo español, la afición española, el triunfo de la selección de Luis de la Fuente y el equipo de Ferran Torres, suplente en la selección en el combinado español y autor del tanto que le dio a España el triunfo en la final con Argentina. Escuchamos lo que dijo al final del encuentro Ferran Torres.
11: Bueno, yo creo que al final el gol ha sido de 47 millones de personas, no ha sido mío ni de los 26 jugadores que formamos aquí. Yo creo que hoy el destino estaba escrito, estaba hecho para que ganásemos, lejos de nuestra gente, pero los hemos intentado hacer sentir lo más cerca posible.
12: Desde luego el partido ha ido cuesta abajo a favor del gol, que no llegaba, 20 ocasiones de España por una tan solo de Argentina. ¿Cómo lo vivís desde dentro cuando ves que se atasca, que no termina de entrar y que lo está rozando?
11: Bueno, al final, si todas las finales son difíciles, pues cuando tienes a Messi en el equipo contrario siempre entra ese nerviosismo, pero al final nosotros siempre hemos dependido de nosotros, de plantear nuestro fútbol, y creo que hoy lo hemos demostrado una vez más.
9: El equipo español que consigue la segunda estrella, el segundo título del mundo después de ganar en Sudáfrica en 2010, y un campeonato que en este caso se va a celebrar durante toda la noche aquí en territorio español, en el verano europeo, y mañana veremos cuál es en este caso la celebración del combinado español después de conseguir el título del mundo, la segunda estrella conseguida en Estados Unidos con el gol de Ferran Torres.
7: Allá, Chema, ya es despunta la madrugada, pero de seguro habrá espacio para ya ahora mismo. Pensaba yo en Cibeles, pensaba en Plaza Mayor, en Madrid, en la Rambla, en Barcelona. De seguro debe ser una fiesta desatada a esta hora, ¿no?
9: No, tremendo, tremendo. O sea, además hay que tener en cuenta una cosa, que es verano europeo, la gente ya empieza a salir de vacaciones. A pesar de ello, pues como os podéis imaginar, los bares, las plazas, la Plaza de Colón, muchas pantallas gigantes para ver el partido de la selección, muchísima gente congregada para ver el partido, y bueno, podéis escuchar de fondo cómo la gente está cantando aquí. Esto es un barrio, vamos a decir, parecido a Providencia, para que os hagáis una idea, en Santiago de Chile. Uh-huh. Chamberí es Providencia, como en Santiago, y la gente está en la calle celebrando, pues, como os podéis imaginar, con muchísima alegría, con muchísima fiesta. Los bares, ya la gente empieza a salir, la gente ha ido a los bares a ver el partido, a pesar de que se televisaba por la televisión pública, y bueno, un festejo que va a durar toda la madrugada y durante el día de mañana. Comentaba aquí mucha gente, uff, mañana qué duro va a ser trabajar, qué duro va a ser jefe mañana, etcétera. Os podéis imaginar el cachondeo, la diversión, pero bueno, aquí queda mucha fiesta por delante para celebrar el segundo título mundial de España.
7: Uno recuerda, Chema, lo que pasó luego de Qatar en Buenos Aires, con una recepción gigantesca. ¿Se proyecta algo así con esta selección española? También habrá citas especiales, más allá de que tanto el jefe de gobierno como el rey en este minuto están en Nueva York acompañándolo.
9: Sí, claro, evidentemente va a haber una fiesta muy grande, evidentemente vendrán por Madrid, celebrarán, habrá un pasaje, evidentemente va a haber muchísima fiesta porque la afición evidentemente espera a los jugadores, al combinado español para celebrar aquí en la capital de España con ese festejo que se prevé por todo lo alto, y es que es un título brutal para la selección española, para el combinado español, el segundo título del mundo después del conseguido en 2010, y una fiesta muy esperada. Además, ha sido una final muy competida, muy sufrida, y eso hace que sea aún más especial el título, en este caso conseguido por la selección española, con la fiesta que va a haber en territorio español mañana. Claro que sí, un festejo por todo lo alto.
7: Muy bien, es José María Lancero, nuestro corresponsal permanente en Madrid, dando cuenta de los festejos que ya en la madrugada se dan en distintos puntos de la península ibérica con el triunfo, con la obtención de esta Copa del Mundo por segunda vez para la selección española. Chema, quedamos con línea abierta contigo, a ver si de aquí al final de esta edición especial volvemos. Pero el Toño quiere algo contigo.
8: Sí, te quiero llevar a una... Hola, Chema, no sé si... ¿Habrá existido ya el análisis futbolero y, no sé, debate futbolero en la comparación de la España campeona del 2010 con Del Bosque, con esta del 2026, con la diferencia de los jugadores? Desde mi mirada, aquella del 2010 eran todos grandes individualidades por sus nombres. Hablamos de Iniesta, Xavi Hernández, hablamos de Puyol, hablamos de Sergio Busquets, de Xavi Alonso. ¿Está ese debate de esa riqueza más individual de la del 2010 y esta más colectiva? ¿O eso queda al margen?
9: A ver, hay una cuestión que es el éxito del colectivo español en este Mundial. Ha hecho que, digamos, ese debate con la selección de 2010 sea más suave, más liviano. Hoy algún diario de tirada nacional español, importantísimo, hablaba de lo que las diferencias o las semejanzas, en este caso comparando la selección de 2010 con la de, en este caso, la de 2026, y el tema es individualmente, obviamente aquella selección era mejor, básicamente porque tenía a los tres mejores del mundo en su puesto, lo que Luis Aragonés, el fallecido seleccionador español, llamaba la columna vertebral: Iker Casillas, el mejor portero del mundo a la par que Buffon; Xavi Hernández, el mejor centrocampista del mundo; David Villa, el mejor delantero. Evidentemente la España de la Fuente no tiene a esos tres mejores del mundo en su puesto, porque Unai no es el mejor del mundo en su puesto, porque probablemente Rodri está entre los mejores, pero no sea el mejor clarísimamente como lo era Xavi, siendo dos jugadores diferentes, y porque evidentemente Oyarzabal no es el mejor delantero del mundo como lo era David Villa. En el caso de Rodri, es el mejor centrocampista europeo, seguro. Veremos si es el mejor del mundo. Ahora bien, ¿son diferentes? Sí. Colectivamente mejor la selección de la Fuente, individualmente mejor la selección de Del Bosque. Curiosamente, las dos carecían, en este caso, digamos que sufrían, por así decirlo, de un mismo defecto: los pocos goles anotados. España ganó 1-0 en 2010, España ganó 1-0 hoy también. Así que bueno, en este caso son equipos distintos. Si me preguntan ustedes, a mí me parece que era mejor, en este caso por las individualidades, el equipo de 2010. Colectivamente alrededor de Rodri, el equipo de 2026 es un equipazo, ahí lo tienen, campeón del mundo, y con buenas individualidades, claro. No son las de 2010, no, pero lo que ocurre es que en este caso el colectivo se ha impuesto, y además hay una cosa que hay que tener en cuenta, que es efectivamente, como comentaban ustedes, son muchos jugadores que De La Fuente ha tenido desde que eran chavales, desde que eran cabros en las selecciones inferiores de España, en la sub-16, etcétera, etcétera, y eso se nota porque el equipo español era un equipo perfectamente engrasado, todos sabían su función, fueran titulares o suplentes, y eso es una cuestión que hay que anotar en el haber de Luis De La Fuente. Ahora, si ustedes me preguntan a mí me gustaba más la de 2010, más espectacular, con jugadores de más categoría, de más fuste, pero al final en este caso se impuso el colectivo, porque a nivel individual la mejor individualidad la tenía Argentina, Leo Messi. En este caso la pelota, o en este caso digamos el triunfo, cayó del lado español, del lado de Luis de la Fuente.
8: Claro, Chema, sí, en ese sentido, claro, y también hay que hacer un paralelo entre los entrenadores, Luis de la Fuente y del Bosque, creo que dos de un perfil bastante similar, digamos, en la manera de moverse en el mundo de la interna y en lo público, frente a los medios, frente a los hinchas, pero dos selecciones muy distintas en sus personalidades. La del 2010 fue muy, muy, muy, muy compleja en algún minuto, el enfrentamiento de los jugadores del Real Madrid con el Barcelona, con Mourinho de por medio, y en esta donde todo es paz y amor, ahí hay, claro, dos grandes diferencias, pero los dos entrenadores con, no sé si coincides conmigo o no, con un carácter bastante similar para poder llevar el grupo, para pacificar todo, cualquier interna que pueda generarse.
9: Sí, ahí vamos a ver una cuestión que efectivamente, como tú comentabas, España 2010 era compleja por la situación del Madrid con el Barcelona, del Bosque era un pacificador, y en el caso de Luis de la Fuente él tiene una tremenda ventaja, que es, son chavales, vamos, si me permite la expresión, que han estado con él desde que eran muy jóvenes, con lo cual sabe manejar, digamos, esa situación, los egos, las diferencias, cada uno como es, etcétera, etcétera, y ahí tiene una máxima que yo aplicaría en algo que siempre decía Fabio Capello, que es el talento al servicio del equipo. Y en este caso está muy claro que España era un equipo. Las individualidades, mejores las de 2010, para mí sí, pero lo que ocurre es que, claro, cuando tienes un colectivo como el que tiene Luis de la Fuente, con unos jugadores de mucha calidad, pero donde el colectivo funciona tan bien, con una máquina perfectamente engrasada, sin tener, pues desde mi punto de vista, los mejores en su puesto del mundo, quitando Rodri, que puede ser discutible si es el mejor del mundo o no, pero está claro que a nivel individual la columna vertebral de la España de 2010 era superior técnicamente a la España de 2026. Aún así, el colectivo ha funcionado. Claro, 2026 tiene una diferencia muy clara respecto a 2010, que es Lamine Yamal, un jugador que marca diferencias jugando bien o jugando regular, porque Lamine no ha hecho un gran mundial, pero es un jugador que marca diferencias básicamente porque obliga al equipo contrario a defender con dos. Uno que defiende y otro que vigila. Y siempre ahí te deja un jugador libre. En este caso, Lamine no ha hecho un mundial de campanillas espectacular ni nada por el estilo, pero ha marcado esa diferencia porque es un jugador que obliga al equipo contrario a defenderte con dos. Y oye, en el caso de... Dígame.
8: No, termina.
9: Te quería decir que el asunto es ese, ¿no? Que digamos, esta España, a nivel individual, quitando Lamine, que no es poco, para mí es, digamos, inferior individualmente a la de 2010. Lo que ocurre es que colectivamente era superior y además tiene una ventaja sobre la de 2010, que esta España se sentía superior desde mucho tiempo antes de jugar el Mundial. La España de 2010 llegaron, recuerden, apuradísima al partido con Chile, donde logró la victoria 2-1, apuradísimo, con esa jugada de Claudio Bravo, donde no estuvo afortunado el entonces portero de la selección, y sin embargo esta España parecía más segura, ¿no? Con menos incertidumbre, y sobre todo ha llegado con mucho pose de equipo bueno a la final. Argentina, evidentemente, le ha puesto en dificultades. Chema, Argentina, dígame.
7: Te interrumpo un instante, escuchemos a Mikel Merino, declara esta hora para la televisión española desde la cancha y en el MetLife, escuchemos.
13: Tú has rozado, viene Pedri, le empuja, tú has rozado otra vez ese gol que os han anulado, todavía no sabemos por qué, hemos visto unas cuantas repeticiones, pero lo han anulado. ¿Qué has sentido? ¿Lo habrás celebrado como todos nosotros?
14: Sí, lo he celebrado como un loco, la verdad que, bueno, me dicen que he hecho falta yo, que he estado de espaldas, no sé muy bien ni qué ha pasado, pero, pues bueno, detalles que al final en partidos te puede ser muy, muy caro para un lado o para otro, y por suerte al final el fútbol se ha impuesto y hemos tenido esa victoria.
13: Y ha sido justo, porque es que habéis llegado 20 veces a portería, el Dibu Martínez se ha parado todo, ellos solamente una vez, un equipazo con Messi entre sus filas.
14: Sí, sí que es cierto que en los últimos minutos, al final con el empujón final y las ocasiones les han caído, pero en lo general creo que nosotros hemos sido superiores, durante todo el torneo hemos estado a un grandísimo nivel, y hoy a pesar del campo seco, de Botón, incluso con esas condiciones hemos dominado el partido, y bueno, más que merecido, hemos hecho historia, campeones de absolutamente todo, ¿Qué se puede decir, ¿no?, de este grupo, más que enhorabuena?
13: Un grupo que además habéis compartido muchísimo desde hace muchos años, creciendo juntos. ¿Eso lo hace a lo mejor más especial?
14: Muchísimo más especial. No es lo mismo ganar con un grupo de personas que acabas de conocer que con gente que has compartido tanto, tantas alegrías, tantas tristezas y gente que al final pues son 50 y pico días juntos, pero son otros tantos de convocatorias anteriores y que si decimos la palabra familia es por algo. Así que muy contentos.
13: No sé si a tu familia o a quién se lo dedicas. Habrá muchísima gente.
14: Sí, a mi familia, a toda la gente que ha estado apoyándonos, a mi familia que está por aquí, a mi mujer, a mi hijo, a mi padre, a mi madre, mis hermanos, todos los que han estado al lado mío desde el principio. Feliz, un niño que lo soñaba cuando era un crío y ahora un hombre que lo hace realidad.
13: Pues a disfrutarlo a muerte, que te lo has ganado, Mikel.
14: Muchas gracias.
7: Ahí estaba Mikel Merino declarando esta hora para la televisión española. Chema, Toño, el solucionador de problemas de esta selección en largos pasajes de esta Copa del Mundo.
9: Sí, bueno, en este caso, el solucionador desde el banquillo, porque no era de los titulares, llegaba con muchas dudas por la temporada en el Arsenal con la lesión, y desde luego dentro de lo que es el equipo español, vaya fiesta que tenemos por aquí. Pero bueno, más allá de eso, dentro del equipo español ha sido el desatascador, ¿no? Un desatascador quizás inesperado, porque había un delantero, digamos, muy, muy delantero dentro del equipo español, que era Borja Iglesias, que ha tenido un papel secundario, muy secundario dentro del plantel español, y Merino ha sido el que ha resuelto en esas situaciones complicadas, cuando quemaban las patatas, como dicen, y con los equipos muy cerrados atrás, y ha resuelto, y sobre todo, tiene mucho mérito porque viene de una temporada muy complicado en el Arsenal con las lesiones y con su celebración muy particular, dándole una vuelta al banderín del córner como su padre cuando lo celebró cuando era jugador con el Osasuna de Pamplona. Así que Merino, que ha tenido un papel importante dentro del equipo español y desde luego con una selección española en la que es un colectivo que es el que se ha impuesto a las individualidades, desde mi punto de vista, como os decía, inferiores en esa cuestión al equipo de 2010, pero con un colectivo capitaneado por Rodri, que desde el punto de vista, digamos, del equipo, del conjunto, ha sido el mejor del Mundial y hoy se ha demostrado en la final.
8: Sí, apostando aquello del colectivismo, probablemente España careció esta selección de un 9, de un goleador de un alto nivel, pero cada quien que ingresaba fueron siendo soluciones los que venían desde afuera, así que también un mérito de ese plantel en lo colectivo. Por la última, te quiero llevar al último tema, Chema, que es el Luis de la Fuente y su continuidad. Yo imagino que no debe haber todo está dado para que él siga por un largo periodo, pero la Federación Española ha entrado, viene en constantes crisis bien agudas. ¿Eso está zanjado? ¿Sigue como seleccionador? ¿Él cómo ve las nuevas autoridades de esta Federación Española?
9: A ver, hay una cuestión. Me imagino que nadie dentro de la Federación pondrá en duda al seleccionador después de ser campeón del mundo. A ver, aquí cada uno se puede hacer el harakiri como quiera. Que yo sepa, la Federación Española no tiene problemas de dinero. Y Luis de la Fuente, campeón del mundo. A ver, aquí a la gente se le puede ir la cabeza y prescindir del seleccionador, pero siendo campeón del mundo, supongo que continuará. Aquí había un periodista español muy importante, con muy buenas fuentes, que decía que prácticamente que el cruce con de 16avos estaba previsto el finiquito de la Fuente si no pasábamos, para que fuera Ernesto Valverde el seleccionador. Pero después de ser campeón del mundo, supongo que imperará la lógica y que, salvo que haya una malísima relación entre de la Fuente y la Federación, cosa que a mí ahora mismo se me escapa, continuará como seleccionador. A ver, hemos visto cosas peores y locuras peores, pero despedir a un seleccionador o que un seleccionador campeón del mundo decida irse, creo que no es lo más habitual. Veremos qué es lo que sucede, pero la lógica a mí me dice que de la Fuente continúa.
7: Chema, quedamos con línea abierta contigo, volvemos en cualquier momento para que ahí nos des cuenta de los festejos que se están realizando en los distintos puntos de la península con esta segunda copa para la selección española. Un abrazo, que te vaya bien.
9: Un abrazo, buenas noches.
7: Escuchemos a Lionel Scaloni, conferencia de prensa en el MetLife Stadium en Nueva Jersey.
15: He tenido situaciones, pero me hubiera gustado ver qué pasaba si quedábamos con 11. La verdad que fuimos sorteando obstáculos todo el Mundial de manera increíble. Y hoy se juntaron demasiadas cosas. La primera, que el equipo rival juega bien, indudable. Y después muchos aspectos que fueron llevando a que el equipo, bueno, a realizar cambios por lo que pasó, por las lesiones, por la expulsión, y eso va cambiando. Al final los cambios que pudimos hacer fueron más por lesión, y no pudimos hacer el retoque que nos hubiera gustado si era posible. Pero yo creo que decir algún reproche a ellos sería, de mi parte, no me lo permitiría en mi vida. Yo solo tengo palabras de agradecimiento eternas para este grupo, que yo creo que no, ojalá lo podamos repetir alguna vez, ojalá la selección pueda repetir lo que se ha conseguido hasta el final. Es muy difícil lo que ha conseguido este equipo, es muy difícil. Duele no haber podido competir hoy en el sentido de futbolístico, pero bueno, no hay mucho más para reclamar.
16: Fernando sí,
7: para más consultas para Lionel Scaloni. Somos Cooperativa Deportes en directo, atento a lo que está pasando en la sala de conferencias del MetLife Stadium en Nueva Jersey.
16: Si Nico Telafico le preguntaste 4 veces si quería salir y te dijo que no, sintetiza eso de lo que vos deciste. Y lo otro, nos dijiste hasta el hartazgo que disfrutemos hasta Messi, hasta el último día. Hoy, ¿cuál es el mensaje para el argentino? Gracias.
15: Bueno, lo de Nico Tagliafico es lo que uno quiere para un jugador de la selección argentina. Yo creo que hizo un partidazo, no quería salir, y porque si salía él a nosotros nos iba a complicar aún más la situación. No teníamos que poner gente que pueda defender, y él me dijo que no, que estaba bien, aunque ya sabíamos cómo estaba. Pero bueno, eso es el ADN que se lleva este equipo, y estoy muy orgulloso de él y de todos los compañeros. No tengo reproches para ninguno. Y ¿al argentino o a Leo? ¿Qué Leo? ¿Al público? No, al público. Nada, yo recuerdo las palabras de Isabela. ¿Dónde fue que las dijo, Nico? En la casa de gobierno, esa que duele el alma y todo eso.
16: En el predio.
15: Si las pudiera repetir, no las tengo en la cabeza, pero guárdense eso que dijo Alejandro ese día, que nos duele en el alma no haber podido llevar la copa, pero es un orgullo cómo han competido. Hemos llegado a esta final en unas condiciones que a lo mejor podían haber sido mejores, y aún así estuvimos a nada de poder competirla. Y nada, bueno, esto es el entrenador, está satisfecho con su jugador, y espero que su gente también. Es lo único que se le puede pedir a un jugador de la selección argentina, dar todo hasta el final, y eso yo creo que lo hicieron y lo hicieron bien.
16: Lionel,
7: ¿cómo está ahí? Nacho, escuchamos a Lionel Scaloni, que está declarando ahí en el estadio. En otro punto, Unai Simón para la televisión española, lo escuchamos.
13: El mejor portero, si tienes una defensa, unos centrocampistas y unos delanteros que no dejan que se acerquen los rivales. Hoy otra vez anulado el rival, un equipazo como Argentina, como ya sucedió con Francia, el otro día con Mbappé, hoy con Messi.
17: Así es, bueno, creo que el análisis de los rivales, el no achicarnos también por nombres, porque al final hemos jugado contra la Portugal de Cristiano Ronaldo, la Francia de Mbappé, la Argentina de Messi, creo que al final son rivales que tienen esos recursos, esos jugadores individuales que te pueden hacer un Cristo en cualquier momento, y en ese sentido, pues bueno, creo que hemos sabido mantener la calma en todos los partidos y mantenernos con las emociones tranquilas, que es muy importante de cara a los partidos que hemos tenido.
13: Te quería preguntar también, Unai, por Luis de la Fuente. ¿Cómo ha confiado en ti? ¿Cómo te conoce desde pequeñito casi, que te ha ido llamando a las distintas categorías de la selección? ¿Y cómo ha persistido en su idea de, no, Unai es mi portero, ya me pueden decir misa afuera?
17: Bueno, al final yo siempre le voy a estar agradecido a Luis por darme esta oportunidad. Cualquiera de los porteros que estamos aquí, evidentemente somos capaces de poder ganar el Mundial. Si hubiese tomado otra decisión, estoy seguro de que esta selección hubiese levantado la Copa del Mundo igualmente. Y lo que tú dices, desde 2015 que nos juntamos Luis y yo en una Copa Atlántico, en un sub-18, hasta día de hoy, así que Bueno, esperemos que seguir haciendo grandes cosas, pero ahora vamos a disfrutar del momento.
13: A disfrutarlo con los compañeros, gracias. Ya,
17: muchas gracias.
7: Hasta Unai Simón en diálogo con la televisión española. Toño Prieto, guante de oro, sin duda, el mejor portero de la Copa del Mundo.
8: Sí, evidentemente que aquello de sus arcos en cero y una contundencia, digamos, en esos resultados, lo ponen ahí en esa primera línea. Sí, a mí a veces estos rankings, claro, si vas a lo numérico, es indiscutible. Después también está la forma, los estilos, los momentos de los partidos. Probablemente no le llegaron mucho. ¿Por qué? Porque España era dominador habitualmente de los partidos con cerca de un 60% de la posesión y de ahí para arriba. O sea, las posibilidades que él tuviera de remates eran escasas. Por eso a lo mejor a veces el debate de quién es el mejor arquero, hay arqueros donde les llegaron mucho y fueron figuras. Si no, pregúntale al arquero de Cabo Verde.
7: Claro.
8: ¿Dónde ha llegado con la cantidad
7: Bocinha.
8: De... Bocinha. Bocinha con la cantidad de llegadas y atajadas que tuvo que hacer.
7: Capaz que llega Colo-Colo.
8: Por eso te digo, o sea, esto de ir, claro, es hoy día es así, de fácil, todo está con el número, el récord, lo que... Sí, ¿quién tuvo menos arco en cero? Unai. ¿Quién fue el campeón? Entonces, él es el arquero. Sí, tiene el mérito, sí, por supuesto. Ahora, de ahí a... Para que sea el gran arquero del Mundial, no sé.
7: ¿A quién le das el voto tú?
8: Por ejemplo, me gustó Pickford de Inglaterra.
7: ¡Ah!
8: Por ejemplo.
7: Toño Prieto, no. Nos queda demasiado poco programa para discutir eso. No,
8: vamos, me gustó Pickford en los partidos importantes.
7: Ya. Oye.
8: Me gustó.
7: No
8: van a ser el mejor del mundo. No, te estoy diciendo arqueros que me gustaron.
7: Eso,
8: te digo, cuatro que fue un arquero que cuando fue exigido, el partido aquel con México, sí, tuvo buenos partidos en el mata-mata, tuvo buenos partidos, por ejemplo. No, pero no para ser el mejor, digo, sino para llevar a un debate de ir por otro lado donde elegirlo.
7: Oye, vamos a tener tiempo para debatirlo, ¿ah? ¿Eh? Pickford, ¿eh? Ya, ok.
8: pero no es el mejor.
7: Ya. Oye, Ulises Lencina está en Buenos Aires. Yo creo que en Buenos Aires debe haber mucha pena, por supuesto, por la no obtención de la Copa del Mundo, pero satisfacción por la historia de este ciclo tan virtuoso de Lionel Messi, que todo indica, Uli, un abrazo grande desde acá, desde Santiago, todo indica que ese ciclo virtuoso de Lionel Messi llega a su fin. ¿Cómo te va?
18: Hola, gusto de saludarlo, Toño, Seba. Bueno, la gente masivamente en el vecino país ha salido a agradecer a la selección en general y a Leo Messi. Ya está lleno el obelisco, el barrio de Palermo. En distintos barrios de la ciudad de Buenos Aires ya se han cortado las avenidas. Obviamente no podemos comparar el festejo multitudinario de lo que hubiera sido ganar la cuarta estrella, pero en Argentina no hay reproches a esta selección que lo ha dado absolutamente todo y hoy fue superada por un rival que ha jugado mejor. España es justo campeón, ¿no? Creo que eso se entiende, pero el agradecimiento es a este ciclo de la escaloneta que le trajo muchísima gloria al fútbol argentino. Banderas celestes y blancas, gente que celebra. Obviamente se sigue recordando también el triunfo frente a Inglaterra, pero yo no veo tristeza, ¿sí? Agradecimiento, mira, me estoy acercando al centro de esta marcha. Ustedes escuchan el ambiente, ¿verdad?
7: Muy bien, Ulises, ¿se prevé algo en particular, algo especial? Mira, contéstamelo luego, vamos a hacer una pausa, tenemos que ir a una síntesis informativa, tú sabes que hay...
18: No les escucho el reto, ¿están escuchando bien?
7: Te escuchamos perfecto, Ulises, pero lo vamos a retomar en un instante.
18: Bueno.
7: Somos Cooperativa, estamos en directo con
18: escuchar
7: Ulises. Uli.
18: ¿Querés escuchar el testimonio de alguno de los chicos que están acá?
7: Mira, Uli, hagamos una cosa. Tengo que ir a la pausa. Hay una síntesis informativa.
18: Dale.
7: Y volvemos contigo, ¿te parece?
18: Dale.
7: Perfecto. Ulises Lencina desde Buenos Aires. Ahí vamos a poder escuchar también la palabra de los hinchas trasandinos. Una pausa. Seguimos un rato más con el Toño Prieto, analizando el triunfo de España en la Copa del Mundo. El nuevo campeón del mundo es España. Una síntesis informativa del diario de Cooperativa. Y seguimos con las tardes deportivas.
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3: Cooperativa, 7:30 minutos. 7:30 minutos.
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4: Buenas tardes, seguimos atentos a los efectos del sistema frontal, en particular en la zona centro-norte del país, y también momento de balance por parte de las autoridades. Vamos a la región de Valparaíso, a propósito de balances, Belén Velázquez, buenas tardes.
23: Hola Pancho, buenas tardes. Sí, hay balance de las afectaciones que dejó el sistema frontal acá en la región de Valparaíso, donde se reportan dos daños mayores a infraestructura, según el balance de las autoridades, que corresponden a dos situaciones que ya hemos contado, dos socavones. Uno en la avenida Altamirano de Valparaíso y en la ruta F30E en la comuna de Puchuncaví. El socavón de Altamirano es de bastante preocupación porque por allí pasa gran cantidad de la locomoción que va hacia Playa Ancha, y esto está en el borde costero, donde precisamente se ha pronosticado un nuevo aviso de marejadas anormales para la semana entrante. El delegado presidencial Manuel Millones dice que los principales problemas en la región de Valparaíso han sido los cortes de luz. Vamos en el orden de 92.000 clientes sin suministro, lo que en algunos casos ha afectado también a las comunidades rurales que dependen de la luz para extraer agua potable de los sistemas APR, y también las interrupciones viales con 22 puntos en toda la región. El balance detallado de este sistema frontal en cuanto a damnificados y personas afectadas lo entrega el delegado Manuel Millones.
24: Tenemos damnificados 860 personas, afectados 60.164 personas, albergados 356 personas, albergues habilitados 12, lesionados 12, fallecido 1, personas aisladas 974, están concentradas en La Ligua, 250, Cabildo, 300 y Petorca, 424. Viviendas con daño menor, 5.818 y viviendas con daño mayor, 52. Infraestructura crítica, hospitales con afectación 9, centro de atención primaria afectados 2, establecimiento ocasional afectado 73, clientes sin suministro eléctrico, 115.886 y cobertura eléctrica regional, estamos en un 88%.
23: Sí, sobre los hospitales afectados, el delegado decía que la situación más compleja la tuvo el de Quintero porque allí se quedaron sin luz y además falló el generador eléctrico, por lo que Chilquinta tuvo que hacer un soporte provisorio para garantizar la operación de ese hospital para mañana hacer el arreglo definitivo. Otro punto que tiene la atención es que casi 900 camiones están varados en los Libertadores, tanto para entrar desde Argentina a Chile o viceversa, esto porque cayó más nieve de la esperada, así es que se está analizando la situación para las próximas horas, las horas venideras, digamos, acordar con la autoridad argentina si se determina que estos camiones eventualmente tengan que trasladarse a otro paso fronterizo para poder llegar a sus respectivos destinos.
4: Ya, es un tema que vamos a seguir monitoreando contigo, Belén, muchas gracias.
23: Buenas tardes.
4: Buenas tardes, una región de Valparaíso que actualmente tiene 84.000 clientes sin energía eléctrica, la mayoría de ellos concentrados en Quilpué, Viña del Mar, Valparaíso y Quillota. De hecho, lo que reporta la Superintendencia de Electricidad y Combustibles a esta hora de la tarde es que en Quilpué hay 12.480 clientes sin energía eléctrica, poco más de 7.000 en Valparaíso y Viña del Mar y 6.800, por ejemplo, en la comuna de Quillota, es lo que se reporta a esta hora de la tarde. Eso sumado a los casi 30.000 clientes sin luz en la región de Coquimbo. Vamos allá precisamente, Carlos Ruiz, buenas tardes.
0: Buenas tardes, Francisco. Sí, la PDI está investigando el hallazgo de osamentas humanas que fueron encontrados en un socavón producido por el frente que está afectando a esta hora la región de Coquimbo, socavón que se produce en el humedal del Culebrón y que dejó al descubierto algunas osamentas humanas, según dice la PDI, son de larga data, pero no arqueológicos, por lo cual se aisló el sitio del suceso para investigar precisamente cuál es el origen de estas osamentas. Conversamos con el comisario Cristian Ara, jefe de la Brigada de Homicidios de La Serena, que está investigando esta situación. Escuchemos lo que dijo.
5: A solicitud de la Fiscalía Macrozona Norte, funcionario de esta unidad, concurrieron al sector del Culebrón de Coquimbo, puesto que hoy, en horas de la tarde, a raíz del frente de mal tiempo, se encontraron diversas osamentas. Al análisis de estas, corresponden a osamentas humanas de edad antigua.
0: De data antigua y según lo que pudimos averiguar, no más de 10 años, por lo cual fueron derivadas al servicio médico legal para su identificación. Y en cuanto al sistema frontal, varios ministros se encuentran monitoreando esta situación y está la visita muy reciente acá en el sector de la Herradura, en Coquimbo, por parte del ministro de Vivienda y Urbanismo, Iván Poduje, quien estuvo visitando algunas casas que fueron afectadas por las lluvias, parte de lo que pasa hasta ahora cuando llueve copiosamente acá en la conurbación de La Serena y Coquimbo y en gran parte de la región.
4: Ya, seguimos atentos a lo que ocurre allá en la región de Coquimbo. Gracias, Carlos.
0: Buenas tardes.
4: Buenas tardes. A propósito de la región de Coquimbo, hace minutos Senapred ha reiterado el llamado a evacuar el sector Tres Cruces. Esto por el desborde de la quebrada Tres Cruces en la comuna de Paihuano, ahí en la región de Coquimbo, y también sumar lo que ya decíamos anteriormente relacionado con el evitar los sectores Lambert e Islón. Esto en La Serena por la crecida de la quebrada Santa Gracia, ahí también en la región de Coquimbo. Lo más reciente que reporta Senapred a esta hora. Seguimos con las tardes deportivas y el análisis del Mundial en Cooperativa Deportes.
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6: Cooperativa, 7:37 minutos. 7:37 minutos.
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7: Muy bien, somos cooperativa de deportes, las tardes deportivas, las reacciones del España campeón, el nuevo campeón del mundo, tiene camiseta española, venció a la Argentina en tiempo extra por 1-0 y se queda finalmente con la copa en esta Copa del Mundo que transmitimos desde el primer día, desde el primer partido hasta el último, 104 partidos que vibramos acá en las ondas de Cooperativa Deportes. Estamos junto a Toño Prieto analizando esta Copa del Mundo. Ya estaremos de vuelta con Ulises Lencina, que nos prometió la voz de la gente, la voz de los hinchas trasandinos en este momento de derrota. Pero como decíamos, Toño, este momento de satisfacción por un cierre de un ciclo sumamente virtuoso, que comenzó con Sabela, que tuvo ahí ese bajón con Sampaoli, que no fue bueno la experiencia en Rusia, y que después lo toma Scaloni y lo lleva a lugares insospechados.
8: Así es, creo que el ciclo técnico de Scaloni puso varias cosas en orden, sobre todo yo diría que un liderazgo indiscutido y muy mayor de Messi, que también hay que decir, consiguió nuevamente el reconocimiento mayoritario de la afición argentina y de los medios de comunicación argentina. No la tenía antes de esto, estaba siendo muy cuestionado, le cuestionaban incluso que no se sabía el himno nacional de Argentina. Hoy día nadie dice que dijo nada, que todos siempre apoyaron a Messi, pero eso no fue así. Messi y Scaloni fueron una dupla que lideraron a la selección argentina, no solo consiguiendo el título del mundo en Qatar, sino ganando Copa América, algo que también tenía pendiente Messi. Así que sí, fin de un ciclo con el liderazgo de Messi. Hasta aquí nomás le alcanzó el combustible y yo diría que en esta Copa del Mundo, con lo justo, ya no es el jugador que te desnivelaba solo por velocidad y con conducción.
7: Pero sacaba otras cosas, Toño. Igual fue el líder de esta selección.
8: No, claro. No, eso no hay ninguna duda. Por eso te digo, o sea, era otro Messi. Así como era otro Messi, fue otra Argentina. Uh-huh. La

0: calidad y capacidad que tuvo Messi por casi una década, ganando títulos. Así que será una nueva Argentina, eso no hay ninguna duda. Y habrá que ver si con Scaloni o sin Scaloni.
1: Volvamos con Ulises Lencina a Buenos Aires. Veíamos imágenes de la Siberia repleta. El obelisco también, Ulises, repleto. Mucha gente que va a agradecer este ciclo virtuoso de la selección liderada por Lionel Messi.
2: Sí, porque los festejos se dan no solamente en el obelisco, sino en las principales ciudades de Argentina. No creo que no hay nada que reprochar. Y bueno, como han comentado ustedes, hoy Argentina enfrentó a un rival futbolísticamente muy superior. Argentina llegó hasta donde le dio la nafta, jugó un partido con total dignidad, pero indudablemente España es justo campeón del mundo. No creo que, partiendo de eso, es que la gente reconoce, yo creo que esta selección más lejos de lo que se esperaba, porque hay que también señalar que muchos llegaron al límite de lo físico, y creo que esto es lo que está agradeciendo la gente en Argentina, la entrega. ¿Cómo vieron el partido? ¿Qué le tienen que decir a la selección para Radio Cooperativa?
3: Gracias a la selección, gracias por todo lo que nos dio, un día más, no importa.
4: No importa, es un éxito igual, sea lo que sea, es un éxito.
2: ¿Cómo lo vieron?
5: Bueno, muy nervioso, pero me parece que no se le puede pedir más a este equipo. Me parece que han hecho un trabajo increíble y estamos todos contentos con el resultado igual. Somos los segundos mejores del mundo, o sea, ¿qué más se le puede pedir a este equipo?
4: Después de ser campeón.
3: Claro.
4: Somos y seguimos siendo campeones del mundo.
2: Bueno, ¿te viene Fernandito, chicos?
4: Sí, obvio.
2: Bueno, están Fernandito está frío y llovinando, el clásico vermú italiano, que es bien amargo, el Fernet, con la gaseosa de cola, ¿no? Así que cortan las botellas,
1: Ulises,
2: de plástico, y bueno, para mitigar el frío.
1: Ulises, ¿cómo te tomas tú el Fernandito? ¿70-30?
2: No, yo lo tomo más vale liviano. Yo lo tomo más vale liviano, que es muy fuerte. Y a mí me gusta más vale suavecito para tomar dos o tres si es una noche larga. Porque claro, el Fernet tiene casi 50% de alcohol. Entonces, viste, si quedás con si te equivocás en la mezcla, quedás culo para arriba.
1: Perfecto, o sea, más cargado a la cola que al Fernet.
2: Por supuesto.
1: ¿Tiene más voces, Ulises, por ahí cerca tuyo?
2: ¿Qué se le dice a esta selección, chicos?
6: Gracias, selección, te amamos.
5: Aguante Messi, vamos.
2: Gracias, aguante, selección.
3: Felicitaciones por todo, aguante Argentina.
6: Gracias, Messi.
2: ¿Por qué han salido a la calle? ¿Por qué han venido?
5: Para festejar, es un gran triunfo llegar al segundo puesto. Cebollita es su campeón, hay que festejar igual. El cuarto de los partidos es un gran...
4: No es poco ese segundo, ¿no?
6: En las buenas y en las malas.
2: Bueno, creo que es el sentimiento, ¿no? Y alguno quedará caliente, porque eso es lo lindo que tiene el fútbol, ¿no? Hay gente que se enoja por un resultado deportivo, por ahí putea en las redes sociales, pero bueno, es un partido de fútbol, una actividad que mueve millones y millones de dólares, tremendo el negocio que fue este mundial en los Estados Unidos, que duplicó en ganancias a lo de Qatar, que era muchísimo. Pero creo que, como he leído por ahí en algún medio chileno, la pelota no se ha manchado y creo que ganó el mejor.
1: Es Ulises Lencina desde Buenos Aires contándonos de las reacciones de los hinchas que, pese a la derrota, se han congregado ahí en el obelisco y en otros puntos, tanto de la capital como en otras ciudades del país, para rendir tributo a esta selección que los llenó de gloria por más de una década. Ulises, quedamos con línea abierta contigo, a ver si retomamos más adelante, ¿te parece?
2: Escucha el cielo de Buenos Aires.
1: ¿Ulises?
2: Si alguno recién se despierta, piensa que Argentina es el campeón del mundo otra vez.
1: Increíble.
2: ¿Eh? No, le están dando con todo.
1: Eso es lo que más llama la atención, Ulises, que habitualmente se celebran mucho los triunfos y a veces las derrotas no siempre se miran igual allá al otro lado de la cordillera. Pero esto se ha tomado con esa fórmula que tanto tú como tus entrevistados lo han expresado, un agradecimiento.
2: Sí, porque yo creo que se estima más, por ejemplo, cuando se perdió la final con Alemania en Brasil, aunque esa era una selección que también había enamorado, por lo hecho por Alejandro Sabela, pero creo que en función de ese magnetismo que creó Scaloni y Messi y este grupo, creo que

0: insisto, ¿no? Cuando comenzó este mundial no se pensaba llegar tan lejos, se llegó a una final y creo que se está expresando el agradecimiento por lo que se ha visto y además, como te decía, ¿no? A los que nos gusta el fútbol, a ver, cuando un rival te supera, no hay mucho para decir. Cuando un rival es mejor, esto es lo lindo que tiene el fútbol, ¿no?
1: Es así. Ulises, quedamos con línea abierta contigo. Un abrazo grande.
0: Chau, hasta luego.
1: Chau, chau, Ulises de Encina, nuestro corresponsal permanente en Buenos Aires. Antes estuvimos con Chema Lanceros desde Madrid. Hemos palpado tanto lo de los vencedores como de los vencidos y hay un buen ánimo, un buen ambiente en uno y otro lugar porque se celebran cosas distintas. En uno el campeonato del mundo, en otro el fin de un ciclo exitoso, como ha sido el ciclo de Lionel Messi y Lionel Scaloni al mando de esta selección. Toño Prieto, nos queda un ratito para el análisis. Lamine Yamal. Quedó en deuda, creo yo, Yamal Lamal. De hecho, todos apostaban que si a España le iba bien, iba a ser el mejor jugador joven. Fuimos a ver a Yamal y nos terminamos quedando con Cubarsí, el defensa del Barcelona, que se llevó hoy justamente el premio al mejor jugador joven de la Copa del Mundo.
2: Bueno, fue menos de lo que podíamos esperar o proyectar de lo que venía mostrando en los años anteriores. En defensa de Lamine hay que decir que sufrió justo una lesión un mes y algo antes de la Copa del Mundo, que lo dejó inactivo de competencia. Volvió a competir ya en el Mundial, o sea, llegó a esta Copa del Mundo sin haber jugado minutos por casi un mes. Eso le jugó en contra, evidentemente. Mostró su destello, mostró su potencial, su calidad, para encarar, para controlar la pelota, pero digamos, no creo que no estaba en su plenitud máxima para haberse transformado en el jugador que se esperaba, claramente. Así todo, con sus destellos, dijo presente y empujó a España. Siempre tuvo esa condición. Pelota que le llegaba a Lamine, él iba a encarar, él iba y buscaba y era capaz de superar a uno o dos, pero le faltó ser más contundente, le faltó ser jugador más importante. Eso le faltó ser.
1: Que tuviera trascendencia, en el funcionamiento del equipo al final de cuentas.
2: O sea, le faltó ser más decisivo y esos jugadores decisivos al nivel de él son o goles o asistencias. No hay más, o sea, lo otro se da por hecho, pero para ser un jugador importante y decisivo entra en los goles que marca o que prepara, pero así todo con los 18 años su futuro sigue siendo tremendo, probablemente, pero aquí ya es una discusión futbolera y la zanja su entrenador, probablemente está demasiado estacionado en una sola zona de la cancha. ¿Qué pasaría a ver a Lamine a veces tirándose, llegando por detrás de un 9, generando juego en esa zona? Probablemente haría varios desastres con su freno, con su arranque corto, pero bueno, el entrenador decide que sea siempre lo mismo. Y ahí está la clave, porque todos saben dónde juega, todos saben lo que va a hacer y lo hace. Siempre te acuerdas del pelado holandés, Robben, que jugaba, sí, claro, abierto a la derecha, igual que Lamine, era zurdo. Todos sabían que iba a enganchar, todos sabían, le ponían dos marcas y Robben enganchaba una, enganchaba dos, enganchaba tres, se lo pasaba a todos. También ese es una muestra de su calidad, pero sí, de alguna manera decepcionó en no ser un jugador más trascendente, importante. Para mí es un buen mundial, correcto mundial. Pero por
1: la larga, todos pensábamos, Toño, que iba a ser la España de Lamine. Y no fue la España de Lamine. Estábamos con el colectivo y a la hora de destacar a uno, seguramente va a ser el Balón de Oro, a Rodri.
2: Exactamente, o sea, la España colectiva terminó chupándose a Lamine, que estaba llamado justamente a darle a España que además de su potencial colectivo, él diera su riqueza. Fíjate que en España también me gustó Dani Olmo, creo que fue un jugador siempre importante, valiente, para acelerar, para ir hacia adelante. Era un ida y vuelta, estaba en posiciones de gol y estaba en posiciones defensivas. Los laterales incansables, lo de Porro y lo de Cucurella, que fueron factores muy importantes en el equipo español, que jugó sin extremo izquierdo, porque Williams recién pudo jugar los últimos partidos, siempre era, había sido titular, pero otra, una lesión también lo dejó afuera. Y probablemente el déficit en la zona del 9, jugadores que son metedores, que son batalladores y luchadores, pero que tampoco estaban en un nivel muy alto. Así todo, España fue el campeón del mundo. Pero lo de Lamine, como coincidimos, yo creo que en vez de ser un 10, creo que alcanzó para un 6,5, 7 por ahí, ¿no? Debió haber sido un 10, pero no llegó a aquello.
1: Ahora tiene 19, tiene varios mundiales por delante, así que le va a tocar y habrá que ver, bueno, le va a tocar defender a esta Copa, a esta España, la Copa el 2030, y ahí uno asume ya algo más maduro. Ojalá se mantenga, porque la competencia, convengamos que además en estos equipos de altísimo rendimiento como España, la competencia a veces es muy fuerte, llega otro, te tapa y perdiste el puesto y fuiste nomás, por mucho que haya sido una figura de un evento anterior.
2: Sí, pero va a estar difícil entrar en este equipo por los ciclos técnicos con que vienen.
1: Por De La Fuente.
2: Claro, o sea, De La Fuente y estos los vienen de hace 4 años prácticamente ganando títulos o medallas, ganaron medalla olímpica, entre otras cosas, entre medio, ganaron sub-18, sub-19, dos la Nation Cups y la Eurocopa, ahora el Mundial. O sea, aquí ya hay un equipo, una fuerza colectiva que para entrar, los que entren van a tener que ser muy buenos. Sí. Y convencer. Oye, Toño, al entrenador.
1: ¿Te interesa el Panda Iglesias? No jugó un minuto, pero está declarando en este minuto. ¿Te interesa o no?
2: Tú decides. Sí. Ese dice cosas. Cuidado que dice cosas.
1: Vamos, el Panda Iglesias.
3: Andrés Guardado, que nos recordaba y nos decía qué mal lo pasó Borja en el Betis. Quería dejarlo, quería hacer otras cosas, ser feliz. Y has persistido, seguiste, cambiaste de aires, te fue genial en Vigo y has ganado un Mundial.
4: Sí, Andrés ha sido muy importante en mi vida, la verdad, porque, bueno, el inicio en el Betis fue complicado porque a nivel deportivo no salía, pero luego sí que hacia mi última etapa allí, pues lo pasé mal, lo pasé complicado y él me ayudó mucho estando allí y ya cuando no estaba. Y la verdad es que poder abrazarle hoy aquí a compartir este ratito con él y decirme lo que me ha dicho, la verdad que me ha emocionado mucho. Andrés es una persona que quiero muchísimo y joder, ha sido increíble poder verle aquí.
3: Y con la selección hace no tanto, ¿te acuerdas? Todo el revuelo, Rubiales, los aplausos. Cuando decidiste dejar la selección hasta que las cosas no cambiasen, madre mía, la que te cayó encima de aquella y eres campeón del mundo, insisto.
4: Sí, había gente que pensaba que no iba a volver, pero pues sí, he vuelto, yo qué sé. La vida es que yo creo que nos coloca en el sitio que nos toca y pues a mí me tocó ahí. También es verdad que lo decidí yo, creo que era algo que tenía que hacer, me salió de dentro, lo sentí así. Y bueno, creo que hoy esté aquí quiere decir que algo ha cambiado, ¿no? Un poco, aunque sea. Entonces, encima poder vivir esto, pues imagínate, ¿no? Lo que, la locura. Ah, brutal. La verdad que creo que aún hay que reposar todo un poco y la verdad que estoy muy feliz. Y agradezco mucho a toda la gente que me ha apoyado siempre, porque en momentos también complicados y que he recibido también mucho odio, también he recibido mucho cariño y mucho amor y esa gente es a la que de verdad se lo agradezco.
3: O sea, celebrarlo con los que más cerca han estado siempre de ti, que están aquí por el césped y que han facilitado también esta entrevista.
4: Sí, va todo un poco.
3: Ha ejercido su padre de jefe de prensa, ha dicho, verdad. Hay que traer a Borja aquí a hablar con
4: Televisión Española, me ha dicho mi padre, entonces aquí estoy.
3: Borja, gracias, enhorabuena, pues a disfrutarlo. Gracias.
1: Ahí está el festejo de Borja, y bien decías tú, Toño, dejó algunas cositas, hizo el recuerdo cuando entró en crisis esta selección por el tema directivo, el tema de Rubiales, que claro, uno lo soslaya, se olvida de estas cosas, pero fue un momento bien complejo en el cual España toca fondo.
2: Así es, presidente, recordemos, presidentes de la Federación Española que terminaron detrás de los barrotes, dos anteriores a este, pero Borja Iglesias, siendo jugador de la selección, cuando sucedió aquello, y Rubiales tuvo apoyo directivo, él hizo una especie de conferencia de prensa y renunció a la selección y dio los motivos por los cuales renunciaba. Y los motivos que él esgrimió fueron los que después fueron los mismos utilizados para descabezar a Rubiales y para que la justicia entrara a la investigación final. Él fue jugador del Betis de Pellegrini, tuvo un muy buen momento, después tuvo una sequía grande, y Manuel Pellegrini prescindió de él, salió al Leverkusen, pero antes de irse del Betis se pasó esto, aquello, y él tuvo también fuerte discrepancia. Los hinchas del Betis lo atacaron muy fuerte a través de las redes sociales. Bueno, pero es un personaje que se expresa públicamente. Bueno, y aquel caso de Rubiales fue muy, quedó marcado en los hitos del fútbol español.
1: Bueno, Toño, tendremos tiempo para seguir hablando de esta España campeona, de esta Argentina segundo lugar. Nos quedan programas en Cooperativa Deportes, pero nos quedamos con un domingo bonito, con una final, no, a lo mejor no la más lucida, no la más, no la que mejor se jugó, pero que consagró, creo yo, a quien fue a la larga un justo campeón, la selección española.
2: Así es, así es. Y creo que vimos un cambio en el fútbol a nivel mundial, de distintas situaciones. O sea, lo musical creo que fue muy bueno. Creo,
1: me encantó a mí también, tanto que
2: soy muy
1: de
2: amigo,
1: eso,
2: ¿eh? No soy muy amigo de aquello, pero creo que lo hicieron muy bien.
1: Sí.
2: Creo que lo hicieron muy bien. Bueno, un espectáculo gigantesco. Ahora, antes de irnos, no sé si vamos a tener clasificatoria en Sudamérica, parece que no.
1: Parece que no, parece que clasificamos todo.
2: O sea, a lo menos hay que sentarse en la silla a esperar el medio cupo para ir a jugar ese repechaje.
1: Bueno, en el peor de los casos
2: clasificar nueve cupos y medio para la Conmebol, bueno. Cambia, deja el mundo, o sea, el mundo del fútbol aquí en Sudamérica va a tener un gran cambio. Se viene algo potente, o sea, se vienen cambios, no sé si para bien o mal, se vienen. Sí. Eso está claro.
1: Bueno, lo veremos, eso tendremos tiempo para conversarlo. José Antonio Prieto, Premio Nacional de Periodismo Deportivo, ha estado en los comentarios en este capítulo de las Tardes Deportivas. Toño, un abrazo y nos encontramos en la semana.
2: Abrazo, Seba, nos vemos.
1: Chau, chau. Lo dejamos hasta aquí. Recuerda que hay una contingencia climática en buena parte de la zona centro de nuestro país y Cooperativa no le pierde el ojo a ello. Estaremos con el diario de Cooperativa en instantes y luego Maximiliano Videla asume lo que resta de estas Tardes Deportivas. Un abrazo, que estén muy bien y felicidades a España, campeón.
5: 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Ya volvemos. 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